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1: Hola a todos, bienvenidos a La Polémica. Colombia le ganó 2-0 a Jordania, un partido muy cómodo, muy tranquilo, sin grandes complicaciones. Logró una victoria 2-0 con dos goles de John Arias, asistencias de James Rodríguez la primera y de Santiago Arias la segunda. Partido que tuvo las siguientes estadísticas. Goles esperados 1.69 de Colombia, 0.83 de Jordania. Calidad de oportunidades de gol. Colombia 1.34, Jordania 0. 14 remates para Colombia, 10 para Jordania, 5 remates a puerta de Colombia, 2 para Jordania. Paradas 2 de Colombia, 2 de Jordania, solo una en oportunidad de gol, que fue la del arquero suplente de Jordania, a una acción de Cucho Hernández y al final una victoria tranquila y cómoda. ¿Cómo vio el partido, don Steven Arce?
2: Tranquilo y cómodo, justamente. Yo creo que fue un partido... O sea, analizar un rival tan flojito como este Jordania...
1: No, y a 8 días del Mundial.
2: Y a 8 días del Mundial, yo le decía a usted antes de comenzar el programa que, de hecho... Yo vi, por ejemplo, a Luis Díaz metiendo más de lo que debía meter. Yo estaba asustado con Luis Díaz. Dije, en cualquier momento se lesiona y ni más faltaba. Pero, por ejemplo, me gustó el partido. Obviamente, el partido de John Arias con doblete me parece que es muy bueno. Sobre todo anímicamente para él que viene, digamos, partido a partido. Ha venido como ni en una zona gris.
1: ¿Quién?
2: John Arias.
1: John Arias viene partido tras partido siendo la figura.
2: No, a mí no me parece.
1: Fue el mejor contra Costa Rica, fue el mejor contra Francia, fue el mejor contra Croacia y venía siendo el mejor de Colombia antes.
2: No. Él venía en una zona gris donde uno no podía decir que hacía malos partidos porque no los hacía, pero tampoco los partidos espectaculares que usted dice.
3: James, gris.
1: Pero bueno, ya vamos a analizar las opiniones.
2: James, por ejemplo, me gustó el partido de James otra vez. Sí. Fue influyente. Fue importante en el ritmo que impuso Colombia. Me parece un partido, sí, de estos de preparatoria de mundial donde uno no va a sobreanalizar, la verdad.
1: Sí, no amerita un análisis muy amplio. Diego, ¿usted ha visto a John Arias en los últimos partidos en zona gris?
4: No, es el mejor jugador de Colombia. Después de Lucho Díaz venía en un buen momento. Ha encontrado ese nivel... digo también por los goles cuando Fluminense gana la Copa Libertadores de América.
1: Y creo, Diego, que lo encuentra como extremo, que fue en los dos amistosos anteriores, o como jugador de primera línea o de segunda, jugando al lado de James más por la izquierda como hoy.
4: Es jugador de todo terreno.
1: De toda la cancha.
4: Hoy las dos jugadas de gol por dentro.
1: Sí.
4: El segundo, un
1: llegando
4: centro,
1: como 9.
4: Claro, cabezazo de 9. En el otro acompañante de las jugadas. Además tiene mucha participación. Y yo le digo una cosa, James va a volver a ser la figura de Colombia en el Mundial.
1: ¿Cómo va? Va por ese camino.
3: Depende todo. Del juego, de la inspiración de James.
4: Todo. James es el que genera todas las jugadas de peligro. Hoy vi algo que tendrá que encontrarle la solución Lucho Díaz en el Mundial.
1: Cuando lo marquen 2 o 3.
4: Van a hacer doblajes permanentemente. Le cierran la banda. Son jugadores... No tienen la velocidad de Lucho, pero como lo escalan, le marcan con mucha potencia y fuerza cuando empieza a ganar. Y esa es una tarea pendiente. Ojalá, Lucho, que es muy diferente jugar uno en Europa donde no hay ese tipo de marcas entre los equipos grandes.
1: Aquí se le van a meter atrás los equipos, claro, y lo van a doblar o a triplicar.
4: Claro, quizá con Portugal tendrá un poquito más de libertad por la talla del rival, pero con Uzbekistán y esos rivales débiles como República Democrática del Congo, digo entre comillas porque uno no sabe...

0: pero iba a tener que mejorar. Yo no estoy tan seguro que Puerta le haya quitado el puesto a Richard Ríos para comenzar el Mundial. A mí me gusta más Puerta.
1: Yo sí estoy seguro.
0: A mí me gusta más.
1: Apuesto 10-1.
0: Sí, a mí me gusta mucho más y hace rato lo venía diciendo, pero yo no sé si el técnico se la vaya a jugar.
1: Bueno, pero ya vamos a hablar de ese tema.
0: Y no me gustó el Cucho Hernández.
2: Sí, a mí tampoco.
1: ¿Y,
2: no,
1: insisto, ¿y por qué mira, Steven?
2: Insisto, es un jugador que, pese a que no ha tenido la cantidad de minutos que otros delanteros, cuando juega con Colombia, no brilla. Y esto pasaba antes de su convocatoria. Yo insisto.
3: Pero no es el único. Jorgito Carrascal tampoco juega un minuto bien con la camiseta de la Selección Colombia.
2: Sí, en eso tiene razón. Para mí, dos cosas de las que acaban de mencionar. Una, y yo creo que hoy veo a este John Arias de selección, siento que lo dejan un poco más suelto, un poco más pasar por la zona de ataque con mucha más soltura y no tan pegado a esa línea de volantes de primera línea marcando o cubriendo un espacio. Yo hoy siento que John Arias tiene más libertades de pasar al ataque en selección. Con lo de Lucho Díaz...
1: Lo que pasa es que hoy el partido era muy cómodo.
2: Está bien, pero
1: es que cuando el equipo es Portugal, le toca ser muy ordenadito al lado de Lerma y del otro, que ya vamos a analizar quién puede ser.
2: Lo que he visto incluso desde Francia, Croacia,
1: pero en esos partidos jugó de extremo.
2: Por eso lo veo con mucha más soltura hoy en Colombia de lo que hemos visto, porque no puedo decir cómo va a pasar y cómo va a jugar en los próximos partidos. Con lo de Lucho Díaz, Diego, no sé si sea solamente mirar qué hace Lucho, porque estoy absolutamente de acuerdo con usted, pero también qué hace la Selección Colombia para poder buscar sacar una selección que se va a meter atrás, hablando de Uzbekistán, y que Lucho pueda tener espacio para recibir, porque ahí es donde él marca diferencia.
1: Pero Liche, yo creo que ahí hay que tener en cuenta una cosa. Si un rival se va a meter atrás, como es el caso de Uzbekistán en el primer partido, suponemos, yo creo que Lucho no podía arrancar tan atrás, porque ahí es donde le hacen los doblajes. A Lucho hay que entregarle la pelota o al espacio donde es mortal, o ponerlo a tratar de encarar en el mano a mano en los últimos 15 metros, donde es peligroso y donde si lo tocan puede haber o penalti o un tiro libre en favor del equipo colombiano. Pero cuando arranca tan atrás como hoy, la posibilidad de marcarlo crece para el rival.
2: Por eso es Lucho y además Lorenzo de cómo va a buscar esa...
1: Yo creo que es Lucho también. Él, como a él le gusta tener la pelota, se tira muy atrás y creo que ahí es donde se puede enredar.
2: Yo siento que la tarea es para los dos, exactamente. Y a mí me gusta muchísimo más Puerta.
1: Puerta, pero
2: yo creo que lo de Richard Ríos pasará por si Lorenzo quiere quitarle la titular después de lo que ha significado el mismo Ríos en selección en el proceso.
0: A mí también me gusta más Puerta. Yo lo que estoy diciendo, porque creo que los primeros que hablé de Puerta que iba a ser titular, pero yo lo que estoy diciendo es que no estoy tan seguro que
1: seguro
0: Lorenzo se le quite ya el puesto a Richard Ríos.
2: Pero hoy y por no eso es ver si el técnico quiere quitarle la...
0: No sé, yo no estoy tan seguro. Lo puso en los dos partidos, lo quería ver, a ver si le da algo más al equipo que la pareja Lerma Ríos.
1: Pero yo creo que se lo dio. Yo creo que se lo dio contra Costa Rica y se lo dio hoy. Y se lo dio en una cosa que Ríos hace en el Benfica, pero que no hace en la Selección Colombia. Primero, la marca de ambos en los clubes es buena, pero en la selección me parece que Puerta te da elementos ofensivos que no son tan claros en Ríos.
0: Vi hoy a Richard Ríos tapando siempre que se iba a Santiago Arias, marcando esa zona. Yo quiero ver. Para mí va a arrancar Richard Ríos.
1: Para usted, don Steven.
3: Puerta.
1: Yo también creo que Puerta. Y creo que Licha ha dicho que Puerta.
2: Para mí debería, pero para Lorenzo va a arrancar Ríos.
1: Ríos. Yo creo que para mí arranca Ríos y creo que para Lorenzo... Perdón, Puerta. Oiga, y creo que para Lorenzo Diego también arranca Puerta.
0: Es que estaba leyendo acá, perdón, me salgo del tema, lo del marcapasos que le salvó la vida a Erich. Dice el médico... El marcapaso de Eriksen.
1: Pero contemos qué pasó, Diego.
0: No, jugaban el minuto 65 en el partido que Dinamarca estaba ganando 2-1 y se desmayó Eriksen, el susto.
1: Porque, se desplomó.
0: Sí, porque él ya le había pasado este mismo hecho y por poco pierde la vida.
1: En la Eurocopa 2021. Del 2021, sí.
0: El marcapaso de Eriksen se activó mientras jugaba. Lo vi agarrarse el pecho y gritar antes de desplomarse. Estamos analizando el marcapasos porque puede determinar la causa. Recuperó la conciencia bastante rápido. El marcapasos cumplió su función. devolverle la conciencia.
1: Y parece que utilizaron desfibrilador también.
3: Pero el marcapasos apenas tu corazón, porque no me lo estoy inventando, vi cuando le pasó el primer episodio que bastante informaron sobre la situación. El marcapasos, este marcapasos que le pusieron, activa inmediatamente cuando el corazón falla, se activa de una vez y se le debe cambiar.
1: Y cuando falla, cuando uno dice que el corazón falla, ¿qué pasa ahí?
3: Se activa el marcapasos.
1: ¿Pero falla por qué? ¿Porque hay arritmia?
3: Él tiene el mal congénito que lo está quejando desde hace mucho rato. Es su tercera situación ya.
1: Fue contra Finlandia la primera vez en el 2021, el 12 de junio, en la Eurocopa de Naciones. Sí. Don Juan Sebastián Vargas, usted está en San Diego, California. 28.831 espectadores en un estadio de 35.000. ¿Qué está pasando en este momento? ¿Juan?
4: Sí, señor, acá ya don César, estábamos caminando a la rueda de prensa, pero nos está informando Alonso que como no hay nadie adentro...
1: ¿Alonso Morocho está por allá?
4: ...toda la zona mixta, así que estamos... No, del San Diego FC, así que estamos acá pendientes si habrá rueda de prensa o todo se mueve a la zona mixta.
0: ¿Qué, hay muy poquitos?
1: Sí, debe haber muy poquita gente.
0: ¿Cuántos hay?
4: Sí, es que no hay nadie en la zona de prensa, me está diciendo.
1: Sí,
0: no, yo creo que... ¿para qué hacen es que, zona de prensa?
1: Pero la rueda de prensa, que es un protocolo obligatorio, sería más para los medios digitales, supongo yo, para los medios electrónicos y no para los periodistas que están allá, ¿no? Juan. Bueno, vamos a estar atentos si hay conferencia de prensa o si hay zona mixta y ahí Juan Sebastián Vargas tendrá la oportunidad de entrevistar a todos los jugadores de Colombia. Entonces, con respecto a la formación de hoy, Diego, si hay una novedad, ¿podría ser la de Puerta por Ríos? ¿Usted cree que no? ¿Ve otra novedad para enfrentar a Uzbekistán?
0: No va a ser más variante. Yo haría otra por el momento que vienen los jugadores, pero no la va a hacer.
1: Sí, vamos a hablar de lo que podría ser el técnico.
0: No, él no va a hacer más cambios, pero a mí me deja plenamente satisfecho. Hay jugador que, igual que James, se pone en la camiseta de Colombia y son voladores.
1: ¿Quintero?
0: No, Santiago.
2: Santiago Arias. Sí, usted, señor.
1: Esa es la que quiere, la que le gustaría.
0: Sí, es que Santiago para mí, por... Santiago da más... A mí, yo sé que... mire las estupideces.
1: Hoy entró y voló, algunos, ¿no? Hoy entró y voló.
0: Sí, porque Daniel Muñoz en Europa tiene un nivel altísimo.
2: Es que después de la lesión tampoco...
3: No me vuelto. Gustó más Mojica.
1: No, hoy jugó bien Mojica.
3: Hoy me gustó. No digo que haya sido pues.
1: No, pero además no tuvo ningún problema por su zona.
2: No le hicieron nada, estuvo tranquilo.
0: Pero este partido era más para juzgar a los laterales en función ofensiva. Ajá. ¿Sí? Sí. Y para mí Santiago Arias cumplió mejor papel que Daniel Muñoz en lo que jugaron.
1: Pero por un partido frente a Jordania.
3: No, cada vez que lo ponen cumple.
0: Santiago Arias rinde en todos los partidos.
2: Costa Rica también jugó bien. Siempre juega bien.
0: Es muy difícil encontrar un partido malo de Santiago Arias con la camiseta colombiana. Entiendo para el técnico y para el 99% de la gente que digan que hay que poner a Daniel Muñoz y hay muchos argumentos.
1: Sí, pero también hay la posibilidad de opinar y de plantear alternativas.
0: No, ese cambio no lo va a hacer.
1: Sí, no lo va a hacer. Eso está, yo creo que claro. Steven, ¿ve un cambio distinto
0: yo haría otro
1: al de
0: cambio.
1: Puerta
0: ¿Otro más? Steven. Sí, yo sí. Sí. Lo que pasa es que John Córdoba no está bien físicamente. Sí.
1: Sí, no está bien, pero seguramente que va a llegar bien.
0: No,
1: porque
0: ya
1: tiene 8 días.
2: Pues ojalá. O sea,
1: no, 8 días no, tiene mucho más.
0: A mí, en los dos partidos, no me ha gustado.
1: Tiene 10 días Córdoba para
0: no
1: recuperarse.
0: No me ha gustado, pero sin partidos. ¿Cuánto hay que no juega?
1: Lo que está con la Selección Colombia, los dos partidos, porque venía siendo titular y fue campeón
0: eso, pero
1: con
0: ya,
1: el Krasnodar.
0: Ya hace ratico, es que va a llegar casi con un mes sin partidos.
1: No, Diego, no. Pues llega con 15 días.
0: Que faltan 10 días para que Colombia juegue. Llevan trabajando desde el 25 de mayo.
1: 20 días, pero...
0: Un poquito más. A mí no me ha gustado, y ojalá me equivoque, los movimientos de Luis Suárez.
1: El último partido con el Krasnodar fue el 24 de mayo.
2: 24 de mayo.
1: Es decir, hace 15 días.
0: Pero va a llegar al Mundial con más de 20 días sin jugar.
1: Pero seguramente que ya en estos 10 días va a poder entrenar de manera normal.
3: No, yo sí me la juego con Luis Suárez. Bueno, a mí John Córdoba no me parece la panacea, pues. Como para que uno diga, es que necesitamos urgentemente que se recupere.
0: Pero sí que movilidad.
3: Porque es que no tenemos nada. Eso no lo dijo Diego, pero el que piense, porque lo he visto... Que no, es que John Córdoba es mucho mejor que Luis Suárez, mucho mejor la Liga de Portugal que la de Rusia. Y yo sí creo que hoy el titular debería ser Luis Javier.
1: ¿Qué piensa Liche?
2: A mí también me gusta hoy Luis Javier Suárez. Ahora, yo sí quisiera entender un poco la lesión, aunque ya entrena con el equipo, lo de Córdoba es en una rodilla, es un esguince. Fue básicamente la última información que tuvimos.
1: Pero me dicen que no alcanzó a hacer esguince, que fue un golpe que se le inflamó, pero que no alcanzó a hacer esguince.
2: Bueno, a mí me dijeron que era un esguince. Bueno, aún así, yo creo que John Córdoba a mí sí me hace falta como alternativa, pero para tenerlo ya. Si no es titular y es Luis Suárez, que yo lo veo bien como titular, debería estar ya 10 puntos para jugar.
1: Hoy me parece, Steven, que el Cucho Hernández desperdició una posibilidad de poner a pensar al técnico.
2: Que lo hace
3: sí, el siempre. Segundo lugar está claro que es de John Córdoba.
1: Es de John Córdoba, y el Cucho hoy tuvo dos oportunidades claras, casi tres, pero fueron dos muy claras, que una se enredó y la otra remató mano a mano y el arquero se la detuvo.
3: Ahora, si Córdoba no está para el primer partido y necesitamos una alternativa, entra el Cucho y hace un gol.
2: Pues toca.
3: Se ganó el lugar, no digo de titular, pero se ganó ese lugar de alternativa. Pero hoy sí está de tercero. Pues es que ya sabíamos.
1: No, pero yo no creo que Suárez, independiente de que no haya tenido una buena figuración ni contra Costa Rica.
3: Bueno, pero hizo gol.
1: Sí, contra Costa Rica hizo gol, pero que no ha sido el jugador que todos esperamos. Yo creo que Luis Suárez sigue teniendo un posicionamiento en Colombia para pelear titular con Córdoba o ser titular.
3: O sea, a mí, si en dos partidos hizo uno, creo que cumplió.
2: Sí, es que yo creo que no es descalificar ahora. Luis Suárez no es que haya tenido demasiados partidos con selección, hasta finalizando la eliminatoria el año pasado es que llega.
1: Tiene 10 partidos.
2: Exacto, pero no
1: tiene
2: son
1: muy poquito, sí.
2: No son la cantidad de Córdoba y de otros
3: pero
2: delanteros.
3: Los minutos deben ser menos.
2: Minutos son...
1: Tiene 12 y 5 goles, que es un promedio muy bueno. Claro que hizo 4 en un partido.
2: No es descalificar, pero yo sí quisiera tener la posibilidad de John Córdoba en caso de...
1: A ver, Diego, ¿qué sería lo que tiene que mejorar Colombia más, no ubicando el partido de hoy o el de Costa Rica, que son partidos que no tienen una referencia clara para permitir un análisis profundo? Pero digamos que en términos generales, en la última parte de Colombia, ¿qué es lo que tendría que mejorar de cara al Mundial en general?
0: A mí, empezando por lo individual, los dos laterales en marca no me dan confianza.
1: ¿Y en salida?
0: En salida sí, porque creo que los cuatro son buenos. Son mejores saliendo los que cuatro, defendiendo.
1: Sí, sí.
0: No sé cómo vaya a ordenar. Todavía no he encontrado al Jefferson Lerma de una etapa de la eliminatoria, que era un jugador sobresaliente. Colombia tiene problemas en la recuperación en esa zona. A veces los dos jugadores a lo ancho de la cancha les cuesta si no hay regresos permanentes. Más movilidad arriba. En los dos partidos me dejó eso preocupado. Muy estático los delanteros por pasajes y no le dan la posibilidad a los volantes de tener un juego con más posibilidades de gol. Y de ahí en adelante creo que el equipo, el balón aéreo defensivo le duele bastante cuando se la sacan de las 5:50. Le cuesta salir jugando al equipo colombiano. Lo que pasa es que yo creo que si somos los de la Copa América, podemos meternos en los octavos del Mundial. Pero todavía estamos algo lejos.
1: ¿Meternos en los octavos pasando primeros o segundos?
0: No, inclusive pasando segundo. A mí Croacia no es que diga yo...
1: Si somos segundos en octavos, enfrentamos a España.
2: Sí,
3: pues depende también del
1: grupo. España es primero.
2: Si España es primero.
3: Es el otro grupo.
0: Pero yo digo por eso octavos. En octavos ya veremos, ¿sí?
1: Sí.
0: Pero para mí puede sacar a Croacia, no dudo. Para mí Colombia no es inferior, que en el último partido, pues, sí. Es que todos estaban en un nivel
2: terrible.
0: Pero ante Croacia no tengo miedo.
1: Sí, don Steven.
0: Siendo un gran rival, no tengo miedo.
1: Claro, porque viene de ser tercero y segundo en los dos últimos mundiales. ¿Qué habría que mejorar? Con énfasis.
3: Me pareció impredecible Colombia en el primer, aunque me gustó más el primer tiempo que el segundo. Me pareció predecible el ataque del primer tiempo.
1: ¿Como partido o como Colombia?
3: No, la selección.
1: La selección.
3: No, partido. No, la selección. Porque atacamos todo el tiempo por derecha. Estoy viendo las acciones de Colombia. La mayoría empiezan por derecha. Todas. Y por eso también es que no vimos mucho a Mojica. porque por izquierda se atacó muy poco. Entonces, muy predecible Colombia. Hay que tener plan B y plan C siempre, porque una selección... Y además ese es el costado de James. Entonces, también entiendo que por ahí se gesta más el fútbol. Pero, César, una selección que tenga un buen lateral por ahí, un extremo que vaya a ayudar y un volante marca bien férreo, entonces nos quedamos con las manos atadas.
1: ¿Y Liche?
2: Yo... A ver, yo sí creo que dentro de esas cosas que se tienen que mejorar es ante esos rivales cerrados. Yo no creo que Colombia hoy deba tenerle miedo a otras selecciones. Yo también creo que Portugal, desde la competencia y desde siendo un partido más abierto, tenemos opción. A mí no me gustan son los partidos de Colombia con rivales que se defienden. Esos,
1: ahí es donde nos enredamos.
2: Yo siento que eso le cuestan un montón. Y hay dos rivales que, si bien desde lo físico y viendo un poco de los partidos que ha jugado República del Congo, no es precisamente una selección que se meta atrás y que monte una línea de 5 y un 4 como lo hizo hoy Uzbekistán, o que de cierta manera lo haga como lo hizo Costa Rica o como le hemos visto los partidos a Uzbekistán. Pero a mí esos primeros partidos sí me parece que Colombia debe mostrar categoría y soluciones desde las posiciones o las posibilidades en ataque que tengan.
1: Juan Sebastián.
4: Sí, señor. Ya está el profe Néstor Lorenzo, va a atender algunos medios aquí en una especie de zona mixta. Profe, ¿cómo le va? Bienvenido, estamos en vivo para la polémica de Caracol Radio. Le quiero consultar por John Córdoba. No tuvo minutos, ¿cómo va la evolución de él? ¿Nos preocupamos, no nos preocupamos de cara al Mundial?
5: No, la evolución va muy bien, justamente, pero claro, preferíamos darle minutos a Cucho y a Luis y no arriesgarlo, ¿no? Pero el día a día va progresando muy bien, gracias a Dios.
6: Profe, quisiera preguntarle por esa decisión que digamos que es la que más llama la atención empezando el partido, y es ver a Gustavo Puerta de titular. ¿Cómo lo siente, cómo lo ve y por qué se tomó la decisión?
5: Cualquiera de los 26 que están puede aparecer de titular en cualquier momento. O sea, son jugadores de mucha categoría que ya tienen partidos encima. Y bueno, él es uno de los más chicos, pero lo venimos siguiendo desde la sub-20. Así que es un jugador que está en un buen nivel. Gracias a Dios nos puede ayudar, al igual que todos, ¿no?
6: Yo le quiero preguntar por John Arias en especial, porque lo vimos, nos sorprendió muchísimo porque lo vimos trabajando por dentro, lo hace y lo ha hecho, pero vimos a James que está recostado en el otro sector. ¿Eso hace parte de todas las variantes que se están probando?
5: Sí, siempre es bueno juntar jugadores de buen pie, ¿no? Pero esos jugadores tienen que también ocupar distintos espacios, porque si no, si se amontonan, somos susceptibles a la presión fácil del rival. Entonces esa es la idea, ¿no? Juntar buenos jugadores y que ocupen distintos espacios, entre línea, por fuera, por dentro. James no va a jugar de extremo, pero puede arrancar desde esa posición, como también lo puede hacer Juanfer o Carrascal. Hay volantes, ya cuando juega John Arias ahí es un poquito más extremo, ¿no? Que llega con profundidad al fondo para centrar. Pero tenemos otro tipo de característica que la podemos aprovechar para el juego interno, ¿no?
4: Profe, ¿qué balance hace de los primeros 40 minutos, más o menos, antes del gol de John Arias, donde Jordán incluso llegó, pegó en el palo, y nosotros, ¿será que estábamos un poco enredados?
5: No, yo creo que el primer tiempo se jugó muy bien, creo que no le dimos chance, ese remate fue de 35 metros, la verdad que le pegó muy bien el muchacho, pero no es que llegaron, que nos llegaron, que nos dominaron. Creo que el primer tiempo había que tener paciencia, había que abrir caminos, había que jugar entre líneas. Eres un equipo que está muy bien trabajado, que físicamente es muy competitivo. Y bueno, creo que los jugadores hicieron un gran partido y tuvieron la paciencia necesaria para poder encontrar el gol. Y bueno, después se iba a abrir un poquito, como pasó más adelante, ¿no? En el segundo tiempo, sobre todo.
6: Hablábamos antes que se esperaba un partido pensando en lo que se cree puede presentar Uzbekistán. ¿Se cumple eso? ¿Un rival de hoy que presentaba lo mismo que ustedes se imaginan?
5: Sí, es parecido en cuanto a lo competitivo, en cuanto a lo físico y en cuanto a lo táctico, ¿no? Un equipo muy compacto, que presiona bien, que va con todo a cada pelota. Por eso también los cambios y los cuidados que tuvimos. Pero bueno, creo que hicimos un muy buen partido. Creo que ha sido muy, muy beneficioso habernos enfrentado con este equipo que sí nos presentó la dificultad esa de cerrarse bien y salir rápido en contra, ¿no?
6: Profe, ya termina la fase preparatoria, ahora ya arranca pensar en el Mundial. ¿Qué balance hace usted de todo el trabajo, de los partidos que jugó? ¿Qué le gustó, qué resalta esta Selección Colombia y qué cree que de pronto le pueda faltar?
5: No, seguir mejorando en algunos aspectos, ¿no? En la terminación de las jugadas, de pronto rompemos una línea con un muy, muy buen pase filtrado, con un movimiento combinado, ¿no? Y después volvemos para atrás de pronto, ¿no? Hay veces que tenemos que ser un poquito más, más incisivos en la terminación de la jugada. En defensa me gustó mucho, creo que no dimos chances en el primer tiempo hasta los 60 minutos, así, ¿no? Ellos buscaban con centro, con remates de media distancia, pero me gustó mucho el trabajo de los centrales, ¿no? Sobre todo.
7: Profe, ¿en qué se va a enfatizar estas, son 7-8 días que restan para ya ese debut en el Campeonato del Mundo? ¿En qué se va a enfatizar? ¿Cómo se va a trabajar? ¿Qué se hace por parte de todo el cuerpo técnico y jugadores?
5: No, seguir, o sea, las características del equipo y del jugador hacen que uno trabaje siempre las mismas cosas, ¿no? De mejorar al jugador dentro del equipo. Así que estamos trabajando mucho en el tema de la recuperación, de la presión tras pérdida, de la presión también en bloque medio y de la defensa en bloque bajo. Después los drills de ataque, digamos, las combinaciones que tenemos de mitad para adelante, creo que son varias y tenemos muchas variantes ahí para inquietar a cualquiera.
4: Lucho, mira, ya tiene.
8: La primera vez que regresan desde el 94, ¿cuál es la expectativa de poder jugar en Estados Unidos por segunda vez? ¿Y cómo ven al equipo? ¿Están motivados para venir a sacar por todo?
5: Sí, bueno, es verdad, vinimos en la Copa América del 2016, donde fuimos terceros. Creo que es un campeonato muy particular, ¿no? Con tres países muy grandes, distancias largas, mucho equipo, mucha gente, pero creo que vamos a con la logística vamos a estar a la altura de cada circunstancia, ¿no?
4: Lucho, salió bien, está rodando un tema de un huevo, un golpe en una pierna, una imagen que se ve como si tuviera un golpe, un huevo que llamamos en Colombia, de un golpe, ¿pero está bien?
5: No.
4: Inflamación.
5: Un golpe, sí.
4: El huevo se puede malinterpretar, sí.
5: Si es huevo duro, frito, bueno, pero no, está bien. Sí, nos asustamos un par de caídas que tuvo, sobre todo porque la cancha también estaba como dura y resbalosa y bueno, tuvimos recaudos, ¿no? Pero está bien, gracias a Dios.
4: Gracias, profe. Ahí estaba el profe Néstor Lorenzo, después de cerrar la preparación, ganarle a Costa Rica y ganarle a Jordania, hoy en San Diego.
1: Yo tenía un compañero en la universidad que le decían carehuevo.
3: Cabeza de huevo también.
0: Huevo duro.
3: Sí.
1: Ah, huevo duro sí era famoso. De Condorito. De Condorito, por supuesto.
3: Pero sí utiliza lo del huevo para decir que le salió un chicho, ¿no?
2: Chichón.
1: Bueno, lo más importante es que Córdoba está bien, que lo quieren guardar. Y que todo el equipo está bien y a disposición para comenzar el Campeonato del Mundo el día 17. A mí me preocupan, hablando del tema con el que terminamos antes de la intervención del técnico de Colombia, yo creo que en el medio todavía tenemos que afinar un poco la marca. Por lo que decía Diego, porque Lerma todavía no encuentra en la selección ese nivel superlativo que tuvo en Copa América y por ahí, por esa época.
2: Es que en Copa América era el eje.
1: Era fundamental.
2: Pero era, a ver.
1: Fue fundamental para.
2: ¡Tremendo!
1: Y hay una cosa que es clave, y es que la defensa es fundamental en una Copa del Mundo. Que no le hagan gol a una selección es definitivo para poder encontrar los caminos y la ofensividad. Néstor Lorenzo decía, es clave resolver las jugadas de ataque. Y yo creo que ahí hay otro problema, porque generamos, llegamos. Hoy Colombia tuvo 8 oportunidades de gol frente a la portería de Jordania, marcó 2 goles y se comieron otras. Eso no se puede perder en un campeonato del mundo porque puede resultar caro. Una pausa y seguimos.
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1: Seguimos en la polémica de Caracol. En el segundo tiempo, el técnico Lorenzo decide a los 75 minutos, últimos 15 minutos... sacar los marcadores de punta, jugar con línea de tres y poner dos volantes laterales que naturalmente son extremos. Campas y Carlos Andrés Gómez.
3: Campas no me ha gustado, Campas.
1: ¿Qué buscaría Diego ahí, Lorenzo?
0: No, yo oí a Hamilton jugando bastante abierto. A la izquierda, él es diferente. Creo que lo quiere mostrar o buscarle otras cosas diferentes cuando tenga la posibilidad. Aunque yo creo que Campas nunca va a jugar por Lucho en el Mundial, pero quiso abrir bastante la cancha.
1: Pero Campas es encarador, Campas, claro, es habilidoso.
0: Pero yo, ese tipo de pruebas de que termine jugando de lateral cuando el equipo no tenga la pelota, no le encuentro ninguna razón.
1: Pero no sería como una alerta de que, hombre, si un equipo se cierra y necesitamos sacrificar defensas y meter más jugadores en ataque, creamos, que puedan responder a las dos alternativas.
0: Si no tuviéramos laterales de buen acompañamiento, lo entiendo. Pero si Colombia tiene algo bueno es que los laterales saben atacar. Entonces,
1: pero cuando Campas, se cierra el contrario, también se les dificulta.
0: No, pero con Campas...
2: saben pasar.
0: No lo vamos a meter nunca a jugar en esa posición en emergencias. ¿Sí? Entonces, lo que hizo fue darle la posibilidad que Campas, como no retrocede nunca tanto, habilitara mal, en una jugada que atacó Uzbekistán y que por poco nos marcan. Yo esa alternativa y ese tipo de pruebas que se hagan por primera vez, faltando 10 días para el Mundial, no las veo, no las haría. Eso no lo entendí nunca.
2: Si algo pedimos es alternativas y variantes, pero una cosa es eso y otra cosa es inventar por inventar. Y a mí esto me pareció un invento por invento.
1: Pero que no hay alternativa. Si cuando el hombre inventa, tampoco sirve.
2: No, pero es que ese invento, ¿para qué? ¿Para hacer ver mal a un jugador? Pues,
1: no, pero no hacer... No, Campas no. Pero... hoy no se vio mal ni Campas ni Gómez marcando.
2: Sí.
1: No, nunca.
3: Jugó bien.
1: No, Campas pues no, pero no jugó bien porque en su función ofensiva no tuvo posibilidades.
2: Pero en la función defensiva de marca, tampoco.
1: No tuvieron ningún riesgo, ningún peligro.
2: No retrocedió.
4: Y más aún teniendo un jugador ahí.
2: No, a mí me parece que se inventó.
1: ¿Juan?
4: Deiber. O sea, no sé para qué el invento, entre
1: no,
4: comillas,
1: lo hizo,
4: si
1: lo hizo para darle
4: no
1: un poco de...
2: ¿De qué?
1: De partido, de que jugara 15 minutos. Es que
4: pero usted con esa línea de tres, César, no hace nada porque tiene a Arias por un lado, tiene a Dita y a Mina. Esos tres nunca van a jugar así.
2: Sí.
4: Por lo menos si lo hubiera hecho con Davinson, Lukumi, Mina, uno dice, bueno,
1: es que yo creo que lo que quería hoy era que todos jugaran, como lo hizo en el partido contra Costa Rica.
4: Más aún me compro lo de
1: Deiber. Ese cambio. Simplemente lo hizo. pero no era, pues, yo creo que no lo va a hacer, como dice Diego, en el campeonato del mundo, y no va a ser una posibilidad, una alternativa en determinado momento.
2: Invento innecesario para mí ese.
1: Bueno.
2: Pero bueno, igual era para jugar.
1: Bueno.
4: A mí me preocupa algo.
1: ¿Qué?
4: Lo del Cucho. Yo no, lo de Córdoba no sé cómo vaya a ser, pero...
1: ¿Pero le preocupa lo del Cucho por el partido de hoy?
4: El Cucho, la definición del Cucho. Es que el Cucho se nos quedó en que le va muy bien en el Betis, en sus equipos, en que le hizo dos goles a Costa Rica en su debut y en selección pare de contar.
1: Pero así tenemos no ha hecho varios nada jugadores. Más. Carrascal es parecido.
4: Lo de Carrascal también me deja muy preocupado. En Flamengo vuela y lo echan, pero vuela por lo menos. Pero es que acá nada de nada. Es que
1: en Flamengo
4: es
1: titular, aquí no. Aquí entra al final... Y no es lo mismo poder demostrar lo que se hace en un club entrando faltando 20 minutos que jugando de entrada.
4: Pero pongamos que el primer partido no alcance Córdoba por X o Y motivo. Tener al Cucho en esta situación como gran relevo de Suárez, que pues tampoco es que le haya ido muy bien durante el primer tiempo. Yo quedo muy preocupado de la definición y de los delanteros sobre todo.
1: Pero Suárez no las tuvo, el Cucho tuvo dos. Hay una diferencia.
4: Peor.
1: Claro. ¿Cómo ve al Cucho, Steven?
3: No, ha tenido buenos partidos. Pues no vamos a inventar. Ha corrido, pero eso no para un delantero.
4: Más ganas.
3: Para un delantero eso no es para nada suficiente. Por eso digo, está relegado al tercer lugar. Salvo cuando le den la oportunidad en algún momento y la rompa, pues diremos, ahí está el Cucho que vemos en el Betis. Pero por ahora, muy poco.
1: De todas maneras, Liche, pues este es un partido que, como lo dijimos al comienzo...
3: Y el de Costa Rica también.
1: Mucho análisis, y lo mismo Costa Rica no resiste, ¿no?
2: Está bien, y sí, yo creo que para decir, no, es que estoy preocupada por la selección, porque hoy no...
1: No.
2: Ni Costa Rica, ni...
1: No, pero además ganaron 2-0 con suficiencia.
2: Pero es que para a mí lo del Cucho, y yo creo que lo vengo diciendo desde hace rato y desde el año pasado, que pese a que no son muchos los partidos, los minutos que tiene cuando entra a selección, no es el jugador que uno pretende o quiere o se imagina que pueda aprovechar y ver por lo que hace en su club. Para mí el Cucho en selección ha pasado sin pena ni gloria.
1: Diego, ¿cuál fue su podio hoy? Para cerrar el tema del partido de hoy.
0: Como los partidos para mí los definen los goles, yo no soy aquel de la historia que digo que los goles no valen, sí, los goles son los que definen los partidos, porque los pasadores son muy importantes. Yo estoy de acuerdo con aquella frase de Carlos Caselli, el chileno, cuando él decía, todos ustedes dicen que los partidos se definen, el que gana en el mediocampo, mentiras, ¿sí?
2: El que mete los goles.
0: El que define los partidos es el área. No el medio campo, porque a usted le pueden hacer 20 pases, pero si el definidor no mete una, entonces de nada sirve. Para mí, John Arias 1.
1: En eso estamos todos de acuerdo, ¿no es cierto, Juan Sebastián? Porque es que ahí creo que no hay duda. ¿O sí? ¿Juan? Steven, John Arias el mejor, ¿o no?
4: Señor.
3: ¿Hoy del partido?
1: Sí,
3: claro.
1: Sí, John Arias el mejor, Juan Sebastián, ¿no?
4: Sí, claro.
1: Por supuesto, Liche, ¿no?
4: Goles son amores.
2: Mi top 3.
1: No, espere.
2: Ah, bueno.
0: El 2 James.
2: El 2 James.
1: Sí.
2: Igual.
0: Y para mí el 3 me gustó muchísimo cuando entró, aunque por todo comienzo de partido, Puerta, Gustavo Puerta.
1: Sí. Sí, yo creo que en eso coincidimos todos. Yo, sí,
4: ese quedó con Lucumí.
2: Arias, James, Puerta.
1: ¿Para Juan Sebastián?
4: El tercero, Lucumí, sí.
1: Ah, Lucumí. ¿Y para Steven?
3: El tercero, Lucumí, sí.
1: Es que la exigencia ofensiva de Jordania fue tan pobre.
0: Entiendo eso.
1: Tan pobre.
4: Pero tuvo tres pues es que anticipos, ¿quién? Por ejemplo. Que
2: a mí lo que me parece...
3: Pero usted no me preguntó el segundo, ¿no?
0: Sí.
3: Segundo, James.
2: Sí, por eso
1: dijimos que todos coincidimos.
4: Es que todos coincidimos
2: en el tercero, ¿sabe por qué a mí? ¿Sabe yo por qué pongo a Puerta? Por la participación y el manejo de pelota que tiene en el medio campo.
1: A mí Puerta, en los dos últimos partidos creo que ha mostrado cosas...
2: Me gusta mucho.
4: ¿Me deja mostrar tarjeta azul? ¿Cambiar mi voto del tercero?
1: Sí.
4: Por Santiago Arias. Cada vez que este hombre entra a jugar, lo hace muy bien.
1: Hoy puso asistencia de muy gol bien. En un gol, Steven, que fue un golazo. Por la manera como deja pasar la pelota Lerma, el centro preciso de Santiago Arias y el cabezazo atacando el balón de Arias.
3: No, por eso concuerdo con Diego que Arias, cada vez que juega con Colombia, lo hace bien. Que es un jugador aplicado en marca, muy aplicado, pero además yo le abono otra cosa, es el que mejor centra desde la época de Camilo Zúñiga, que él era el suplente de Camilo
1: Santiago
3: Zúñiga.
1: Santiago Arias es muy buen centrador.
3: Es muy buen centrador.
1: Es buen pasador.
3: Y él no es tan es bueno encarando. Acompañante. Él no es tan bueno encarando.
1: Ah, no, él no fuerte. Se va a sacar a no, un no, tipo no. de encima, pero al espacio es muy bueno porque tiene poder y potencia.
3: Sí, señor.
1: Bueno, vamos a hacer una pausa. Y no, vamos...
0: o sea, menos mal que puso tarjeta azul o verde, porque uno destacar a un defensor en un partido donde el otro equipo no ataca, no lo entendí.
1: No, yo tampoco, porque como es que el
0: tampoco
1: equipo...
0: entendí otras cosas ahí, pero.
1: Como que a ver, porque. No, no. Bueno, vamos a hablar de James Rodríguez.
0: Sí, no, ¿para qué?
1: Hablemos de James Rodríguez, Liche.
2: No, pues es que...
1: Hablemos de James Rodríguez, porque pues hay gente que todavía no tiene expectativas sobre que pueda llegar bien al Campeonato del Mundo. James Rodríguez completa hoy 24 días trabajando de la mano de la Selección Colombia. 24 días. Con el preparador físico... Leandro Jorge, que estuvo con él 10 días en Minnesota, más el tiempo que ha trabajado en Medellín y en Bogotá, 24 días. ¿Cree que va a llegar bien, Lichi?
2: Mire, yo creo que no podemos ocultar o negar o desmentir a ese James que dice que con la selección juega de una manera diferente. La preocupación grande... ¿Es
3: que estaba enfermo?
2: Llegó cuando jugó contra Croacia y contra enfermo. Francia... enfermo y de manera irresponsable fue puesto en el partido, pese a que el jugador dijera que estaba bien.
1: Yo no creo eso, pero respeto las posiciones de todos.
2: Y cada vez, no solamente
1: yo creo que llegó bien y estaba bien.
2: Desde lo que veo, no, es que además lo confirmaron sus jugadores en varias entrevistas, César, que James Rodríguez estaba enfermo.
1: No, que estaba raro, no que estaba enfermo.
2: No, estaba enfermo.
1: Eso fue lo que dijo Lucho, que estaba raro.
2: Se sentía mal.
1: Bueno.
2: No raro. Raro es.
1: El mismo James dijo que no.
2: No, claro que sí.
3: Raro un perro a cuadros, decía.
2: Raro, sí. Tío. Raro es que si tuviera los ojos en la nuca, o sea.
1: Pero eso fue lo que dijo Lucho.
2: Eso es raro, no. Que sí estaba enfermo. Oh,
3: estaba enfermo.
2: Me sentía mal.
3: Y el de James con la selección
2: entonces,
3: nunca ha sido tan malo.
2: Con esa versión que vimos tan preocupante y ver al James que juega con selección es un James preciso. Es un James que el talento no se le olvida y que poco a poco ha venido tomando ese ritmo de competencia. Y yo sí creo que va a llegar bien y que va a ser... importantísimo en este Mundial para Colombia.
1: Diego, ¿cómo lo ve?
0: Primero que James sí estaba enfermo.
2: Gracias.
0: Porque eso no es ningún secreto. James, al menos, si está bien físicamente, no hace tan terrible los partidos que hizo.
1: Pero es que todos jugaron terriblemente.
2: No, James,
1: y todos estaban aliviados, primero, jugaron terriblemente.
0: Pero primero a mí también las personas cercanas me dicen que sí estaba enfermo.
1: Sí, a mí las personas cercanas de James me dicen que no estaba
0: enfermo. Bueno,
1: a mí
0: me dicen que sí
2: estaba
0: enfermo.
2: Tenemos otras personas cercanas, muchas.
0: Sí,
2: por todos lados me han confirmado que estaba enfermo.
0: Sí, segundo.
1: O sea que las personas cercanas mías no sirven, Liche.
2: No, tenemos personas diferentes.
1: Ah, bueno, y con opiniones distintas.
2: Ah, por eso dije,
0: segundo, James no se podía ni correr en los partidos amistosos. Le tiraba un pase, iba y se caía cuando chocaba o tocaba a un rival. No, James no estaba. El partido más malo que ha jugado con Colombia en toda su etapa de que era de la categoría 17 años.
2: Diego, pero en toda su carrera.
0: Toda su carrera.
2: Sí.
0: Segundo, soy de los que cree que James va a ser la figura de Colombia en el Mundial.
1: ¿Steven piensa eso? ¿Que puede ser
3: Luis
1: la figura
3: Díaz.
1: De Colombia
3: para
1: en
3: mí,
1: el Mundial?
3: Todas mis moneditas, Luis Díaz. Luis Díaz, creo que...
0: Yo le voto una
3: moneda. El goleador de Colombia.
0: Pero James
1: para mí
0: la figura
1: de Colombia en el Mundial va a ser John Arias.
0: Está bien.
3: Puede ser. ¿Eh?
1: Pero bueno, eso quiere decir que tenemos alternativas.
4: Es que los otros dos ya los tienen
2: yo
4: más referenciados.
1: Para usted, don Juan Sebastián.
2: Lucho.
4: Yo voy con usted. Yo creo que lo de John Arias puede ser más importante en esta Copa del Mundo que de los otros. Porque es que a Lucho ya lo tienen muy referenciado. Y a James, pues obviamente con mayor razón.
1: Además, John Arias...

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1: Lo sacaron de concentración, ¿sí? Yo al que hubiera sacado, y hoy ratifico mi comentario después de lo que dijo el profesor Julio Comesaña. Y Haidar, siempre, ahora, ay.
2: ¿Pero qué dijo Comesaña de Haidar?
1: Y es que le podría poner la frase completa si le encontramos exactamente lo que dijo hoy don Julio en la entrevista que le hizo Giovanni. Que siempre pintó para ser buen jugador, pero su estilo de juego no es para enfrentar a Junior, ¿sí?
2: Y además, ¿cuál es el estilo de él?
1: Que él
2: ¿atropellador?
1: No, que es lento, que quiere jugar de una manera que entre delanteros tan peligrosos, y después de que no corre un balón, yo no lo hubiera concentrado a César Haidar para el partido de mañana.
3: Dicen que
1: no,
3: es que
1: lo
3: no hay
1: tendría
3: más.
1: En cuenta.
3: Eso escuché hoy.
1: Claro, Liche, pero yo tengo a Parra, pongo a Parra, el juvenil.
3: Yo también prefiero.
1: Y no a Haidar. Haidar no estaría en mi nómina para enfrentar a Junior mañana, por nada del mundo. Más que Velázquez.
2: ¿Don Steven qué piensa?
4: No, yo lo pondría.
2: Lo va a poner Arias,
4: sí,
2: ¿no?
4: Sí, yo lo pondría.
1: Pues sí, lo va a poner. Pero yo doy mi opinión. A mí cuando un defensor lucha a disputar un balón, no me deja claro.
2: ¿Pero usted ve algo más
1: No. Simplemente
2: que no luchó la pelota en el segundo
1: un
2: gol.
1: Profesional tiene que correr ese balón, ¿no? Se le fue el lateral, yo a Mier Guerrero y lo dejo ir y lo miro. No, eso no está bien. En una final.
3: Una final.
1: Yo me tiro de cabeza a ver si le agarro los pies, hago cualquier cosa.
2: Sí. Bueno, Juan Piquele Sebastián.
3: Píquele un ojo al menos para que vea qué pasó.
2: ¿Usted piensa que Nacional remonta? O no lo pongamos en remontada porque es muy larga,
1: no,
2: son cuatro goles.
1: Eso es de adivino, eso es muy bravo.
2: No, pero es una sensación. ¿Usted cree que
3: igual
2: podremos
3: llegar? Igual ya César dijo que no tenía posibilidad.
2: A los penaltis. Sí, sí. No, yo creo que no remonta, pero posibilidad sí tiene.
3: No,
2: de salir a la cancha
3: no remonta,
2: le das posibilidades.
3: Pero tiene posibilidad.
2: Pues claro. Pero no, Liche, por Dios.
3: No, eso no va de la mano,
2: Liche,
3: César.
2: Usted es una mujer inteligente. No me ponga con la horca al cuello. Yo digo que para mí el campeón es Junior, pero que tiene posibilidades un equipo como Nacional. Jugando
3: gana,
2: en Medellín.
3: Gana con cara y gana con
2: ante esa hinchada. No, le estoy diciendo que la posibilidad es 9-1. Para el Junior. No gano con cara y pierdo con sello.
3: El campeón, si el campeón es uno es porque el otro ya no tiene posibilidad.
2: A ver, ¿cuál es su campeón?
3: Para mí puede remontar Nacional.
2: No, puede remontar, no. ¿Va a remontar o no va a remontar?
3: No,
2: su
3: porque
2: opinión.
3: Yo no soy adivina y no me ganaré la lotería todos los miércoles.
2: Pero es un pronóstico. Bueno, entonces la ignoro. Don Steven, para usted, ¿puede remontar Nacional o no puede remontar Nacional?
3: Hoy.
2: Pero usted no ha dormido hoy, es por otras cosas, pero... Bueno, don Steven.
4: No, para mí Junior va a ser campeón, pero Nacional le va a meter una buena presión.
3: ¿Pero por qué?
2: ¿Entonces eso quiere decir que gana con cara y gana con sello, señor
3: sí,
2: Steven?
3: Sí, también.
4: No, porque dije que campeón es Junior.
2: Pero yo estoy diciendo lo mismo, que campeón es Junior, pero uno no puede cerrarle la posibilidad a Atlético Nacional.
3: No,
2: pero
3: Steven
2: en los porcentajes
3: sí lo dijo,
2: es
3: claro.
2: 90-10.
1: No, pero
2: don
1: si
2: Juan
1: usted,
2: Sebastián.
1: Si usted dice que el campeón es Junior, cerró las puertas.
3: ¡Claro!
1: No. Pues claro.
2: Es que yo acaso me acomodo como usted.
1: No, yo no me acomodo.
2: Que dice que de pronto puede... No. Ganar o no puede ganar.
1: El que se está acomodando.
2: Es ¿pero cómo
1: usted?
2: Me va a acomodar si estoy diciendo que la posibilidad es de 9-1?
3: No, usted no dijo eso.
1: Usted dijo
2: lo
1: que
2: dije hace cuatro días.
1: Junior es campeón, dijo usted. Sí, primero. Y no, yo no me estoy acomodando. Pues lo que pasa es que
2: estoy diciendo que es campeón porque es lo que creo.
1: No,
2: porque tiene más posibilidades que Nacional.
1: No, usted dijo que ya era campeón.
2: Yo no he dicho que ya es campeón, Diego.
1: Si falta 90 minutos, y yo no me estoy acomodando.
2: No seamos infantiles.
3: No, infantiles.
1: ¿Tiene usted que quiere?
2: Me faltan 90 minutos.
1: No, por eso. Entonces, ¿para qué?
2: A ver, ¿quiere que apostemos? ¿Quiere que apostemos?
1: No,
2: usted se va con Nacional y yo con Junior.
1: No, yo no voy a apostar.
2: Y le doy doble a sencillo.
1: No, por eso. Entonces, para usted ya, doble a sencillo.
3: Doble a sencillo.
1: Entonces, doble a sencillo. Doble a sencillo. No, yo no voy a apostar primero que todo. Y segundo,
2: No,
1: lo que pasa es que todo el que apuesta quiere ganar. Si yo apuesto para perder, entonces,
3: claro.
1: Yo apuesto para perder.
2: ¿Y usted no le apostaría a un equipo que tiene 3 goles de ventaja y que sabe jugar finales?
1: Yo, cuando está Nacional en el campo, así la ventaja sea muy amplia, no digo que Junior ya es campeón.
2: Entonces, ¿qué probabilidades le dio a Nacional?
1: No, ya le dije en la pregunta del anterior día, 25%.

0: Siento, no está cerrado, no está cerrado.
1: Si es 25% es porque ve campeón al Junior. No, 75%,
0: no,
1: pues no, que no.
0: No, no lo veo campeón. No,
1: pues entonces, entonces diga que Nacional veo, tiene el 60%.
0: No, no, 50%. No voy a decir
1: pero
0: eso.
1: Si dice con, que tiene el 25, una, es porque César, Junior
0: yo no
1: tiene
0: voy
1: el 75.
0: A decir lo que usted quiere que yo diga. Yo dije lo mismo y el oyente lo interpretará. Yo no me voy a decir que Junior es campeón, que ha puesto el doble, pero que todavía Nacional tiene una posibilidad. Eso no lo entiende el oyente.
2: Sí, nadie.
1: Pero ¿cómo que no lo entiende no, el oyente? No. Es clarísimo.
0: No, no, es clarísimo.
1: La mayor probabilidad tiene el Junior de Barranquilla en un porcentaje la mayor muchísimo más alto que el que usted está planteando.
2: Si usted me habla de probabilidades, yo le entiendo por y ahí eso. Nos vamos a otro tema. Pero cuando usted dice Junior es campeón, es porque le cierra cualquier posibilidad al otro equipo.
1: No.
2: Y eso
1: pero,
2: lo entendemos
0: ya,
2: todos.
0: Ya está lo de Comesaña, que me gustaría que lo
1: entonces,
0: escuchara.
1: Entonces, oigámoslo.
2: Mejor.
1: No, no está Comesaña. No. Bueno, don Steven. ¿Cómo ve la situación de mañana?
3: Sé que ya estaba.
4: Pues yo había dado el 15, ¿no? Para sí. Nacional. Sin embargo, claro, yo la verdad casi que dudo por completo que tres goles, que en la historia de los torneos cortos remontar tres goles.
1: Pero
4: no
1: decir
4: se ha
1: eso
4: dado.
1: Es un pecado ante doña Lichi y don
2: no,
1: Diego.
2: Porque él,
1: es un pecado mortal.
4: Pues si me equivoco, vengo y
1: está dando el 15.
0: Yo no estoy el 15. No, cada uno da su porcentaje. A mí si Steven da el 15, se lo respeto y no es ninguna locura. Cada uno da su porcentaje.
2: Claro,
1: pero cuando uno dice Nacional tiene el 15% de probabilidad, es porque está pensando que el campeón es Junior.
2: No.
1: O el 85%
4: no, sí, no.
1: No más que el
4: 15. Sí, yo creo que el campeón va a ser Junior.
2: Pero
4: por
2: el
4: eso.
2: Mínima posibilidad
1: es creer,
2: puede ser Nacional.
1: Es creer. Bueno, está
2: yo
1: bien.
2: Yo dejo abiertas las dos puertas. Yo
1: sí,
2: no
1: pero
2: digo
1: usted
2: el
1: la deja abierta chiquitica
2: no.
1: Por allá. ¿Cuántos queda Lichi?
2: 80-20.
1: Lo mismo, casi lo mismo.
4: Muy parecido, sí.
1: Es la misma historia. Pero bueno, se nos acabó el tiempo. Mañana volveremos con la polémica.
2: Ya
1: gracias
2: no me ignore
1: a todos.
2: Más.
1: Chao. No, ahora la invito a café.
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1: Bienvenidos nuevamente a esto que es Latidos en AS Colombia. Soy Juan Camilo Ortiz y este fin de semana venimos a latir con una hinchada que está en este momento al rojo puro. Sí, porque se viene una final de vuelta complicadísima y estamos hoy latiendo verde, latiendo verdolaga. Aquí está la hinchada de Atlético Nacional con quien vamos a compartir durante la próxima hora para ver qué están pensando, cómo quedaron después de ese partido de ida contra el Junior de Barranquilla. Qué esperanzas hay, qué ilusiones también, para hablar un poquito de lo que ha sido toda la temporada, el respaldo al técnico Diego Arias y muchas cosas más. Y para eso tenemos también a Manuela Cárdenas. ¿Qué pasa, Manu?
2: Juanca, muchísimas gracias por esa bienvenida, porque yo siento que las cosas pueden estar un poquito tensas, pero igual el hincha verdolaga siempre se ha caracterizado por mantener esa fe en su equipo y yo siento que eso vamos a encontrar un poco hoy en esta hinchada verdolaga, en esa fe en la que ellos, pues, siempre como que tienen, aún a pesar de las circunstancias. Lo vamos a ir viendo porque por supuesto que está difícil, además feliz porque vamos, esta ya es nuestra segunda final con Latidos, entonces vamos a ver cómo nos va, y bueno, pues nada, vamos a hacer un excelente programa para que ustedes nos cuenten cómo se sienten.
1: Exacto, de eso estaremos hablando y tenemos a nuestra periodista invitada, la insider de Atlético Nacional, que conoce muchas cosas de la parte interna y nos va a dar un poquito de luz sobre esta conversación que vamos a tener el día de hoy. Es la gran Clara Giraldo. ¿Qué pasa, Clarita? ¿Cómo estás?
3: Hola, ¿cómo están todos? Gracias por esta invitación y aquí pues esperando que sea lunes, porque pues al mal paso darle prisa y hay que asumir las finales, porque ya ustedes van a entrar en ese tema, pero pues para jugar una final ya hay que haber recorrido un camino, ya el resto pasa en esos 180 minutos.
1: De acuerdo, Clara. Bueno, y voy a empezar de una vez con tacha arriba. Vamos a empezar de una. Voy a tirarme una plancha fuerte. Espero no generar fractura, pero es importante preguntarnos esto, Clara. Hasta ahora, teniendo en cuenta lo que ha pasado en la Liga, lo que pasó en la Copa Sudamericana con Millonarios, ¿usted cómo califica ese resultado de este partido? ¿Y es lo peor que le ha pasado a Nacional en esta temporada, ese 3-0 en contra de ida o no? ¿O hay mucha esperanza todavía?
3: Yo creo que no es lo peor que le ha pasado a Nacional este semestre. Yo creo que fue más duro lo de Suramericana. Y si bien este resultado, pues nadie se lo esperaba, porque pues yo creo que si usted hace una encuesta más allá de apuestas y todo, nadie iba a pensar que Nacional no se fuera a traer un buen resultado, y un buen resultado me refiero a un 2-1, un 1-0, pues un resultado manejable. Pero ya ha pasado, o sea, echemos un poquito reversa hasta el 2004, cuando este resultado ya se presentó, y el partido de vuelta acá, pues valga la redundancia, se le dio vuelta y ya el título se lo lleva Junior. Pero más allá de eso, yo creo que fue más duro lo de Suramericana por cómo se dio, porque era partido en el Atanasio, porque era solo un partido, no era ida y vuelta, porque las esperanzas de Nacional este semestre, y lo hablamos la última vez que me invitaron, es el torneo internacional. Entonces yo sí creo que fue más duro lo de Millonarios, si bien esto aún tiene un capítulo por escribirse.
2: Bueno, ese 3-0 en la final de ida, Laura, ha sido uno de los resultados más dolorosos y más tristes que ha tenido que recibir Atlético Nacional en los últimos años.
4: Sí, pero más allá del resultado del 3-0, es la forma de perder. Yo creo que cuando un equipo tiene actitud, llega, ataca, se le ven las ganas, pero por X o Y motivo, el rival, uno, es superior, y dos, pasan circunstancias de que el arquero rival saca todo, de que pegan el palo, queda uno un poquito más tranquilo, pero es que fue cero actitud la de los jugadores frente a Junior. Jamás había visto un equipo con tanto pecho frío como el que yo vi ante Junior.
1: Palabras pero, fuertes, pecho frío. Jean Paul, ¿está de acuerdo con lo que dice Laura? ¿Fue así de grave la situación o cómo la vio usted?
5: ¿Qué pasa? La expectativa de la hinchada era asegurar la serie, que llegara Nacional a Medellín con un 2-0, asegurando directamente pues el partido de vuelta. Sin embargo, lo que dice la compañera
1: Laura.
5: No había actitud, los cambios no mostraban una diferencia en el partido, no había como un juego al empate, empate con muy a lo seguro, y pues es un deporte donde hay que arriesgar para subir, o en este caso para descontar dentro del marcador que ya se llevaba.
2: Para Jason, ¿esa derrota se sintió de la misma manera que con Laura? ¿Triste por la actitud de pronto de los jugadores, más el hecho que el resultado?
6: Sí, yo también estoy de acuerdo con Laura. Es que lo malo no fue perder, sino la forma en la que se perdió. Porque es que Junior pasó por encima. O sea, no fue que Nacional le llegó a Junior, en algún momento se sintió una sensación de empate, no fue que Junior bajara en algún momento la velocidad, sino que se sentía era el nerviosismo y siempre como esa expectativa de que Junior tuvo para hacer más goles de los que hizo. Al final termina siendo un 3-0, que es un resultado largo para un partido, para una final, pero si usted se pone a ver el contexto del partido, creo que Junior perdonó muchísimo y terminamos sacando la barata, entre comillas, con ese 3-0.
1: Ok, y John, ¿cómo la ve? ¿Doloroso ese 3-0? ¿Uno de los más feos en los últimos tiempos o no?
7: Para mí más, ya teniendo en cuenta todo lo que has dicho los compañeros acá, fue más ver la actitud de los jugadores referentes en todo el proceso que ha tenido este semestre nacional, fue ver, puntualizando la actitud de Morelos, que era más importante estar peleando, discutiendo, que pues la labor del función de 9, fue no ver un juego de Rengifo, fue ver un chipi-chipi como si fuera un novato, soltando balones al área, botando rebotes a la mitad. Sí, el segundo gol de Junior nace de un error de un mal despeje de chipi-chipi, que bota al medio y pues lo deja ahí pues pagando para que el Junior convierta, y más que todo fue eso, ver la disposición del equipo, que totalmente no estaba, para mi criterio, un mal planteamiento de Diego Arias por la nómina que plantea, pero pues igualmente seguimos siendo Nacional, seguimos siendo el equipo de las remontadas y con la ilusión y la fe intacta de que el lunes celebramos la 19.
2: Bueno, acá hay fe intacta, que es lo que importa, pero empiezan a mencionar una serie de cosas que son muy relevantes y que han sido pues fuertemente criticadas, entre esas la actitud de los jugadores, la falta de liderazgo en la cancha, la falta de actitud para el juego, ponerle cara, pero también durante todo el semestre habíamos hablado muy bien de algunas figuras, de algunos personajes que se habían destacado muchísimo en el juego de Atlético Nacional y que hoy le permite estar en la final. Clara, ¿qué jugador se podría llegar a rescatar de ese duelo en Barranquilla y que sacó la cara por el equipo?
3: Yo no sé si haya un jugador como tal, y quiero devolverme a lo que estaban hablando de, por ejemplo, Rengifo, que yo también ahí valoro lo que hizo Junior, y no es que esté justificando la actitud de muchos, que estoy de acuerdo con lo que dijeron todos, faltó actitud, pero por ejemplo en el caso puntual de Rengifo, fue una virtud de Junior que le puso una marca personal, como si estuviéramos hablando de partidos de hace 30 años, y que no lo dejó, digamos, desplegar toda esa potencia que tiene y esa calidad que tiene, incluso hasta para tiros de esquina. Entonces yo creo que eso también hay que valorarlo, y con lo de Chipi Chipi estamos de acuerdo. Pero también creo que hay un poquito de autocrítica que hay que hacer en Nacional, tanto en el equipo como en los hinchas, y es, ustedes no sé si se dieron cuenta cómo se celebró el paso a la final, y que a David Ospina se le despidió como si fuera campeón. Sí, está bien, estábamos clasificando una final, pero había que darle también medida a las cosas. Entonces, volviendo a la pregunta, yo creo que en Barranquilla hubo jugadores que estuvieron un poquito nerviosos, algunos porque no han jugado finales, porque no están acostumbrados a esas instancias, y otros porque sí creo que les faltó un poquito de actitud, y que los cambios, cuando se hicieron, no dieron el resultado, porque también fue como esa inestabilidad que se planteó desde el cuerpo técnico con un muy mal planteamiento. Entonces, si yo rescato dos jugadores, creo que sería injusta, porque en realidad el equipo no es hoy.
8: Ok, sí, no, obviamente el equipo no estuvo bien, las cosas salieron muy mal para Atlético Nacional, fue una final que no se esperaba, creo que nadie veía venir eso, y sobre todo por el descanso con el que venía Nacional, además con una campaña espectacular, solo concentrados en Liga, o sea, lo que hicieron, más de 50 puntos ya llevaban, una diferencia de gol de más 30, uno diría, viendo esos números, pues iba a ser difícil
3: Juanjo,
8: para el Junior.
3: Juanjo, pero me deja meterme ahí en algo.
8: Dime.
3: Me deja meter en algo.
8: Claro.
3: Yo creo, y creo que lo hablamos la vez pasada, y es que el resultado o los resultados de Nacional y los puntos de Nacional no reflejaban necesariamente el juego de Nacional. Y hablemos de un resultado concreto, el 7-1. ¿Usted cree que la gente salió feliz de ese partido?
8: No.
3: Personalmente, con los que estaba al lado, no. Sí, un resultado, wow, pues, histórico. Uh-huh. Pero no necesariamente reflejaba lo que había pasado en el campo. Entonces, si usted me pregunta, ¿el partido de Barranquilla sorprende? Sí, obviamente el resultado sorprende, la actitud sorprende. Pero tampoco es nada diferente a lo que Nacional había mostrado ya en varios partidos. Y es que muchos los ganaba por suerte, por azar, por una jugada individual, no necesariamente por el funcionamiento del equipo como tal.
8: Bueno, vamos a hablar ahorita porque... O sea, puedo estar relativamente de acuerdo con Clara, pero no puede ser suerte hacer 50 y pico de puntos. Entonces, mejor dicho, son...
6: No,
8: que me den la vaina del baloto de la gente Nacional. Entonces...
2: Eso te iba a decir, el karma y tu funa de este semestre te la llevaste por culpa de Atlético Nacional,
8: sí,
2: todita.
8: La levantada que me pegaron por decir que quedaban ya campeones. Bueno, ahorita vamos a hablar de eso. Pero ustedes no rescatan nada, Jason. No hay un jugador que haya hecho algo bueno en esa final de ida.
6: Es que a mí no se me hace que haya sido por suerte, y más teniendo en cuenta pues las dos últimas llaves de los playoffs. Creo que en el todos contra todos sí había partidos que se ganaban a lo mejor de camiseta o que pues el resultado no acompañaba tanto al juego, pero lo que se había hecho contra el Inter y lo que se hizo contra el Tolima es que fueron goleadas en las dos llaves. O sea que yo creo que por suerte no, o sea, aquí nuestra compañera acaba de decir como que era un poco del juego que ya venía mostrando Nacional, y creo que no estoy de acuerdo porque creo que contra Tolima y contra Internacional de Bogotá ya venía subiendo el nivel, y por eso es que sorprende tanto el resultado contra Junior, porque el Nacional venía como gran favorito y al final Junior termina llevándose el resultado, y pues creo que eso es lo que más duele, que no se explica cómo llega un partido a dejarnos así, porque fue un 3-0 que no sé, o sea, yo todavía no le encuentro la razón de cómo Junior nos metió 3-0 y nos pasó tan por encima, porque es que fue un baile. O sea, yo creo que a Nacional, en todo lo que yo lo he visto durante tantos años, nunca nos habíamos comido un baile. Es que los jugadores, o sea, se miraban, se abrían las manos y no sabían qué estaba pasando y no encontraban respuesta. Entonces, yo creo en la remontada, pero la veo muy difícil, porque por lo menos en el 2004, cuando fue esa remontada, tú veías la actitud de los jugadores, incluso hasta los recogebolas ponían el balón en el tiro de esquina para que los jugadores cobraran rápido. Pero yo no sé hasta qué punto este actual Nacional pueda llegar a hacer eso.
2: Jean-Paul, ¿qué opinión tiene respecto a si hay algún jugador que se salva precisamente en ese duelo que era tan importante y que, como ya lo hemos mencionado acá, pues dejó mucho que desear?
5: Yo apoyo el tema de Rengifo. Rengifo es un muchacho con mucha hambre de gol, con mucho movimiento, que incluso en el partido de la historia contra el Inter de Miami mostró talento encarando al mismo Messi, pero al tener una marca individual no tenía manera de desplegarse, como ya se dijo. Entonces, si hay talento, pero estoy cubierto y no tengo un equipo que me respalde, pues obviamente no voy a hacer nada. Entonces, yo rescato a Rengifo, pero a fin de cuentas es un juego colectivo. Entonces, pues no se gana con un solo jugador.
8: Claro, bueno, y John, ¿tiene alguien que rescate de ese juego de ida o realmente todos estuvieron muy mal?
7: Si nos vamos a la realidad de juego, pues es que para mí todos estuvieron en un nivel muy bajo, por no decir que mal. Si nos vamos a las estadísticas, pues el de resaltar siempre fue la pareja de central de Haida. Fue, digamos, que el jugador un poco diferente, fue el que más se le vio actitud. El que cruzó muchas veces, trató de aguantar muchas veces a Muriel, pero pues igual uno solo no va a poder contra pues como estaba planteando el juego Junior. Igual también es de darse cuenta que el fuerte Nacional durante todo este torneo ciclo con Arias ha sido las bandas, ha sido los laterales en el momento de atacar, y Román no se vio tampoco, fueron muy pocas llegadas, fueron muchas veces que lo impidieron poder subir, y en forma defensiva tampoco. Velázquez también, siendo un joven que pues sigue siendo, digamos, de la nueva oleada que viene para Nacional, también estuvo muy flojo. Y pues ahorita son un comentario aquí en la mesa que fue que pues no estaban acostumbrados a jugar a finales, pero pues Nacional tiene algo que se llama historia, y se llama algo que siempre nos hemos estrellado con equipos o con jugadores jóvenes que llegan a Nacional, y la mística del club, la fe de la camiseta y la hinchada no se tiene comparación, y no hay punto mediano para un equipo así de grande como este.
2: Laura, ¿rescata algún nombre de, pues, de ese juego que diga, bueno, tengo uno que puedo mencionar y no me duele, y en definitiva sí sacó un poquito la cara en el partido del desastre?
4: Bueno, primero voy a refutar un poco lo que acaba de decir John, porque a mí Haidar me pareció el peor jugador de Nacional en esa final. Uh-huh. O sea, un tipo que caminó todo el tiempo la cancha, uh-huh, que cuando en las jugadas clave y capital no tenía cómo llegar, entendiendo que, pues, obvio, si te salen por las bandas, entonces no te llegan y yo tengo que ir a cerrar, pero yo nunca vi actitud, uh-huh, cero actitud de Haidar. O sea, hay tres jugadas que son terribles, que él llega caminando, o sea, literalmente llega caminando a una jugada donde tienes que al menos meterle así sea la mano, uh-huh, haz alguna cosa, y eso no se vio. Entonces me parece que la verdad lo de Haidar es terrible, o sea, terrible, terrible. Pero rescato, más allá de lo de Rengifo, que sí tiene un poco de sentido el hecho de que lo marcaron mucho, no lo dejaron salir y pues no tenía quien lo acompañara, fue lo que hizo Yorman Campuzano. Era el único que se le veía corriendo un poco más detrás del balón, pero no hubo nunca nadie que lo acompañara. Juan Manuel Zapata estaba en otra, que se suponía que era quien estaba ayudando ahí en ese mediocampo. Morelos supremamente desconectado. Entonces creo que más allá de eso era el único que yo veía que venía y recuperaba un poco más de balones y trataba de darle salida al equipo, pero pues precisamente es eso, un equipo, no es el juego individual.
8: Claro, claro. Es verdad. Y ahí decía, y usted tocaba ya algo, Lau, que es el tema de, para usted el jugador entonces que estuvo de más bajo rendimiento fue Haidar, lo que entiendo. Sí. ¿Clara está de acuerdo? ¿Haidar fue el de más bajo rendimiento de todo el partido o quién fue?
3: Yo creo que a él fue al que más se le notó ese bajo rendimiento, pero pues también, y no lo culpo, porque pues yo creo que los arqueros necesitan continuidad, uh-huh, es lo de Chipi Chipi, sobre todo porque es que ese primer gol, un arquero no te puede rechazar al centro del área, o sea, te tenés que hacer matar, pero tirarlo aunque sea el tiro de esquina. Entonces yo creo que todo empezó mal desde ahí, y no lo culpo a él. Sé que si llegan a haber penales el lunes será la figura, porque pues sabemos que se destaca en eso, pero creo que en el partido de ida fue uno de los puntos bajos también.
2: Jason, para usted, ¿cuál fue ese jugador con peor rendimiento que no mostró nada en la cancha, en el juego, en el liderazgo, en cualquiera?
6: Yo estoy de acuerdo con mis compañeras. Para mí, Haidar es el que más bajo tuvo su desempeño. También se le ve involucrado en la jugada del penal. Él hace un mal rechazo, queda sobrando ahí un poco, y después, pues, por la imprudencia y también por como ese miedo de saber que ya había fallado en la jugada, pues va y comete una imprudencia contra Muriel y le termina dando el penal. Y también, pues, Chipi Chipi lo pondría en el segundo lugar, porque antes del rechazo también ya había tenido una jugada apenas iniciando el partido en la que se le había notado el nerviosismo. Entonces creo que sí fueron los dos puntos más bajos de Nacional.
8: Bueno, John, Haidar, pues usted no fue el peor. ¿Cuál fue el que dijo ese, bueno, el rendimiento de este fue tenaz?
7: Sin querer ser debatible, pues bueno, vamos a las estadísticas.
6: No, hay que debatir.
8: Si no, puede contradecir la idea.
7: De estadística del partido. Aquí estaba, digamos que, uh-huh, mirando, Haidar tiene 4 de 6 duelos ganados, uh-huh, el penalti fue sancionado a Tecillo, no a Haidar, uh-huh, faltas cometidas 1, despeje 6, recuperaciones 3, y si vamos a la pareja central que fue Tecillo, no tiene ninguna recuperación, no tiene ningún despeje, y por valoración nomás de partido de las, digamos que de las páginas o
6: las plataformas,
7: uh-huh, las plataformas que se encargan, pues le dan como mejor jugador de Nacional a Haidar y como peor jugador de Nacional a Velázquez, el lateral, con 6,1, uh-huh, y a Haidar con 7, uh-huh, ¿sí? Si nos vamos de pronto algo que más están hablando partidos anteriores, si nos vamos al partido del Tolima, porque para mí, y sin querer ser ofensivo con ningún otro equipo, uh-huh, el de Inter no tiene nada que ver porque pues es un equipo nuevo, es un equipo que hasta ahorita se está adaptando a una nueva filosofía que no viene siendo colombiana. Uh-huh. Es un equipo que sencillamente estaba en construcción.
8: Está empezando, estoy de acuerdo.
7: ¿Sí? Uh-huh. Entonces es un partido que pues literal, en muy poco decir, era un equipo con mucha historia, con un equipo nuevo, que en el papel tenía que pasar esa situación. A mi criterio fue Nacional el que se quedó corto para esos dos partidos. Tenía que haber hecho algo más por el simplemente el hecho de ser Nacional. Entonces para mí es un partido que no sirve para un análisis respecto a las finales. Y otra cosa que puede ser muy, muy, muy debatible es que Diego Arias ya lo ha hecho. El semestre pasado muchos defendimos a Arias y quisimos que continuara, pero nos dimos cuenta en las rondas finales que sencillamente no supo armar el equipo y pues lastimosamente no pudimos llegar a la instancia que queríamos. Si nos remontamos al partido contra Millonarios de Suramericana, que para mí fue un golpe muy duro, personalmente como hincha y pues obviamente viviendo aquí en Bogotá, donde pues la mayoría de hinchada también va a ser la de Millonarios, tampoco fue un partido que estuvo bien estructurado. Entonces, a mi criterio, uno de los mayores responsables de los partidos en donde más o peor se ha visto Nacional ha sido también el cuerpo técnico con su planteamiento. Pero igual, simplemente respondiendo a la pregunta, Haidar para mí sí fue uno de los mejores jugadores y el punto alto al lado de Campuzano, que fueron los únicos dos. Y pues resaltar lo de Mateus, que
4: igual creo que las plataformas los están calificando muy alto. Sí, o sea, más de 6 y 7 para todo lo que hizo el equipo.
8: Es que usted es muy cuchilla, Laura. No, usted lo raba uno por nada.
4: No, es Nacional. O sea, no podemos pedirle a Nacional que juegue horrible. Uh-huh. Jamás. O sea, se supone que es eso. Nacional tiene jerarquía, tiene historia, tiene grandes jugadores, tiene, si no es la primera, es la segunda nómina más cara del país. Sí, los nombres, primera, o sea, es que es imposible que yo no le exija. Eso es como si yo voy y le digo al Real Madrid, no, sí, pero ay, es que 6 puntos, no, está bien, jugaron bien. No, es el Real Madrid, ¿sí? No estoy comparando a Nacional con el Real Madrid, pero me refiero en la misma liga y en el mismo, sí, claro, estilo. Contexto. O sea, no le puedo pedir eso. Precisamente por eso ese partido contra Millonarios fue también tan doloroso, porque el que llegaba favorito era Nacional. O sea, nadie esperaba que fuera tan difícil y que a los 8 o 15 días volviera a ser un 3-0. O sea, ya deberían echar el chance en Medellín con el 3. Sí. Yo creo que se lo ganan. Se lo ganan. O sea, ya no podemos. O sea, un 3, otro 3 más en alguno de los partidos y ya no hay nada que hacer.
2: Bueno, esperemos el lunes a ver qué número nos toca hacer.
3: Sí. El lunes es 4.
4: Sí, sí, sí.
8: Bueno,
4: 4.
8: Sí. Bueno, Clara, a ver, yo ya toqué el tema de Diego Arias y acá yo debo ser coherente con lo que he dicho en el Morning Goal durante. Y vuelvo y repito la fecha desde el 21 de abril, que hay un video de eso en las redes de AS Colombia, donde dije que por la inversión, que es efectivamente el equipo más costoso de Colombia, con una nómina, y costoso bien, porque a mí me parecía que han hecho una inversión buena con jugadores que han dado frutos, que han dado resultados. Yo dije por eso que veía muy superior a Atlético Nacional, que ahora sin tener... que disputar Copa Sudamericana, sino concentrarse solamente en la liga.
2: Sí,
8: iban a estar,
2: tenía una tarea.
8: Exacto, iban a estar sobrados y también por eso he dicho que Nacional saca campeón a los técnicos y no al revés. Yo digo que no importa quién esté sentado en el banco, con los jugadores que tiene usualmente Nacional, la plantilla de tanta jerarquía, con tantos jugadores tan talentosos, pues terminan saliendo campeones cualquier entrenador que esté ahí sentado. Es lo que yo he dicho, es lo que yo he dicho. Y así como me levantaron porque llegó ese 3-0 de Junior, ¿no? Como, pero usted no decía que iba a ser campeón, si yo decía eso, ¿yo qué hago? Es lo que yo estaba viendo, es lo que había visto durante toda la temporada y efectivamente el fútbol es fútbol y pasa eso. Y pues de pecho recibo la levantada. Pero entonces, si yo estoy equivocado, Clara, y Nacional no saca campeón a los técnicos, sino que los técnicos también tienen una responsabilidad, ¿cuál fue la responsabilidad de Diego Arias en este partido y en esa derrota 3-0 con el Junior de Barranquilla?
3: Yo creo que planteó mal el partido y no desde que no conozca. Yo creo que es que él nos esperó que el otro Arias fuera a sacar un equipo en el que te iba a bloquear las salidas por las bandas, que te iba a poner marca a tu mejor jugador. Entonces creo que eso... él no lo supo leer y que los cambios tampoco le dieron como esa salida. Yo no sé si era nerviosismo, si es la obligación de salir campeón en ese Nacional que tanto pues lo llena él y que tanto se han entregado mutuamente, pero yo creo que estoy con vos en que el Nacional no es necesariamente el técnico el que saca campeón al equipo. Y pues para irnos, ahorita estaban hablando de los recogebolas en la final del 2004 con Junior. Sí, hoy, ¿sabe quién tendría que estar en Nacional? Juan José Peláez dándole una charla a los jugadores de cómo se afrontó ese partido, de cómo todo el estadio jugó, y hablo, como dijeron ahorita, de los recogebolas hasta los hinchas. Porque si usted me pregunta, y no me lo está preguntando, ¿cuál ha sido el mejor partido al que yo he ido a un estadio y cuál repetiría? Y yo le digo, es de Junior Nacional. Ah, que es que el título se lo llevó Junior, no importa. Yo creo que ese día nadie salió aburrido del estadio por lo que se vivió, y eso es lo que hoy tiene que apelar Diego Arias, que tal vez fue a lo que no supo llegar el miércoles al partido, el martes al partido en Barranquilla. Y era a esa emotividad que él conoce del camerino, a esa historia que lo liga a Nacional, y que sí, definitivamente creo que lo planteó mal, eligiendo una nómina que no estaba para competir a la experiencia que tienen muchos de los jugadores de Junior. Porque si usted ve, los jugadores de Nacional son muy buenos, tienen muchos talentos, pero los que más experiencia tienen se quedaron en el banco. Entonces yo creo que ese planteamiento fue lo que tal vez a Diego no le funcionó, y no sé si era falta de experiencia o si era inseguridad o ansiedad, que tal vez también eso fue lo que transmitió en las charlas.
2: Bueno, yo creo que independientemente de lo que pueda llegar a sentir un técnico en sus emociones, pues siempre va a tener una parte de responsabilidad frente a un equipo, y sobre todo en un duelo tan importante. ¿Qué tanta o cuánta fue la responsabilidad o es la responsabilidad de Diego Arias frente a ese encuentro con Barranquilla, teniendo en cuenta que él mismo asume su culpa en la rueda de prensa, ya cuando sale a dar sus declaraciones, él mismo asume la responsabilidad y se echa la culpa de lo que sucedió en la cancha, Jason?
6: Pues no sé, o sea, antes de tocar todo el tema de Diego Arias, creo que también influyó un poquito el clima de Barranquilla. Uh-huh. Tengo amigos barranquilleros que me dijeron que esta semana, o sea, ellos que están acostumbrados a ese calor, que les afectó, y sí se notaba un poquito en la transmisión. Quería como no quedarme con ese pensamiento.
8: No, la intensidad de Junior de Barranquilla fue una locura. Es que uno veía a Grogui a los jugadores de Nacional, no los dejaban ni respirar.
6: Y lo de Diego Arias sí se me hizo que, por lo menos en la jugada del penal, estuvo mal, porque no se le notó como esa hambre, y pues el equipo ya iba perdiendo, y el técnico pues tiene que transmitirte algo desde afuera. Claro. Y en la jugada del penal, él va y habla con el cuarto árbitro como que le dice, no, sí fue penal, ta, ta, ta. Uh-huh. No le alega, porque aparte pues es una jugada que tuvo su polémica, fue discutida, no le alega, se devuelve al banco, se sienta. O sea, no se vio como esa intensidad que por lo menos cuando era jugador mostraba otra cosa. Entonces, si lo mostraba como jugador, pues creo que ya siendo parte del cuerpo técnico también debería mostrarlo un poquito más, ¿no?
8: Claro. Nervios, ¿no? Sí, es verdad. Creo que qué raro que efectivamente, porque yo no lo dijo ahorita, el tema de todas maneras es Nacional, no debería sentir nervios porque pues estás en Nacional. Pero sí no, se vio algo rarísimo. Final, pero sea, se vio algo rarísimo, y estoy de acuerdo que con el tema actitud fue algo raro. Pero ¿cuál es la responsabilidad de Diego Arias, Jean-Paul? ¿Cuál ve usted?
5: ¿Qué pasa? Yo le pongo porcentualmente un 70-30. ¿Por qué? Porque los jugadores son los que están en la cancha, los que sienten la euforia, la energía, la pasión por la camiseta, que obviamente el técnico también tiene que llevar. Pero, como lo decía Laura, Diego Arias no entró al partido en plan ataque, entró como en un tema de respetar al contrincante, al Junior, mientras que Junior entró con los taches arriba. Entonces fue a asegurar el partido, a asegurar la final, y que tanto le pasó al equipo como le pasó a Arias es que no supieron cómo reaccionar a ese primer golpe, a ese primer derechazo. Después viene el segundo, después viene el tercero, y ya no hay manera de acomodar. La responsabilidad de Arias viene desde el inicio del partido y se empeora en los cambios, porque meter a Cardona faltando 6 minutos, meter a Sarmiento finalizando el partido, son jugadores que pueden darle la vuelta al partido, pero con tiempo. Unos cambios ya faltando 5 o 6 minutos, donde el Junior ya estaba quemando tiempo, no iban a generar nada.
2: Laura, ¿cómo lo ve en ese sentido, en esa perspectiva, pues, de la responsabilidad que tendría que asumir Diego Arias? ¿Cuál y cuánta es la responsabilidad que tiene el técnico?
4: Últimamente estoy de amores y odios con Diego Arias. porque así como lo dijo Jason, es que la actitud que tenía Diego en cancha cuando era jugador era una cosa completamente distinta, y llegaba a todos los balones, y siempre era con la arenga de que vamos y adelante, y de hecho, en muchos de los partidos, desde la raya como técnico, ha hecho lo mismo, pero que ya estaba nervioso, asustado, no sabía qué hacer, no sabía cómo reaccionar, se le veía en la misma actitud de que ni siquiera les gritaba a sus jugadores de que, hey, vamos perdiendo, y no vamos perdiendo 1-0, ¿sí? No fue una cuestión fortuita. Entonces, el planteamiento, yo siempre he tenido como un conflicto porque pues uno como entrenador puede plantear un partido y se puede cambiar todo en el momento en que el rival me está haciendo otra cosa completamente diferente a la que yo creía que iba a suceder. ¿Qué pasa? Ahí es donde entra la mano del entrenador, donde dice, bueno, si yo sé que me están llegando todo el tiempo por la banda derecha y ahí hay un roto, necesito sellarlo. ¿Cómo lo hago? Con otro jugador, con un cambio, con un cambio de frente, no sé, hay un montón de situaciones que es el entrenador, el que está afuera, el que lo ve. Claro, los jugadores en cancha tienen que meterle un poquito más, pero si yo como entrenador, lo que decía aquí mi compañero, faltando 6 minutos meto y hago los cambios que me hacían falta, yo digo, o sea, ¿en qué momento voy a ganar en los 6 minutos un 3-0? No había actitud. No llegó en ningún momento Atlético Nacional, porque es que además no hubo una sola jugada que uno dijera, uy, es que llegó ahí y estuvo a puertas de, ¿no? En ningún momento. Entonces ahí es cuando él debe decir, yo voy 2-0 en el primer tiempo, empiezo a actuar. Oiga, ¿por dónde me está llegando? Además porque tienen todo el tiempo la pantalla, a diferencia de hace muchos años, tienen todo el tiempo la pantalla, pueden retroceder la jugada, pueden saber por dónde está el hueco, por dónde está pasando todo, y no lo hacen. Entonces es un poquito preocupante el saber que en esos partidos importantes Diego Arias no está actuando, o sea, no sabe cómo hacerlo. Y Clara decía algo muy importante, y es que esa final del 2004, para mí es la final más dolorosa, incluso por encima de la de Millonarios, y mucha gente va a decir, pero no, es el rival acérrimo del equipo, no, por lo mismo, porque yo dije, ¿cómo remontaron esa serie de esa manera, con esos jugadores, como venía jugando Junior? Yo dije, es imposible, y me dolió tanto, pero también después me doy cuenta y digo, hey, esa actitud de meter 5 goles en una final, que creo que es la final con más goles en la historia del fútbol colombiano de ida y vuelta.
8: O sea, la final fue muy divertida.
4: Sí. Y además fue
8: para uno que no es de hincha de ninguno de los dos.
4: Fue demasiado emocionante. Sí, para que vengan y hagan esto ahorita, yo digo, técnico, coja y jalen las orejas, madrelos, dígale, usted no va a jugar el otro partido, ponga toda la sub-20, yo no sé, haga algo. O sea, haga algo, pero reaccione, porque si él, que es el líder, no hace nada, estamos jodidos.
8: Sí, ¿cómo lo vio John? ¿Tiene mucha responsabilidad Diego Arias o fueron malos jugadores? ¿O cómo, cuánta responsabilidad le da al técnico usted?
7: Pues digamos que el técnico es la cabeza, ¿no? Y aunque los jugadores son los que están en campo, pues si la cabeza no funciona, no piensa, no corrige los errores, totalmente siempre se va a ver mal. Digamos que como técnicos, como personas que vivimos el fútbol en muchas cosas, ¿sí? Nos enfrentamos a situaciones en las que de pronto no todo sale como lo tenemos planteado, pero existen más de 80 minutos, porque el primer gol de Junior nace en el minuto 6-7, teníamos más de 80 minutos para poder empezar a mirar qué hacer. Vuelvo, repito, sí, llamen clima, llamen disposición, llamen lo que sea, es nacional, ¿sí? Y hemos estado en canchas a nivel, yo creo que mundial, por no decir que vamos a recordar la final de la Copa Sudamericana con River Plate, donde literal fueron dos errores los que nos causan el perder el título allá en River, pero ese partido fue solo ganas porque también se sabía que River era mucho más equipo. Para no irnos tan allá, o bueno, digamos que recordar la final del 2004, aunque pues yo estoy digamos que muy joven para recordarla tan vivamente como... ¿sí? Porque pues...
2: Se lo dijeron de manera sutil.
4: Pero no, pues, igual estaba jovencita, tenía como 12 años por ahí.
8: Sí.
7: Más o menos yo estoy por ahí, unos 5 o 6, entonces pues no me acuerdo. Pero si nos vamos a otro partido donde fue remontada, fue ganas, perdón, huevos, hinchada, lo que sea, contra Rosario Central.
6: Sí.
7: Ese partido de remontar contra Rosario, donde hasta el 90+4 se vive el gol de Berrío, y sea, creo que es el partido que todos podemos estar recordando ahorita, que Nacional tiene con qué, nómina la tiene, jugadores lo tiene, banco lo tiene, todo. Simplemente es engranar las piezas de este
4: Y era equipo. Libertadores, no Liga. O sea, más presión todavía.
2: Hablando de esos resultados que han tenido durante el semestre, no solo lo que pasó pues con el partido de el Junior, sino también lo que venía pasando con Sudamericana, el principio de liga, bueno, como todos los componentes del semestre, y lo que ha pasado con Diego Arias en lo que lleva al mando del equipo, independientemente de lo que pase, remonten, lleguen a penales, pierdan o ganen esa estrella, ¿Diego Arias debería o no seguir en Atlético Nacional, Clara?
3: Sí, y no me voy a extender, sí, porque no podemos cometer los errores una, otra y otra y otra y otra vez. Y yo creo que Diego ha demostrado que tiene capacidades y que no se puede depender de este resultado para continuar ese proceso con unos jugadores que seguramente pues habrán unos que se queden, otros que se vayan y unos que tengan que llegar a reforzar y a plantear un nuevo Nacional, pero en definitiva sí.
8: Bueno, yo acá estoy mirando la tabla de la reclasificación y la tabla de reclasificación que le sirve a uno para medir realmente todo el año, incluido lo que está pasando ahorita en Liga, ¿no? Incluso con esta ya postemporada o lo que se llama esos cuadrangulares. Atlético Nacional o playoffs, Atlético Nacional tiene 52 puntos en este momento y más 27 goles. El que le sigue es Junior de Barranquilla, que tiene 44 puntos y más 11 goles. O sea, hay una diferencia de 18 puntos entre Nacional y Junior. Y el tercero es Tolima, que tiene 37 puntos y más 10 goles. O sea, por donde se le mire es una barbaridad lo lejos que está Nacional del resto de equipos, pero están fallando en la final. Entonces, viendo que en cuanto a resultados y eficiencia, Diego Arias, los números lo dicen, pues ha tenido un buen rendimiento, ¿debería seguir, sí o no, pase lo que pase, Jean-Paul?
5: Sí, Diego Arias tiene que continuar en Nacional. Es que sí, la embarró feísimo en el partido de ida, pero la temporada habla de un técnico que organizó toda una plantilla, un equipo poderoso en ataque, en defensa, en el mediocampo, o sea, ha hecho un excelente trabajo. Y a fin de cuentas no se ha finalizado la película. Tenemos todavía 90 minutos donde Diego Arias puede mejorar su primera aparición.
2: Yo siento que a veces esta pregunta es un poco contradictoria, ¿no? Porque hablamos de los resultados, de los buenos resultados de Nacional, pero a la vez también veníamos hablando en el principio de este programa que esos buenos resultados no siempre eran un buen juego, una buena calidad de juego, pero pues también entiendo el tema de la estabilidad deportiva que tiene pues el equipo, que no debería volver a cambiar de técnico.
8: La estadística es loquísima de Nacional, son como 20 técnicos en 10 años, una cosa así, ¿no?
2: Entonces, sí. Es como esa falta de respetar los procesos que llaman, pero siento que acá las opiniones normalmente suelen estar muy divididas, Jason.
6: Yo pues siento que incluso, o sea, yo no soy nadie como para estar diciendo este técnico se tiene que ir o se tiene que quedar, pero yo siento que si Diego Arias llega a perder la final, él mismo creo que también estará pensando en si sigue o da un paso al costado. Y si la llega a ganar, yo creo que es épico, o sea, se tiene que quedar. O sea, si Diego Arias llega a remontar esta final, es algo que va a quedar para la historia y no habría forma de decirle se tiene que ir porque se dejó meter 3 goles en la final de ida. O sea, no habría forma, porque pues los resultados que dice el negro lo avalan. Durante toda la temporada hubiera tenido un traspié en la final, y si llega a quedar campeón, pues obviamente se tiene que quedar. Pero si no llega a quedar campeón, no sé hasta qué punto tampoco sentirá como el cansancio y la presión de la gente como para seguir, para continuar.
2: Jason, pero a usted como hincha, ¿qué lo dejaría tranquilo? ¿Que siga? ¿Que se vaya?
6: A mí me gustó mucho cuando él llegó, porque siento que a Nacional le hacía falta como tener ese técnico que tuviera la identidad del equipo. Y que de los primeros resultados que tuvo fue volverle a ganar a Millonarios allá en Medellín, a Junior creo que también le ganó en Barranquilla. Entonces nos devolvió a los hinchas esa alegría que pues habíamos olvidado a lo mejor con Autori, con Gandolfi, que no se le ganaba a esos equipos. Incluso el mismo Juárez no tuvo la oportunidad de ganarle a Millonarios allá en Medellín. Entonces pues como hincha me alegra mucho lo de Diego Arias, pero pues como lo hemos dicho durante todo el programa, pues en las finales le ha costado, y las finales son las que terminan al final definiendo la, la continuidad de los técnicos.
8: Claro, y un equipo como Atlético Nacional tiene que ganar títulos y no conformarse solamente con los resultados de la temporada, ¿o no, Laura? ¿Debería seguir contra todo y contra todos Diego Arias sin importar si pierde o gana o no? ¿Cómo lo ve?
4: El fútbol está determinado por la voz del hincha, que es el que sigue, el que va al estadio, el que paga su boleta y demás. Y al hincha, el hincha es de resultados, el hincha es de títulos, y más en Atlético Nacional. Si Diego Arias no gana, se va. Se va porque va a haber también una presión por parte de la hinchada que no va a querer que continúe. Claramente si gana, van a decir, wow, logró darle el cambio al equipo, hacer una cosa diferente.
8: Pero la percepción de la hinchada si gana, porque a ver, la percepción que yo tengo de la hinchada nacional no, es que no les ha gustado nada Diego Arias, sí, o sea, mayoría, por más de que les lea otra vez el tema de cuántos puntos llevan y cuántos goles llevan, siguen diciendo, pero no es un técnico para Atlético Nacional, porque no está jugando a lo que nos gusta que juegue.
4: Exactamente, entonces gana y tiene, está en matrícula condicional, gana y está ahí esperando, o sea, a ver qué es lo que puede pasar. Sí, continuamos, pero el problema es que Diego Arias también depende mucho de su plantilla y yo creo que con Diego Arias se tendrían que ir muchos jugadores. Entonces ahí es donde viene un problema para él, porque es que muchas veces no son jugadores pedidos del técnico, ¿sí? Es porque lo pidió la hinchada, porque hace parte de la misma gerencia deportiva que busca qué tipo de jugadores funcionan. Y ahí es donde viene el problema para el técnico, porque quizá para Diego Arias hay cierto tipo y, o estilo de jugadores que le funcionan más, pero pues tiene que trabajar con lo que tiene. Entonces yo, la verdad, creo que se va.
2: Y John, por favor, empate, desempate.
7: No, pues, bueno, hace más o menos aproximadamente, estaba mirando hace como 6 meses más o menos, aquí mismo yo manifesté que estaba de acuerdo con que Diego Arias siguiera en ese momento. Ahorita en estos momentos digo que no.
8: Okay.
7: Lo mejor para Nacional es un cambio. Y es un cambio no solo de técnico, sino de varios jugadores, así como lo dice Laura. Pero pues a una respuesta en estos momentos, sin importar el resultado, sin importar lo que pase el día lunes, Diego Arias ya hizo un trabajo, ha hecho un muy buen trabajo en las inferiores con Nacional, pero es el momento que por la parte del equipo profesional dé un paso al costado.
4: Y claro, si queda campeón, se va con la gloria.
7: Exacto, se va. Se
4: menos va manchado, tal vez, de lo que podría pasar donde no lo haga.
8: Ok, queda la sensación como, bueno, que gane, pero gracias, muchacho.
2: Sí,
8: gracias, Diego.
2: Duro.
8: Que te vaya bien. Muy bien, eso por el lado de Diego Arias. Pensemos entonces en lo que va a ser ese partido del lunes. La manera de perder, ya lo vimos, fue fea, la actitud fue fea, pero hay que decir que Alfredo Arias es un hombre que sabe jugar finales, es un hombre muy experimentado, el entrenador de Junior de Barranquilla, planteó un partido perfecto, aislando a Rengifo, y además le pidió una intensidad a sus jugadores que cumplieron a carta cabal y asfixiaron a Nacional, no los dejaban respirar. Uno veía lo que decía ahorita, creo que fue Jason, ¿no? La cara de los jugadores de Nacional era todo el tipo de...
2: No entiendo.
8: Voy a coger el balón y de pronto pasaba uno de Junior y se llevaba el balón. Mira, pero ¿a qué horas? O sea, totalmente groguis. O sea, en el boxeo, dos golpes en la mandíbula y quedaron todos knockout y a punto de caer. Así se vio Nacional, pero eso fue en Barranquilla. Nacional en Medellín, en el Atanasio Girardot, con su hinchada, puede ser diferente, clara. ¿Cree en la remontada, sí o no?
3: Creo en la remontada, creo en que será un partido digno de una final. Creo que el entrenamiento que se va a hacer el domingo a puerta abierta en el Atanasio va a ser una oportunidad para que los hinchas estén aquí, no sea en Guarne, sino aquí en el Atanasio, puedan ir, es fuente, y le demuestren a Nacional que también tiene ese respaldo de la hinchada, que, como dice mi jefe, las causas difíciles son para los verdaderos líderes, porque las fáciles hay muchos quien se las eche al hombro, y Nacional lo ha hecho. Ahorita estaban recordando ese 19 de mayo de hace 10 años, y estábamos recordando el 2004 con Junior justamente. Entonces yo creo que Nacional en esos momentos es que tiene que sacar eso que tanto se ufanan, o nos ufanamos los hinchas, de que es el mejor equipo de Colombia. Eso hay que demostrarlo, y hay que demostrarlo con el apoyo, hay que demostrarlo desde lo más mínimo, que es, como decían ahorita, que los recogebolas estén conectados, que desde el que lleva el agua hasta el último hincha que lo está viendo por televisión esté acompañando al equipo. Después vemos si Diego Arias lo hizo bien, si lo hizo mal, si Cardona está gordo, si está flaco, si corrió, si no corrió, si Morelos se cogió el tobillo. O sea, yo creo que es un partido en el que hay que demostrar por qué es Atlético Nacional, y creo que hay el suficiente liderazgo y la suficiente unión para que esa remontada se dé, obviamente respetando a Junior, respetando que Arias conoce la plaza, que conoce cómo se debe enfrentar a Nacional, tanto de visitante como de local, que sabe que cómo late el Atanasio. Entonces, para resumir, creo en la remontada, pues ojalá se dé, y si no, pues que al menos tengamos un buen partido para que cuando salgamos, como por allá en el 2004, no nos lamentemos del resultado, sino que hayamos disfrutado un gran partido.
2: Yo creo que esas palabras que acaba de decir Clara son la muestra perfecta de lo que decía al principio de la hinchada verdolaga, de cómo sienten la camiseta, de cómo hablan del equipo, de cómo a pesar de los resultados siempre terminan creyendo en que los resultados les pueden favorecer. ¿Cree Laura en la remontada de este lunes? ¿Es del hincha de la fe intacta, aunque los números digan lo contrario?
4: Siempre creo en la remontada, o sea, siempre voy a creer en Atlético Nacional porque es Atlético Nacional, entonces jamás voy a pensar que no puede. Y Clara decía que hay que respetar al rival, no, para mí que lo irrespeten, que salgan de una vez y le pueden hacer los tres goles en 15 minutos, háganlo, porque es que es precisamente eso, tienen que remontar y no pueden esperar hasta el minuto 90, o es que el árbitro me expulsó al rival y entonces ya con 10 puedo jugar mejor y que el penal, no, nada de eso, van a jugar, es a ganar. Entonces creo fielmente en la remontada.
8: ¿Cree en la remontada, John?
7: Totalmente. Totalmente, siempre con la fe intacta. Somos el equipo con que más ha hecho gloria remontando, siempre lo he dicho. No, yo creo que vamos a ser miles de personas, tanto en Medellín y en Atanasio, como los que estemos de pronto acá en Bogotá, donde estemos para la final, con la fe intacta a los 90 minutos, esperando de que esos cuatro goles lleguen por ahí en los primeros días, como para tranquilizarnos y quitar los nervios, y que no estemos faltando un minuto rogando para que otra vez estemos metidos allá todos y que no estemos en los penales con el corazón en la mano, como muchas veces también nos ha pasado.
4: Cada dos minutos iniciando, cada dos minutos.
7: Y algo que quería aclarar es, dicen los libros que la manera más fácil de respetar a un rival es goleándolo.
3: Entonces, claro. Total.
7: Cambiaría el término de que respetémoslo, pero respetémoslo haciéndole 5 o 6 si se puede.
2: ¿Yapol apoya esa teoría de la remontada?
5: La remontada de cualquier manera. Entendemos que la embarramos, tiramos culpa de todo, pero aquí nadie está agazapado, aquí nadie está escondido, vamos a salir con los taches para arriba, y hay un movimiento en Medellín que es el que va al Atanasio, va a cantar, va a hacerse sentir, y en el Atanasio es otro cuento, y Junior lo va a sentir.
8: ¿Viene la remontada o no, Jason?
6: Sí, y lo que dice mi compañero aquí tiene toda la razón. Tuve la oportunidad de estar en la última final que Nacional ganó por liga, y el ambiente que se siente ahí en la 70 por los lados del Atanasio, desde las 6 de la mañana ya todo el mundo está colocando sus banderas. Todo eso es lo que tiene que jugar el lunes también, pues de parte de nosotros, de los hinchas, y pues ya que los jugadores hagan el resto en la cancha.
8: Claro. Bueno, ya para despedirnos porque se nos está terminando el tiempo, Clara, yo quería hablar un poquito de esa iniciativa de Atlético Nacional de regresar el dinero a los hinchas de que quisieran no ir a la final luego del resultado del partido de ida y de lo mal que jugó Atlético Nacional. ¿Qué piensa usted de esa iniciativa?
3: Debería guardar prudente silencio, pero no lo voy a hacer, porque si bien es una cosa buena y transparente con los hinchas, es abrir una puerta que no se debería abrir. Es que es Nacional, es que si ya compraste y sacaste las boletas antes de jugar el partido de ida, es porque estás dispuesto a que sea cual sea el resultado, vas a estar. Y si no, entonces regálala o la vendes o lo que sea. Yo creo que si vienes y tiene muy buena intención, yo creo que el mensaje también es metiéndole presión al hincha, pero no es el correcto, en el que aquí creemos y que no estamos por los resultados, sino porque es Atlético Nacional.
2: Laura, ¿qué opina de esa campaña Juntos Somos Más Fuertes y hacer esa recolecta pues de devolverle el dinero a los hinchas, que por supuesto que era, porque no es obligatorio,
8: sí, ¿no?
2: Es como
8: que
2: si tú
8: pedirla.
2: Te inscribes, aceptas unos términos y condiciones y puedes obtener como ese dinero de vuelta, un poco como para, no sé, consentir, suavizar la cosa.
4: Yo creo que el mercadeo nacional es muy inteligente y eso es como la psicología inversa. Entonces no lo haga, ¿para que lo haga? Entonces él está diciendo, ah, listo, no, tranquilo, le vamos a devolver la plata si usted no va, pero el hincha va a querer ir. Independiente que vaya perdiendo 3-0, el hincha va a querer estar en el Atanasio, porque como nosotros, cree en la remontada, independiente de lo que sea, sabe que en el Atanasio es a otro precio, y pues yo no me voy a ir a gastar mi dinero, mi tiempo y toda mi energía, porque está concentrado un montón de energía, para decir después, no, que me devuelvan el dinero, no.
8: ¿Le gusta la iniciativa o cree que es más una estrategia de marketing para que la hinchada vaya con más ganas al estadio?
7: Yo creo que más es una estrategia de mercadeo. Uh-huh. O sea, si es por consentir al hincha, pues dejamos de ser, digamos, la camiseta más cara del mercado, ponemos uh-huh. los abonos más baratos, eso de pronto sí es para consentir al hincha. Pero esto es más para mercadeo, uh-huh. porque saben que Nacional no defrauda, porque saben que Nacional siempre llena, porque si a Nacional le abren puertas en cualquier estadio de Colombia, siempre va a estar presente. Y no se van a llegar con 1,000, 2,000, sino a reventar el estadio. Bogotá ha sido parte de eso con las boleterías, así, bueno, Equidad o Inter, Fortaleza, nos han dado entrada con Santa Fe, pues con Millonarios ya es un partido diferente, pero totalmente de acuerdo que simplemente mercadeo y que pues la gente va a acompañar. Créanme que muchos pudiéramos estar allá, estaríamos de primeras, estaríamos en la fiesta que es Medellín, porque es una final.
2: Uh-huh. ¿Y ya, Paul?
5: Yo apoyo el tema de que es mercadeo, pero también lo siento desde la pasión del hincha, porque volvemos a lo mismo, el estadio y la final es para cantar, es para gritar allá, no se necesita el que empiece a murmurar, el que empiece a gritarle a los jugadores que no están dando ritmo, allá si vamos perdiendo se canta, si uh-huh. estamos ganando se canta, si hacen falta se canta, todo es para cantar, entonces el que no va a sentirlo es mejor que no vaya, uh-huh. pero también entiendo que es mercadeo, porque incluso dentro del mismo comunicado de prensa dicen eso. El hincha que no apoye o confíe en la remontada tiene la facilidad de volverse. Uh-huh. Y ahí ya le pegan al ego de uno como hincha, como no, claro. Pues yo creo claro. en mi equipo porque por eso tengo esta camiseta.
8: Buena estrategia. Bueno, se nos termina el tiempo. Hasta aquí llegamos con Latidos. Hoy en Latido Verdolaga. Y bueno, muchachos, espero que el lunes puedan sonreír y estar felices.
2: Suertes.
8: La mejor de las suertes a todos los hinchas de Atlético Nacional. A Clara Giraldo, nuestra periodista. Gracias, Clarita.
3: Juanca, que no le hagan más bullying porque seguramente el lunes tendremos buenas noticias.
8: Sí, vamos a ver
4: va
8: cómo
4: a cobrar,
8: nos va.
4: Va a cobrar.
8: Vamos, nos va.
4: Va a cobrar.
8: Soy Juan Camilo Ortiz, Manuela Cárdenas y toda la hinchada verdolaga aquí acompañándolos en esto que es Latidos. Seguimos en AS Colombia y Caracol Radio. Chao, chao.
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10: Son las 7 de la mañana, 54 minutos. Ya viene el Morning Call de LAS. Mientras tanto, arrancamos este viaje hacia los Estados Unidos. Estamos a 3 días que arranque la Copa del Mundo y nos vamos con una canción que retrata el sueño americano con la elegancia y el sello indescriptible e inconfundible de Supertramp. Aquí está Breakfast in America. Ya viene el Morning Call de LAS.

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2: Señores, ¿cómo les va? Muy buenos
3: pasado
2: días.
3: Mañana miércoles. Uy, yo pensé que estaba todavía como mareado.
2: No,
3: por
2: usted.
3: La madrugada, ¿no?
2: Ah, bueno, muy bien.
3: Que se invitó Cetina hoy.
2: ¿Cómo les va? Hoy es. Faltan tres días, eso. Faltan tres días para la Copa del Mundo. Uh-huh. Hoy es el lunes 8 de junio del año 2026 y les traemos todas las novedades del mundo deportivo. Hoy aquí en el Morning Call, como siempre. Hoy hablando de Colombia, Colombia que ganó 2-0 ante Jordania en su último partido de preparación. Las anotaciones del equipo colombiano fueron obra de John Arias, 2 goles de el exjugador de el América de Cali, de Independiente Santa Fe y de Patriotas. Hoy a las 5 de la tarde, en el Atanasio Girardot, Nacional contra Junior, la final de vuelta del fútbol profesional colombiano. Recordándole que Junior de Barranquilla está ganando 3-0 ante el cuadro paisa. En el fútbol internacional, Christian Eriksen volvió a tener una falla en su corazón y se desmayó en el partido entre Dinamarca y Ucrania. Ya han dicho también los cuerpos médicos del conjunto danés que el exjugador del Manchester United se encuentra de buena manera y recuperándose. La selección colombiana femenina venció a Uruguay y clasificó a la Copa del Mundo de Brasil 2027. También estará luchando por el título del Nations League. En España, Florentino Pérez ganó las elecciones y seguirá siendo el presidente del Real Madrid, lo que nos lleva a que José Mourinho va a ser el nuevo entrenador del conjunto blanco, además de las llegadas de Konaté y Dumfries. Alexander Zverev ganó por primera vez el Roland

0: Jajó en París y también siguiendo en territorio cerca a Francia, vamos a ir hasta el Principado, pues Kimi Antonelli se llevó el Gran Premio de Mónaco. Esos son los titulares. Hoy les prometemos tener un programa lleno de información con lo que pasó entre Colombia y Jordania, además la preparación del equipo colombiano previo a lo que va a ser ese gran debut en el Estadio Azteca ante Uzbekistán, y también les vamos a contar todas las novedades, lo que pasó ayer en el entrenamiento de Atlético Nacional. Estaremos desde Medellín con toda la información de la gran final del fútbol profesional colombiano. Don Juan Camilo Ortiz, ¿cómo le va?
1: Bien, Carlitos, buenos días a usted, a todos los que nos ven hasta ahora en AS Colombia, nuestro canal de YouTube. Ahí estamos pendientes del chat para estarlos saludando y leyendo, como Aristides Herrera, que siempre está presente. Oiga, también sí, Luis Insignares, gracias por estar acá. Es que cachacos guarden lágrimas, moco y uña para la lloratón viendo a Junior tu papá. No, yo le estoy haciendo fuerza al Junior. Yo quisiera que ganara el Junior.
0: Ah, pero...
1: No, pero es que ¿cuál dije lloratón? Que veía muy fuerte a Nacional, pero si gana a Junior, ver. Yo más que triste voy a estar feliz.
0: No, yo la verdad, yo creo que hay un sentimiento amplio de remontada. Lo dice mucho, sobre todo en Medellín y en Bogotá y tal. Pero recordémosle a la gente, son tres goles.
1: Sí,
0: son tres goles, vamos a ver. Tendría que ser un muy mal partido Junior y un excelente partido el cuadro Atlético Nacional. En Bogotá, un día bastante lluvioso, bastante frío.
1: Qué mañana tan fea.
0: Bien lunes o bien festivo, como usted lo quiera.
1: Bien trabajar un lunes festivo.
0: Sí, señor.
1: Esa mañana.
0: Pero bueno, vamos a esperar a ver que mejore el clima. Le pido a usted, si está en el YouTube de AS, que nos deje su like. Y también un saludo muy especial a la gente que está en los 690 AM en la ciudad de Bogotá. Ahí en su auto, en el transporte público, donde usted se encuentra hasta ahora, o haciendo oficio, porque el lunes festivo también es para hacer oficio.
1: Sí, señor, yo no he recogido la ropa.
0: Muy bien. En Cali, en los 104.0 FM, también, si usted está en la ciudad de Cali, un saludo muy especial. Y en Medellín, en los 99.4, además de Bucaramanga, en los 1270 AM. Hoy, con toda la programación de AS, enfocada seguramente en la final del fútbol profesional colombiano, vamos a tener a Lulo Londoño desde la ciudad de Medellín, que ya está tocando la puerta. Lu, ¿cómo le va? Muy buenas.
2: Buenas, ¿cómo están? ¿Cómo van? Acá estoy desde Medellín. Vean, les digo que en Bogotá no me ha tocado tanta lluvia y me vine para acá y no hace sino llover, frío. Mi panorama es un cielo totalmente nublado. En los últimos 3-4 días ha estado lloviendo mucho en Medellín y se espera que al menos ahora a las 5 de la tarde, hora del partido, pueda escampar para que tengamos un buen show y también un buen partido de fútbol. Ayer estuve en el entrenamiento a puerta abierta que hizo Atlético Nacional, ambiente de final totalmente. Yo creo que había alrededor de 15.000 a 20.000 personas en el estadio viendo el entrenamiento. Un ambiente demasiado positivo, hasta me sorprendió, pensé que le iban a meter un poco más de presión a los jugadores de que hay que ganar, que cómo se van a meter tres goles, pero no. O sea, realmente el ambiente fue muy positivo ayer en el estadio. Vimos algunas novedades en el entrenamiento, no sé si quiere que lo contemos ya o más adelante.
0: Tenemos 2 horas, tranquilo. Okay. Sí, calma, tenemos 2 horas de programa. Hasta las 10 de la mañana vamos a estar acompañándolos aquí en el Morning Call de LAS. Saludos a los que se están conociendo a través del chat, bacano el programa, dice Luis, buenos días, cracks, excelente que estén en vivo hoy, así nos acompañan mientras trabajamos. Estamos, igual la verdad, que hay que, vamos a decir una cosa, a ver. Esto es grava.
1: No, mentira. ¿Y cómo hacemos para leer?
0: Esto, magia.
1: Sí.
2: Okay. Nos acompañamos entre todos.
1: Sabíamos que Luis iba a decir que bacano el programa.
0: Exactamente, y buenos días muchachos, siguiéndolo siempre, se les extraña desde Popayán. Bueno, ahí está, mire, Luis le manda saludos a Luisa. No creo que sea anti, aquí dice no, anti Junior, no, pero por favor.
1: Lo que pasa es que sabe que siento yo que me parece una buena estrategia al final. Siento que la gente en Barranquilla y los hinchas del Junior sienten que están contra todos y contra todo, ¿no? Y eso como que les da empuje. Entonces está bien, si nos quieren poner en contra de ustedes, háganle. Pero
0: sabe que yo siento que es diferente.
1: Yo le estoy haciendo fuerza al Junior, la verdad.
0: Yo la verdad siento que es la final del contra todos y contra todo. Los dos están en la
1: misma. Los dos están en la misma, ¿cierto?
0: Sí, porque Nacional salió con el video de ante las injusticias, ante tal y tal y tal. Y pues contra todo y contra todos, también lo dijo Mateus Uribe. Entonces da la sensación que es la final del contra todos y contra todos.
1: Que usan eso como motivación.
0: Sí, claro.
1: Está bien
0: usarlo. Y sacan clips y tal. Exacto. Y seguramente el de Juan Camilo Ortiz lo han puesto en la concentración de Junior, de que ya Nacional es campeón, etcétera, etcétera. Seguramente habrá empezado así. Bueno, dice Edwin, buen día, bendiciones. ¡Vamos verde! Bueno, que parezca la hinchada de Atlético Nacional. Ya vamos a hablar de todo eso y de todo lo que dejó el entrenamiento a puerta abierta, que la verdad a mí me sorprendió. Muchísima gente fue al estadio Atanasio Girardot a pesar de la lluvia, porque ya lo decía Lu, que llovió mucho, ¿no?
2: Ha llovido todos los días, todo el día.
0: Bueno, entonces usted ya lo sabe. Estamos a 3 días, 12 horas y 51 minutos de que ruede la pelota en el Estadio Azteca. Estos son los titulares de AS en Colombia. El equipo nacional está listo para el Mundial. Triunfó ante Jordania 2-0, lo dice Juan David Metar desde allá, desde San Diego. Las serpientes rodean a Suiza. ¿Qué tiene que ver esto? ¿Usted sabía que en el sitio de concentración de Suiza está lleno de serpientes?
1: No jodas.
0: Sí, sí, sí.
1: ¿De verdad? ¿En qué ciudad están ellos?
0: Ellos están, ya le digo dónde están, en los Estados Unidos. Pero está lleno de... Mira, esto es en Alava, en California. ¿Sí? Está plagado de serpientes.
1: Sí, están cerca de la parte desértica.
0: Sí, sí, sí. Y eso, la verdad, pues bastante curioso el tema. Eso van a cambiar. No sé si han visto también las imágenes de México en Monterrey, en un campo de entrenamiento que, pues la verdad...
2: Un resort.
0: No. Deja mucho que...
1: ¿Sí? ¿Los que están en México?
0: Deja mucho que desear por el estado de la cancha en Monterrey. Entonces,
1: las canchas siempre uno siente que... Sobre todo, bueno, teniendo de México, pero en Estados Unidos uno sabe que las canchas no es que se vayan a hacer una cosa de locos, ¿no?
0: Y el tema de, sobre todo, del clima y de lo seco que es, en realidad puede terminar afectando. Mira, le voy a mandar de una vez a nuestro querido amigo Bejarano la imagen esta de Japón entrenando en un lugar... Pues, bastante, pues, como mínimo, curioso, porque parecía una...
1: No tan mundialista.
0: No es una cancha mundialista, y la verdad, donde les tocó a los japoneses en Monterrey, pues, no le ha salido para nada bien. Ese es uno de los titulares el día de hoy en AS. También les cuento que dice, por ejemplo, después de... Tenemos todos los ecos de la victoria de Colombia. Vamos a escuchar más adelante a Gustavo Puerta, Santiago Arias y a Luis Javier Suárez. Pero ahí creo yo que tranquilidad después del último juego amistoso. No sé ustedes cómo lo vieron, pero el partido ante Jordania terminó... A mí me genera una evolución en el juego de Colombia.
1: Sí.
0: Y todo es gracias a una ficha.
1: Sí, al trabajo que se ha hecho. ¿No? En los entrenamientos, porque ya se ve un equipo mucho más rápido. Que a mí lo único que me preocupaba era eso, la presión alta. Porque hoy en día el fútbol mundial, sobre todo un fútbol de mundial, es altísima velocidad. Y yo a Colombia lo estaba viendo muy lento. Ya aquí, ayer los vi rápidos.
0: No, y
1: eso
0: ayer
1: me dejó tranquilo.
0: ¿Y sabe cuál es la ficha?
1: Mr. Dorman.
0: Sí, señor. La ficha que faltaba era el señor Gustavo Puerta, que ayer se jugó un partidazo. Sí. Y creo que hace dudar, si no es que ya lo pone
1: que
0: a dudar.
1: Que por eso lo pusieron en ese, porque los otros 10 son para mí los titulares en Uzbekistán. Los otros 10 que estaban ahí, la única duda para mí está entre Richard y Gustavo Puerta, y por eso usó a Gustavo ayer.
0: A ver, Lu.
2: Y yo creo que eso fue una excelente oportunidad para que haya el tema de competencia interna, que a veces siento que ha faltado tanto en Colombia porque son los titulares indiscutibles y ya. No van a haber cambios, es muy predecible todo, pero yo creo que el hecho de que pongan a Gustavo Puerta por encima de Richard Ríos, que es uno de los jugadores de confianza de Néstor Lorenzo, también hace que Richard Ríos se pellizque un poco y que genere esa competencia interna que también es muy necesaria, y que Richard sepa que no tiene el puesto asegurado, porque realmente los niveles más bajos que hemos visto en la selección en los últimos tiempos ha sido Richard, y siempre es titular.
0: Sí, y la verdad yo creo que en este caso, la verdad yo siento que Gustavo Puerta ya le ganó la posición a Richard Ríos. Es decir, creo yo que para el partido contra Uzbekistán tendrá que jugar Gustavo Puerta, porque al final los partidos amistosos, que de alguna u otra manera terminan siendo la preparación, fue mucho mejor Gustavo Puerta. Además, porque es una ayuda, no sé si vieron el primer gol de Arias, es una ayuda para James Rodríguez. Entonces, ayuda a conectar, porque tiene muy buen pie Gustavo Puerta con James Rodríguez, y ya vimos paredes y combinaciones importantes para poder abrir defensas cerradas como la que fue Jordania, y que seguramente va a ser también Uzbekistán. Entonces, el
1: bien
0: pulso
1: elegido
0: para mí
1: también
0: se lo
1: Jordania.
0: Ganó Puerta. Sí.
1: Bien elegido Jordania, porque es más o menos plantear lo que se va a encontrar Colombia con Uzbekistán. Uzbekistán le va a entregar el balón a Colombia.
0: Seguramente.
1: Es un equipo que juega también a esperar en su propio bloque, ¿no? Bloque bajo y contragolpes veloces, transiciones muy rápidas, es lo que hace Uzbekistán. Muy parecido a lo que se enfrentó ayer con Jordania. Entonces me parece que la preparación estuvo muy buena. Yo quedo, la verdad, sí, quedo un poco tranquilo.
0: Yo creo que quedó mucho más tranquilo de lo que venía con el partido ante Costa Rica. Creo que lo de ayer fue importante.
1: James
0: bien. La segunda asistencia, que es el pase que da James para Santiago Arias, que avanza por la banda y termina en el gol de John Arias, habla que James también está creciendo poco a poco gracias al entrenamiento y al campamento que ha tenido Néstor Lorenzo con la selección nacional.
1: Y el gol 1, filtración, pase para John Arias también, perfecto.
0: ¿Y quién le hizo el pase antes? Gustavo Puerta.
1: Gustavo
0: Entonces,
1: Puerta.
0: Yo creo que ya se empiezan a ver cosas de la que podría ser la formación titular de Colombia para el primer partido contra Uzbekistán. La buena noticia para todos es que Colombia no ha tenido ningún tipo de lesión, ningún tipo de lesión. Por ejemplo, hoy y ayer empezaron a salir muchos lesionados. Salió lesionado en Brasil Wesley. Ederson ya es ya fue convocado y ya está llegando a la concentración brasileña. También el informe de de Ronald Araujo, el jugador del Barça, que envía un informe sanitario a Uruguay para ayudar a resolver una molestia muscular. El futbolista recibirá un tratamiento médico a cargo de los personales que lo han atendido con anterioridad. Es decir, Araujo va desde el campamento de Uruguay hasta Barcelona para atenderse y después regresar a la Copa del Mundo. La verdad, es bastante polémico. Imagínese usted que un jugador colombiano hiciera eso. La verdad, dudaríamos mucho de el cuerpo médico de la Selección Colombia. Dicen desde Uruguay que el equipo viajará el martes, es decir, mañana, y él se estará concentrando después con la selección uruguaya. Esas noticias también importantes de la Copa del Mundo. Abde, jugador marroquí, se va a perder seguramente también los primeros partidos de Marruecos. Tiene un esguince en su ligamento colateral interno de la rodilla después del amistoso ante Noruega. Pero no fue el único. También Masruai, el jugador del Bayern, también terminó lesionado en ese partido. Entonces yo creo que la gran noticia para todos los colombianos es que, a pesar del juego fuerte que tuvo Jordania, ninguno de los colombianos se lesionó.
2: De Pero acuerdo. Ahí es donde yo pregunto, ¿qué tan necesarios son estos amistosos? O sea, es que es mucho lo que se arriesga y realmente yo no sé qué tan necesario sea esta jornada de amistosos previo a un mundial. O
1: para
2: sea,
1: terminar de afinarlo.
2: Sí, pero es que los jugadores tienen la cabeza en otra parte.
1: No,
2: o sea,
1: yo no creo, yo no estoy de acuerdo con eso.
2: ¿Cuántos lesionados van negro?
1: Sí, claro, es que eso, ese es el riesgo. Pero también lo que se gana es muy alto, porque se están ganando terminar de afinar las últimas puntadas que cada técnico le va a dar a su equipo. Por ejemplo,
2: pero
1: en el caso de Colombia,
2: que
1: funciona para
2: que
1: encontrar
2: ganar
1: a Gustavo Puerta, por ejemplo. O, por ejemplo, encontrar que Santiago Arias se está comiendo la cancha cada vez que entra a la cancha. Yo ayer no vi tan fuerte a Daniel Muñoz como si iba a Santiago Arias en el segundo tiempo, por ejemplo.
0: Sí.
1: O sea, sirve para terminar de ajustar.
2: Sí, y está bien. Está bien, pero siento que hay más que perder que ganar.
1: Yo al revés, creo que hay más
0: no,
1: que ganar que perder.
0: Yo creo que en estos amistosos ganamos mucho. Y ganamos, pues, la respuesta de pronto de la ficha que faltaba.
1: Exacto.
0: Que sí, es sí, Gustavo varios, Puerta. Sí. O sea, yo sí creo que los amistosos
1: sin
0: esos
1: partidos,
0: son muy importantes.
1: Exacto. Sin esos riesgo, partidos habría, llegamos con el mismo once de hace 6 meses.
0: Y hubiéramos tenido seguramente a Richard Ríos ahí en una situación donde, en realidad, yo creo que Richard, como ya lo venía diciendo Steven a lo largo de varias transmisiones, Richard no ha encontrado
1: en la selección.
0: En la selección el rendimiento que todos esperamos, que si tiene en Benfica.
1: Sí, en Benfica sí es un
0: la
1: jugador
0: rompe.
1: Es tan importante que por eso suena para el Real Madrid, pero con Colombia le ha faltado muchísimo.
0: Le ha faltado demasiado. Bueno, vamos a ver si les parece la portada del diario AS el día de hoy, para ver cómo amanece el mundo deportivo hoy con dos noticias muy importantes, que la primera es obviamente la Selección Colombia. Ya vamos a estar conectando con los Estados Unidos para ver qué novedades y qué voces tenemos de el combinado nacional, pero también es muy importante lo que tenemos con respecto a la gran final del fútbol profesional colombiano hoy a las 5 de la tarde. ¿Quién es el árbitro, Lu? ¿Tenemos árbitro?
2: Sí, déjeme, ya se lo confirmo.
0: Sí, porque la verdad, Carlos Betancourt del sí. Valle, ¿no? Carlos Betancourt va a ser
2: sí,
0: el árbitro.
2: Carlos Betancourt.
0: Porque se ha generado mucho. ¿Se ha generado mucho qué? Se ha generado mucho mucha conversación con lo del árbitro Ortega, que era de Bolívar. Y pues se ha hablado mucho y la conversación ha girado también en que si no hubiera sido por el árbitro Ortega, a lo mejor Junior no ganaba. Que para mí es una conversación equivocada. Pero
1: jugó muy
2: futbolísticamente
1: bien,
2: fue mucho mejor.
1: De acuerdo, Luz.
0: Pero se han escudado muchos en el tema del árbitro. Entonces,
1: a ver la portada.
0: A ver la portada de AS.
1: Triunfo y sin lesionados. Colombia está lista. La selección le ganó 2-0 a Jordania en su último partido de preparación al Mundial. John Arias la figura con el doblete. Florentino Pérez, reelegido en el Real Madrid. Eriksen se desploma de nuevo, pero está estable. Alexander Zverev es campeón de Roland Garros. Se define el campeón del FPC Nacional contra Junior en el Atanasio.
0: Eso es lo que titula entonces AS en Colombia. AS en España arranca con los retos de Florentino Pérez. Esa es la noticia del día en España y es la elección.
1: El Presi sigue hasta el 2030.
0: Hasta 2030. Y al final ha hablado de José Mourinho. Lo primero a abordar será el asunto del cambio societario, dice. En AS España habrá una asamblea y referéndum. La regeneración del equipo también es una prioridad y los conciertos van a ser muy importantes. Ante la llegada de Florentino ya se suman tres hombres: José Mourinho, Konaté y Dumfries, que van a ser los primeros fichajes. También se habla del tema de Michael Olise por el tema de los 150 millones de euros que podría llegar al Real Madrid. Yo la verdad lo veo muy difícil porque pues competir con el Bayern es muy difícil. Bueno, eso es lo que nos cuenta la prensa española hasta ahora. Hoy tendremos también varios amistosos importantes. A la 1:45 los Países Bajos jugará contra Uzbekistán. Oportunidad para ver lo que podría mostrar el equipo de Cannavaro. Un equipo de Cannavaro que normalmente termina siempre formando con Nematov, Kushanov, Abulaev, Ashurmatov, tres en defensa, Zayev por derecha, Kamaroverov en el medio, Chukurov y Nashkorov, y arriba Urunov, Shumorodov y Ganiev. Este es un equipo, pues, la verdad, que conocemos a algunos jugadores, sin embargo, pues termina siendo una incógnita. Hoy lo veremos seguramente entonces también. También tendremos Francia ante Irlanda del Norte y Perú contra España a las 9 de la noche, esto en el fútbol internacional. Yo les tenía la imagen de Japón para la gente que está en AS. Miren dónde empezó entrenando Japón. Noche. En Monterrey, Nuevo León. Aquí está. A ver. Noche. Miren. A ver, ahí está. Rueda la carepalo. Miren.
1: Uy, no.
0: Pero parece el campín después de un concierto de Nicky Jam, o sea,
1: no, ni eso. No, eso es la cancha de un colegio.
2: Qué vergüenza.
1: Eso es la cancha de un colegio, después de un aguacero bravo.
0: Sí, ¿no? Parece como si hubieran hecho un concierto ahí. Taylor Swift acaba de salir y dejar el estadio.
1: Pobre
0: prácticamente.
1: Selección japonesa.
0: Sí, los japoneses que son todos decentes. Sí. Y todos. ¿Usted cree que se quejaron? No creo.
1: No, obviamente claro. No, ellos son muy respetuosos. Sí.
0: Ellos son muy respetuosos, ellos dicen.
2: Digo que se quedaron con respeto, pero sí se quejaron.
0: Konnichiwa.
2: Que es un mundial.
1: Sí, arigato
0: gozaimasu.
1: Arigato gozaimasu.
0: Pero no importa,
1: García. Arigato gozaimasu.
0: Sí, se cambiaron de complejo. Tanto fue que tuvieron que irse al complejo de Monterrey.
2: Se quejaron.
0: Y se fueron. Claro. Oiga, la gente, de acuerdo con Juan Camilo, vi mejor a Santi Arias que a Muñoz. Llegó con más claridad a fondo de línea y se entiende mucho mejor.
1: La verdad, sí, a mí también me gustó mucho más Arias que Muñoz.
0: ¿Será que Arias le puede quitar el lugar a Muñoz?
1: Yo, pues la verdad, es que lo vi mucho mejor ayer. La verdad, yo ayer a Muñoz no lo vi tan... O sea, fue uno más del equipo... Pero a Arias lo vi muy participativo en ambas fases del juego.
0: Exacto. Sí.
2: Bueno. Yo creo que pondrá a dudar. Es que si hay algo positivo que me parece a mí de estos amistosos es eso, que activa la competencia interna. Porque hay unos jugadores que, por lo que hemos dicho, que Lorenzo siempre iba con los mismos, inconscientemente de pronto se tranquilizan un poco, pero cuando ven que el otro está... ahí subiendo nivel, poniéndose la dura, eso hace que suba el nivel de todo el equipo.
0: Pues esperemos a ver qué pasa con la selección colombiana, sobre todo si hay dudas o no con respecto a la formación titular.
1: Ángel María, ¿vio mal a James de verdad? Yo no sé.
0: Pues yo lo vi.
1: Pues es que ese es el ritmo de él, pero pone los pases donde tiene que ponerlos y crea las opciones de gol que hay que crear.
2: Es diferente.
1: Es que yo no entiendo, o sea, no jugó, todo lo contrario, dice el que jugó con 10, no, yo no lo vi jugando con 10. Esa es la mente brillante que te pone el pase justo donde va a ir el gol. Sí, los dos goles fueron creación de James, ¿qué hacemos?
0: Ayer no jugó James mal, ¿eh?
1: O sea, no,
0: ayer
1: no, para nada. Sí. Ya es más la reviesita que le tienen a James algunos. Pero bueno, está bien, Ángel María, pero bueno, pues está válida. Oiga, tu opinión.
0: mirando lo que pasó ayer y los puntajes que dan las diferentes aplicaciones, pues la figura del partido fue John Arias, obviamente. 9 puntos, 2 goles. James Rodríguez, 7.8.
1: Que también tuvo de sus pies salieron las dos jugadas de gol.
0: Sí, Luis Díaz, 6.5 dan en las aplicaciones. No me parece que haya tenido un partido de 6.5, pero pues...
1: ¿De cuánto era para usted?
0: Yo creo que de 7, tampoco fue...
2: Sí, 7, yo también lo hubiera puesto 7.
0: O sea, no se raja. Por ejemplo, Puerta sacó 6.7.
1: Y para mí era más alto.
0: Y para mí era mucho más alto, porque fue el motor de atrás. Al final James sacó 7.8 y ahí uh-huh. están los números. Mire, esta es otra aplicación a la que yo tengo, pero es muy similar. Uh-huh. Habla de las asistencias, pero también habla de las chances creadas uh-huh. que terminan en gol. Y los dos goles llegan desde los pies de James Rodríguez, uh-huh. por lo cual yo sí creo que James termina siendo uno de los hombres fundamentales para lo que fue la victoria 2-0 ante Jordania. Hablando de esa victoria, pues llega el profe Mañoli hasta ahora, 8:22 de la mañana, con su editorial, seguramente hablando de la victoria de Colombia ante Jordania. Lo escuchamos, profe, ¿cómo le va? Buenos días.
3: Pero qué de cosas que dejó la selección Colombia anoche, muchas cosas, por más que vean que es un partido amistoso, no. No es un partido tan amistoso. ¿Por qué? Porque pusieron el 11 que prácticamente va a debutar con Uzbekistán el día 17. Porque Puerta le está ganando la pulseada a Richard Ríos. ¿Quién lo iba a decir, no? Un chico que recién ingresa al proceso de selección mayor solamente hace un año. El resto está acomodado. Lo que también, otra conclusión que se saca, es que ya está el sistema, el 4-2. No existe en la selección Colombia, nos va mal. Es el 4-3, con Lerma delante de los dos centrales y con dos interiores, Puerta y Arias, que jugó un partidazo, James suelto, por donde viene el rebote, el 9 metido entre los centrales y Lucho Díaz tratando de desequilibrar. Se vio una selección Colombia muy seria en el primer tiempo, muy seria, con un ADN muy bueno, con una recuperación alta, con manejo de los centrales con la pelota, con paciencia activa. ¿Qué es una paciencia activa? Porque usted lo escucha por televisión, señor, señora, y no lo entiende. Es cuando un equipo tiene la pelota, pero está tratando de hacer algo. Está tratando de encontrar el desequilibrio, desordenar al contrario, encontrar el hueco para tratar de lastimarlo. Eso es lo que trató de hacer ayer Colombia y encontró en Arias, en John Arias, el jugador que entraba, hizo dos goles viniendo desde atrás. La selección Colombia es un equipo que no juega para el 9, para el centro delantero. El centro delantero trabaja para la selección Colombia. ¿Qué quiere decir esto? Que cuando no tiene la pelota, el 9 encuentra los espacios para que llegue John Arias, para que llegue Puerta, para que llegue Ríos, para que llegue James, para que llegue Lucho, pero nunca va a ver que le van a meter un pelotazo al 9 o tirar un centro aéreo al 9. La jugada se arma por otro lado. Me gustó lo de la selección Colombia. Hay ya una base de 15, 16 jugadores que van a ser la base, los 11 titulares, más siempre los 5 o 6 cambios que hará Lorenzo durante el Mundial. Yo soy de la idea que contra Uzbekistán, contra Portugal y contra República Democrática del Congo juegue con los mismos jugadores, que cambie la forma o la estética, la estrategia o la táctica, eso es otra cosa, pero que jueguen los mismos. Yo no creo que la selección Colombia juegue con un jugador un partido y con otro jugador otro partido. Conociendo a Lorenzo, me parece que no. Le mando un abrazo para todos, chau.
0: Muy bien, ahí estaba el profe Mañoli, en viaje, ¿no? Está seguramente yendo a la ciudad de Medellín, donde uh-huh. mañana saldrá desde Medellín, hablándonos sobre la final al lado de Lu. Ahí los dos.
1: Vea la comparación. No,
2: yo llego hoy en la noche.
0: ¿Ah, sí? Ah, bueno, entonces
2: yo mañana estará, estaré con ustedes.
0: ¿Sabes? Entonces estará. Pero, ¿cómo así? Pero si el partido es a las... O sea, ¿no va a haber partido, Lu?
2: Sí, el partido es a las 5, se acaba la... Mi vuelo es a las 10 de la noche aproximadamente. No. Entonces...
0: Hay tiempo.
2: Allá. Estaré mañana muy AM
1: con ustedes. ¿Partidos a las 5?
0: Partidos a las 5 de la tarde. ¿Por qué?
1: Tengo un asado. Y...
2: ¿Puedo hacer una labor social alemán?
0: A ver.
2: Si alguien se encuentra mis documentos.
1: Ah, sí, botó la billetera, ¿no?
0: No, pero ¿qué pasó?
1: Por
0: andar en las tiendas.
1: Ay, Dios mío.
0: Ese es por andar en las tiendas con Bejarano y con Lozano.
2: Quiero creer que la boté y no que me la robaron. Entonces, por favor... Si sacaron ya el dinero que había y quieren dejarme los papeles en alguna parte y usted lo encuentra, por favor.
1: Pero lo fue por estar en tiendas, ¿de verdad?
0: Eso es por andar en la tienda con Chiquito Lozano y con Bejamocho.
2: Fue en un vehículo de plataformas.
1: Ah, ¿y se le cayó dentro del carro o en la calle?
2: Estoy un 99.9 segura que dentro del carro.
1: Ah, no, pues no. Entonces, ¿y ya le escribió?
0: ¿Y ya le escribiste a...?
2: Sí, ya le escribí, le llamé por ahí unas 10 veces, y dice, no, acá no hay nada. Yo la tenía en mi mano y tengo el recuerdo de que la tenía en mi mano.
0: Bueno, pues.
1: Hacer cita para sacar la cédula.
0: No, pero cada vez es más fácil sacar la cédula.
1: Sí, yo tengo que renovar la mía que está hedionda.
0: La digital es facilísimo.
1: ¿Sí?
2: No les digo. Eso. Hace un mes había sacado, la había renovado.
0: No.
2: Pero bueno,
0: eso nos recuerda que todos nos equivocamos.
1: Es verdad. Dejamos,
0: sí, bueno. Estaremos atentos, ojalá la gente que escriba a través del chat si lo encontró o que le escriba a Lu directamente allí. Bueno, oigan, la producción nos proponía este tema de la comparación entre Richard y Gustavo. Miren la diferencia entre uno y el otro.
1: Un solo punto porcentual en los pases precisos a favor de Ríos, de Richard. 82% contra 81%. En los pases en campo rival, que esto es importante, es altísimo el de Richard, 83%, sí. 75% para Gustavo Puerta.
0: Y entonces yo no entiendo por qué, a ver, entonces por qué, si los números son mejores, a ver.
1: No, porque yo también creo que tiene que ver con el contexto, o sea, a ver, las plataformas, estas plataformas le dan el puntaje con el número puro y duro sin el contexto del juego.
0: Correcto.
1: En el contexto del juego, la influencia que tuvo Gustavo, por lo que usted está comentando, en la fase ofensiva con James Rodríguez, cómo le ayuda a James, y en la fase defensiva, cómo también colabora con la labor de Lerma, es mucho más influyente en el juego de Colombia que lo que hace Richard Ríos. Pero es que estas plataformas, hay que recordar, el análisis que hacen es directamente de cuantitativo, o sea, es de número, ¿no?
0: Sí, no es un análisis, digámoslo...
1: Contextual, no
0: hay que entrevistar las estadísticas, dicen muchas personas. Hay que meterle el contexto a...
1: Exacto.
0: A la, y a mí me pareció que futbolísticamente fue mucho mejor Gustavo Puerta que Richard Ríos. Sin embargo, la estadística nos muestra que en números, no en percepción futbolística... Fue mejor Richard. Curioso. También hay que meterle en contexto al tema. Richard jugó en un segundo tiempo cuando ya el equipo estaba prácticamente, era un equipo diferente.
1: Además,
0: también. Y Gustavo sí tuvo la posibilidad de jugar con el titular. Que a lo mejor eso también le da una posibilidad de brillar más. Pero ahí me empieza a generar la siguiente pregunta. ¿Quién para ustedes en estos dos amistosos pasó el examen y quién se rajó? Es decir, ¿quién está dando papaya para perder su posibilidad de jugar partidos? Yo les doy un ejemplo. Para mí, Juan Camilo Hernández.
1: ¿El Cucho?
0: Sí.
1: ¿Qué pasa?
0: No.
2: Acaba debiendo. No se ha podido engranar.
0: No ha logrado. Queda debiendo.
1: Y ahí es donde se nota el tema de quiénes han jugado más con la Selección Colombia, ¿no?
0: Correcto.
1: Se nota mucho. Por eso es cuando... la gente dice, bueno, pero entonces si se lesiona uno, traigan a Rengifo o traigan a...
0: No es tan fácil.
1: Yo creo que los que van a traer donde llegue a pasar algo, que ojalá, no, Dios quiera, no va a tocar madera.
0: Sí.
1: Acá tiene
0: otra. Pero...
1: ¿Una de palo? ¿Esa es de palo?
0: Sí.
1: Bueno. si llegara a pasar algo así, yo creo que los que van a llamar son los que han jugado más con la selección.
0: Correcto.
1: Que ya están engranados en ese equipo. Al Cucho le está costando todavía adaptarse al fútbol de la Selección Colombia, porque no ha tenido tanto tiempo con ellos.
0: Ayer erró una increíble, ¿no? Sí. O sea, Lu, la que erra ayer el Cucho es una vaina increíble. Insólita.
2: Fue increíble, o sea, era más fácil botarla que hacer el gol. Era más fácil hacer el gol que botarla. Pero yo creo que es eso, yo creo que es que no ha tenido la oportunidad de estar en tantos partidos como el resto de los jugadores, porque es que si vemos el resto de los jugadores ya llevan un poco más de tiempo en el proceso y se adaptan un poco más fácil, y yo creo que sobre todo en esa posición, porque en esa posición necesitas estar con movimientos muy mecanizados, con los volantes, con los extremos, para poder estar un poco más sincronizados a la hora de engranar mejor en esa parte. Un ejemplo, puede que Mateo, siempre le digo Mateo,
0: Gustavo
2: Puerta, tampoco lleve tanto tiempo. No, que no lleve.
0: Hay
2: no,
0: un Mateo tengo, en tu vida.
2: No, siempre lo confundo con Mateo Puerta, el de Santa Fe. Es el que
0: hay
2: más
0: Mateo,
2: se menciona.
0: ¿Ustedes creen que hay Mateo en la vida de Lu?
1: No tiene cara de Mateo.
2: No, pero mi primer noviecito se llamó Mateo.
1: Ah, sí.
0: Ah, mira vos.
2: Sí. Bueno. ¿Será que lo tengo en el.
0: Te tengo,
2: ¿será
0: presente?
2: Que lo llame. Bueno, y creo que en el caso, por decir, de Gustavo Puerta, se le ha facilitado un poco también porque en gran parte desde ahí nace el juego. Entonces, él es el que hace que empiecen las jugadas o desde esa zona empiezan. Entonces creo que al Cucho sí se le ha dificultado y ojalá puedan los próximos entrenamientos, partidos y demás aceitarse, porque creo que puede ser un jugador fundamental para la selección.
0: Así es, la gente que dice por acá, dice Michael Acosta, Puerta se ganó ese puesto, tiene más dinámica, lee mejor el juego a pesar de la poca edad y menos tiempo de trabajo con la selección.
1: Lo que más me gusta de Gustavo, más allá de lo que hace en cancha, es la actitud que está tomando. O sea, la actitud de, a pesar de ser el más jovencito de todos, el chiquitín, la actitud es de un jugador profesional con mucha hambre y muchas ganas.
0: Muchas ganas.
1: Y no se arruga, sino va duro de frente.
0: Sí, sí,
1: con mucha convicción en el mismo y confianza en el mismo, que es súper importante.
0: Siempre fue así, desde la Copa del Mundo Sub-20.
1: Me encanta.
0: Siempre mostró que tenía mucha personalidad. Y se acuerdan que él fue convocado a la selección de mayores jugando en el Bogotá.
1: Sí, sí.
0: En el Bogotá de la segunda división. O sea, estamos hablando de un tipo que tiene un proceso y que está llamado de alguna u otra manera a liderar Colombia en algún momento.
1: Sí, este va a tomar la posta.
0: Sí, sí, sí. Y es un jugador moderno, es un tipo que te defiende, es un tipo que te acompaña. Entonces yo creo que para mí el gran ganador de estos dos partidos amistosos se llama Gustavo Puerta, el jugador del Racing de Santander, que seguramente cambiará de equipo más adelante. Vamos a conectar más adelante con la gente en los Estados Unidos, pero antes, Juan Camilo Ortiz.
1: ¿Qué pasó?
0: Cuénteme usted, ¿qué pasó ayer en Mónaco? Me vi la carrera, pasó absolutamente de todo.
1: Sí,
0: pensaba que las 10 últimas vueltas iban a ser sensacionales, no pasó nada.
1: No, sí fue, pasaron cositas, el choque al final de Charles Leclerc cambió todo el planteamiento.
0: Y ese hueco que hay y ese huequito que estaba ahí en Mónaco.
1: Ese hueco fue porque acabaron, eso fue hace una semana que reasfaltaron esa zona, precisamente para la carrera, para que estuviera bien, pero parece que no le echaron el pegante suficiente.
0: Parecía como si uno estuviera pasando por ahí por Niza.
1: Exacto, literal.
0: Un hueco ahí tenaz.
1: Se abrió un hueco en el Principado de Mónaco. Bueno, ayer, ¿qué pasó? Kimi Antonelli, el niño, el ragazzo.
0: El bambino.
1: Bueno, el niño italiano, Kimi Antonelli, 19 añitos, y ya ganó el Gran Premio de Mónaco, la carrera más prestigiosa de la Fórmula 1 y para mí la más importante también del planeta en el automovilismo. Y a los 19 años se convirtió en el piloto más joven de la historia en ganarla, Mónaco. Sí, Kimi Antonelli. Fue un carrerón de principio a fin. Dominó durante toda la carrera, incluso desde la clasificación ya lo había mostrado que tenía con qué dominar acá cuando los Ferrari eran favoritos, porque la verdad en prácticas fueron muy buen trabajo el que hizo Ferrari con Lewis Hamilton y Charles Leclerc, pero Kimi Antonelli está en un nivel espectacular. Y otro récord que rompió, cuando un piloto gana su primera carrera en Fórmula 1, la racha de victorias consecutivas que ha tenido desde la primera carrera ha sido de máximo 3.
0: Sí.
1: Kimi lleva 5 al hilo y es líder absoluto del campeonato actual y se apunta como el principal favorito a quedar campeón este año a los 19 años.
0: Sorpresa, ¿no? Igual.
1: Es una locura lo de Kimi Antonelli.
0: ¿No le parece que es como una sorpresa?
1: Sí, porque se esperaba que fuera muy buen piloto, es muy buen piloto, y que fuera campeón en el futuro, no en su segundo año. Es una locura lo de Kimi Antonelli. Segundo terminó Sir Lewis Hamilton, que tenía a su novia ya por primera vez en la pista.
0: Sí, la presentó, básicamente,
1: en sociedad. Ya fue por primera vez. Kim Kardashian estuvo allá con Sir Lewis Hamilton, segundo en esta carrera de Mónaco, y tercero terminó el Red Bull, que no es el de Max, que es Isaac Hadjar. Max,
0: oiga, sí,
1: no pudo arrancar la carrera en la largada, ahí están viendo las imágenes, se queda parado cuando suelta el embrague.
0: El cloche.
1: Exacto, cuando suelta el cloche. Y el sistema de largada
0: no le funcionó,
1: se quedó como trabado en stall. Entonces, cuando fue
0: igual, él arrancó, ¿no? O sea,
1: sí, soltó la primera. Y cuando metió la potencia, el carro hizo... Y se quedó ahí. Todavía están investigando qué pasó con el motor o si fue el sistema de lanzamiento del carro o qué ocurrió. Inicialmente parece que fue el sistema de lanzamiento que se trabó, que quedó bloqueado y por eso no le permitió arrancar. Pero tienen que hacer el análisis de todo lo que pasó para que nos digan
0: qué
1: pasó.
0: Leclerc también se molestó un montón.
1: Leclerc estuvo sufriendo mucho con los frenos. Hay los frenos que está usando Lewis Hamilton... son diferentes a los de Charles. Desde hace dos carreras, él pidió cambio de frenos en su carro y pidió que le pusieran los mismos frenos que usaba en el Mercedes.
0: Okay.
1: Y pareciera que esto está haciendo una diferencia. Porque Charles se quejó y el choque se dio porque el carro no frenó. Cuando él aplicó el freno al final, las llantas de atrás no
0: y él lo dijo. Y él lo dijo. Y le dijo, yo no voy a tomar responsabilidad de esta vaina.
1: Sí,
0: y se fue... Me molesto.
1: Estoy ese frenos.
0: Sí, sí. Yo de él hubiera hecho la de Kimi Raikkonen. Sí. Me salgo del carro y me voy para mi yate, casa. Me voy para mi casa a dormir.
1: No, para la casa no. Él se fue para el yate a tomarse una cerveza. Ah, sí. Que sí, fue lo más rockstar que he visto en mi vida en la Fórmula 1. No,
0: pero yo de Leclerc me voy y prendo la consola y me pongo a jugar. Sí, sí, señor.
1: A jugar la carrera para ganarla. Entonces,
0: sí, de Rabón.
1: Bueno. Ese fue el podio. El podio, además, pudo haber sido, lo dijo Isaac Hadjar,
0: sí.
1: Luego de que terminó la carrera, pudo haber sido el podio más joven de la historia, pero el cuchito Lewis le subió el promedio de edad. Y se estaban burlando de Lewis, porque la suma de la edad de los dos...
0: ¿Es menor a la de Lewis?
1: Lewis.
0: ¿Viste, Lewis ya cuántos tiene? 40.
1: 39. Ya cumple 40 este año. Entonces, bien Sir Lewis Hamilton ganando... una muy buena cantidad de puntos para el campeonato y ganándole el duelo a Charles Leclerc. Cuarto terminó Oscar Piastri, quinto Liam Lawson, sexto Arvid Lindblad, esto es de Racing Bulls.
0: Yo soy fan Pierre de Gasly Lindblad, Alpine. El único.
1: Es otro que es también, ojo, porque en el futuro va a ser otro de los que
0: pero
1: va a
0: pero yo creo que soy el único fan de Lindblad hoy.
1: ¿Por qué?
0: En el mundo.
1: No, tiene ya fans.
0: ¿Sí? Sí. No creo.
1: Este muchacho es otro que... Este va a ser el que le va a pelear seguramente a Kimi Antonelli todo en el futuro.
0: Yo soy fan de Lindblad, uh-huh. Me declaro desde hoy y lo seguiré.
1: ¿Y por qué?
0: Me gustó el apellido.
1: Ok. Séptimo, Pierre Gasly.
2: Me encanta ese argumento.
1: Sí. Octavo, Alexander Albon de Williams. Noveno, Esteban Ocon de Haas. Y décimo, Fernando Alonso.
0: El viejo.
1: El primer punto del año. Oiga, para Aston Martin, por fin.
0: Pero porque pasó absolutamente de todo.
1: Penalizaron a todo el mundo, pero igual terminó la carrera y estuvo ahí para recoger ese puntico. Porque penalizaron a Checo Pérez, penalizaron a Lewis Hamilton en algún momento, penalizaron a George Russell.
0: Bottas se retiró.
1: Exacto. Hubo muchas penalizaciones. ¿Por qué las penalizaciones? Casi todas fueron por exceder los límites de velocidad en pits. Parece que hubo un error también en el software de los carros.
0: No, pero
1: que les ayuda con el limitador. Que les pone, ellos cuando van a entrar a pits, sí, ponen un botoncito que limita el motor a la velocidad máxima del pit.
0: Como lo que usted hace en los carros también, crucero.
1: El crucero, exacto. Y parece que estaba como cogiendo mal la velocidad, no, ese limitado, entonces todos se pasaban de velocidad.
0: Pero eso les pasa por no estar pendientes.
1: Exactamente.
0: O sea, ya está muy robotizado todo, ¿no? Sería mucho mejor.
1: Entonces, cuando está tan robotizado, se olvidan de estar pendientes, eso, claro, es verdad.
0: Sí, ya no es como, ay, bajémosle acá, que hay fotomulta, no. Si no es de como, acuerdo, ay, no, el carro no frenó. No, tampoco.
1: De acuerdo. Y bueno, la carrera al final estuvo en algunos pasajes aburrida, pero el final se puso interesante por todas las penalizaciones, por los accidentes, que le dieron como algo de emoción. Y obviamente al final sí es muy emocionante ver a Kimi Antonelli ganar esta carrera.
0: Bueno, ¿y qué pasó con Sebastián Montoya?
1: Sebastián Montoya, un fin de semana que podría o pintaba para ser un desastre,
0: ¿sí?,
1: terminó siendo salvado por él mismo. La verdad, muy bien. Bien el trabajo en carrera principal de Sebastián Montoya, alargado en el puesto 15 por un error que él cometió, porque lo aceptó, dijo, en la clasificación.
0: Pero embarré. Siempre se la embarra.
1: Es que a él le cuesta las clasificaciones, todavía no ha logrado como tener esa vuelta perfecta.
0: No le ha
1: perfecta.
0: Pegado al huequito.
1: Hacer la vuelta perfecta a él le cuesta todavía, pero en carrera siempre es muy rápido y tiene muy buen ritmo. Entonces, okay, ¿qué pasó? Largaba 15.
0: Sí.
1: Esta pista es imposible pasar. Es imposible.
0: Es muy difícil, los carros no caben.
1: Exacto, entonces uno dice, bueno, 15, ya quedó 15. Nada que hacer.
0: Sí.
1: En la carrera también de Fórmula 2 pasaron cositas.
0: También se estrelló.
1: Hubo accidentes, hubo penalizaciones. Lo bueno fue que Sebastián, primero, estuvo fuera de todo problema. Esquivó todos los golpes y todo lo que pudo haber pasado saliendo de 15.
0: Sí.
1: Avanzó posiciones y tuvo dos momentos. Bueno, y hay que darle también el pie a Prema por la estrategia de carrera. A él lo entraron temprano a pits para que...
0: ¿Antes que a todos?
1: Antes que a todos, para que se zafara del tráfico y pudiera ir rápido, mientras que los demás estaban también haciendo sus paradas. Eso le ayudó muchísimo para avanzar. Hizo dos sobrepasos muy importantes luego de su parada en pits,
0: ¿sí?,
1: que yo creo que le dieron esos puntos. Pasó a Gabriele Mini, que lideraba, y pasó a Noel León. Pasó en Mónaco, sí. Al límite.
0: Imposible.
1: Al límite, casi al borde del choque, pero logró hacer los sobrepasos.
0: A Russell ayer intentando pasar un McLaren, que eso
1: no,
0: eso no era, intentaba y no puedo.
1: Muy imposible. Pero Sebastián sí hizo esos dos sobrepasos contra, sí, carros que son mejores que el de él. Y eso le permitió al final llegar octavo y recuperar 4 puntos de lo que habría sido un fin de semana sin puntos. Así que muy buen trabajo de Sebastián Montoya, que además estaba con la indumentaria de la Selección Colombia.
0: Ah, mira vos.
1: Tenía el overol súper bonito, pero súper bonito. ¿Sí? El overol era la camiseta amarilla de la selección con las mariposas y todo.
0: ¡Epa!
1: Con las franjas rojas aquí en los hombros. el casco rojo diseñado por Maluma.
0: ¿Qué? ¿Maluma diseñó el casco?
1: El casco de Sebas.
0: Bueno.
1: Y al lado, en los pontones laterales, sí, el símbolo, el logo de la Federación Colombiana de Fútbol. Muy bonito el uniforme este fin de semana, Sebastián Montoya. Entonces, bueno, vamos a ver qué ocurre. La próxima semana para Fórmula 1 y Fórmula 2 tenemos gran premio. Bueno, esta semana ya es lunes, ¿no?
0: Ya es lunes.
1: Este sí, fin señor. De semana que viene tenemos gran premio de Barcelona.
0: Ah, en Montmeló.
1: Montmeló.
0: Sí, señor. Lindo escenario. Un circuito que conocen mucho todos los pilotos porque ahí hacen prácticamente todos los test de pretemporada. Entonces, no hay secretos.
1: De acuerdo. Déjeme decirle finalmente cómo están las posiciones, ¿no?
0: A ver, sí, señor.
1: Es importante tenerlo presente. Kimi Antonelli en Fórmula 1.
0: Presente.
1: Kimi Antonelli en Fórmula 1 ya tiene 156 puntos.
0: Sí.
1: El segundo en este momento es Sir Lewis Hamilton con 90 puntos. Ya le sacó, ya le metió Kimi Antonelli al segundo.
0: Hoy Lewis
1: 66
0: segundo.
1: Puntos.
0: Pero eso preocupa. Oiga, ¿y Verstappen está muy atrás? O sea, yo Verstappen creo que es la peor está... inicio de temporada de Verstappen en años.
1: Verstappen es séptimo con 43 puntos. Ya le sacan 103 puntos. 113.
0: ¿Y esos son puntos. Cuántas carreras?
1: Cada victoria son 25 puntos.
0: No, chao.
1: O sea, es demasiado. Pero,
0: yo creo que se va a ir.
1: Ojo, el año pasado, Max Verstappen al final remontó una diferencia de 112 puntos, ¿no?
0: Igual.
1: Y peleó hasta la última carrera.
0: Pero igual, y además que no se le ve tan sol. O sea, yo la verdad en este momento estoy dudando de Verstappen. Bastante. Pero
1: Red Bull realmente.
0: Verstappen es como el Atlético Nacional, que cuando uno cree que no, sí.
1: Exacto.
0: Y de atrás para adelante siempre remontan.
1: Exacto.
0: Y por eso hay que tener cuidado. La última vez casi le termina ganando el título a los McLaren, Verstappen viniendo de atrás. Ojo, ojo con eso.
1: De acuerdo. Y Sebastián Montoya en la Fórmula 2 está en el puesto 12 con 20 puntos. Adelante de él tiene 11 a Joshua Duxen, el paraguayo, con 21, solo un puntico. Adelante décimo Kushmaini, 28 puntos, solo 8 punticos. Miyata noveno con 30 puntos, solo 10 punticos. O sea, está cerca todavía la punta Sebastián Montoya. Vea el uniforme, ahí nos lo mostraron nuestra producción, que es muy rápido.
0: ¡Epa!
1: Bonito, ¿no? Vea Luz y ve el diseño de la camiseta de la selección.
2: Sí, me gusta.
0: Oiga, pero me pareció súper bonito. Branding ahí, me alegra también por las marcas colombianas que están ahí metidas.
1: Apoyando,
0: ¿no?,
1: a Sebastián, que eso es súper importante. Así como lo hicieron con Franco Colapinto y por eso está en Fórmula 1. Si podemos llevar a un piloto colombiano a Fórmula 1 por nuestros patrocinios y por el apoyo de colombianos, entre colombianos, sería espectacular. Muy bonito ese uniforme, la verdad.
2: Bueno, y ojalá también se pusiera de moda ponerse ese tipo de atuendo. O sea, no el atuendo como tal, sino esas prendas.
1: Sí,
2: así
1: total.
2: Como el de la. El equipo de fútbol también ellos nos
0: representan. Ah, el mono, sí, el popular mono.
1: Sí.
0: Bueno, 8 de la mañana, 44 minutos, una ronda rápida de noticias que arranco con el partido amistoso hoy de España. Hoy jugará España ante el conjunto peruano, lo va a hacer en Puebla, en México. Y antes de este partido, que es a las 9 de la noche, hora local, habló Luis de la Fuente y habló sobre los jugadores que todo el mundo espera, Lamine Yamal y Nico Williams, estarán en el debut. Esto dijo el entrenador español.
4: Nico, Lamine y Víctor están cumpliendo con los plazos de recuperación. Están muy bien. Eran convenientes que esta semana, este fin de estos días, se quedaran trabajando allí para hacer trabajo más específico. Y seguimos, insisto, cumpliendo los plazos. Creo que si siguen esta evolución podrán estar los tres para el próximo partido y disponibles. Así que creo que es una gran noticia, pero lamentamos que no estén hoy aquí acompañándonos, pero las indicaciones tanto de los servicios médicos como de la preparación física nos invitaba a que se quedaran allí para que continuaran con ese trabajo específico.
0: Bueno, ahí está ese partido a las 9 de la noche. Jugará España ante el conjunto de Perú. Una rápida, mi querido Juanca.
1: Una rápida. Primero, saludos a todos los que están conectados. Sí. Están bien participativos hoy en nuestro chat.
0: Sí,
1: Gustavo,
0: sí, sí.
1: Dani, Javid, desde la bella Barquisimeto, saludando también Dani.
0: ¿Qué pasa, brother? ¿Qué está pasando?
1: ¿Qué está pasando?
0: ¿Qué está pasando?
1: Vea, una rápida. Victorias, ya tenemos los dos campeones del Juan Gao.
0: El Q.
1: Del Roland Garros. Primero, el partidazo del individual femenino el sábado fue bien divertido entre la rusa Mirra Andreyeva y la polaca sorpresa Maja Hwalińska.
0: Sí.
1: Al final ya se le acabó la magia a Maja. Hizo
0: pero
1: magia.
0: Pero pudo pagar el hotel.
1: Total. Pero la verdad sí fue muy buen partido para Mirra, que lo ganó 6-3, 6-2. Ya se veía mucho más tranquila. 19 añitos y ya campeona de un Grand Slam, campeona del Roland Garros. La verdad. Muy bien por Mirra Andreyeva, que esta es una de las que seguramente va a ser número uno en cualquier momento. También en masculino, ya lo decía ahora empezando Carlitos, Alexander Zverev, Sasha, por fin gana un Grand Slam. Él no había ganado Grand Slam, a pesar de ser durante muchos años, estar metido top 10,
0: sí.
1: Incluso cerca al top 1, en este momento top 3 del mundo, y finalmente logra su primer Grand Slam venciendo al italiano Flavio Cobolli, que no se la puso fácil. Fue partido parejo en algunos momentos, pero al final Zverev, sobre todo en el último set, ya terminó liquidando los 6-1. Su primera victoria luego de muchos problemas, lesiones. Él estuvo cerca de ganar una vez un creo que fue en Wimbledon contra Alcaraz, Zverev, cuando se rompe el tobillo. Eso fue una imagen feísima,
0: no me acuerdo,
1: y duró muchos meses de recuperación. Le han pasado muchas cosas a Alexander Zverev, así que bueno, ayer
0: lindo
1: también
0: por él,
1: se ganó su,
0: que también
1: su primer
0: tuvo mucha coincidencia de las lesiones de los que usted ya lo decía, de los favoritos, pero igual hay que estar ahí.
1: Exacto, que es lo que le digo, de que pasa con Sebastián Montoya o con David Alonso, cuando los favoritos caen,
0: hay que estar ahí.
1: Uno tiene que estar ahí para recoger eso.
0: Claro.
1: Y eso no lo hace cualquiera, ¿no?
0: Es verdad. Una rápida, Lu.
2: Bueno, voy a decir todo el equipo arbitral del partido de hoy. Árbitro Carlos Betancourt del Valle, asistente número 1 Sebastián Varela de Bogotá,
0: sí.
2: Asistente 2 David Fuentes del Cesar, cuarto árbitro Jairo Mayorga de Tolima, VAR Ricardo García de Santander y el VAR 2 Elkin Abril de Casanare.
0: Muy bien, ahí está entonces el cuerpo arbitral. Ya nos vamos a meter con la final del fútbol profesional colombiano. Ya va a estar el señor Giovanni Cárdenas también acompañándonos con toda la información del Junior de Barranquilla, cuyo autobús fue atacado con huevos, piedras y todo en la ciudad de Medellín.
2: Y no durmieron.
0: Y no durmieron, también le tiraron cohetes.
2: Impresionante. Hay algunas imágenes, si quieren se las comparto para que las pongamos.
0: Bueno, sí, al señor Bejaranito. Ahí está, esa es la imagen del autobús del Junior de Barranquilla, le tiraron huevos, piedras, todo eso. Lastimosamente, pues, es una pena que a eso haya pasado. Bueno, Colombia gana 2-0 con goles de John Arias al minuto 41 y al 55, y quedaron las siguientes voces directamente desde San Diego. Vamos a escuchar en primera instancia al señor Gustavo Puerta, que nos habla sobre el resumen y lo que le dejó este amistoso ante Jordania.
5: Lo que uno cree puede ser un equipo contra Uzbekistán en el Azteca en el debut, ¿cómo se siente?
6: Bueno, no, la verdad que muy contento, primero que todo por el rendimiento del equipo. En lo personal también creo que hice un gran trabajo, pero bueno, me quedo con el rendimiento del equipo, con el trabajo que hicieron todos los compañeros y la victoria.
7: Justamente, ¿cómo se sintió jugando, obviamente allí, también con la libertad que estaba teniendo John Arias por el medio, James por derecha?
6: No, la verdad que muy bien, la verdad que me siento muy cómodo, si me toca jugar por izquierda, por derecha o como hice en el anterior partido de 5. Pero bueno, es cierto que ahora más adelante tengo un poco más de libertad para ir al ataque y creo que lo hice muy bien.
5: Gustavo, hubo dos jugadas muy parecidas durante el primer tiempo en las cuales usted se pone entre la línea de defensas, actúa como pivot, con golpe de cabeza habilita a sus compañeros. ¿Es algo trabajado o es algo innato en usted?
6: Sí, es algo que lo trabajamos durante toda la semana. Estudiamos al equipo y vimos que ahí dejan un poco de espacio. Entonces, bueno, son jugadas que venimos preparando respecto a los rivales, entonces son jugadas que hemos trabajado y vimos la oportunidad de tener un espacio allí y la aproveché.
0: Ahí estaba el micrófono de AS y también de Caracol. Sí, habla muy bien Gustavo Puerta y yo creo que va a ser el titular. Buen partido de Gustavo Puerta. AS y Caracol siempre van a estar presentes desde todas las zonas mixtas de la Copa del Mundo para que ustedes no se pierdan toda la información y todas las entrevistas que tendremos desde los Estados Unidos. Otro que habló y que habla muy bien, como dice Lu, es Santiago Arias. Lo escuchamos.
8: El grupo, ya usted tuvo dos preparaciones para Copa del Mundo, esta tercera. ¿Cómo los nota a sus compañeros?
9: No, bastante bien, con entusiasmo, alegría, con un orgullo creo que único. No solo los que están por primera vez, sino los que ya llevamos mundial, los que hemos estado en Copa del Mundo, creo que eso es como si fuera la primera vez. Creo que eso se nota en el terreno de juego y lo importante es que crecimos bastante y que ya estamos listos para lo que se nos viene.
7: ¿Sabes qué fue lo que más le gustó desde lo colectivo, pero también desde lo individual, siendo un poco también esos centros y lo que viene haciendo el Independiente Argentino?
9: Bueno, yo creo que lo más importante es lo colectivo, ya luego las individuales obviamente hacen que el equipo funcione bastante bien. Creo que ya somos una selección que tiene recorrido, que ha conseguido por ahí estar arriba y que quiere seguir, bueno, haciendo historia. Entonces, Obviamente como equipo, como familia, tenemos algo muy importante por delante y estamos confiados en que vamos a hacer un excelente mundial, obviamente sin menospreciar a ningún rival, pero tenemos confianza y eso es lo que hace grande a una selección y a un país.
0: Bueno, ahí está la confianza de Santiago Arias, ya lo decía Juan Camilo Ortiz, que también le puede estar ganando el pulso a Daniel Muñoz.
1: Sí, la verdad, lo vi muy bien. Y de los, por ejemplo, en los partidos anteriores incluso, de Francia y Croacia, a Arias lo estoy viendo cada vez mejor. ¿Qué dice mejor Lu? Que Daniel.
2: No, es que es un jugadorazo, es más, lo vimos también que está entre los mejores de Argentina en su posición, uh-huh. Y yo creo que lo está demostrando. Yo creo que eso es muy positivo para la selección. Es muy positivo que los jugadores que vengan con la chapa de suplentes un poco tengan ese nivel, por lo que dije desde el principio. Eso alimenta la competencia sana dentro del equipo y hace que los otros también se pongan las pilas. O sea, creo que Daniel Muñoz, después de ver los partidos que ha hecho Santiago Arias, no debe estar tan tranquilo y debe saber que tiene que subir su nivel para poder ser titular. Si es el Daniel Muñoz que vimos en Copa América, indiscutiblemente es titular y era un jugador importantísimo, porque recuerdo que cuando lo expulsaron en ese partido contra Uruguay, lo lamentamos y sentimos que mucho de eso fue lo que pasó en la final, que hizo mucha falta, pero... como se dice, nadie es irreemplazable. Entonces, ahí está la muestra.
0: Así es, todos somos disposable, como dirían por ahí en los Estados Unidos. Disposable people and disposable jobs.
2: Nadie es indispensable.
0: Uh-huh. Es cierto. Oigan, Luis Javier Suárez, que haya jugado los dos partidos, también habla, creo yo, de la condición de John Córdoba. John Córdoba, que sigue lesionado y que seguramente no va a estar... como mínimo tan disponible para pelearle la posición a Luis Javier Suárez, que cree uno que teniendo en cuenta que ha jugado los dos partidos y que John Córdoba no está, pues va a ser el titular de la selección colombiana de fútbol. Habló el Samario, acá lo tenemos también en el Morning Gol de Las.
10: Buenas tardes para todos. Bueno, yo creo que lo positivo es que se ganó bien, trabajado. Creo que hay que mejorar el tema de darle la confianza al rival cuando no estamos al 100% presionando. Yo creo que cualquier rival en esta Copa del Mundo se te crece y te puede crear ocasiones.
11: Javier, estamos en este momento en vivo para Diesports Noticias. Enfrentarse a un bloque como el que tuvo hoy la selección jordana, tan nutrida, a veces en bloque medio, a veces en bloque bajo, los mecanismos ofensivos que ustedes utilizaron hoy, ¿cree que puedan llegar a ser efectivos frente a Uzbekistán?
10: Yo creo que sí, porque por ahí abrimos el marcador, tanto en el primer tiempo como en el segundo tiempo se marcaron goles, no con los mismos jugadores, entonces quiere decir que los esquemas están funcionando y a partir de ahí yo creo que es tener más paciencia, ¿vale? Tener paciencia para crear los espacios, para crear oportunidades y cuando creemos las oportunidades, marcar el gol, obviamente.
0: Bueno, muy bien, gracias al análisis de la pregunta. Muy bien, señores, habló también el señor Néstor Lorenzo.
1: Ay, sí.
0: Dejó dos cosas, dejó dos joyas.
1: Ay, sí.
0: Primero vamos a escuchar el balance, uh-huh, y después, hombre, ya empezamos a recopilar para el 28
1: todo
0: de diciembre.
1: Gracias a Barquitas.
0: Todo gracias a Juan Sebastián.
12: Mejorando en algunos aspectos, ¿no? En la terminación de las jugadas, de pronto rompemos una línea con un muy, muy buen pase filtrado, con un movimiento combinado, ¿no? Y después volvemos para atrás, de pronto, ¿no? Hay veces que tenemos que ser un poquito más incisivos en la terminación de la jugada. En defensa me gustó mucho, creo que no dimos chances en el primer tiempo hasta los 60 minutos, así, ¿no? Ellos buscaban con centro, con remates de media distancia, pero me gustó mucho el trabajo de los centrales, ¿no? Sobre todo.
0: Bueno, ahí estaba Néstor Lorenzo hablando del balance. Creo que antes del tema de Vargas, el balance es positivo y creo que Colombia en este partido ante Jordania demostró que es un equipo que contra estos rivales puede generarle fútbol. Ayer me parece que el tema de la presión alta fue importante.
1: Sí.
0: A estos equipos hay que presionarlos arriba,
2: sí,
0: porque si usted, cuando ellos recuperan la pelota, les roba, primero empieza a quitarle tiempo a ellos para poder despejar y también está cada vez más cerca de la portería. Entonces eso va a ser muy lindo, sobre todo verlo con Colombia, un equipo que presione alto, como fue el inicio de Néstor Lorenzo. A mí me parece que al final Todos estos partidos fueron muy positivos para saber quién está y quién no está y a qué vamos a jugar.
1: Total, y el nivel de la selección Colombia de ayer era muy diferente al nivel de la selección Colombia de Francia y Croacia,
0: sí.
1: Porque nos decía Ángel María también eso, como, pero hasta, acuérdense de esos partidos, sí, pero en ese momento todavía están engranándose. ¿Y ya llevan cuántas semanas trabajando juntos dos?
0: Llevan, sí, ya más o menos dos semanas, una
1: todos
0: semana
1: los días
0: larga.
1: Donde ya vimos esa presión alta, sí. Y eso era, necesitaba era tiempo. ¿Y para qué sirvió el tema de Francia y Croacia? Pues también para ver qué, en qué nivel llegaba cada jugador y cómo llegaba como en conjunto la selección. Entonces, lo que pasa es que ni esos partidos, su resultado era tan importante, ni este tampoco. Porque sí. Aquí se estaba viendo jugadores y viendo funcionamientos. Ya está. Saber si ganamos, perdimos, por eso yo les decía, si ganamos normal, si perdemos normal, o sea, no es lo importante acá, acá lo importante es lo que se puede ver, y lo que se vio ayer es que se ha trabajado duro en la selección, que ya sé, ese tema de la presión alta fue vital, ya los sí. Vi con una intensidad mucho, mucho, mucho más importante, que seguramente para la Copa del Mundo va a ser vital.
0: Va a ser vital, ¿qué dice
2: Lu? Yo creo que era lo más importante, era

0: Es importantísimo.
1: Es muy importante la confianza y yo creo que Colombia generó confianza después de estos dos amistosos, una confianza que va a ser muy importante para el partido ante Uzbekistán, que Colombia tenga aire en la camiseta y pueda ir con esa confianza y seguridad para poder vencer al equipo de Cannavaro, que va a ser el primer juego de Colombia en el Estadio Azteca. Bueno, el momento ha llegado, señoras y señores. Escuchen bien esto, porque es una pregunta que a mí me hubiera generado también la misma reacción. Sí, porque se habla de un chichón. Uh-huh. Formas de decirle chichón a un chichón. Uh-huh. Golpe, edema, sí. Protuberancia,
2: sí, sí, sí, sí.
1: Dolor, un sí. morado.
2: La más común en Colombia creo que es el chichón, ¿no?
1: El chichón.
2: ¿Cierto? ¿Cómo le dicen allá en Medellín?
0: Chichón.
2: Chichón. Chichón. ¿Cierto?
1: Sí. Sí.
0: Pues el chichón es cuando te golpeas y te sale una bolita.
1: Sí, sí, sí.
2: Es una bolita.
1: Que a uno le salga un huevo, yo no lo veo tan claro. Sí, pero no, bueno, sí, escuchemos no sé. Esto, escuchemos esto.
3: Sí. Lucho salió bien, estaba jugando un tema de un huevo, un golpe en una pierna. Una imagen que se ve como si tuviera alguna un golpe, un huevo que llamamos en Colombia.
4: Sí, no, golpe.
1: Se le salió un huevo.
3: Se puede malinterpretar.
4: No, sí,
5: en Venezuela se le salió un huevo.
4: Sí, huevo duro, frito. Pero no, está bien. Sí, nos asustamos un par de caídas que tuvo, sobre todo porque la cancha también estaba como dura y resbalosa y bueno, tuvimos recaudos, ¿no? Pero está bien, gracias a Dios.
1: Gracias. Hombre,
2: Marguitas,
1: decir
2: hombre.
1: Que se le salió un huevo
2: salió
1: a uno,
2: un huevo.
1: Pues, no sé, al Tino. Bueno, señoras y señores,
2: a ese sí se le salió un huevo.
1: Bueno, 8 de la mañana en punto, vamos a una pausa. Ya venimos, sí señores, a hablar de la final del fútbol en Colombia. Toda la información desde Medellín con lo que tiene que ver con Nacional ante el cuadro Junior de Barranquilla. 3-0 gana el equipo de Arias. ¿Lo remontará Nacional? Bueno, todas las respuestas y mucho más las tendremos después de esta corta pausa en el Morning Gol de las...
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0: Son las 9 de la mañana, 3 minutos en Colombia. Estábamos cada vez más cerca de lo que va a pasar hoy a partir de las 5. Hoy se define el primer campeón, bueno, el segundo campeón del año 2026. El primero fue en la Superliga, ya la ganó Independiente Santa Fe, pero el Junior de Barranquilla o Atlético Nacional buscan el primer título de este año. Junior, que viene de ganar 3-0 ante el cuadro de Diego Arias. Tenemos, por supuesto, las ruedas de prensa de ambos. Tenemos, por supuesto, también lo que pasó ayer en el entrenamiento a puerta abierta del cuadro Atlético Nacional. Lo que pasó ayer en el entrenamiento a puerta abierta de Atlético Nacional, ¿cómo fue el tema?
1: Bueno, vamos desde el inicio. Primero llegaron los jugadores, luego abrieron la tribuna sur para que se llenara. Luego de que se llenara la tribuna sur, se dejaban abiertas las puertas de la tribuna oriental. Después de que se llenara la oriental, las de norte. Sin embargo, cuando comenzó a llover, hay que decir que el estadio Atanasio Girardot no es techado en su totalidad, solamente la tribuna occidental. Entonces, algunos de los que están en oriental se empezaron a tratar de pasarse al menos a los bajos de norte y demás. Pero yo creo que lo que llegué a ver eran alrededor de 15.000 personas, si no es más. La tribuna occidental estaba solo para la familia, los familiares y la prensa. Bueno, novedades en el entrenamiento.
0: Sí.
1: Se vio a Simón García entrenando de manera diferencial al inicio, después haciendo algunos trabajos con el equipo. También se vio a Milton Casco, que eran las dos novedades más claras que habían para este partido. Milton Casco también entrenando a la par de sus compañeros. Estoy casi que segura que va a ser el titular. Me dicen que Samuel Velázquez ni siquiera está entre la lista de los convocados.
0: No
1: ha salido.
0: La ninguneada, Samuel, es...
1: Es impresionante. Es impresionante.
0: ¡Me sirve! Realmente. Samuel, acá te
1: yo recibimos. Creo que a cualquier equipo le puede servir Samuel.
0: Bogotá. Sí. Rojo.
1: Es un jugadorazo, realmente no le fue tan bien en el primer partido, eso hay que decirlo, no fue su mejor partido, pero también creo que fue fallas colectivas del equipo, porque también le llegaban dos hombres a atacarlo por la banda y eran dos contra uno y necesitaba un poco los relevos y el apoyo de sus compañeros, entonces creo que también era un tema colectivo. Pero para las novedades del día de hoy, ¿podrá estar de pronto Simón García? Si no está Simón García en su lugar, ¿puede estar César Haidar nuevamente o Parra, que también es el otro defensa central que es de las divisiones inferiores de Nacional? Esa puede ser la duda principal. En el costado izquierdo estará Milton Casco. Y esas serían las novedades. Otro tema de lo que se ha hablado y de lo que hay posibilidades que sea Cardona con Rengifo, que jueguen los dos. Uno más en el centro y el otro más tirado por el costado derecho, como se ha visto en algunos partidos, teniendo en cuenta que es una final y que de pronto se va a necesitar la experiencia de Edwin Cardona.
0: Bueno, vamos a ver qué pasa con Atlético Nacional. Entonces ya nos contaba Luisa, más de 10.000, 15.000 personas en el entrenamiento a puerta abierta del cuadro verdolaga. ¿Será que eso funciona, Juanca? ¿Usted cómo lo ve?
2: Yo creo que sí, funciona, y funciona porque además termina contagiando el equipo.
0: Sí, sí,
2: o sea,
0: sí.
2: Así como ocurrió en Barranquilla con Junior,
0: sí,
2: que el público también termina
0: ¿ayudó?
2: Alimentando a la energía y a toda la sinergia de lo que fue Junior en ese partido, y por eso también vimos esa intensidad tan alta de los jugadores del Junior de Barranquilla. Acá también el público va a jugar un papel bien, bien importante.
1: Yo creo que eso en cierta manera es una presión, si se le quiere decir, positiva. Porque el hecho de que hayan llenado el entrenamiento, eso también tiene que... No, obviamente, como les digo, los cánticos no fueron de presión agresiva con los jugadores, ni de que tienen que ganar o se van todos, no. O sea, realmente fue un apoyo como si fueran ganando 3-0. Como
0: sí.
1: Si Nacional era el que estuviera ganando y estuvieran tranquilos. Pero yo creo que eso de cierta manera les crea también una presión a los jugadores,
0: claro,
1: de Nacional, porque donde no lleguen a ganar, el ambiente va a ser otro totalmente diferente a las 7 de la noche del día de hoy.
0: Es verdad. La gran reflexión, ya vamos a saludar a Piolín, es los jugadores de Nacional ya tienen todo. ¿Qué más tiene que hacer el hincha? ¿No? El hincha hace todo, no hace, o sea, ya bueno, hizo todo, ya completó todo para que los jugadores respondan en la cancha. Si no responden,
1: recordemos,
0: ¿sí?
1: Recordemos que la semana pasada, después de ese partido, Nacional habilitó la devolución de las boletas para el que deseara la devolución del dinero de las boletas. Quien dice, el que no crea que se baje del bus, entonces ya, que no vayan al estadio a hacer mal ambiente. Y 76 personas solicitaron la devolución del dinero. ¿Usted? 76 personas.
0: Uh-huh. ¿Usted hubiera pedido la devolución, Juanca, o no?
3: Dependiendo.
0: Pero usted digamos, hincha de Millonarios, lo ofrecen eso, ¿y usted qué dice? 3-0 perdiendo la final, ¿eh?
2: Si no necesito la plata para nada más, ¿no? El problema es eso, o sea, yo no juzgo a los que la pidieron, que además fueron poquiticos.
0: Sí, no, fue menos del...
1: No, pero es que si usted necesita la plata, 1%. O sea, voy a ser poco correcta, pero yo la revendo.
2: Bueno, pues, sí, exacto, o sea, pero bueno, pasa mi cosa.
1: Me cuesta el triple.
0: Sí,
2: bueno, también puede ser, lo que sea, pero sí, o sea, si no quiero ir, o sea, yo no creo que uno esté como obligado, porque entonces es mal hincha, ¿no? ¿Por qué?
0: No,
2: ¿por
0: pues qué? Es una decisión muy personal.
2: Exacto.
0: Bueno, son las 9:09, saludamos a don Fernando Calle Piolín a esta hora de la mañana. ¿Cómo le va, Piolo? ¿Cómo anda? ¿Cómo está el ambiente, el clima, todo allí en la ciudad de Medellín?
1: Frío.
4: Alemán, ¿qué tal? Buenos días. No, está frío. Ha estado en los últimos días, ayer ya lo evidenciaba Luisa, estuvimos en el estadio Atanasio Girardot, una lluvia impresionante, pero un fervor, es que aquí no hay de otra. Alemán, aquí hay dos verdades. Junior va ganando cómodo la serie 3-0. ¿Qué le toca al hincha verdolaga? Apegarse a la fe. Y numeral, no apague la velita. Así de sencillo.
0: Sí, eso es lo que hay que hacer. Pensar en positivo para los hinchas de Atlético Nacional, ¿no? El tema de la remontada, pues yo no sé si se ha remontado un 3-0 en una final del fútbol colombiano. Pero si hay un equipo que es
4: Nacional
0: capaz...
4: Sí, Nacional ya lo hizo al Junior, 2004.
0: Pero igual la perdió. O sea...
4: Ah, no. La igualó, no la remontó, la igualó.
0: Correcto, entonces...
4: La igualó.
0: Pero Piolo,
4: se fueron al...
0: Pero mire, sí. Yo sí creo una cosa, que si hay un equipo capaz de remontar un 3-0, por la jerarquía y por la historia, es Atlético Nacional.
4: Sí, ojalá que pongan la jerarquía, que a Barranquilla no la llevaron, Aquí sí, que es a otro precio, lo que quiera, y si vamos a analizar los antecedentes, vamos...
0: Ay, se nos quedó Piolín. Bueno, ya vamos a estar conectando con Piolín, porque también estuvo en la conferencia de prensa del profesor Diego Arias. Con ¿quién más habló, Lu? ¿El capitán?
1: Cardona
0: habló también, hombre. Sí. Buena, entonces estuvo la rueda de prensa del cuadro Atlético Nacional. Escuchamos una parte de Diego Arias, a ver qué dijo Diego Arias ayer en la rueda de prensa.
5: Todas las personas que amamos este club, hoy nos sentimos muy orgullosos y privilegiados de estar en este club, de estar representando en una final a tantas personas que nos siguen, nos acompañan con tanto amor, tanto esfuerzo, tanta pasión, y yo no sé si la palabra sea presión, yo creo que es un privilegio representarlo, y los jugadores toda esta semana, con el cariño, el aliento, la fuerza de la gente, seguro han preparado sus mentes, sus corazones para salir a representar en la cancha toda esa ilusión que todos tenemos de mañana hacer un gran partido y poder remontarlo y celebrarlo con toda la gente que cree, que nos ilusiona y que nos llena energía para hacerlo.
0: Bueno, ahí estaba Diego Arias. Yo creo que el ambiente no puede ser mejor. El hincha ya hizo todo lo que tenía que hacer y lo ha venido haciendo a lo largo de la campaña. Ahora le queda eso a los jugadores. Demostrar a los jugadores que están en Nacional, que son jugadores de Atlético Nacional y que tienen que cumplirle a la gente. Yo creo que los que están en deuda en este momento claramente son los jugadores de Atlético Nacional y tendrán que demostrarlo. Los hinchas ya hicieron todo lo que en sus manos está, que es ir ayer, estar hoy, apoyar y darle fuerza al equipo. No pueden hacer nada más, ¿sí o no?
2: Y aquí depende de los jugadores. Y esto lo vengo diciendo desde el 21 de abril. Depende de los jugadores. Tienen la calidad, tienen el talento, tienen con qué hacerlo. Es una nómina bien profunda. No solamente los 11 titulares, sino el banco también es un equipo con mucha calidad. Y pueden sacar esto adelante porque además tienen esa camiseta que sí, ¿qué hacemos? Es la camiseta que juega a veces sola incluso. Entonces, creo que tiene todos los jugadores de Nacional para tratar de hacer la remontada.
0: Sí, es la remisión, ¿no?
2: De no hacerlo y perder hoy, es el papelón más grande de Nacional en la última década. Es un desastre donde no lleguen a quedar campeones.
0: Y sobre todo por la forma, ¿no? Porque al final uno puede perder una final, pero siendo goleado en el primer partido como fue goleado para Atlético Nacional, eso no puede servir, Lu.
1: Yo no quiero pensar, si llega a perder Nacional, ¿qué va a pasar realmente con todo, con Diego Arias, con los jugadores, el ambiente en la ciudad? Yo creo que realmente se va a poner muy feo.
0: Y ahí es donde entonces uno empieza a decir...
2: Sí, la tribuna seguramente que
0: se va. La tribuna se va y la dirigencia también tendrá cierto... Tiene mucha responsabilidad, porque más allá de haber contratado jugadores muy buenos, Chicho Arango, entre otros, para este torneo, pues sí hizo falta lo que ya se venía manifestando desde antes, que era un entrenador que pudiera darle un rumbo a grandes jugadores, ¿sí? Y creo que eso quedó totalmente ya mostrado.
1: Pero yo creo que sería muy injusto echarle la culpa solamente a Diego Arias.
0: Pero es el responsable.
1: Jugadores, no, pero es que hay jugadores que realmente necesitan mostrar mejor nivel. Además, y también hay que ellos tienen que poner su parte.
0: Igual ellos no van a... Igual ustedes saben que cuando un equipo no arranca y no funciona, el que sale es el entrenador. No van a sacar a Cardona, no van a sacar a Morelos, no van a sacar a todos los demás. El que la cabeza que rueda normalmente es la de el entrenador. Seguimos escuchando reacciones de la rueda de prensa de Atlético Nacional. Acá está Edwin Cardona también hablando previo a la gran final, 5 de la tarde. Transmisión a través del fenómeno del fútbol y también del Rock and Gol de las.
6: Y contrarrestarlo, lo ellos. Creo que tienen jugadores muy rápidos en las bandas, en las contras. Tenemos que estar atentos a eso porque sabemos de que estamos en desventaja, pero bueno, Dios quiera que sea un partido redondo para nosotros y nosotros hacer nuestro juego.
0: Bueno, no lo mencionaba Lu. ¿Usted pondría a Juanca, a Edwin Cardona de titular hoy al lado de Rengifo?
2: Yo creo que necesita hoy la experiencia Nacional, sí. Y también Mateus Uribe y todos los jugadores experimentados de este equipo
0: se hagan
2: hacerse cargo hoy del equipo de realmente.
0: Sí.
2: Para escoger a los jovencitos como Rengifo y darles el empuje que necesitan. Y la tranquilidad.
1: ¿Sí? Ayer en el entrenamiento, al finalizar, hicieron una parte de movimientos en ataque, donde empezaban la jugada por los costados, sobre todo por el costado izquierdo, y diferentes jugadores ocupaban los diferentes carriles del campo, o sea, en los derechos, los dos y los dos centrales. Realmente yo creo que va a ser un Nacional que va a atacar por todos los pasillos del campo. También se vio a Rengifo, se vio a Cardona. Entonces yo creo que la clave de este partido está en que Nacional haga todos los goles que tenga debajo del arco, o sea, que no puede desperdiciar ninguna. Sobre todo el primer gol, que es el creo que es el más importante por el tema de del ánimo y de confianza, y que lo hagan rápido. Y ahora es ver con qué va a salir Junior. Sí. Junior va a salir a cuidar el resultado, va a salir a proponer, que yo siendo Junior salgo a proponer porque hago un gol y ya liquido para mí la serie.
0: Bueno, vamos a ver qué pasa. Arias, ya vamos a escuchar y vamos a hablar con el señor Giovanni Cárdenas. Tenemos nuevamente a Fernando Calle, el señor Piolín. Piolo.
4: Alemán.
0: Señor, cuénteme usted qué opina de todo esto.
4: Una cosita.
0: Todas las que quieran.
4: Quiero dar un besazo a mi compañera Luisa, porque ayer dijo, llegó, estábamos ahí y dijo, y si junta a Cardona y a Rengifo, ¿qué tal? Yo creo que los va a juntar Luisa, porque y saben, esta sería la quinta vez, ellos se han encontrado, pero en minutos, no como inicialistas. Entonces Nacional pararía esta nómina.
0: A ver.
4: Chipe al arco.
0: Sí.
4: Román a la derecha.
0: Mi.
4: Casco a la izquierda, ya Luisa les contó que se los adelantamos ayer en el bar la situación de Velázquez, de Sammy. Los centrales César Haidar, William Tecillo, a no ser que haya sorpresa ahí. Mitad del campo, Jorman Campuzano, Mateus Uribe y Edwin Cardona partiendo de ahí, de esa línea. Por el lado izquierdo va a estar Eduard Bello, por el otro costado, siempre que juegan, siempre que se han encontrado en la cancha, ha sido así la distribución, digamos, en la función, cuando se han encontrado Edwin Cardona y el jugador Juan Manuel Rengifo. Entonces Rengifo iría a la derecha. A la derecha Rengifo. Okay. Y en la mitad Morelos.
0: Uy, qué nominón. Entonces repetimos. Chipi en portería. Román, Haidar, yo creo que hay dos jugadores ahí que no deberían jugar hoy, como Chipi Chipi y Haider, pero no hay más.
3: No hay más.
0: Tecillo, Casco, porque Parra es un pelado, ¿no? Al final...
2: Es que se necesita gente de mucho más...
4: Sí, 18 años, hermano, no tiene 6 presencias.
0: No, acá tienen que jugar los caballos.
2: Exacto.
0: Jorman Mateus, Cardona por el medio, Bello, selección venezolana. Es más, le pidieron el favor a Venezuela que no lo llevara porque tenía la final. Rengifo y Morelos. Este es un equipo de mucho quilate.
2: Total, yo no lo veo. Mucho quilate. Es un equipo que sacó los 52 puntos en toda esta temporada.
0: Es un equipazo, chicos. Este es un equipazo. Y como lo dice Juanca, es un papelón. Primero, haber perdido 3-0 la primera final y después llegar en este momento como llega Atlético Nacional. Por eso yo sí creo que también el entrenador hace falta. Un entrenador que esté a la misma altura de los otros jugadores, me parece a mí. Pero bueno, Piolo, entonces, ¿cómo se la juega entonces la gente? ¿Cómo está la gente? ¿Cómo está el ambiente? ¿Qué podría pasar si no llega a ser campeón hoy el cuadro Atlético Nacional? ¿O eso ni siquiera está en las cuentas?
4: Hoy, digamos, la gente ni siquiera dudar, ayer lo demostraron, ¿no? Un equipo que no puede fallar ni siquiera espabilar. Y el que vaya a la tribuna no puede dudar. Hay que alentar los 90 minutos, creo que ese es el mejor matrimonio. Obviamente, Alemán, todo depende de lo que se haga en la cancha. La respuesta del equipo en la cancha. Si usted, por mucho que anima y el equipo no está, pero el equipo hoy... tiene que decir presente. Esto es de los jugadores.
0: Totalmente de acuerdo.
1: Sí. Carlos, imagínense que nosotros el sábado estuvimos también para el VAR haciéndole una nota a los del sur que están preparando toda la salida. Están preparando 60.000 rollos de papel.
0: 60.000.
1: 60.000 rollos de papel y eso equivale a 6 toneladas de papel los que van a tirar el día de hoy en la salida del partido. Van a poner una bolsa de papel en cada puesto, en cada asiento. Sí. La idea es que cuando salga el equipo un todos tifo. Tiren su papel. No, ni siquiera tifo,
0: negativo.
1: Una lluvia de papel.
0: Oiga, es como la que hizo River contra el América de Cali en 1996.
1: Sí, eso va a ser una lluvia de papel. Uh-huh. No estoy enterada que vayan a hacer tifo, sino una salida monumental de papel. O sea, nosotros vimos si eran bultos gigantes de papel y todos hace aproximadamente 5 o 6 días empacando papel, cortando papel. Epa. Y va a ser impresionante esa salida.
0: Va a ser impresionante la salida, seguramente para meterle miedo también a la gente del Junior de Barranquilla. Giovanni Cárdenas, ¿le mete miedo a usted la salida de Atlético Nacional con los 60.000 papelitos y rollos de papel que van a tener o cómo está usted? ¿Lo veo tranquilo, nervioso o cómo está Barranquilla a esta hora de la mañana? A ver,
7: para ti son las 9 de la mañana con 20 minutos. Un abrazo. Carlos, está nublada la ciudad porque el clima ayer llovió y entonces el sol nos hace falta que salga. Yo estoy por acá por el lado de la 72, 74, aquí contigo al Romelio Martínez, diagonal a la estación del Transmetro, pero me hace falta el solecito. Y con respecto a la pregunta tuya, no, tranquilo, Carlos, tranquilo. Es que sabemos que se enfrenta a uno de los equipos que ha hecho la mejor campaña en el semestre. 52 puntos, bueno, algo más que Junior. Yo no niego que es una revancha que van a tener hoy en el Atanasio, eso no se puede negar. Pero algo para corregir, yo creo, y es un concepto, Carlos, muy particular, que se equivocaron ayer en hacer ese entrenamiento con público abierto. Epa. Y lo voy a explicar por qué en 30 segundos. Solamente 30, ya van 28. Usted no puede, en un entrenamiento previo a un juego tan delicado como el de hoy, regalar al grupo de jugadores en la cancha, dizque para que sientan el ánimo del público. Yo hubiese aprovechado ese entrenamiento cerrado para tener otras prácticas del punto de vista táctico en secreto que mi rival no sepa. Ese tema populista de que la hinchada, de que está bien, el hincha en el Atanasio apoya, eso es de historia, el Nacional de Leonel, el Nacional de Guita, el Nacional de Maturana, de Bolillo, siempre lo han apoyado y es una de las mejores hinchas del país, nosotros no lo negamos, pero ojo, yo hablo desde el punto de vista técnico, o sea, yo esa participación populista anoche no la hago, yo con mi equipo me lo llevo a Warner, donde ellos entrenen por allá lejos, encerrado, y ahí revelo mis cartas secretas que puedo soltar hoy. Bueno, allá ellos, está bien, están en la fiesta y tienen todo el derecho de hacerla. Hablemos de Junior, ¿te parece?
0: La sí, formación. Señor, la formación titular y mándeme, tíreme la formación y mándeme directamente al profe Alfredo Arias y después abrimos un pequeño debate aquí todos.
7: Bueno, hasta ahora los confirmados son, le está apostando a la base titular 11 que le ganó aquí en el Romelio Martínez a Nacional. Mauro Silveira en el arco, sí. 4 en el fondo. El Cacha Rivera, de Betts, el que anuló a Rodallega, el que anuló a Morelo, vuelve y juega el Cacha. Con Germain Peña. Los laterales, Jason Suárez por la izquierda y por la derecha está Yomir Guerrero. Los dos volantes interiores, el capitán Fabián Ángel, 25 años, el Capi, anda muy bien. Y Juan David Ríos, especialista en esta clase de partido. Trabajo sucio de Juan David Ríos hoy allá. Ajá. Los tres en zona de mitad de cancha hacia arriba, los tres medios centros ofensivos porque van a estar de mitad de cancha hacia arriba. Harrison Sarmiento por dentro, por derecha Cristian Barrios, por la izquierda Brian Castrillón. Y de punta, la bestia goleadora de Santo Tomás, el botín de oro, 13 goles, Luis Fernando Muriel. ¿Listo? Esos son los 11.
0: Mándeme al profe Arias, por favor, muy señor.
7: Profesor Arias, hoy ha elegido muy bien, evidentemente, con inteligencia, con estrategia, pensando en lo que es una final, darle continuidad a aquellos que le ganaron 3-0 Nacional. Me gusta eso, no invente. Aquí está en el Morning Call, el técnico que hasta ahora tiene el 50% del título en su mano, Alfredo Arias.
8: Desde el primer partido de este semestre, que nosotros teníamos un objetivo, el bicampeonato. Y que teníamos un sueño que era la Copa Internacional, pero que el objetivo era esto. El mensaje de la afición es que agradecimiento porque nos han apoyado en todas las canchas. En todos los lugares donde hemos ido hay camisetas de Junior, hay gente esperándonos y alentándonos. Y el mensaje es bueno que hoy traten de descansar esta noche, aunque normalmente el día anterior a una final nadie duerme. Y que confíen en sus jugadores. Tienen un equipo valiente ahí de jugadores. Un grupo de personas que ha estado en momentos difíciles, como se está en la vida, cualquier persona, ¿verdad? Que no te salen las cosas, y se ha levantado, y ha ido con más fuerza, y ha jugado los partidos más difíciles de visita con el alma, ¿verdad? Yo confío que esos jugadores mañana van a dejar todo en cancha para llevarse el título.
0: Bueno, ahí estaba Alfredo Arias. Bueno, los tengo a los cuatro, ahí están. Y aquí estamos todos, estamos los cinco. Sí, me gusta porque es un número impar. Sí. Entonces no nos vamos a poder acomodar. A ver, ¿quién tiene más para hoy? ¿Quién tiene más viendo no solo la historia de los jugadores, sino también la actualidad? En la portería, vamos poco a poco.
1: Ok.
0: ¿Chipi Chipi o Silveira?
2: Silveira.
0: ¿Silveira por acá?
1: Silveira.
7: Silveira, está claro, Silveira.
0: ¿Piolo?
7: No, él se queda callado.
4: Sí, Silveira.
0: Epa, pero no se la ve. No,
4: Silveira.
0: No empiece a calentar el programa, señor Cárdenas. Se lo pido, por favor, a Piolo, con tranquilidad. ¿Sí? Silveira. ¿Alguien dice Chipi Chipi?
2: Nadie.
0: Nadie dice Chipi Chipi. 1-0. Romano Yomier. A ver, quitándonos Yomier la camiseta. Hoy Yomier. Y con hoy la Yomier actualidad. ¿Quién dice?
7: Hoy, Yomier. A ver. Hoy.
1: Es que Yomier se jugó muy buen. Es que Yomier se jugó muy buen partido en la final, pero también siento que en los últimos partidos Román había subido mucho el nivel.
0: Pero la final no estuvo. ¿Con quién se queda Lu?
2: Está difícil.
1: Sí, está difícil. Está difícil.
2: Yo acá, ¿sabe qué? Deberíamos ir todos los del Junior.
0: No.
2: Porque es que si es por lo que usted está diciendo, sí, rendimiento, es que el último rendimiento. No,
4: pero a ver, es temporada. Que es campaña o el último partido.
0: No. Es campaña la o el temporada, último partido. La temporada.
2: No, entonces es Román.
4: Ok.
0: Román. La temporada de Román. Luisa.
1: Román.
0: Román. Entonces, dos Román, uno Yomier. ¿Piolo?
4: No, Yomier.
0: Yomier.
7: Bien, Piolo, te felicito por esa objetividad.
0: 2-2, me toca elegir.
4: Es que yo soy periodista.
0: Yo me quedo con Yomier.
4: Yo no soy carnavalero.
0: Yomier, 2-0 gana Nacional. La pareja de centrales, Haidar Tecillo o Rivera Peña. Vamos a mezclar, porque si no se nos acaba el programa y no alcanzamos a hablar de la NBA ni nada de eso. Los centrales. No,
7: Peña y... Y Rivera, pues, ¿qué es César Haider? Nada.
0: Si quiere le sumo todos los puntos de una vez ya para Junior, mi querido Gio.
9: Yo también, yo también sumo la de...
4: Yo pongo... yo pongo...
0: ¿Sí?
9: No, es por pareja.
7: ¿Cómo va a meter a César?
9: Es por pareja. La pareja de Junior me parece mejor que la de Nacional, porque Nacional, donde más sufrió fue la defensa.
0: ¿Y qué dice Piolo?
4: Bueno, yo la puedo mezclar Tecillo Rivera.
0: No, pero hay que elegir un combo.
1: No, entonces combo, la de Junior.
0: ¿La de Junior?
4: Ah, bueno.
0: ¿Y Piolo?
4: Me quedo con... Sí, yo me quedo con Tecillo Haider.
0: Bueno, yo también. Ah, bueno. Al final igual ganó la de Junior, 3-0. Por izquierda, bueno. ¿Casco o Suárez? En la temporada, ¿Casco o Suárez?
7: Están dudando.
0: Juanca.
9: Suárez.
0: Suárez 1. ¿Elú?
7: Suárez.
9: Casco estuvo mucho tiempo lesionado.
0: 3. Listo ya. Otro Suárez, más.
1: Pero creo Suárez. Que en la parte defensiva Suárez. Junior está un poco...
0: 4-0. Entonces, ¿en dónde le gana Nacional a Junior?
9: En ataque.
0: ¿Morelos o Muriel?
7: No, espera.
9: En la temporada, Morelos.
7: Muriel al final. Juan Camilo, ¿quién es el botín de oro? ¿Quién es el botín de oro?
9: Sí, pero Muriel al final fue cuando ya.
1: Sí, pero por funcionamiento, por colectivo, por todo, yo me quedo con. En ese momento.
7: Entonces le vamos a entregar el botín de oro al funcionamiento y no el botín de oro de goles. O sea, el botín de oro de goles es sencillo.
0: A mí lo que
9: es lleva. Un buen argumento, Gio. Sí, de verdad, tiene razón.
7: Bueno, o sea, entonces, también puede ser 13 goles.
0: Pero yo les hago una pregunta.
4: No, de una.
0: Sí.
4: Yo se lo doy a Morelos porque hoy va a ser 2.
0: Epa. Bueno, venga. Oigan, entonces, pero, concluyendo, Junior hoy tiene más individualmente que Nacional, ¿les parece así?
4: No, tiene mejor bol. Junior tiene una zona de volantes impresionante. Impresionante. Y cuando ponen a partir a Castrillón sobre ese lado, es decir, al lado de Ríos y Ángel, Junior la mitad de la cancha la gobierna. Pero el ataque Nacional.
0: El ataque
7: tiene,
0: Nacional.
7: Tiene Junior hoy, Carlos, mira, tiene Junior hoy un rival con buenos jugadores. Nadie puede negarlo. Nadie. Hay pasado y hay presente. Hay pasado con Cardona, hay un presente con Regifo.
0: Sí.
7: Pero no tiene el fútbol para la final, porque el fútbol de Nacional se le fue en la final. Entonces, okay. ¿Quién llega hoy con envergadura?
4: Ah, pero ¿y si cómo así? Si ganó los dos partidos de cuartos y ganó los dos partidos de semifinal.
1: No, pero
7: estoy hablando de la final que es con Junior.
1: No, pero en la final, o sea, no, yo creo que sí, el hoy. Peor partido que se le vio a Nacional.
4: Ah, bueno.
1: Además, pero además del de Pereira, porque es que hay que decir que con Pereira también en la última fecha del todos contra todos.
4: No, y el del 11.
1: Terrible.
4: Y el del 11.
7: Ah, bueno. Entonces,
1: pero en instancias, el peor partido que se le vio a Nacional fue contra Junior el pasado. Pero antes de eso se le habían visto los mejores del semestre, que fue contra Tolima y contra Internacional.
7: Luisa querida, como las finales se ganan, no se juegan. Usted tiene que decirle al hincha, este es el título.
4: Pero usted está poniendo como antecedentes el juego.
0: Bueno, son las incoherencias. Venga, Piolo, no. Para ir cerrando ya y agradeciéndoles a los dos, a Piolo y a Gio, la pregunta que nadie ha hecho.
4: Ya.
0: Sí, pues Piolo, porque tenemos que hablar de la NBA, hoy programa corto, pero mañana hablamos. NBA. Sí, no, señor.
1: Si que lo llamamos más seguido, Piolo.
0: No, usted acá bienvenido. Vengan, la pregunta.
9: A ver.
0: ¿Es la 12 o la 19?
1: Piolo.
0: ¿La 12 o la 19? Juan Camilo Ortiz responde a esa cámara del frente.
9: Siendo coherente con lo que he venido diciendo, tiene que ser la 19.
0: ¿Usted cree que va a ser la 19 remontada?
9: Tiene que ser remontada. Nacional. Porque de no ser así, será el fracaso más feo de los últimos 10 años para Atlético Nacional. Porque tenía todo en bandeja de plata, concentradito solo en la liga, con una nómina amplia, que sabía hacer sacar resultados, 52 puntos en la reclasificación, ¿cuánto era la diferencia de gol?
0: Un montón.
9: Era 60 pero goles, lejos, más 32, una cosa de loco es el tema de la diferencia de gol.
0: Lo escuché en latido.
9: Exacto. Entonces, con todo eso, Nacional debería ser campeón hoy, más allá de que el partido de ida fue feo. Hoy debería quedar campeón Nacional.
0: Elú, ¿la 19 o la 12?
1: Con 3 goles de diferencia, yo creo que va a ser la 12.
0: La 12, dice Lu.
1: Aunque si hay un equipo que puede remontar es Nacional, pero para mí la diferencia está muy
0: bueno, alta. Vamos a ver qué pasa hoy. Piolo, usted confía en la 19, ¿no? Usted está montado en la 19.
4: Sí. Sí, uno no se puede entregar y menos en esta, 19.
0: La 19, Gio, ni le pregunto. La 12.
7: No, está bien. Está bien, está bien. Yo simplemente esta claridad, sí, por supuesto la 12. Piolo, es que las finales se ganan, Piolo. O sea, si usted juega una final fea, tirando la pelota de punta o lo que sea, las finales se ganan, Piolo, los títulos se ganan. Pero usted lo que ha hecho antes, por ejemplo, el campañón que reseña Juan Camilo, claro, es que Nacional y Diego Arias hizo un campañón numéricamente, el primero, con tantos goles, la diferencia enorme, las cifras no mienten, pero en la valoración final, la valoración final es el partido del título. Partido sí. del título son 180 minutos. Total, 180 minutos. Total. Y si usted en los 180 sí, sí, minutos sí. no lo gana, pierde el año. O de pierde acuerdo, el semestre. De acuerdo. A eso es que me refiero.
4: Sí, no,
7: yo
4: estoy
9: de acuerdo.
4: Estoy de acuerdo. No. Eso es una verdad de perogrullo. Eso es una verdad de perogrullo. Eso es como decir una verdad evidente. Ah, que mañana es martes. Sí, mañana es martes, hermano. Que las finales ganan. Eso lo sabemos todos.
0: Bueno, vamos a ver qué pasa hoy a las 5 de la tarde. ¿Transmisión desde qué hora, amigos, en el fenómeno?
7: No, 4 de la tarde me dijeron, 4 y cuarto, algo así.
0: 4 de la tarde, muy bien, ahí estará Giovanni Cárdenas, también estará Piolín y también estaremos con las reacciones de lo que pase mañana en el Morning Call. Chicos, muchas gracias, como siempre. Muy chévere que hayan estado
4: con nosotros.
0: Gracias por estar con nosotros.
7: Chao, Carlito.
0: Un lunes festivo. Gio, ponte bloqueador, brother. Ponte bloqueador, que salió el mono. Ya veo el mono detrás de ti. Entonces, cuidado, sí. cuidado con eso. Bueno, son las 9 de la mañana, 34 minutos. Ya vamos a hablar de la NBA. Hoy juegan los Knicks, mis Knicks de Nueva York, los que siempre he apoyado. Pero antes, Juanca, para cerrar el tema de la final, el profe Mañoli acaba de aparecer.
9: Ah, bueno, ande a ver.
0: A ver qué dice, Mañoki. El Mañoski. Aquí está.
10: Hola, ¿cómo les va? Bueno, a ver, ¿se viene la remontada de Atlético Nacional o Junior es campeón? Estamos yendo para Medellín, es la final. Yo creo que Nacional le puede hacer exactamente lo mismo que le hizo Junior en el partido de ida, lo puede hacer en el Atanasio. Ahora, el Junior es el mejor visitante. El Junior puede aprovechar alguna contra y si aprovecha alguna contra y le hace un gol, se le va a hacer más difícil. Pero yo creo que Nacional, cambiando algunas cosas, poniendo un central diferente a Haidar, que no le va bien por derecha, siendo zurdo, yo creo que poniendo a Parra, porque el chico Simón no se recupera, vuelve Casco. Yo creo que si en la mitad de la cancha puede llegar a poner a Campuzano con Uribe o Campuzano con Rengifo y Cardona como interiores, con más sacrificio de recuperación, con dos extremos abiertos, con Sarmiento, capaz que le pone el doble 9 y al poner a Chicho y poner a Morelo lo obliga a Junior a poner un central más y a replegarse un poco más. Así que el partido está dado. Espero que no haya horrores ni errores arbitrales como hubo en el partido de ida, porque para mí condicionó el resultado. A los 10 minutos Rivera tendría que haber sido expulsado y eso cambiaba, sí o no, quizá el resultado o el trámite del partido. Yo creo que sí, que se puede lograr una remontada. Yo creo que Nacional está capacitado para hacerle la diferencia de 3 goles y después quizá van a los penales y en los penales se define el futuro y el campeón de Colombia. Así que atento al partido de hoy, porque Nacional para mí está capacitado y Junior es el mejor visitante. Así que cualquier cosita puede pasar, que sea un gran espectáculo. Chao.
0: Gracias al profe Mañoli, sí estaremos esperando. Bueno, ¿habrá remontada o no habrá remontada? Esa es la pregunta que le hacemos a toda la gente en el chat de AS. Respondan, ¿habrá remontada o no habrá remontada? Un saludo muy especial a todos los que están hablando por ahí. Algunos tirando algunos improperios. Bueno, sí, pero a todos los queremos mucho. Sí, a todos los queremos mucho. Al señor Aristides, a Juan Felipe, a Mauricio, a Heiderman, a Jaramillo Andrés, a todos ellos, por favor, déjenos ahí. ¿Ustedes creen que habrá remontada o no? Y también ayúdenos con un like a esta hora de la mañana. Son las 9:37 minutos. Cerramos el tema de la final y nos metemos con la NBA, Juanca. Hoy, señoras y señores, today is the day. Today we can be closer to the championship.
9: De acuerdo, hoy, después de 1973, fue el último título de los Knicks de Nueva York. última vez que ganaron, más de 50 años esperando para estar nuevamente con la oportunidad de ganarla. Ya lo habían hecho en el 98, pero la perdieron y es el momento, ¿sí?, para que los neoyorquinos hoy celebren que estarían a un juego del título, porque recuerden que son 4 de 7.
0: Tienen que ganar,
9: ¿no?,
0: 4 de 7.
9: Hasta ahora han ganado los 2 de visita, fueron a San Antonio y ganaron los 2 allá. Para mí esto fue un golpe letal de knockout, el tema de haber ganado 2 de visita. Ahora le quedan 2 partidos en casa a los de Nueva York y tienen todo para hacerlo. El partido será a las 7:30 de la noche, el tercer juego.
0: ¿Todo hoy por Prime?
9: Todo por Prime Video. Les voy a dar 4 cosas o claves de las que deberíamos estar pendientes hoy en el partido. ¿Listo? 2 key points. Listo. Primero, el duelo entre Víctor Wembanyama y Karl Anthony Towns.
0: Que lo tiene borrado a Wembanyama.
9: Exacto, está ganando el duelo Karl Anthony Towns. El duelo de los gigantes. Víctor, líder de los Spurs de San Antonio.
0: Y el más gigante de todos los gigantes.
9: Y Karl Anthony Towns, jugador grandote de los Knicks de Nueva York, que hasta ahora el duelo lo ha ganado en los 2 juegos anteriores. En gran parte por 2 situaciones. Una, por el desgaste físico que ha tenido Víctor, sobre todo en esa final con Oklahoma, fue durísimo. Sí. La parte física a él lo golpeó bastante y llegó cansado a esta final. Y las decisiones que ha tomado el entrenador Mitch Johnson.
0: Yo vi una cosa que tiene que ver con ese duelo y es el emparejamiento entre los dos. Uh-huh. Y hay un tema que me pareció tácticamente interesante y es que a Wembanyama lo alejan mucho de la pintura con este man, con Towns.
9: Con Anthony Towns.
0: Entonces, al alejarlo de la pintura,
9: de la zona influencia, sí, más grande de él,
0: Towns normalmente siempre hace un recorte hacia adentro, uh-huh, y puede perder esos duelos. Después, uh-huh, hicieron otro emparejamiento y también perdían los duelos. Uh-huh. O sea, yo creo que estratégicamente los Knicks le están ganando el pulso a, exacto, los manes de Spurs.
9: Entonces, y eso está afectando mucho el desempeño de Víctor Wembanyama. Por el contrario, está dándole mucho poder a Karl Anthony Towns. Otra clave. Ya Jalen Brunson, Mr. Clutch, el jugador, sí, más importante de los Knicks de Nueva York, el líder de los Knicks de Nueva York.
0: No erra en momentos importantes.
9: Exacto, ha dominado en los últimos cuartos, en el cuarto cuarto en ambos partidos anteriores. Oh, yeah. Y ahora vamos a ver si va a tener el mismo desempeño en casa. De visita ha sido una locura. Él como que se crece afuera, como, sí, que el tener el público en contra lo motiva.
0: A él le gusta
9: motiva.
0: Que lo toren, como, exacto, dicen ahí, no me toré, y lo torean y chao.
9: Vamos a ver si en casa va a salir con la misma enjundia, diría.
0: Epa.
9: Con la misma fortaleza.
0: Con la misma berraquera.
9: Con la misma berraquera. Vamos
0: somos
9: a ver.
0: Colombianos y somos berracos.
9: Sí, no, Dios mío. Vamos a ver entonces si el elegido como el jugador clutch de la temporada anterior va a ser, sí, nuevamente ese jugador clutch hoy en Nueva York y van a poder cerrar ese partido para ganarlo y dejarlo a 1. Otra clave.
0: A 1, o sea, podría, si hay barrida, sería campeón en el Madison Square Garden.
9: Sí, señor.
0: Uy, espectacular. Bueno, la sería gente que está en Nueva York, guárdense.
9: Eso sería una locura donde se dé. Donde se dé sería para así, para esconderse. Llevan 13 victorias al hilo. Los Knicks de Nueva York en postemporada 13. ¿Cuántas? 12 más 1. Ajá, 13, aquí así.
0: Aquí
9: estoy. Van a ser, si hoy ganan, 14, ¿no?
0: Sí.
9: Va a estar interesante. Y el juego de rol, otra clave.
0: A ver.
9: Los jugadores que son los que vienen como el elenco de reparto a, ¿sí?, ayudar a las estrellas, los Knicks hasta ahora han dominado en esa fase. Mikal Bridges lo ha hecho. Lo ha hecho Landry Shamet. Lo ha hecho OG Anunoby. Realmente la banca de los Knicks de Nueva York ha sido mucho más relevante hasta ahora, o sea, que la de los Spurs de San Antonio.
0: Los actores de reparto, básicamente.
9: Los,
0: ¿no?,
9: actores de reparto. Y el bonus,
0: la ñapa.
9: La ñapita de estas claves, ¿sí?, sin duda alguna, es la gente de Nueva York. Es la oportunidad, luego de 50 años, de ganar nuevamente un título de la NBA para uno de los equipos más seguidos y queridos dentro de la Gran Manzana y dentro de la ciudad más importante del planeta. ¿Sí? Están entregados de lleno, se vuelve una fiesta cada vez que ganan un partido, Gotham. Salen a las calles.
0: Se vuelve Gotham City cuando,
9: exacto,
0: ganan.
9: Es una locura. Y hoy, porque si no solamente eso, los neoyorquinos han ido a San Antonio,
0: sí, sí, sí,
9: y han colmado partes de la gradería con
0: Timothy.
9: Exacto, ha sido una locura. Ahora que van a estar de locales, así como hablábamos ahorita en la final del fútbol colombiano,
0: dice usted, ¿no?,
9: el peso de la hinchada hoy va a ser vital para aplacar la intensidad con la que quiera salir San Antonio a buscar su redención y pueden motivar totalmente a que los neoyorquinos de los Knicks terminen pasándole por encima. Así que ese duelo también desde la tribuna se va a vivir hoy increíblemente y con mucha intensidad. Así que va a ser bien divertida esta final.
0: Bueno, vamos a ver qué pasa en esa final. Me parece muy entretenido todo lo que está pasando. Seguramente 7:30 estaremos después de la final del fútbol colombiano. Atentos todos a la final de la NBA. Ronda rápida de noticias que las arranco yo. Vea, le cuento, ¿sabe cuántos seguidores tiene ya el señor Tim Payne?
9: ¿Cuántos lleva ya? ¿5 millones?
0: 5 millones 400 mil. ¿Y sabe cuál es la población de Nueva Zelanda?
9: ¿Cuál?
0: 5.3 millones.
9: Ya superó.
0: O sea, ya Tim Payne superó en seguidores a los habitantes de su país.
9: Y no son neozelandeses los que lo están siguiendo.
0: No, prácticamente
9: son la mayoría argentinos y latinos.
0: Bueno, estaremos detrás de una nota con Tim Payne. Vamos a ver si la conseguimos en la Copa del Mundo. Ederson.
9: Porque hasta ahora han dicho que no es mucho de hablar con la prensa.
0: No,
9: con bueno, la prensa tradicional. Él es más de influenciadores que otra cosa.
0: Si pasa por la zona mixta, cae. Ederson ya está llegando, ya llegó a la concentración brasileña para reemplazar a Wesley. Otra noticia del Mundial. Haiem Hussein, subcapitán de Irak, fue retenido y sometido en el aeropuerto de Chicago a un interrogatorio de 7 horas por funcionarios de migración en Estados Unidos. Dice él, me trataron como un terrorista, fue su denuncia. Fue el autor, además, el que llevó con ese gol, llevó a su país al Mundial en el repechaje contra Bolivia. Pero siguen llegando problemas con la migración en Estados Unidos. Dicen, Estados Unidos le negó la visa a Omar Artan, el árbitro somalí, que es considerado uno de los mejores de la Confederación Africana de Naciones y por el momento no estará en la Copa del Mundo. Más sobre viajes. El zaguero del Barcelona, Ronald Araujo, llegó a Uruguay con un edema en el gemelo en los contactos entre su club y la federación.
9: Con un huevo en el gemelo.
0: Sí, marcaron que debía tener al menos una semana de trabajos diferenciados y la evolución viene siendo paulatina, recordando que además Araujo viajará a Barcelona para someterse a algunos exámenes y tratamientos. Y la última, Roberto Mancini sería el entrenador de Italia. ¿Sí? ¿Lo recuerdan? Roberto Mancini, que estuvo en el City, entre otros, pues llegaría a dirigir la selección italiana de cara a lo que va a ser la próxima Copa del Mundo. Saludos a todos los que están en AS en el YouTube y Noticia Rápida con Lulo Londoño.
1: Bueno, no sé si habíamos hablado que de Real Madrid, que ya se confirmó que Florentino Pérez ganó las elecciones y va a seguir siendo el presidente del Real Madrid, y esto acerca más la llegada de José Mourinho al banco del Real Madrid.
9: Sí, salud, nos pone cuidado, ya me di cuenta.
1: Sí, no lo sé,
9: usted me hace cerebro flotante como yo a veces cuando mi novia me empieza a contar chismes.
0: Oiga, pero porque son así.
1: No, sí. ahora
9: no, Lu, pero me rompes el corazón.
1: No, pero les voy a decir, ahora me dispersé. ¿Saben en qué momento me dispersé? Buscando el bendito video de la pólvora de los hinchas de Junior. Casi no lo encuentro. Estaba buscando y buscando hasta que ya lo encontré. Ya se lo mandé.
9: Muestra, ahí
1: está. Entonces, ahí fue que me fui.
9: No, sí. Yo hablándole con seriedad a Luis.
0: Mire, tiraron buena pólvora, ¿eh? A los...
1: No, y hay otro.
0: ¿Hay otro más?
1: De dos, sí. Bueno, hasta las 4 de la mañana subieron videos.
9: No, qué mamera.
0: La verdad, pues, eso puede afectar, sin duda. Pero bueno, hay que ver qué pasa en
9: bueno, pero ya venden los estos plugs, ¿no?
1: Sí, sí, yo uso eso, pero realmente yo creo que eso no alcanza a... O sea, es que si la pólvora la estaban tirando ahí cerquita, creo que no alcanza ni siquiera a dispersar ese sonido. Pero lo que sí es cierto es que tendrán ahora en la mañana para dormir. No creo que por ahora le estén tirando. Y lo otro que les iba a comentar es que recordemos que Alejandro Restrepo, esa sí no la han dicho, Alejandro Restrepo está en Bolívar y está pidiendo a Baldomero Perlaza. Quiere tenerlo en su equipo.
0: Y se va de una, porque Baldomero no continuaría en el Deportivo Independiente Medellín. Eso está realmente claro. Oiga, no hemos hablado de MotoGP, Juanca.
9: Sí, señor.
0: ¿Cómo le fue?
9: El niño David Alonso tuvo también buen fin de semana. La verdad fue un buen desempeño en el Gran Premio de Hungría. Había clasificado noveno para esta carrera y largó bien, no perdió posiciones y luego empezó a remontar poco a poco, acercándose
0: little
9: a la punta.
0: Little.
9: Al final... yo creo que habría podido llegar en el podio. El problema fue que duró un buen tiempo detrás de su compañero de equipo, Daniel Holgado, que se la puso complicada para poder pasarlo.
0: La tenía holgada.
9: Y la tenía holgada y lo frenó, la verdad, bastante. Luego cuando por fin lo puede pasar, empieza a volar David Alonso en las últimas vueltas tratando de llegarle al tercer puesto para meterse al podio y se le acabó la carrera. Pero venía realmente muy rápido David. Le descontó en 4 vueltas que quedaban de carrera de 3 segundos de diferencia a 8 décimas. O sea, llegó sí, encima del tercer piloto,
0: muy cerquita.
9: Senegius. Entonces, bueno, fue un buen fin de semana, buena suma de puntos. Ganó la carrera el líder del campeonato. Manu Gas fue el que ganó la carrera, que es el líder del campeonato. Segundo, Philip Salach. Tercero fue Senna Agius, que era el que estaba acercándosele a David, y David llegó entonces en la 4ª posición en el campeonato. Las cosas siguen bien, también está cerca, metido en la pelea, no pierde muchos puntos, es 6º en este momento David Alonso, y además muy cerquita de los pilotos de adelante. Recuerden que acá también el que gane carrera lleva 25 puntos.
0: 25.
9: Entonces David Alonso es 6º con 71 puntos, su compañero de equipo Daniel Olgado es 5º con 76, solo 4 de diferencia. 4º es Senna Agius, el australiano con 94, ahí hay 23 puntos de diferencia.
0: Sí.
9: 3º es Celestino Vietti con 102 puntos. 2º, Izan Guevara con 105. Y Manu González sí está lejitos. Este sí se está alejando y está empezando a picar en punta por ese título. Manu González tiene ya 154.5 puntos en Moto2.
0: ¿Y en MotoGP quién ganó?
9: En MotoGP, el regreso de Marc. Marc Márquez es una locura.
0: ¿Pero no estaba no estaba como golpeadito?
9: Estaba con un... él le operaron un pie que se rompió hace 3 semanas.
0: Sí, y ya está montado en la moto.
9: Y ya está montado en la moto. La semana pasada dijo, me voy a montar a ver cómo me siento, pero si me siento mal me bajo.
0: ¿Sufre más que mamá de piloto de MotoGP?
9: Exacto, y ayer ya ganó.
0: ¿Ganó?
9: Hay que decir que ayer también hubo un accidente durísimo empezando la carrera.
0: No lo
9: Jorge vi. Martín, de Aprilia... perdió el control en la recta antes de la primera curva. La moto empezó, parecía un caballito, iba saltando, pra, pra, pra, y se bajó a 5 que estaban adelante.
0: No, los barrió,
9: se llevó a 5.
0: No,
9: eso ayudó obviamente a que Marc también no tuviera tanta rivalidad, ¿no? Y okay, al final terminó ganando la carrera. Entonces Marc Márquez, que desde ya empieza a asomarse con la Ducati a decir, esto no está definido para Aprilia, esto lo voy a pelear hasta el final, vamos a ver.
0: Vamos a ver qué pasa, son las 9 de la mañana, 50 minutos. Ayer habló en el bar de Caracol el presidente de la Federación Colombiana de Fútbol, uh-huh, Ramón Yesurum, y habló sobre la posibilidad de llegar a un 7º partido. Lo uh-huh escuchamos a esta hora en el Morning Call y ya seguimos hablando de selecciones nacionales porque tenemos una gran noticia en el horizonte.
11: Diego, nosotros, pues el Mundial es un Mundial que como tradicionalmente, históricamente lo sabemos, es muy duro. Es muy difícil, la competencia es muy, muy, muy, muy fuerte, pero nosotros quisiéramos ganar el 7º partido del Mundial. La verdad que esa es nuestra aspiración. Siempre hemos venido hablando en la federación en los últimos 3-4 años de lo que hemos tildado como mentalidad campeón. Y hay que ir con aspiraciones. Yo creo que las diferencias hoy no son las de hace muchos años anteriores. Vamos realmente, y ellos están muy muy concentrados en el trabajo que están terminando para tratar de hacer un mundial que nos llene de mucha alegría.
0: Bueno, muy bien, ahí estaba, ojalá que sea un gran mundial. Pero las buenas noticias de Colombia no solo parten del equipo masculino, sino también del equipo femenino, uh-huh, que está muy cerca de un título. Sara Arciniegas, ¿cómo le va?
12: Carlos, muy bien, gracias por este espacio para hablar del fútbol femenino, porque es verdad, Colombia ya es mundialista oficialmente, aseguró el tiquete a Brasil 2027 luego de vencer 1-0 a Uruguay en Cali. Ahora, como tú bien mencionas, está por disputarse el título de la Liga de Naciones. En la fecha pasada Argentina empató y Colombia ganó, es decir, que le gana la posición, obviamente con 2 puntos de diferencia. Colombia es líder invicta, 17 puntos en esta Liga de Naciones. Mañana juega su último partido en Paraguay. Viajaron el domingo después de una jornada de descanso. El domingo descansaron. Hoy ya entrenó el equipo. Ahorita hay doble jornada también en la tarde. Mañana juega contra Paraguay.
0: Bueno, mañana nos trae la previa de todo. Voces, obvio, voces y todo.
12: Voces invitadas, bailes. Si quiere. Le traigo los posibles desayuno. Rivales en Brasil.
0: ¿Desayuno también?
12: No, desayuno no. ¿No? No, no, es que le invitaría desayuno primero a los amigos del Rock and Roll, que les debo palito de queso a todos.
0: Juan Camilo.
12: O dedito.
0: Dijo amigos. Ah, esto es nosotros, ¿qué somos?
12: Compañeros de trabajo.
0: Muy bien, muchísimas gracias, Sara.
9: Así hay que verlo.
0: Así hay que verlo. ¿Algo que se nos quede, Juanca, de tema noticioso?
9: Se nos queda. No, realmente no.
0: Bueno, muy bien, estamos todos.
9: Sí, tienes razón, se me ha olvidado. Las Grandes Ligas.
0: ¿Qué pasó? Una cortísima. Mientras tanto, le pregunto a Lu que nos recuerde la hora del partido del árbitro de lo que va a ser hoy en la gran final.
1: Bueno, el partido será hoy a las 5 de la tarde en el Atanasio Girardot, árbitro Carlos Betancourt del Valle, asistente número 1 Sebastián Vela de Bogotá.
0: Muy bien, y en la rapidita de la MLB.
9: Bueno, que ganaron los Yankees de Nueva York, tal vez uno de sus duelos más, se podría ser un clásico.
0: ¿Contra?
9: Del béisbol contra los Red Sox de Boston.
0: Lindo.
9: Ganaron 6-1 sin Aaron Judge. Aaron Judge se va a perder más o menos 5 semanas más.
0: Epa.
9: Por rotura de una costilla. Caramba. Que era el golpe que les había dicho la semana pasada, ¿sí?, que estaban mirando qué era. Pues ya se encontró el problema y fue que una costilla rota. Que no se han dado cuenta. Y le estaba doliendo cada vez que hacía swing para batear.
0: Oh.
9: Con eso se va a perder casi que 5 semanitas, que son muchos juegos en béisbol.
0: Y una rápida, Sara, del equipo femenino. ¿Qué nómina tendría?
12: Repetiría la misma nómina, seguramente el único cambio sería tal vez Marcela Restrepo, ¿sí?, en lugar de Lorena Bedoya, y estaría más bien en esa dupla con Gisela Robledo.
0: Muy bien, son las 9:54, ya viene el Rock and Gold de Las con Sara Arciniegas, que cambia de tono, un poquito más disruptiva en ese programa, aquí la vemos muy seria. Lu, muchísimas gracias, estamos atentos mañana con todas las voces que dije, sí, el partido entre Nacional y Junior de Barranquilla. Estamos ya en nuestra ruta mundial y como ya arrancamos nuestro cubrimiento del mundial, saludamos a don Eder Torres, que se encuentra desde Guadalajara, y esta familia que se encontró, que tiene mucho, mucho de colombiano. Aquí está don Eder Torres, esto fue el Morning Call de Las. Nos vemos mañana desde las 7 de la mañana con todo lo que tiene que ver con Colombia y el campeón del fútbol profesional de nuestro país. Chao, gracias.
13: Amigos del Morning Call de As, en este cubrimiento de Caracol Radio y As, ya estamos en Guadalajara, ya estamos en el área metropolitana de Guadalajara y estamos en un sitio, un sector que se llama Zapopan, que hace parte justamente de todo el entorno. Y adivinen qué, nos encontramos con colombianos, porque hay colombianos siempre en todo lado del mundo. Connie, un hombre, ¿cómo estás?
14: Hola, yo muy bien y mi nombre es Aileen Orte.
13: Bueno, Aileen, ¿desde hace cuánto esto pasa en Zapopan, aquí en Guadalajara?
14: Llevamos 3 días acá.
13: Bueno, ¿y cómo fue el viaje?
14: Pues bien, fueron poquitas horas, no son muchas, pero fui a punto.
13: ¿Por qué decidiste venir a ver a la Selección Colombia al Mundial de 2026?
14: Apoyando a nuestro país.
13: ¿Es la primera vez que vas a un Mundial del Mundo?
14: Sí.
13: ¿Y qué se siente?
14: Pues, no sé, como emoción. Sí, emoción.
13: Bueno, ¿y vienen en familia? ¿Cómo es tu nombre?
15: Limpa Ortega.
13: Bueno, Limpa, ¿y tú eres qué? La mamá, la tía.
15: La mamá de Taimín.
13: ¿Ah, sí? Ah, bueno, muy bien. Uy, ¿y tu sensación de estar aquí y de venir a este sector, de venir al Mundial? ¿Qué opinas de esa experiencia?
15: Ay, pues muy bonito todo. Queremos apoyar mucho a la Selección Colombia. Y pues nos encanta México, está muy bonito.
13: ¿Habías venido a México antes?
15: Sí, ya, igual he venido.
13: ¿A dónde?
15: A Ciudad de México, Cancún.
13: Ah, no, ya, entonces eso es la tercera ciudad que conozco en México.
15: Claro.
13: ¿Y cómo te ha parecido Guadalajara hasta ahora?
15: Hermoso, una ciudad viví, muy, muy bonita.
13: Y vienen colombianos que están empacando la maleta en ese momento y se están viendo a través de ATO, también de nuestras redes de Caracol Radio. ¿Qué les recomendaría que trajera?
15: Pues que se vengan preparados con todo, que traigan la camiseta para que representen el país y que traigan guarito, aguardiente pequeño.
13: ¿Mejor que tequina?
15: Claro, el guarito es más rico.
13: Bueno, muy bien, y preséntame, ¿todos son maniendo su familia?
15: Sí, es primo.
16: Bueno, Verónimo, ¿y tú qué opinas de Colombia? ¿Y a qué es que los del equipo? No, pues yo voy muy emocionado porque ya siento que el país va a dar todo y pues que va a votar, se ligará muy lejos en el torneo.
13: ¿Y cuál es tu jugador favorito de la selección?
16: En este momento, Luis Díaz.
13: ¿Te han involucrado más colombianos por acá o no?
16: Uno que otro, pero en este momento están muy escasos. Ya como ya va a empezar, pues ya están llegando más.
13: Bueno, muy bien, si vas a seguir aquí conociendo a la familia, ¿su nombre? ¿O tu nombre?
17: No, les da pena, no importa. Mira, aquí al Mundial vienen los que hablan mucho y los que hablan poco. Los, ¿te gusta fútbol?
16: Sí. No, no, aquí se ve el partido de Colombia. Ah, bueno, mire, estamos viendo en vivo. Exacto. Este informe, para los amigos del Bordigol, lo hacemos a propósito del partido de Colombia-Jordania. Bueno, ahorita está durando. ¿Y cómo ha ido Colombia en ese partido? ¿Qué opina de lo que ha sido el desarrollo? En este momento 2-0. Cuando ya salga esta nota, ya vamos a saber cuál es el debate del resultado. Ah, sí. Pero bueno, ¿cuál es la impresión que tiene el equipo?
18: No, hay expectativa, el equipo tiene con sí. Este año no va a poder así llegar un poquito más lejos, pero lo despido con idea.
17: ¿Su primer mundial?
18: ¿Acá?
17: Sí.
18: ¿O ha ido a sus mundiales? Ah, no, en el rey.
17: Ah, bueno, muy bien. ¿Pero usted como Lucho Díaz? ¿Tu primer mundial? Bueno, muy bien. Miren, esto es una familia colombiana que ya viene, y eso de aquí adelante en Guadalajara, en Ciudad de México, en las diferentes ciudades donde va a estar Colombia, sobre todo en este territorio, van ustedes a ver una mancha colombiana impresionante, porque ustedes lo saben, desde que Colombia se apropió de los ideales del fanatismo, desde ese

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1: Y 5 de la mañana estamos en vivo con muchísimas noticias importantes. Lo primero, Colombia femenina ya es oficialmente mundialista. Lo segundo, Colombia termina su participación de cara al mundial. Estamos hoy oficialmente, Chancho, a 3 días del mundial. Y también, obviamente, la final del fútbol profesional colombiano. Y con eso le doy paso a nuestro querido director. Rafa, ¿cómo estás? Bienvenido a este programa de lunes festivo.
2: Uy, pues más de esos hombres taberneros, ellos se enloquecen a las arritas con su mirar. ¿Cómo te fue de cumpleaños, Sara? Me imagino muy este bien. Fin de semana, festivo, la parranda, la fiesta. ¿Coronamos con los buenos días?
1: Coronamos con los buenos días, Rafa. ¿Sí? 3 días seguiditos celebrando mi cumpleaños, tenía que terminar por todo lo alto. Y hoy llego oficialmente ya un año más vieja para acompañarlos de cara a este mundial que se nos viene.
2: Como debe ser, Sarita, felicitas. Fin de semana de celebración. Yo acá, hombre, como ustedes saben, los festivos hay pico y placa regional y no me dejan salir, no me dejan entrar. ¿Qué hago? Yo quisiera estar ahí al lado del Chancho, acariciándolo, abrazándolo, invitándolo a desayunar una arepa de huevo. Pero desde la distancia, querido Marrano, hoy palpitamos lo que va a ser la final entre Nacional y Junior, y por eso ustedes ven que las esquinas de este programa pues brillan por su ausencia. En una, Luis Carlos Guerrero, en la otra, Crispín. Crispín se fue para el Mundial.
3: O sea, tiene más
2: plata. Está agarrando un avión. Y Luisca se fue para Medellín, que está como uno al lado. Ya nos van a salir también desde el aeropuerto con todo lo que vivimos previo a ese gran partido, donde los hinchas de Nacional, la mayoría, yo diría que casi todos, no sé, vuelvo a repetir ese comunicado la semana pasada sin sentido, pero hay un apoyo total de la hinchada de Nacional, querido Chancho, por lo menos para intentar dar la vuelta, para que salgan a buscarlo todo y que hoy tengamos un gran partido. ¿Cómo le va, Marra?
3: Muy bien, el Riboneto Day no será seguramente un mejor recuerdo para Nacional, pero es el único que tiene, porque es la única forma en la que uno dice, bueno, por lo menos en ese momento llegamos al empate y por lo menos pudimos llegar a los penales, ya que en los penales haya ganado el Junior es otra cosa, pero es un escenario muy parecido. Es más, ese partido, Rafa, se pierde, o digamos se pierde, no, se llega al empate, porque en el último minuto el Nene Mackenzie se puso a hacer una pendejada, un taquito estúpido en la mitad del campo, contragolpe de Junior, centro, gol y penales. Es decir, hubiera podido remontar en los 90 minutos, y es de lo que se tiene que pegar Nacional, más allá también de los niveles individuales, que ahí sí tienen, es que con una correa, o como con la Semana Santa que se echaban así en la espalda.
1: Látigo,
3: porque digamos que lo de Nacional es que una gente jugó muy mal ese partido, y si juegan en su nivel tradicional, pues son competitivos, Rafa.
2: Totalmente, totalmente, Chancho. Yo quiero leer puntualmente algo que me llama la atención del libreto que pone nuestro querido Juan Lozano.
3: A ver.
2: El popular Anito. Oiga, tengo una voz de tarro, pero de esas horribles. Ustedes no saben, se apoderó de mí la gripa, pero mal.
3: Además, o sea, el escenario, como te ves, Rafa, es como si fueras un abducido por un extraterrestre y al fondo estuviera el infierno. O sea, te ves como si un hoyo negro te quisiera atrapar, pero la bondad te atrae. La bondad. Estás en la. ¡No! ¡Te lleva al inframundo! ¡No, Rafa!
1: ¡No te vayas!
3: ¡No, no te vayas, Rafa! ¡Ven para acá!
1: Está en pijama.
2: Voy. No me dejé, me iba a llevar Santiago Cruz.
1: Oye, Rafa, tiraste alto outfit el día de hoy. Tu hoodie de Radioactiva está espectacular. Muéstralo, por favor.
2: Claro, mira, Radioactiva. Me lo puse de cábala. Porque es que lo usamos en el mundial pasado. En el mundial el de Qatar.
3: El de Qatar.
2: Donde Argentina salió campeón y este tiene el nombrecito acá atrás, no sé si se alcanza.
1: ¡Ah, sí! Está espectacular. Indumentaria completa.
2: Ah, es divino. Por eso la cábala. Porque se viene otro mundial para Colombia y vamos a meternos de una vez en lo que vivimos ayer entre Colombia y Jordania. Pero les voy a leer textualmente lo que ha puesto Juan Lozano en el libreto.
3: A ver, ¿qué puso
2: Francisco? Sección dice: Colombia venció a Jordania. Normal.
3: Sí, sí.
1: Tranquilo.
2: James sigue finito.
3: No puede ser.
2: John Arias en modo Santa Fe. Gustavo Puerta es un genio.
1: Amén.
2: Santi Arias está viviendo una segunda juventud.
1: Amén.
2: 2-0 y pensamos en Uzbekistán.
3: Me llama mucho la atención de lo de
2: Anito en el libreto.
3: Me llama mucho la atención de lo que dice John Arias en Santa Fe. O sea, John Arias en Palmeiras es una basura.
1: No existió, básicamente.
3: No existió.
1: Sí, no. No,
3: ¿sí?
1: No.
3: ¿Algo así? Ok.
2: Es un mocho.
1: Su prime estuvo en Santa Fe. Para los conocedores.
3: Ok. Pues según la descripción que
2: votaron. Recordemos que él llega de América, ¿no? A Santa Fe.
3: Sí, señor. Ajá.
2: Y hace una gran temporada, una gran campaña. Esa campaña de Santa Fe que llega a la final con América en plena pandemia. Esa Copa Libertadores con River, que no vamos a recordar. Y luego de eso, pues, se lo llevan al exterior al gran John Arias. Pero, hombre, del partido de ayer, Chancho, era un partido diferente al de Costa Rica. Es decir, este sí era un partido para probar de cara a lo que va a ser Colombia frente a Uzbekistán. En San Diego, por las condiciones del clima, por la gente, porque era en Estados Unidos, porque era contra un rival mundialista y porque tendría algunas similitudes de lo que puede ser el partido con Uzbekistán. Entonces, cuando uno ve la nómina titular, uno dice sí. Muchos decían, ¿por qué no Ríos en vez de Puerta? Y creo que Puerta demostró por qué. Está por encima hoy de Richard Ríos, jugadorazo. ¿Qué jugadorazo y qué momento tiene Gustavo Puerta? Al lado de Lerma lo hicieron bastante bien. Creo que en la parte de atrás, pues, son los cuatro que hay de Muñoz, Sánchez, Lucumí, Mojica. Y adelante, lo de John Arias, pues, es superlativo. Qué partidazo se jugó John Arias. ¿Y sabe qué me gustó, Chancho? La forma en que, si bien Colombia necesita de Lucho Díaz, pues, tenía muchas alternativas con Arias, con James, que ayer James estuvo fino. Ayer siempre. James monstruo. Estuvo claro en los pases. Ayer nos dimos cuenta... ¿Por qué Carrascal a veces no encaja en la selección? Entró y la verdad perdido uno o dos pases, pero James sin duda le daba mucho manejo y movimiento a la mitad del campo. Y lo de Arias. Y arriba Suárez, que me parece que no lo hizo mal, pero creo que ahí es donde sigue faltando todavía, o no sé, al final entre el Cucho que entró en el segundo tiempo. Suárez, ¿cuál será el 9? Yo sé, estoy seguro que la formación titular para mí frente a Uzbekistán va a ser la que arrancó frente a Jordania. Pero yo vi un equipo compacto, vi un equipo solidario, vi un equipo con alternativas en la mitad del campo, porque me gustó lo que hizo James y Arias y Lucho, que incluso se cambiaban de bandas, a veces uno iba por la derecha, otro por la izquierda, a veces por el centro, y eso le permite a Colombia que no lo lean tan fácil, que no lo lean tan rápido y que el libreto pues se pueda cambiar en algún momento como lo hizo ayer en el partido frente a Jordania y los dos.
3: Uy, se trabó. Mire cómo quedó Rafa en esa posición de Cristo.
2: Ahora el 9 está para marcar goles, pero sí es un equipo que deja una sensación por lo menos de, hombre, hay con qué ir a pelear el campeonato.
3: Sí, mire, Rafa, varias cositas. Completamente de acuerdo eso de que este es el equipo titular, es decir, el que puso es el que va a comenzar. Bueno, concuerdo con su posición, por decirlo así, pero puede que sea Richard Ríos según Néstor Lorenzo, pero yo lo haría así. El eterno debate de que faltan no sé cuántos días, entonces pongamos todos los suplentes. No, esto es de fútbol clásico. En el fútbol clásico, toda la vida la titular se pone antes de los partidos. Claro, tenemos miedo, que seguramente la patica no la meten tan duro. Pero mire que paradójicamente hay un montón de selecciones con estrellas lesionadas que incluso ni el primer partido, para el segundo o tercero. O sea, Neymar, Julio César Enciso. En Francia hay varios tocados. Lamin Yamal, que están incluso diciendo ya segundo o tercer partido. Entonces eso es de que uno tiene que meter la patica como sea, o sea, con su coso, porque uno dice, hijo de pucha, queda poco día para el Mundial. Y podría estar Luis Suárez como ese Giroud, no sé si del Mundial pasado, sino de hace dos Mundiales, que se acuerda que no hacía goles ni nada, pero era determinante para que se movieran todos los de arriba. Eso que dice Rafa es cierto. Puede que nuestro 9 no sea el goleador, ojalá hiciera goles Luis siempre, pero si todos hacen esas jugadas como la del segundo gol, que es fútbol puro, que hacía rato yo no veía, uno dice, pues nada, el man es un decorativo. Incluso en esa jugada el decorativo es el Cucho. Cucho arrastra la marca, pero quien hace toda la jugada es James, Arias y John. Entonces es una persona que colabora para el andamiaje, pero de pronto no va a ser definitivo para los goles, Rafa.
2: Totalmente de acuerdo, Chancho. Es que ayer yo vi una Colombia diferente y repito, que me cambió el libreto. Y eso es lo que tiene que hacer Colombia, cambiar el libreto, porque tiene jugadores de muy buen pie, para hacerlo todos con gol, todos con llegada, todos con proyección. Me sorprendió que no haya jugado John Córdoba. Sara, ¿será que sigue? ¿Tiene alguna molestia y demás? Porque para Néstor Lorenzo, en el proceso y en las eliminatorias, Córdoba casi que era el 9 titular.
1: Sí, sí, sí, era todo lo que esperábamos en realidad de por lo menos verlo ayer disputar algunos minutos. Ya en el partido anterior él había dicho que pues estaba bien, que no tenía, digamos, una lesión importante o algo grave, pero yo igual que el Chancho sí considero que él está un poco tocado. No le iban a arriesgar de cara a 4 días del Mundial en un partido en el que teníamos alternativas y la idea también del partido amistoso a tan pocos días del Mundial era probar qué es lo que mejor le sirve a Colombia. Yo creo que la mayor ganancia del partido de ayer es que Colombia dejó de ser predecible. Entonces, claro, todas las variantes, Puerta, que también se jugó un partidazo que para mí puede ser uno de los mejores junto a John Arias claramente y James, creo que justo ese fue lo más rescatable del partido. Claro, se gana jugando bien, se gana con goles importantes, John Arias que pues vuelva al gol, primer doblete con la selección Colombia también es súper importante, pero quitarnos como ese libreto que ya tenemos manejado de cómo juega Colombia va a permitir que durante el Mundial no sea tan predecible, porque obviamente todo el mundo, ¿qué va a hacer? Marcar a Luis Díaz, doble marca a Luis Díaz porque es el hombre, y también de pronto a James, que son los hombres que conducen el juego de Colombia. Ahora, yo sí creo que con John podría ser un poco más eficiente de cara al arco. Primer tiempo de Colombia, 10 remates, 5 a portería, y si usted quiere, solo un gol. Entonces también te dice un poco de la falta de gol que tiene Colombia. La contundencia también va a ser importante en estos partidos, que son 3 partidos y te vas. 3 partidos y avanzas de ronda. Entonces es muy importante hacer la mayor cantidad de goles, bajándonos en la regla fácil del fútbol. Se hace, el que hace más goles, gana, listo. Y Colombia tuvo ayer con qué hacer más goles, pero pues falta un poco también de precisión de todos los jugadores.
2: Totalmente, totalmente, Sara. Podemos leerlos también a ustedes, los que nos están viendo a través del YouTube de AS Colombia, a través de Radio Activa hoy, como todos los festivos, pues estamos a través de las plataformas digitales de Prisa Media, también en Caracol. No estamos en Radio Activa al aire, pero hoy sí habrá Rock and Gol del AS a través de Radio Activa, con la frecuencia de radio, y a través también de los portales, por supuesto, de AS y de Radio Activa, de la gran final entre Junior y Nacional. Pero ya hablamos de eso. Saludamos también a la gente en Bucaramanga, en Medellín, en Cali, Uruguay, Paraguay, Colombia
3: Costa Rica, Argentina, Bolivia, Antilla,
1: Jordania.
2: Jordania
1: estamos
2: está
1: en todo
2: presente.
1: El mundo, estamos en todo el mundo.
2: Verdad. Venga, Dani. Pero venga, muchachos, mientras, Sara, si tienes comentarios, me avisas.
1: Sí, sí, sí, mira, vamos a saludar a la gente que se conecta en este momento en el YouTube de Radio Activa. Saludo a Camilo Lara, que dice saludos, muchachos. Ángela María Romero, que dice que para ella la persona que desaprovechó la oportunidad, por lo menos en estos amistosos, fue el Cucho Hernández. Dice, lo trajeron para hacer goles, tuvo una clara y la desperdició. Suárez tampoco estuvo. Y suma y dice que el Cucho Hernández parece ser un jugador de club. Hace goles allá, pero en la selección le cuesta.
3: Y Luis Suárez metió un pechazo delicioso, que donde Arias haga ese gol, toca dejar de titular a Luis Suárez. Y una vaina de Carrascal también. Ojo a eso, ojo a lo que le voy a decir, porque Rafa sí me va a entender. Carrascal no tiene la cola que tiene James, que tiene Riquelme, que tiene Rincón. ¿Quién más tiene esa cola? Valderrama. ¿A qué voy con esto? Cuando usted va a buscar a James o a Quintero incluso también, no se la puede sacar. Y a Carrascal es fácil de sacársela. Entonces, ¿qué es lo que pasa? Que cuando el man va a tomar esa decisión, como los otros dos son más rápidos mentalmente, el man se enclocha ahí y no puede meter el estilete o el pase a sus compañeros. Esa diferencia, que son milésimas de segundo, es lo que hace que ese jugador sea muy bajo en su rendimiento. ¿Por qué? Porque un Rincón te aguantaba con la cola, Riquelme te aguanta con
2: la
3: cola.
2: No se la quitaba nunca.
3: Exacto. No, pues.
2: No se la sacaba nunca.
3: No se la sacaba nunca.
2: Y tenía entonces. James ayer. Es que sí. Exacto. Sí fue muy notoria la diferencia, Chancho, ayer. O sea, el segundo tiempo, cuando hacen todas las variantes. Hombre, se notó quiénes son titulares y quiénes están a un nivel, entendiendo que en el Mundial todos deberían tener. Pero sí se nota y hay una gran diferencia. Eso que usted acaba de decir, ayer le quitaron 2 o 3 balones a Carrascal, que por poco pues terminan en gol de Jordania. Pero creo que esos partidos son también para eso, para que Néstor Lorenzo se dé cuenta. Pero hay algo que tiene Arias con Gustavo Puerta ayer, o que vimos ayer en la Selección Colombia, y es respaldo. Porque es que Arias podía salir porque Puerta cubría la espalda, porque Puerta realmente él sentía que había un respaldo, cosa que no pasa con Richard Ríos. Richard Ríos no tiene ese regreso. Richard Ríos ayer no tuvo un mal partido, pero yo vi mucho mejor a Puerta. O sea, me da más seguridad y tranquilidad Puerta que Richard Ríos hoy. Por eso es que creo que Néstor Lorenzo arrancó con ese equipo, creo que le dio la razón y creo que va a ser el titular por encima de Richard Ríos, que no anda en un buen momento, pero que puede ser un jugador importante para los segundos tiempos. Y eso le permitió a Colombia, sobre todo a Arias, poderse desprender y salir tranquilo, porque normalmente él tiene que ir y regresar, ¿no? Pero ayer, Chancho, yo no sé si usted vio lo mismo o estoy loco, pero sí lo sentí mucho más tranquilo. Y él regresaba, pero sentía que atrás tenía un respaldo.
3: Muy desordenadito Ríos cuando sale. Y el segundo pase de Gustavo Puerta es espectacular, incluso cuando Gustavo se queda arriba. Porque también cuando se queda arriba usted tiene que entregarla lo mejor posible. Cuando Ríos sale, sale como un loco, claro. Y a lo mejor la entrega mal quedándose arriba, entonces pagan los de atrás. ¿Qué me dice esa jugada de Juanfer Quintero? Es que ese señor es un espectáculo. Mete un centro y yo no sé, Ríos, ¿qué quiso hacer? ¿Le quitó el gol a Campas?
1: Lo mismo que no, él estaba desubicado, ¿sí? por lo mismo que él no se encontraba, vio el balón y atacó sin mirar quién llegaba por el otro lado. ¿Qué hizo? Le estorbó. Richard llega súper mal porque ya llega cansado, alcanza a levantar la pierna, casi que le pega la patada en la cabeza y obviamente pues termina Richard allá contra la red porque llegó tan, tan incómodo y tan mal ubicado por lo mismo, porque no sabía él en dónde estaba, cuál era su línea, cuál era su marca. Va a hacer el gol, que es lo que pues, cualquier jugador iría a intentar, pero lo que hace es quitarle la posibilidad de gol al que llegaba por el otro costado.
3: Y se notaba, mismo incómodo. O sea, a lo que voy es que no es una vaina que era olvidable, sino que él sabía que estaba ahí. Porque hay veces que en una jugada saltaba así, ay, hermano, estaba atrás. No, él sabía que estaba ahí.
1: Aparte se cruzan, o sea, él lo mira, lo cruza, igual le mete la patada para intentar hacer el gol. O sea,
3: increíble
1: Richard.
3: Increíble lo de Richard.
1: Levantar la cabeza.
3: Yo creo que sí, Rafita, está a nada de perder la titularidad.
2: Sí, no, es que yo creo, estoy casi seguro que el titular va a ser Puerta.
1: Sería, o sea, sería de verdad, lo indicado.
3: Y le voy a decir otra cosa a esos jugadores maravillosos. En otro equipo donde no tengamos uno de los mejores laterales del mundo, Santiago Arias sería irreemplazable. Uf. Qué jugador de fútbol tan bravo, pero como está Muñoz.
1: Claro, pero qué bueno también tener dos laterales tan buenos, sobre todo en un mundial donde la velocidad va a ser importante. Tenemos un rival como el Congo que desde lo físico nos va a ganar. Hay que aprovechar la virtud de los laterales, mandarlos al ataque. Daniel es muy bueno en eso, hace goles también, se ha reportado con buenas asistencias. Pero tener un revulsivo o un suplente de él que sea tan bueno como el titular, creo que es la mejor virtud que tiene Colombia, porque Dios no lo quiera, algo sucede, le pasa a Daniel Muñoz, llega cansado, se puede tirar en alguna de las que sale a buscar y a correr. Sabemos que está bien respaldado y que en el banco hay un tipo como Arias que va a responder.
3: Pero voy a decir esta locura, Rafa y Sarigüeya. Muy, muy loco pensar en Arias con el perfil cambiado porque veo bien flojo el otro lado. Deiber y Mojica lo veo flojito.
2: Es que sí.
1: Y Mojica que igual venía tocado.
2: Hace rato viene flojo, marica. Es que hemos sufrido mucho de laterales por izquierda.
1: Siempre.
2: Mucho.
3: Por eso, pero muy
2: en
3: loco.
2: En general, lo que en la historia del fútbol colombiano.
3: Sí, es muy...
2: O sea, de verdad...
1: Acá sacamos todo lo que más le cuesta a Colombia sacar, es laterales izquierdos buenos, que usted rinda, que esté tranquilo, que esté seguro. A mí me asustaría probarlo por el otro costado, sobre todo porque ya es una posición que él tiene fijísima.
3: Sí, o sea, no, obvio.
1: Cambiarle el perfil a 3 días del Mundial, yo espero que igual se haya probado, porque igual hay que, sí. En esta concentración hay que probarla toda.
3: Es Deiber, ¿no?
2: ¿Cuál es el cambio natural de Mojica, Chancho?
3: Deiber Machado. Y además acuérdese que es una posición tan improvisada porque por ahí también pasó...
2: Claro, Borja. Pero Machado sí. No jugó ayer. Es que ayer hizo no, un Mojica. Cambio por... Creo que fue por Tinito y luego metió a Mina. O sea, ayer no puso no. A Machado. Es decir, si quería ver ajá. Otro lateral izquierdo, pues no lo vimos.
3: Mire lo que me están diciendo por interno. Campas alcanzó a tapar esa salida, que es una locura peor.
1: Eso es más improvisado que poner a Arias en su otro costado.
2: Uy, si es que yo nunca he creído, Chancho, en esos cambios de perfil de laterales, por lo general no salen bien.
3: No, pues es una locura, pues yo estoy diciendo en una emergencia porque es que ese lado está muy flojo, hermano.
2: Pero bueno, pero la pregunta que hago yo, si es Machado, ¿por qué no puso a Machado ayer como para ver qué?
1: Quería también experimentar, tener una tercera opción en caso de que alguna locura como la del Chancho ocurriera en el Mundial y tener por lo menos
2: pero
1: la posibilidad.
2: Entonces, Sara, lo que deja ver es que no confía en Machado.
3: Machado ¿claro? Jugó el primer partido, Rafa, o sea, pues un pedazo.
1: Un poquito igual, pero tampoco lo hizo bien como para que tú digas, está para ser titular, supongamos, le baja el puesto a Mojica, porque igual recuerden ustedes que Mojica en su último partido sale tocado.
2: Es que eso voy, si tienes a Machado, que es el lateral izquierdo natural, o sea, en posición, pues ponlo para ver qué, pero claro. Es que improvisó ayer y demás, y Mini y lo otro, y ahí es donde a mí Néstor Lorenzo a veces como que uno dice, marica, esto en un partido de mundial, es que es donde puede que salga bien como ayer,
1: claro,
2: pero no sabemos cómo puede salir con Uzbekistán o con Portugal o con un rival, obviamente ya disputando el campeonato del mundo. Pero escuchemos y veamos a los protagonistas, porque ya Ruta Mundial de AS Colombia está en los Estados Unidos, ya está todo el equipo, ya vimos a Eder en el Morning Call, ya Steven Arce que va,
1: Juan David Betar, Cristinillo, ya está allá,
2: mejor dicho, toda la banda. Y esto dijeron los protagonistas. A ver, Juanito, váyame mandando uno a uno.
4: Buenas tardes para todos. Bueno, yo creo que lo positivo es que se ganó. Bien, trabajado. Creo que hay que mejorar el tema de darle la confianza al rival cuando no estamos al 100% presionando. Yo creo que cualquier rival en esta Copa del Mundo se te crece y te puede crear ocasiones.
5: Y Javier, estamos en este momento en vivo para eSports Noticias. Enfrentarse a un bloque como el que tuvo hoy la selección jordana, tan nutrida, a veces en bloque medio, a veces en bloque bajo, los mecanismos ofensivos que ustedes utilizaron hoy, ¿cree que puedan llegar a ser efectivos frente a Uzbekistán?
4: Yo creo que sí, porque por ahí abrimos el marcador, tanto en el primer tiempo como en el segundo tiempo se marcaron goles, no con los mismos jugadores, entonces quiere decir que los esquemas están funcionando. Y a partir de ahí yo creo que es tener más paciencia, ¿vale? Tener paciencia para crear los espacios, para crear oportunidades, y cuando creemos las oportunidades, marcar gol.
3: Soy soltado igual de
1: Luis
3: de
1: Javier.
3: Este man.
1: Sí, no, y lo que él dice es justamente lo que veníamos hablando. De cara al arco, pues entre más opciones puedan concretar y formar un gol sería lo mejor. Lo dijo Luis Javier, en este Mundial, con estos rivales que nos tocan, no tienes que dar ni una sola ventaja ni dejarle el balón al equipo rival, porque en una se crecen y nos cogen mal paraditos y tome.
3: Sí, es cierto.
2: Siento que a Suárez le falta, Chancho, meterse un poquito más en el circuito de ataque de Colombia.
3: En algún punto.
2: Porque si bien Lucho lo hace bien, si bien Arias lo hace bien, James lo hace bien, a veces uno ve a Suárez como perdido, marica, como que él no sabe si correr por el costado izquierdo de la jugada, si meterse detrás de los centrales, aparece poco. Pero siento que eso va a ser parte del proceso y los partidos. Sí va a ser el titular, ¿no? Que yo creería que sí.
3: Sí, Suárez, no, para mí sí.
2: Para mí es el titular, está por encima del Cucho, está por encima de Córdoba y demás. Y para mí el suplente es John Córdoba, es decir, el segundo 9 de Colombia. Pero sí siento que tiene que meterse un poquito más en el circuito, hace un buen trabajo táctico y demás. Pero para meter goles, que es lo que necesitamos, sí tiene que entrar más en el circuito, porque los goles los viene haciendo John Arias, Luchito y demás. Marcó un golazo frente a Costa Rica con un pase de James tremendo, pero estaba en el circuito, es decir, le cantó, ¿no?, el pase, James se la puso allá y marcó ese golazo. Así es que creo que le puede funcionar al ataque de Colombia tener a ese Suárez más conectado.
3: Mire, en algún punto de la eliminatoria, cuando era increíble o impensable que sacaran a Rafael Santos Borré de la selección, el mismo Lorenzo, para salvar a Borré de que no hacía tantos goles, decía que es que Colombia no jugaba con 9, que Colombia no tenía delanteros, y era el que llegara. Eso puede sonar muy improvisado, pero jugando bien, porque si usted se tapa, o sea, vos no te puedes tapar tu pedazo de tierra con los demás, porque si no se estorban. A lo que voy es, si Luis sabe jugar, y el que llega ahí es Arias, el que llega es Díaz, el que llega es James, pues entonces perfecto, porque no se tapa ni hace los goles, pero la gente empieza a pedirle los goles a él. Yo, mientras el circuito funcione, perfecto. Pero...
2: Es verdad. Muy bien. ¿Hay otra declaración, querido Anito?
1: Sí, sí, sí. Vamos a escuchar ahora las declaraciones de Puerta, que para nosotros tres, ya ahí lo dijimos, fue un jugadorazo todo el partido.
2: Jugadorazo.
1: Escuchemos qué nos dijo Gustavo.
6: Lo que uno cree puede ser un equipo contra Uzbekistán en el Azteca en el debut. ¿Cómo se siente?
7: Bueno, no, la verdad que muy contento, primero que todo por el rendimiento del equipo. En lo personal también creo que hice un gran trabajo, pero bueno, me quedo con el rendimiento del equipo, con el trabajo que hicieron todos los compañeros y la victoria.
8: Justamente, ¿cómo se sintió jugando, obviamente allí también con la libertad que estaba teniendo John Arias por el medio, James por derecha?
7: No, la verdad que muy bien, la verdad que me siento muy cómodo, si me toca jugar por izquierda, por derecha o como hice en el anterior partido de 5. Pero bueno, es cierto que ahora más adelante tengo un poco más de libertad para ir al ataque y creo que lo hice muy bien.
5: Gustavo, hubo jugadas muy parecidas durante el primer tiempo en las cuales usted se pone entre la línea de defensas, actúa como pívot y con golpe de cabeza habilita a sus compañeros. ¿Es algo trabajado o es algo innato en usted?
7: Sí, es algo que lo trabajamos durante toda la semana. Estudiamos al equipo y vimos que ahí dejan un poco de espacio. Entonces, bueno, son jugadas que venimos preparando respecto a los rivales. Entonces, son jugadas que hemos trabajado y vimos la oportunidad de tener un espacio allí y la aproveché.
1: Se notó que se sintió cómodo y que obviamente... Me encanta que tenga la autocrítica y también de felicitarse, ¿no? De decir, jugué un buen partido porque todo el mundo lo vio y porque se lo ha ganado trabajando y lo sigue demostrando. Ahora, el tema de cómo aporta Gustavo también en ataque. Porque entonces, arrastra también las líneas de Colombia y busca estar siempre entre los dos centrales para, de alguna forma, por lo menos, intentar cualquier disparo al arco. Que ahí ya tendrían que estar nuestros delanteros finitos frente al arco.
3: Hay unos números... de los famosos números sofa o lo que sea, que a veces uno dice, no, es 100% entrega el balón. Pues si es un man que hace pases al arquero todo el día, pues tiene 100%
1: de efectividad,
3: obvio. Pero no pasa un carajo. Pero cuando se le hace unos análisis profundos a esos números de ese man en la Liga 2, que él, para el que no sepa, él juega en el Racing en la Liga de Ascenso.
1: Lo ascendió.
3: Exacto. Ese señor tiene un montón de, o sea, erra, pero tiene un montón de pases efectivos hacia adelante y de las famosas preasistencias, es decir, recuperar, entregársela al 10 o al delantero, que ese se la pase a otro y gol. Entonces, ojo con ese señor.
2: Totalmente, repito, para mí tiene que ser titular, sin duda, Gustavo Cuellar. Mire, habló Néstor Lorenzo, pero sobre todo...
1: Se resbaló. Sí,
2: sobre todo una pregunta.
3: A ver.
2: Una pregunta que le hizo nuestro enviado o desviado especial, yo no sé si esto es enviado o desviado.
1: Varguitas.
2: Sebastián Vargas, Varguitas, el popular Varguitas, el de las Varguitas, a Néstor Lorenzo. Escuchemos qué le preguntó y qué respondió el técnico de la selección.
9: Lucho salió bien, estaba jugando un tema de un huevo, un golpe en una pierna. Una imagen que se ve como si tuviera... alguna un golpe, un huevo que llamamos en Colombia, de un golpe, pero está bien.
10: No, sí, no, golpe.
9: Sí. Porque el huevo se puede malinterpretar.
10: No, sí. Si es huevo duro, frito, bueno. Ay, qué grande. Pero no, está bien. Sí, nos asustamos un par de caídas que tuvo, sobre todo porque la cancha también estaba como dura y resbalosa y bueno, tuvimos recaudos, ¿no? Pero está bien, gracias a Dios.
9: Gracias.
3: Me chupa un huevo, en eso pensó.
1: ¿El profe huevos de quién? ¿Cuál es?
3: Me chupa un huevo es una... Rafa, vos que viviste en Argentina, dicen que me chupa un huevo y es una grosería.
2: Claro, es una grosería, porque para los argentinos, pues los huevos son los testículos.
1: Como abrió los ojos.
2: Para decirlo en mayor claridad, no existe otro contexto más allá de eso en Argentina. Pero acá le decimos huevo al chichón, al moradito, a lo que se hace.
1: Habría sido chichón la palabra correcta.
3: Y
1: le sale un huevo.
3: Lorenzo también, más allá de la connotación sexual, acuérdese que es muy cabulero también, muy cabalero, de que las vainas raras y que no sé qué, y que el indígena, como todo argentino, que el piso 14 y no sé qué, bueno.
1: Que la camisa vino tinto.
3: Es entregar la lista de últimas, bueno.
1: La estampita de la Virgen que también...
2: Cabalero.
3: El man también, el contexto de huevo, para el que no sabe, en Argentina, cuando mencionan como sal o algo, directamente uno se coge, creo que es el huevo izquierdo, si no estoy mal. Y el man cuando mencionó eso dijo, güey, pucha, me salaron.
1: Claro.
3: Él dijo, ¿serio?
1: Me estás echando la sal, tú que vienes desde Colombia. Toca decirle a Varguitas que se comunique
2: asertivamente. Fue una pregunta demasiado coloquial, ¿no? Ajá. O sea, la que se hace como... Hay que decirle, sale un huevo en la pierna, como normal.
1: ¿Y el
2: chichón?
1: ¿Le llegó hasta la pierna?
2: Ok, a ver, acá. Muy bien, Sarita, opiniones de nuestros seguidores a través de YouTube en Radio Activa en As Colombia. Ya vamos a cambiar de tema. En minutos vamos a estar con Luisca Guerrero y Monolao, que van camino a Medellín. Porque hoy tendremos Rock and Roll de las en todas las frecuencias de As, en Radio Activa en Bogotá y, por supuesto, a través de YouTube en As Colombia y Radio Activa.
1: Sigue conectados con nosotros Ángela María, que dice, a James lo alaban porque mete dos o tres pases filtrados, pero la parte física le cuesta. Por eso no ha tenido continuidad ni en los juegos ni en los clubes. También nos saludan desde acá y dicen, Richard Ríos y John Durán deberían, desde el final de la Copa América hasta acá, han estado en un nivel bajísimo y no los cambian. John Jair Durán no está convocado, sí, amigos, no, para este Mundial. Y por acá me la están montando porque la gente sabe que yo descanso los lunes y dice Alfo Duki. Sara siempre descansa los lunes y justo hoy, que es festivo y el fin de semana de su cumpleaños, sí se le da por ir a trabajar.
3: No, hay que trabajar.
1: Amigos, yo soy feliz de estar acá con ustedes lo saben. O sea, igual va a estar acá todo el mundial acompañándolos. Eso de descansar ya no va a existir. Comiditas fuera, a mí lo que me importa es el fútbol, dijo Cristiano Ronaldo. Y también lo saludo en el chat de AS Colombia. Se reporta con nosotros Aristides Herrera, se reporta también Javier Pinzón, Leonardo Guzmán, John Castro, que dice, buenos días muchachos, Camilo Vargas es el titular fijo. Oh. Primera pregunta de la gente.
2: Yo creo que sí.
3: Sí, o sea, no, yo creo que no hay discusión. Es más, sí, Monterito, un par de mamaderas de gallo, sí, que no van, ¿eh?
1: Que se le iban, ¿eh?
2: Muy Montero, ¿no?
1: Sí, muy Montero, sí. Muy lo que haría Álvaro David. Pero sí, yo creo que indudablemente sería Camilo Vargas. Ahora, sí, el segundo sí, estamos todos de acuerdo en que va a ser primero Álvaro encima de David. Porque David, todos sabemos, pero que pues no venía con ritmo y demás. Puede aportar la experiencia en el camerino, las charlas antes de los partidos y demás. Pero yo necesito que en la portería, desde atrás, me den la seguridad que tanto Camilo como Álvaro pueden entregar.
2: Hago una pregunta, a ver, muchachos. Si Ospina hubiera tapado el partido frente a Junior en Barranquilla, ¿el marcador sería el mismo?
3: Yo creo que no. Yo creo que hubiera aportado más. Ahora, el rendimiento no es solamente las embarradas del Chipichipi, fue todo el equipo.
1: Fue todo el equipo. Yo creo que tal vez habría incidido, no un 3-0 tan largo, pero es que, dejando de lado el primer gol de Chipichipi, que es todo de él, Nacional no jugó bien. O sea, y Alfredo Arias, desde lo táctico, anuló a todo el equipo de Nacional. O sea, en juego, en estrategia y en cómo se enfrentó el partido, creo que no habría cambiado mucho que estuviera.
2: Exacto, hago la pregunta porque mucha gente, y lo leí en redes, criticaba mucho a Ospina, que va al Mundial, que igual no va a tapar, que es el tercer arquero, que es más un homenaje, que bla, bla, bla, que por qué no se quedó con Atlético Nacional y que la historia seguía diferente. No. Prácticamente daban a entender en algunos comentarios que leí, repito, en redes sociales, esto no es opinión, esto es algo que leí, que decían que Ospina prefirió ir al Mundial y sacrificar el título con Nacional. Ojo, falta un partido que se juega hoy a las 5 de la tarde. Si bien el resultado no fue el mejor en Barranquilla, todavía quedan 90 minutos, pero sí vi mucha gente inconforme con el tema de Ospina, de preferir ir como tercer arquero y no quedarse con Nacional, aunque al final la decisión, si bien él es convocado, él puede decir que no, ¿no? Podría haberlo hecho, pero pues complejo. Yo creo que el hincha nunca está contento con nada. O sea, bien si lo llevan a la selección y la gente orgullosa porque llevan a su arquero de su equipo a un Mundial. Y mal entonces porque perdieron 3-0 y no estaba el arquero.
1: No. Pero también es súper grave echarle la culpa al 3-0 porque entonces no estuvo Ospina. O sea, hay que tener también la autocrítica de decir que todo el equipo no jugó bien. Y si usted fuera David Ospina, ¿qué va a preferir? ¿El Mundial? ¿Su último Mundial seguramente? ¿O pues la final? Entiendo la posibilidad del título de la Liga es más cerca porque estás a dos partidos, pero es que igual, un Mundial, ¿qué jugador no quiere ir a jugar una Copa del Mundo?
3: Y Ospina yo creo que ya ganó también, fuera, no sé, el primer título en 110 Obvio. Años de historia nacional, una vaina así loca y apoteósica hasta de pronto, pero un Mundial es un Mundial.
1: Y otro tema, no haber ido, también sería de alguna forma no respaldar a Chipichipi, o sea, decir como, no confío en ti, no creo que tengas lo suficiente para reemplazarme, yo mejor me quedo a la final. También siento que por ese otro lado se podría ver mal.
2: Así es, 10:38 a esta hora en el Rock and Gol del AS. Recordemos resultados, ayer Bélgica le ganó 5-0 a Túnez. Portugal con Cristiano Ronaldo, que fue titular, Chancho, le ganó 2-1 a Chile, pero vi calificaciones sobre Cristiano que no fueron las mejores.
3: No, mucho mejor de pronto el equipo chileno, igual estuvo repartidito el partido, mucha rojita también por ahí.
1: Y terminó caliente.
3: Terminó caliente la vuelta, también le complemento un Alemania 2, Estados Unidos 1, es la primera vez. Yo no sé hace cuántos años que la selección femenina y la selección masculina de Estados Unidos pierden el mismo día, porque la femenina también perdió con Brasil 2-1 y eso formó un bololo. Ojo a
2: pero
3: esto.
2: Pero marica, a ver, es normal perder con Alemania.
3: Pues, no, oh, pero en mujeres de pronto no tanto. Fue más
2: Estado. Ah, no, las mujeres no, pero. Sí. Pero
1: en Alemania sí, no puedes jugar fútbol y soccer a un lado, o sea, ya.
3: Esto, por favor, deténganse, no. Mano al corazón.
2: Y Havertz, permíteme, pero Havertz. Sí. Sigue enchufado, ojo con Havertz.
1: Ojo con la cobra.
2: Lo pronostico, ojo con Havertz en el Mundial.
3: El abuelo, ojo con Havertz. Por favor, mano al corazón, porque en un partido miedo. Glorioso, recepción de pecho y el estadio rugió. Tim Payne jugó con Nueva Zelanda contra Inglaterra, e Inglaterra le ganó 1-0 a Nueva Zelanda, hizo 2-3 jugaditas Tim Payne, que la gente rugió, ese muchacho. Yo le dije a Tato, Rafa, tenemos que narrar un partido de Nueva Zelanda. Yo no sé, será a las 11 de la noche, claro, a las 12, yo lo hago, yo no tengo problema.
2: Hay que narrar un partido de Tim Payne.
1: El hype que tiene.
2: Es una locura. El Bambino Pons le hizo canción. Sí. Como sabe que no va a hacer gol, sí, pues le hizo canción antes de que arrancara.
1: Qué grande, qué grande.
2: Una locura. O sea, lo que ha generado Tim Payne en el mundo es una cosa de locos. Vea, a Estados Unidos ya hablamos, la Alemania le ganó 2-1, Panamá empató con Bosnia, Suiza 1-1 con Australia, Bolivia cayó 4-0 frente a Escocia, Inglaterra, como reseñaba el Chancho, le ganó 1-0 a Nueva Zelanda, Qatar y El Salvador dividieron honores 0-0, qué partido.
3: Maravilloso partido.
2: Haber perdido esos 90 minutos. Brasil 2, Egipto 1, Turquía 2, Venezuela 1 y Argentina 2, Honduras 0. Para hoy hay partiditos, Chancho. ¿Qué tenemos en la parrilla? Obviamente, aparte de la gran final entre Junior y Nacional. Partidos amistosos para el día de hoy, sobre todo porque es fecha FIFA, complementa la fecha FIFA previa y es la última porque el Mundial arranca esta semana.
3: Complementarle que ayer casi se nos va otra vez Eriksen, tocó abandonar el partido.
2: Oiga, ¿qué pasó? Écheme ese cuento con Dinamarca, o sea, Dinamarca, se repitió la historia,
3: lo mismo en la Eurocopa.
2: Está bien, pero
3: lo mismo en la Eurocopa, Dinamarca 2, Ucrania 1, partido pues abandonado porque obviamente todos pues colapsaron del susto y todo. Recuerde que la hora ya tiene marcapasos. Fue por eso, o sea, de pronto pudo haber una falla, pero si no lo hubiera tenido funcionando como que el latigazo, ese man se lleva ahí. Entonces dijo el médico que gracias a Dios el marcapaso había ayudado a medio regular antes de que el man se desvaneciera, porque el man alcanzó a gritar del dolor, no, y ahí sí, okay, se lo llevaron para la clínica.
1: Y
3: pero ya la segunda vez, ¿eh?
1: Que la ventaja justamente, claro, es la segunda vez, todo el mundo se alarma, un tema al corazón, un futbolista, tenemos el caso del Kun que tuvo que retirarse antes, pero lo bueno, digamos que en medio de la situación, pese a que pues, es alarmante, logró salir Eriksen por sus propios medios, caminar hasta la ambulancia para irse al hospital a hacer los exámenes correspondientes. Por lo menos, claro, es un pequeño parte de tranquilidad el hecho de que pues, haya podido levantar, hablar, comunicar lo que estaba sintiendo y llegar por sus propios medios hasta la clínica.
3: Y yo creo que ahí sí ya...
2: El partido iba 2-1, ¿no, Chancho?
3: Ajá. Sí, 2-1 y los ucranianos entendieron y todo y ya todo el mundo para su casa. Y ahí sí yo creo que no me equivoco en esto. Debe ser el primer jugador en la historia que le pasa eso dos veces en la cancha. Yo creo que no hay otro jugador que le haya pasado eso. Y además en torneo, o sea, uno continental y otro oficial amistoso. Oiga, hoy hay uno...
2: Pero ya, Eriksen.
3: Dígamelo.
2: Pero ya, o sea, ya, yo creo que ya gracias,
3: sí,
2: ¿no?
3: Sí, no, también. También pensé en eso.
2: Que ese man se va a morir, de verdad.
1: Total, aparte, si tú ya ves que, bueno, una vez y lo logras superar, vale. Amigo, dos veces ya es como Diosito ahí. Bueno, amigo Eriksen, ten cuidado, bájale, dedícate a descansar, a hacer la del Kun. O sea, ¿por qué esperar a que sea algo más grave? No sé si a ustedes les ha pasado. Yo tuve un preinfarto. ¡Epa! Eso no existe médicamente, pero lo tuve.
2: ¿Qué?
1: Y sé cuánto duele eso. Que tú no puedes ni siquiera respirar, hablar, moverte, nada, es horrible, como para que el man siga jugando y siga arriesgando su vida, porque imagínense una situación, un golpe al pecho, un balonazo, que la pare con el pecho y estamos contando una historia distinta.
3: El man además, ojo, ya el man va es en descenso del Wolfsburgo, o sea, un favor aparte que el man quiso hacer, o sea, él ya ni siquiera está en la Premier, sino que va, es como ya váyase para la casa, también lo pensé, ya Eurocopa, Mundial, ya, Eriksen.
2: Ya, oiga, gracias.
3: Le iba a decir esto, porque esto me parece importante. Holanda, bueno, los Países Bajos contra Uzbekistán, no hay 45, eso es una vaina que deberíamos
2: ese
3: ver.
2: Ese partido hay que verlo.
3: Claro, porque obviamente es como, Uzbekistán se viene echando mucho para atrás, necesitamos como quien dice, la digitalización del partido, para que Lorenzo diga cuáles pueden ser las mejores formas de entrarle a este equipo, que además es el primer equipo, y todo partido primero en un mundial es dificilísimo porque es el cuti-cuti y que no, que el miedo, que el miedo escénico, ¿no? Entonces, ojo con ese partido. Le tengo un Francia-Irlanda del Norte a las 2:30 y le tengo a las 9 de la noche un Perú-España, Rafita.
2: Está buena la jornada de hoy. Buen futbolito. ¿A qué hora Países Bajos-Uzbekistán?
3: A la 1:45, esto sí hay que verlo en
1: apenas
3: serio.
1: Apenas, salimos a verlo.
3: Claro, pues hay que verlo. Hay que ver, hay esto que para verlo. Los rivales, negro.
1: Amigos, ¿me dejan dar una info antes de lo de Eriksen? Esta mañana se pronunció en la Federación, la Unión Danesa de Fútbol, y hay un comunicado del médico que dice que habló esta mañana con Eriksen, se encuentra ya estable, se encuentra con la familia, está de buen ánimo, y que lo más probable es que entre las horas de la tarde de hoy y mañana sea dado de alta y que pueda regresar a estar con su familia en su hogar. Veremos si pues lo van a seguir teniendo en cuenta, pero Eriksen, a descansar.
2: Oh, pero ya... ¿Crees que la esposa le está metiendo una levantada?
3: Claro, ya no, más.
1: ¿Usted qué le pasa?
2: No, hombre, ya te dije que no puedes jugar más con esa condición. ¿Cuál es la maricada de seguir jugando? Ya párate, piensa en tu familia, en los hijos. O sea, le están dando gallina, pero con toda. De verdad.
1: Y con toda la razón. Imagínese usted ver a su marido ahí desplomándose en 2021, ahora también. La imagen súper alarmante en todo el mundo.
2: No. Oye, Sara, ¿cómo así que a ti te dio un preinfarto?
1: Sí, amigos.
3: Y no me ha dado a mí de que mire toda esta obesidad.
2: O sea, a los 23 años.
1: Tenía 22. ¿Se acuerdan que Laura en mi video de Rock and Roll de cumpleaños dijo que yo era un pollito de feria? Sí. Era de verdad. O sea, amigos, sí. Yo genuinamente todos los días de mi vida estoy enferma o algo me pasa o algo me falla, menos el corazón. Pero ese día me falló el corazón. La historia corta aquí el lunes festivo es que estábamos en fin de año del 2024 al 25. Mi familia es católica, entonces siempre pues vamos como a la misa que se hace como a las 9 de la noche. Sí. Yo estaba de pie en la iglesia así como, me quiero ir. Y el reloj, el Apple Watch, me pitó, me hizo la alarma de que tenía el pulso súper, súper, súper alto. Y yo como, pero estoy de pie, estoy haciendo nada, estaba existiendo frente al padre que estaba hablando. Comencé a sentir acá caliente y durísimo. O sea, y yo sentía como si me estuvieran martillando el pecho. El brazo izquierdo se me durmió horrible y yo así. Y yo, mi mamá estaba como por allá sentadita en una sillita, yo la vi, yo le dije a mi hermano, me voy a desmayar, porque me quedé sin aire y me sentía muy mal. Mi mamá se da cuenta que yo me estoy muriendo en la iglesia de Paipa, y lo que hacemos es ir corriendo a urgencias. Paipa no tiene hospital, no tiene clínica, tiene como un puestico de salud muy tranqui. Fuimos hasta Duitama y yo ya llegué en las últimas, me hacen electro, me hacen la prueba de sangre para hacer un preinfarto y pues salió positivo. Me tocó hacer... como un día y medio de hospitalizada, porque me estaban haciendo seguimiento, porque pues 22 años y un infarto es como, oiga, sí, ¿de dónde?
2: Claro.
1: Me dieron el alta 2 días después, volví a la casa, me dieron casi un mes de incapacidad para ejercicio físico y demás, me mandaron un holter, medicamentos para el corazón, bisoprolol para mantener la frecuencia cardíaca estable, pero amigos, ese día yo me replanteé mi vida.
3: Rafa y nosotros.
2: No, pero claro, y al final, ¿cuál fue el dictamen? ¿Por qué te da un preinfarto a los 22 años?
1: Yo de base tengo una condición en el corazón que se llama síncope. Entonces mi corazón no tiene la fuerza suficiente para mandar sangre a todo el cuerpo. Y en esa le falló también como una arteria, ¿se llama?
3: Sí.
1: Y se desconectó todo el corazón y falló básicamente. Por eso yo les digo que a mí me rompieron el corazón.
2: Que ahora todo tiene sentido. Claro.
3: No tengo... Pero Rafa, usted historia, y yo todo lo que hemos hecho y un preinfarto no nos ha dado.
1: Y yo que soy toda saludable, o sea, por Dios. Sí, para que se den cuenta que todos los hábitos importan y que usted tampoco está exento de nada. Cuando Diosito lo llame, chino, tocó.
3: Qué susto.
2: Chancho, ¿se le ha dado algo?
3: No, y por eso le estoy diciendo.
1: Hambre.
3: Con todo ese barzol que hemos consumido, esas cosas que ni sé si estaban vivas o muertas de esos puestos de comida en la 51, yo no sé.
2: Mi idea del Chancho lo he visto en las últimas, pero jeto, ya.
1: Más allá que acá.
2: Ahí probando esa mazorca, sí, pero... Yo no sé si era mazorca o qué era lo que... Pero sí, la verdad es que nos hemos salvado de muchas. Bueno, entonces tengo que estar pendiente de Sara. Ya cuando la veamos pálida, cualquier cosa, Chancho, reaccionar. Sí,
1: por favor, piernitas arriba.
2: Bueno, Suiza pidió cambio de sede porque al parecer hay una cantidad de serpientes y hay una foto, ¿no? Tremenda, no sé si la tenemos por ahí, Anito.
1: Están buscando.
2: De la concentración del tema de Suiza pidió cambio de sede por el tema de las serpientes. ¿Es usted? ¿De esta? ¿Puede leer, por favor, Chanchito?
3: La Federación Suiza estaría pensando solicitar un cambio de sede de entrenamientos en las últimas horas después de que se ha visto una invasión de víboras venenosas en las últimas horas en la concentración. Claro que el pelaje a esa víbora se le ve bastante lindo. Debo decir que no es una serpiente común. Pero sí, obviamente, pues nos van a picar y no es chévere jugar.
1: Amigos, qué miedo. Imagínese usted estar ahí jugando y de la nada, ¡tin! Una víbora que aparte venenosa. durísimo. Obviamente el clima también importa, también afecta, pero vean que esto también pasaba en el Mundial Femenino de Australia y Nueva Zelanda.
3: Hay mucho bicho.
1: Australia es exótica, o sea, Australia, una araña gigante de 5 metros, la serpiente enorme, pero igual tengamos cuidado porque no sea que se nos baje uno por picadura de serpiente.
3: Uy, tenano, ojalá no.
2: Sí, hay que tener cuidado. Mire, quedan 3 días para el inicio del Mundial, para que arranque nuestra ruta mundial de AS Colombia con Caracol, con Radioactiva, con Prisa Media. Ayer disfrutábamos de un gran partido con Colombia y Jordania. Hoy tendremos ese de Uzbekistán, hay que verlo, sin duda, porque es nuestro próximo rival. Pero yo no sé si ustedes vieron las fotos y los videos de lo que hizo Noruega de cara a su presentación oficial al Mundial.
3: Mi nueva, que antes de que lo presentemos, porque me imagino que Frasica está ahí buscando las fotos, nueva queja a la federación, ya igual ya pasó, ya todo el mundo hizo sus videos, sus cosas. Oye, y la selección Colombia ha sido muy plana en esa vaina, muy plana. Y mire cómo el departamento, bueno, claro que este creo que es privado, no es propiamente la federación, pero si un artista dijo, venga, vamos a, esto no decía, vamos a acomodar al mundo vikingo a Noruega, porque Noruega, sus antecesores eran vikingos, y hacen este estudio fotográfico. O sea, esto es una belleza. No, a nosotros no se nos ocurre nada, Rafa.
1: Eso sigue demostrando que fue una improvisación ese anuncio de la lista. Porque igual recuerden que después del partido de Costa Rica sacan un video increíble con las jugadas, como presentando a los 25, porque jugaron 25 ese día. Yo te digo, ahí hay un tema también detrás. O sea, Colombia, claro, el video no va a ganar el título, no va a jugar el video y demás, sí, pero es algo que importa, que une a la gente. Y después de todos los videos espectaculares que hemos visto, incluso esta mañana Conmebol sacó un video como anunciando las elecciones de Conmebol que van, el camino mundialista y demás, y me pareció espectacular. O sea, que tú dices, desde lo audiovisual se puede comunicar algo y se puede también llamar a la gente.
3: Y por eso digo, ojo, Rafa, claro, esto obviamente la federación lo permite, es que... pero no es, o sea, ya la Federación Noruega de Fútbol había hecho su video, pero más gente dice, hey, hagamos más cosas, hagamos lo visual, y hacen este estudio, y me pareció de locos. Dígalo.
2: Este es un fotógrafo muy famoso noruego que les contó la idea, le dijo, oiga, que ¿por qué no? Si nuestros antepasados fueron vikingos, vamos a un mundial, es como prepararnos para la guerra, es como para ir a luchar por nuestro país, pero hagámoslo como lo hacían nuestros antepasados, que eran los vikingos. Y obviamente todos estos jugadores noruegos que son gigantes, que además no sonríen, sí, que cuando miran parece que te van a matar en 2 segundos, pues aceptaron la idea, la foto que ustedes vieron, pero hay un video de verdad que es tremendo porque muestra, además que yo siento que el jugador también se sintió parte de, y ese grito de batalla, de guerra, de ir al mundial como vikingo, como un noruego de verdad que va a ir a luchar y a pelear por el mundial. Es que eso también tiene un tema in situ de identidad, obvio, de lo que puede generar este tipo de acciones en los propios jugadores de fútbol. Lo de Noruega es tremendo. Así que yo sí quiero ver el video, por favor, porque la verdad...
11: Cambiaron los uniformes de gala por hachas, pieles y escudos en una playa desierta, regalándonos la foto oficial
12: más brutal en la historia de los mundiales.
11: Hablemos de la selección de Noruega y de la obra de arte que está rompiendo el internet
12: antes de que ruede el balón.
11: Esta es una de las historias que nos demuestra que el fútbol actual todavía tiene espacio para la originalidad y la mística. El reconocido fotógrafo David Yarrow les propuso a los jugadores una idea completamente loca para su retrato oficial del Mundial 2026.
12: Transformarse en verdaderos guerreros nórdicos.
11: El plantel aceptó encantado, alquilaron una playa cerca de Oslo y ambientaron una escena vikinga real sin una gota de inteligencia artificial. Desde las estrellas de la Premier League hasta el cuerpo técnico posaron con una mirada feroz que rinde homenaje a sus antepasados, desatando la locura total en redes sociales. Con este nivel de unión y personalidad, este equipo ya se ganó el corazón de todos los futboleros antes de debutar en el torneo.
12: Sencillamente espectacular.
11: Porque en el mundo del fútbol no solo se cuentan goles, también se cuentan historias como esta. Síguenos para más.
3: Monstruo.
1: Qué buena frase. Brutal.
2: Seguiremos.
3: No, brutal, brutal.
2: Tremendo, o sea, marica, ¿viste a Haaland? Haaland de verdad parece
1: con el pelo así todo largo,
2: un guerrero nórdico malo.
3: Y recordemos que es que a Noruega no la vemos ahí hace siglos, o sea, lo último fue nuestro amigo Tore André Flo, acuérdese, el Solskjaer, o sea, eso está, es un nuevo aire, pues, con unos jugadores muy buenos y muy bien representados en la Premier League. Entonces es la, como todo lo que guardan desde hace rato. ¿Qué me dice la selección paraguaya, Rafa? ¿Usted vio eso?
2: Lo de la salida de Paraguay fue impresionante.
3: No, bestial, la pólvora. Ahí sí gastaron yo creo que unos 10 millones de dólares.
1: Quemaron la platica.
3: Dios santo.
2: ¿Y el partido con quién era?
3: El partido, ya le digo con quién era, pero es espectacular. La salida, yo creo que ni la de River. Una vez un partido de River, brutal. Venga, le busco contra quién fue Paraguay. Ah, bueno, se lesionó.
2: Bueno, pero es que Paraguay no iba al Mundial desde cuándo, Chancho.
3: Pucha, desde 2002, meme. 2010. Desde el famoso España-Paraguay.
1: 16 años, amigos, sin ir al Mundial.
3: 16 años. Ese fue el último
2: gran partido. Pero la salida fue espectacular. Fue de verdad brutal. Casi lo sacas de
3: Paraguay a España.
1: Y no solo en el estadio, también las calles. O sea, la gente de verdad salió en caravanas, en caballos. O sea, una cosa espectacular. A seguir el camino del bus desde la concentración hasta el aeropuerto, sintiendo la verdadera ruta mundial.
2: Es verdad, yo estuve este sábado en el Estadio El Campín, en el concierto de Nicky Jam. Okay. Me tocó ir a acompañar, obviamente, a hacer matripuntos, estar ahí con Nicky Jam. Gran concierto, la verdad es que Nicky Jam, le dije a Caro, es el primer concierto de reggaetón limpio. De verdad, un artista, pero impresionante. Nicky Jam, con sus éxitos y demás, es decir, sin esa vulgaridad pues del perro, yo sí sé que estoy sonando a papá chocho viejo, sí. Pero es que hay otros conciertos que de verdad uno dice, uy, pero este man impecable, y hay un momento del concierto donde invitó a Ryan Castro. Epa. Entonces Ryan Castro hace sus canciones, todo el tema, ta ta ta, y yo que no. Y la última, bueno, nos vamos, Estadio Campín. A mí, prenda la radio, encienda la de.
3: Manaure.
2: Por favor.
1: Ojito, ¿eh? Ojito.
2: No, cállate. Ahora, tengo que decir que el estadio se enloqueció. Claro. Todo el estadio cantó la canción. Hubo un momento de fervor y de emoción porque más vamos, Colombia, no sé qué. Claro. Obviamente, eso despierta todo tipo de pasiones. Y no sé si esa canción va a ser bufa o nos volvemos a ilusionar, Chancho, porque con esa canción llegamos a la final de la Copa América.
3: Sí, por sí. Eso, pero son unas por otras, porque ya quedó marcado, porque es como es demasiado dolor. Si Colombia hubiera quedado antes, no nos hubiéramos acordado.
1: No, y que la canción la usaron también en contra nuestra. ¿Se acuerdan a los argentinos sub-20, bueno, sub-17 de hecho, contra nosotros en el camerino cantando la canción y demás? Porque, claro, fue tan buena y generó tanto movimiento que a la hora de perder se nos cayó todo y nos cargaron con la canción, con la letra, con el compositor, con todo.
3: Paraguay 4, Nicaragua 0 era el partido, Rafa. Y ya le tienen conexión, Nicaragua. Creo que ya anda conexión, Saris.
1: Sí, ya hay conexión. Tenemos a Luisca Guerrero desde Medallo Mor. Cuéntanos, Luisca, buenos días. ¿Qué tal el ambiente de final?
13: Hombre, qué dicha reencontrarnos. ¿Me oyen? ¿Estamos sí. bien?
1: Te escuchas muy bien. ¿Cómo seguiste?
2: Como por entre un tubo.
13: Qué dicha, sí, literal. Y no es por el micrófono, es por la gripa tan doble, zapatetra, catri, hiper, mega apoderada de mí. Saludándolos desde el aeropuerto El Dorado, al lado de el Rowdy.
3: Zlatan.
13: Ahí está nuestro...
2: Uy, Hernán Orjuela.
13: Stage manager. Es Hernán Orjuela, que se vino porque nos vamos para la final de Nacional y Junior, que vamos a estar viviendo en vivo con el Rock and Roll desde, pues obviamente, las 4 de la tarde. Vamos a estar con previa, con la ojalá remontada del verde, o lo que ya pues muchos están diciendo que es el triunfo del Junior. Vamos a estar en vivo desde las afueras del Atanasio Girardot, en el Atanasio Girardot. Allá nos está esperando Diana Higuita y obviamente todo el parche que esté en Medellín, pues como para que se vaya alistando. Qué dicha estar por acá, me hacían mucha falta.
1: Ay, tú también nos haces falta.
2: Luisca, primero ya te noto un poquito mejor. Creo que yo seguí tu secuela, estoy, pero con...
1: Dejen de besarse horrible. En las pausas, por favor.

0: lo que ha venido haciendo para demostrar que merece ser el titular del equipo. Además, siento que ayer, más allá de Puerta, que los venía oyendo y sé que ya lo hemos hablado mucho, siento que hubo un acierto espectacular y es el haber liberado de la forma en que liberaron a John Arias. Porque al haberle quitado de encima la responsabilidad de la posición y haberle dicho básicamente usted, por donde quiera, pues le hicieron un favor gigante no solo a él, sino al equipo. Una movilidad espectacular que le dieron, el talento de John Arias, que obviamente fue protagonista. Hay cosas que obviamente se tienen que ajustar. Siento yo que, y con todo lo que respaldo al Cucho Hernández, hay esas oportunidades que hay que clavarlas. No podemos seguir desperdiciando algunas de esas que, pues, por momentos se vieron como tan mal en la hora de la definición, o por ejemplo Dita en la salida. Pero quedándonos con la parte buena, para mí Puerta tiene que ser el titular. Por otro lado, Arias tiene que jugar, digamos que dándole la responsabilidad de él de arrastrar por donde quiera, pero se vio muy cómodo en esa función. Me gustó mucho lo de James. Yo siempre James believer, James querido. Un pase suficiente, el tipo. Siento que es muy incómodo cuando lo ponen a lo que le pasó para la segunda parte o para la, digamos, el segundo tono del partido, y es cuando lo hacen bajar tanto a recuperar la pelota, porque no se puede voltear, ¿no? Como que a la hora de girar para buscar el ataque está muy lejos de la portería contraria y se le nota. Pero para mí la noticia, digamos que el protagonismo absoluto para Gustavo, y ya le paso al Rowdy, ¿qué opina de Colombia, señor? Qué pena despertarlo, don Antonio Casares.
1: Que se despierte, que se despierte.
2: ¡Qué vergüenza! ¡Qué vergüenza!
3: Hola, novela, ¿cómo le va?
2: Para todos. Bien, cada vez más narizón, Rafa, pero bien, cumpliendo la cita. Tengo miedo.
3: Pero te ha crecido mucho la nariz en estos años.
2: No, es por el tema de las mentiras, sobre todo. Estilo Pinocho.
1: ¡Hombre!
2: Pero bien, Rafa. ¿Saben qué pasa? Que es, a veces es muy difícil y complicado calificar a una selección. Ya por estos partidos, uno contra Jordania y otro contra Costa Rica haciendo cambios, yo creo que estos partidos son más que todo para soltar, para ir poniendo a punto a los jugadores, pero calificar a jugadores por un partido ya tan cerca del Mundial, yo creo que es difícil. Yo creo que el profe Lorenzo ya tiene marcado el 11 que va a jugar el Mundial.
1: Se nos cae Rafa, amigos, pero cuéntenos.
4: Rafa quedó como
1: ¿a qué hora sale su vuelo?
4: Trump, dormido.
1: Se durmió, dejémoslo, es que es lunes festivo, se entiendan que el tema es complicado también, que trabajar un lunes festivo.
2: Sí, lo que me gustó fue que quedó dormido con los ojos abiertos.
1: Que claro, para que la gente no se dé cuenta que él está dormido y volvió, pero entonces,
2: no, ya,
1: amigos, volvió, está vivo, no estaba de parranda.
4: Rafa, ¿le dio un preinfarto o no?
2: Está bien. No, me gustó que quedó dormido con los ojos abiertos, pero el vuelo sale 12 pasadas para estar a la 1:30 en Medellín, Sara.
1: Sabroso, amigos. ¿Con quién es la transmisión, aparte de Diana?
2: Diana, Luis Carlos, Monolao y me imagino que Cheche.
1: Epa, gran combo, ¿eh? Arrasamos con Medellín.
3: ¿Y cómo la ve? ¿Cómo la ve Pau y Monolao? Remonta Nacional, Junior, aguanta. ¿Cómo viste el partido?
2: Yo creo, Rafa, que si fuera otro equipo, esto ya estaría muerto. Pero Nacional yo creo que es un equipo diferente, tiene una aura diferente, tiene mística. Entonces, me gustó la campaña que hizo. De pronto a unos no les gustó mucho, pero a mí sí me gustó la campaña que hizo Atlético Nacional con los que verdaderamente le tienen fe al equipo. Y repito, Rafa, en conclusión, fuera otro equipo ya estaría liquidado, pero con Nacional, cuidado.
1: Ojito.
3: Muy bien. Gracias, Monolao. No te quitamos más tiempo.
1: Chao.
2: Gracias. Voy a seguir durmiendo. Gracias. Chao.
1: Descansa.
2: Chao, Sara. Gracias.
3: Pásalos a Luisca. Gracias. Oye, ¿cómo está?
0: Oiga.
3: Oye, Luisca, me sorprende. Señor. Monolao está demasiado frisón, con papón. Es como una evolución rara.
1: De tanto aspirar.
0: Sí. Es como Benjamin Button, pero se paró en cierto momento del proceso. Oiga, y hay que contar que hoy vamos a Medellín a la final gracias a la invitación de la alcaldía de Medellín, porque recuerden que el Atanasio va a ser remodelado y por eso obviamente el mensaje de más allá de la remodelación del estadio es la casa de todos, es la casa del rock and roll, es la casa de los hinchas del fútbol con más pasión y menos técnica, así que de una vez a quienes estén en Medellín o a quienes estén por acá en el aeropuerto para alistarse a irse con nosotros, allá estaremos desde las 2:30, 3 de la tarde y hasta que se termine la final y más, vamos a estar cambiando monas, vamos a estar haciendo previa del partido, hablando obviamente de la Selección Colombia, de la Copa Mundial de la FIFA, así que les estaremos contando...

0: en un ratito, y yo me uno a lo que dice Mono. Si hay un equipo que puede darle vuelta a un marcador tan difícil, es precisamente Atlético Nacional. Así que vamos a ver. Y lo más importante, Gustavo Puerta titular. Muchas gracias.
1: Lorenzo.
2: Oiga, Luisca, ¿a qué hora arranca la transmisión para que todos estén pendientes, por favor?
0: Vamos a estar al aire desde las 4 de la tarde en las afueras del Atanasio, haciendo unos 45 minutos de lo que le digo, Rafa, hablando, claro, de las posibilidades que tiene Atlético Nacional, de la campaña que ha venido haciendo, de todo lo que es la previa de la Selección Colombia ya pues para el jueves, que arranca el Mundial oficialmente. Y ya a partir de las 4:45 nos ponemos full con el partido. Así que muy invitados. De hecho, quienes estén en Medellín ya pueden ver cómo en los alrededores del estando la tarima y todo el camión de radio, donde va a estar, pues obviamente, hoy el
1: tan rico, amigos.
2: Bien. Me dicen que la salida nacional que están preparando es apoteósica. Es una cosa loca, que lo que quieren hacer es que los jugadores desde el arranque sientan el apoyo de la hinchada, y que obviamente Junior sienta también que está de visitante, y que eso sea como la inyección inicial de un gran partido que tendremos hoy.
0: Claro, claro. Nos pintaban ahorita un escenario, porque comprando las pastillas del señor de al lado mío para que pueda sobrevivir al vuelo, el que atendía la droguería nos dijo: ay, del Rock and Roll, tal, yo soy hincha de Nacional, entonces de verdad sí van a ir. Pensé que era pura pantalla que estén en redes sociales. Y nos dice: ¿qué tal Nacional haciendo un gol en los primeros 10 minutos?
1: Eso es lo que tiene que hacer Nacional, sí, desde el arranque.
3: Le toca.
2: Ya, ese es un escenario muy posible.
0: Bella, un gol que llegue en los primeros y que puede poner las cosas muy difíciles para el Junior, que igual, por más que sea el equipo que tiene la nómina, que tiene el marcador completamente a su favor, va a jugar en una plaza muy complicada contra un equipo que, si algo tiene también, es hinchada y experiencia y jerarquía para jugar estos partidos. Así que vamos a ver con qué sale. Estoy impresionado que hoy parece un programa que estuviera haciendo como Gerau. Estamos todos hablando como estás conmigo.
1: Como el profe Camero.
3: Sí.
0: Ay, impresionante.
1: Un saludo para ti también.
2: Hoy estoy dispuesto a conquistar.
1: Y vean en pantalla.
2: Uy, miren la foto que tiran.
3: Uy, con la camiseta del verde.
1: Pero la nariz de Monolado está operada.
3: Eso. Sí, está.
1: Grandes los muchachos.
0: Dios santo. Por favor.
2: Bueno, allá van nuestros mejores hombres hoy para el Rock and Roll de las desde las 4 de la tarde.
0: Nuestros mejores hombres y Monolado.
2: Luisca. Luisca, un abrazo. Por favor, pasen si pueden a la Gloria de Gloria, como es un chicharrón, y ya después para Atanasio.
0: De una, Rafita, sí, obvio, para terminar de sacar la gripa necesitamos meter un pedazo de chicharrón del tamaño de una columna vertebral.
2: Con guaro. Chicharrón con 40 guaro.
1: Patas, en Belén, el chicharrón. Le mandan una recomendación a Monolao, Luisca, para que le digas, y es que manda a decir Juanito, claro, que por favor no sea tragante el día de hoy. Con el chicharrón, no, obvio, claro, cierto.
0: Con el chicharrón, y pues que se atragante
1: con lo que quiera, claro, con lo que encuentre.
0: Y les contaremos, y si quieren estar en directo con nosotros, en un ratito ya desde arroba radioactiva estaremos mostrando historias de dónde queda el stand, de cuamos, de entregando un par de cosas por allá con Radioactiva Medellín, así. Invitación hecha, y si querían sal, pues la llevamos toda.
2: Muy bien. Gracias, Luisca. Buen vuelo, buen viaje. Nos vemos mañana en el Rock and Roll de las. ¡Chao, Monolao!
0: Claro que sí. Claro que
1: saludos a Diana, compañeros. Sí, saludos a Diana.
0: Se despide, Hernán. Le diremos a Dianita, y ustedes que están ahí conectados con el Rock and Roll, sigan con el de Gustavo Puerta titular.
2: Eso es.
1: Me encanta.
2: Estoy de acuerdo con Luisca. Un abrazo.
1: Oye, qué lindo.
3: Santa Fe, pensé que era el hongo de Mario Bros.
1: No, está muy linda tu camisa.
3: Sí.
1: Hay de todos los equipos, yo quiero una.
3: Es un Santa Fe Minecraft.
2: No sé.
1: Ajá. Pasen datos, si ustedes venden de estas cosas, escríbanos en el chat de Radioactiva o en el chat de As Colombia, en donde los podemos conseguir.
3: Ok.
2: Muy bien. Bueno, muchachos, metámonos de lleno en lo que va a ser hoy la gran final de la Liga Betplay Di Mayor. Lo que hemos hablado con Luisca, con Monolao, que van a estar allá en la transmisión. Pero aterricemos, y yo quiero que la gente, si son hinchas de Nacional, de Junior o de otros equipos, opinen también a través de As Colombia y a través de Radioactiva. Porque, hombre, si bien la serie está 3-0 a favor de Junior, Pues sabemos, como decía Luisca, de la mística de lo que tiene Nacional, de la nómina, que hombre a hombre es mucho más, es una nómina que casi que dobla o triplica en inversión a la nómina del Junior, es una nómina que ha demostrado, sobre todo en el torneo local, que estaba lejos de los demás, pero llega el momento de las finales, viene de golear a Tolima y se encuentra con un resultado adverso. ¿Será capaz, Chancho, Nacional de remontar, de por lo menos hacer 3 goles para forzar a los penales o pasar por encima y ganar por 4 o 5 goles?
3: Yo creo que el partido queda 3-1 ganando Nacional y sobre ese resultado no alcanza.
2: Campeón Junior.
3: Campeón Junior con ese resultado, pues es lo que yo opino. Y creo que sería un final determinante para una persona que increíblemente jugó bien. Yo diría que el 90% y todo el tiempo es que Rengifo, que Rodallega, que Dairo. O el mismo Junior, Canchimbo, Germaín, Teo. Y oiga, ¿quién es el goleador del campeonato? El señor Luis Muriel podría terminar como el mejor jugador para mí del campeonato.
2: Muriel.
3: Si es que obviamente se corona. Y no fue en un principio fue como un tema monetario, como porque todo el mundo arranca hasta que, bueno, ¿cómo va a rendir o no va a rendir el tipo? Porque todo el mundo siempre dice, no, vienen acá, que no tienen nada que aportar. Se notó que Luis Muriel todavía tiene mucho que aportar. En el partido de ida nos dimos cuenta que tiene mucho que aportar. Y sería el justo premio y la consecución no de un partido, sino de todo el torneo. Y que el man estaba enterito cuando lo trajimos desde Orlando. Para mí, justo premio. Y Nacional, por eso digo, puede jugar hoy todo lo que quiera. De los que jugaron mal, ponerse otra vez la camiseta, el estadio lleno y demás. Pero ese 3-0 va a ser largo y para mí es 3-1 ganando Nacional.
1: Es que sería lo más apropiado. A ver, yo creo que sí. Vamos a la historia.
2: Para ti, Sara.
1: Y las estadísticas. Mira que en el chat la gente nos estaba diciendo que nosotros estamos pensando que los de Junior son mochos, porque estamos diciendo ya que Nacional va a remontar y que es lo más obvio, pero es que sí, o sea, genuinamente, si hay un equipo que podría remontar un 3-0 tan amplio, que se jugó tan mal la ida, es Nacional, pero igual hay que jugar el mérito de Junior, o sea, el 3-0 más allá de los errores de Nacional es todo mérito de Junior, todo mérito de Arias y de lo bien que se trabajó el partido. Ahora, Nacional sí es un equipo que desde la jerarquía, desde la plantilla, y si vuelve a encontrar, yo espero que en esta semana de trabajo estén más juntos, porque es que se veía en el primer partido como si nunca hubieran jugado juntos, se veían demasiado desorganizados, que si durante la semana se trabajó en jugar colectivamente, unirse todos, unir líneas y no dejar espacios para que Junior ataque, Nacional podría hacerlo. Si vamos a pensar en un partido como el de la ida, sería un poco más fácil para Junior, porque es que dominó absolutamente todo. Y si vamos a la estadística, a la historia, desde que en nuestra hermosa liga colombiana jugamos torneos cortos y hay finales de ida y vuelta, solo 3 de esos equipos que perdieron la ida lograron remontar. ¿Pero quién lo hizo? Justamente Nacional. Entonces también tiene, desde todo lo que implica el club, desde toda la grandeza, la historia, la hinchada, también va a ser un factor determinante porque van a ser casi 45.000 personas, pues alentando. La posibilidad existe y ojalá sea un buen espectáculo para todos los hinchas del fútbol colombiano que lo van a disfrutar. Vean los datos que les digo de las finales. En 2010-1, Equidad le ganó a Junior 1-0 y en la vuelta Junior le ganó 3-1. Entonces ya vemos que Junior pues también sabe lo que hace hacer esto y sabe también cómo neutralizar a Nacional para que no lo haga. En 2010-2 le tocó a Tolima. Tolima ganó 2-1 con Once Caldas en el juego de ida y Once Caldas le dio vuelta para el 3-1 en el partido. En 2017-1, Cali le gana a Nacional 2-0 en el partido de ida y en la vuelta es el 5-1 súper famoso que todos recordamos. Entonces, si hay una posibilidad para alguien, es para Atlético Nacional.
2: Ahora, decían ustedes que nuestros oyentes, internautas, navegantes,
1: fans,
2: decían que Junior era mocho. Y yo estoy viendo acá 1-1, Chancho. Hay un jugador muy determinante en los últimos partidos del Junior. Se llama Brian Castrillón.
3: También.
2: Jugadorazo, jugador que juega como extremo por el sector derecho, que le ha dado mucha profundidad al Junior y que se ha complementado muy bien con Cristian Barrios, con Muriel y por el otro sector está Sarmiento, el jugador que veíamos hace o la temporada pasada con el Unión Magdalena, que tenía avisos de gran jugador, que le ha ido bastante bien, y que Arias encontró al final, cuando empezó a rotar la nómina por tema de Copa Libertadores, en estos pelados, por decirlo de alguna manera, un equipo muy potente de tres cuartos de cancha en adelante, un equipo muy rápido, un equipo que es agresivo. Y es Muriel, usted lo decía, el goleador, es que no hemos hablado de Muriel, que la está metiendo, que le está dando también una aura diferente a este Junior, y eso que en el banco pues siguen los jugadores veteranos, por decirlo de alguna manera, ¿no?
3: Cardona, le tengo ese otro datazo, vale, cuidado, voy a contar,
2: a ver,
3: voy a contar incluso la Superliga, porque así empezamos el año, ¿listo?
1: Hágale.
3: Entonces, Santa Fe le metió la mano al Junior 3-0. Ajá. Sería el único resultado. Acuérdense, necesita
2: sacar. En la Superliga.
3: Por eso, sí. Por eso dije que, contándola, que eso fue en enero. 3-0 le gana a Santa Fe.
2: Que
3: a...
2: fue título, ¿no?
3: Y, sí, campeón acá en Bogotá. Sí, 3-0. Pero entonces, ¿qué es lo que pasa ahí? Acuérdense, para ir a los penales, toca hacerle 3-0. Y para ganar, toca hacer 4-0, ¿cierto?
1: Ajá.
3: Entonces, contando ese partido, hasta este momento, hasta el sol de hoy, hay un 4-3,
1: claro,
3: de Junior a Pasto, es decir, se dejó hacer 3 goles, pero hizo 4. Palmeiras le metió 4-1, ahí por ejemplo iría penales, y un único resultado, un 10 de marzo, en Barranquilla, Nacional 4, Junior 0.
1: Que ese Junior juega con un jugador menos desde el minuto 20. Es porque Germain se va expulsado porque le mete un codazo hacia la cara a Rengifo. Y pues obviamente, desde el minuto 20 era muy complicado también. Y ese Nacional jugaba muy bien en ese momento. Entonces,
3: ojito. Pero mire, solamente en todo el semestre, 4 oportunidades que alguien hace 3 o 4 goles, no necesariamente para ganar. Y la única vez fue el mismo Nacional. Deberían estar viendo de partido. Claro. Claro que obviamente la connotación de una final y todo es absolutamente
2: diferente. Claro, fue diferente.
1: Rafa, mira que acá en el chat nos dice Axel Ruiz, la final de Santa Fe-Búcaros no cuenta, esa final se perdió por penales, en el dato que yo estaba dando. Y claro, pero yo mencioné las tres finales que se remontaron durante los 90. Desde que jugamos torneos cortos, 10 finales se han empatado en el partido de vuelta para forzar los penales. Distinto a que hayan dado la vuelta al marcador durante los 90 de juego, Axel. Bueno, para que estemos ahí. Son 10 finales, la última
2: es más reciente. Es que esa final de... esa final de Bucaramanga-Santa Fe, Santa Fe la perdió en Bucaramanga 1-0 y acá el partido quedó 2-1. Es decir, 2-2 en el global y se fueron a penales.
1: Sí, en penales ya sabemos lo que...
2: En penales, pues ganó Bucaramanga con el penal de Millán al final que pega en el palo, configura a Aldair Quintana en esa tanda de penales, pero ese partido Santa Fe lo empezó perdiendo también, ¿se acuerda, Chancho? Sí, en Bogotá 1-0, luego empató, miento.
1: Allá,
2: lo arrancó allá. Ganando con gol de Rodallega muy temprano.
3: Luego empezó a llover y fue un contragolpe que un morenito
2: puede empezó ser corto, a llover, se volvió tsunami.
3: Sí.
2: Y luego llegó el empate 1-1 y luego hay un penal a favor de Santa Fe que no cobró Rodallega. ¿Se acuerda quién cobra ese penal?
3: El argentino, ¿no era? Agustín Rodríguez.
2: ¿Y 2-1? ¿Pero era uruguayo o argentino? Uruguayo.
3: Uruguayo.
1: Y vean que si seguimos...
2: Agustín Rodríguez.
1: Hablando de las finales.
2: ¿Por qué Agustín le pide el balón a Hugo? Le dice, déjame. O sea, el man estaba confiado.
1: Mejor.
2: Y cobró el penal 2-1.
3: No, 2-2, Santa Fe, se van a penales.
2: 2-2, o sea, 2-1 gana el partido, 2-2 igual a la serie, se van a penales. Y adivine, ¿quién votó el penal en los penales?
3: ¿Torres no fue?
2: Agustín Rodríguez.
3: Ahí sí hizo Rodallega.
1: Hizo la Gabriel Magaláes,
3: ahí sí lo hizo Rodallega, me acuerdo. Pasó.
2: No, Rodallega lo marcó, pero pasó de ser héroe de marcar un penal, porque eso fue al minuto 40 y tanto, o sea... todo lo que significaba en ese momento cobrar ese penal y luego en la tanda de penales lo bota. Pero bueno, ahí para refrescar la historia que nos decían de Santa Fe Bucaramanga. Va a ser un partido hoy intenso. Yo veo un Nacional que va a salir con todo, que va a apretar, que va a meter a Junior en su propio arco los primeros 10, 15, 20 minutos, que logrando un gol tempranero va a poderle dar vuelta al resultado. Pero ojo, porque va a tener en la contra que cuidarse bastante con Castrillón, Barrios, con Muriel, con Sarmiento, porque son jugadores de buen pie, y además en el banco tiene a Canchimbo, tiene a Teo, tiene jugadores importantes. Es decir, Junior yo creo que va a salir a aguantar, entender la dinámica del partido, aprovechar en los espacios que deje Nacional para hacerle daño y seguramente pues poder traerse el título a Barranquilla. Me dicen que hubo banderazo en la concentración del Junior. Me dice Anito que fue una locura.
3: A ver.
2: Ayer el hotel donde está concentrado el Junior de Barranquilla en Medellín.
3: Vea pues.
1: Qué chévere.
2: Qué chévere. ¿No los hinchas de Junior eso? Acompañando. ¿Cómo?
3: Dicen que no dejaron dormir.
1: Claro, la hinchada de Nacional lo que hace es que va al hotel de concentración de Junior y les bota pólvora, les hace ruido, pero es la misma hinchada de Nacional. ¿Para qué? Para que no duerman, para que no descansen, para que se trasnochen por el ruido. Como cuando usted tiene un vecino ruidoso que le pone música todos los días. Básicamente hicieron eso también para, desde lo mental, desconcentrarlos, sacarlos del partido. Y, a ver, desde lo fútbol y desde lo folclore, está súper chévere como incomodar al rival con esas cosas que son, pues, tranquilas. ¿Quién le va a decir a usted? No, no tire pólvora en la calle porque no, porque están aquí los de Junior. Eso también hace parte de jugar el partido desde afuera del campo.
3: Conmigo no podrían. O sea, conmigo...
1: Tu sueño es pesado.
2: Eso es como tener un vecino costeño, pero al revés.
3: Sí, por eso, pero conmigo no podrían. Yo me levantaría plácido.
2: No, por eso, le tocó a los costeños. Claro. Está al revés.
1: El bafle a todo volumen ahí con musiquita.
2: Yo tenía un vecino costeño hace años, ahí en Chapinero.
3: Sí.
2: Uy, Chancho, pero qué man, de verdad, era lunes, martes, que es 3 de la mañana. Gracias por jugar conmigo, por hacerme tanto.
3: Ojo, Rafa.
2: Y el man, toda ¿qué? Mierda. Yo salía a hacer programa en la mañana y el man seguía de fiesta.
3: Pero Rafa, ojo que no necesariamente es un costeño ruidoso, también están esos enfermos mentales del ¿cómo es que se llama? Como del arreglar, que están echando lavadora, aspiradora,
1: licuadora.
3: Licuadora a las 5 de la mañana. Amigo, ¿qué haces corriendo un mueble a las 5 de la mañana? Y con tacones, ¿no?
1: Tac, tac, tac. Ay, perdón, soy esa.
3: ¿Qué? ¿A las 5 de la mañana? Vayan a dormir.
2: Hay gente que lava ropa a las 5 de la mañana, ¿no?
3: Sí.
1: Soy la gente, amigo, soy la gente, perdón. Porque pues no me da más tiempo, entonces la pongo a lavar, la dejo en remojo y llego a la casa para escurrirla. Entonces necesito aprovechar el tiempo de la mañana. ¿Para estar aquí a las 6 de la mañana?
2: Cuando vives en propiedad horizontal,
1: no, claro.
2: De abajo escucha tu lavadora a las 5 de la mañana.
3: Y creo...
2: Sobre todo en el último ciclo, cuando se empieza a secar, que empieza...
1: Cuando el tambor suena súper duro.
3: Iba a decir eso, hay gente que como que le echa unos animales muertos, zapatos y botas y correas. Entonces
1: las
3: cuando
1: cobijas.
3: El tambor empieza, eso suena pum, pum, pum, pum.
1: Y nos están echando bala.
3: ¡Sí, exacto! ¡Pólvora, pólvora!
1: Ay, pero
2: muy bien. Mire, está el capitano.
1: Sí, es lunes, ¿verdad?
2: El capitán. Les envió regalos, Sara. Yo tengo los libros de Il Capitano. Qué mañana grande. Se los voy a entregar. Voy a entregárselo a Luisca, al Chancho, sí. A Sara. Él envió muy juicioso los libros para cada uno, la tercera edición. Así que mañana, ya en vivo en el estudio, les voy a entregar los libros que les envió Il Capitano.
1: Muchas
2: Pero
1: gracias.
2: Pero acá está, a falta de 3 días para el mundial, las historias de Il Capitano en el Rock and Roll de las.
4: Hola Rafa, amigos del Rock and Roll, la historia de hoy seguro les suena, y si no, aquí les va. Les suena porque las canciones son parte fundamental de los mundiales.
1: ¿Obvio?
4: Recordamos a Shakira con sus 3, este año 4 participaciones. Pero por ahí han pasado artistas conocidos, otros no tanto, pero siempre los vamos a asociar con algún recuerdo mundialista. Canciones con mística como la de Italia 90, una estate italiana, mi favorita. Ricky Martin y su Copa de la Vida. Shakira y su inolvidable Waka Waka con su inconfundible coreografía. Esas son las más recordadas. Pero, ¿cuál fue la primera? ¿En qué mundial se volvieron las canciones tan importantes? La década del 60 fue un quiebre en la industria musical. El rock and roll, los Beatles, los Rolling Stones y los Ramblers marcaron historia. Los primeros dos son obvios, pero los Ramblers, participantes de la tercera edición del Festival de Viña del Mar, le pusieron la banda sonora al Mundial de Chile 62, el rock del Mundial, que ese año vendió 800.000 copias y además es uno de los sencillos más vendidos en la historia de la música chilena. La FIFA todavía otorgaba ciertas libertades y la canción no fue hecha con ellos en la sombra, se hizo desde la organización de la sede. pero se considera la primera canción de los mundiales. Este mundial es muy recordado por Colombia, fue nuestra primera participación, nuestro primer gol y nuestra primera hazaña. Un empate, pero para la época fue una hazaña. Y además está el primer y hasta ahora el único gol olímpico en la historia de los mundiales.
3: Sí.
4: Para Chile, un himno. Fueron los primeros en hacer una canción para un mundial. Impulsaron el rock en español en Sudamérica y además salieron terceros, su mejor participación en la historia. Ya saben, para más historias de fútbol síganme en Instagram y YouTube @ilcapitano111 y en TikTok ilcapitano111. Y para ustedes en la mesa, ¿cuál es la canción que más recuerdan de las Copas del Mundo?
1: Me encanta la música, cómo le da también al mundo del fútbol algo tanto, tan emblemático. ¿Se acuerdan ustedes, dejando de lado la canción de la Copita América que nos trae tan malos recuerdos? A mí, ¿saben cuál me gusta de Colombia un montón? No sé si a ustedes les gusta, la de Cali el Dandy.
3: ¿Cuál?
1: La
3: ¿Cali
1: de...
3: el Dandy, el gol?
2: ¿Gol?
1: ¿La puedo cantar?
2: Sí. ¡Sube la mano y grita gol! ¡Gol, gol, gol! Pero tú sabes que esa canción terminó convirtiéndose en el himno de España campeona del mundo.
1: Sí, sí, sí, aparte que...
2: Con Iniesta, Puyol, todos los jugadores en el camerino ponían la canción de Cali y el Dandy.
1: Es que es buenísimo.
2: Y de hecho, cuando salen a vuelta, pues en Madrid y demás, Cali y el Dandy estaban en el bus con ellos cantando la canción Gol. O sea, dos colombianos interpretando la canción de la selección española que adoptó su canción como propia.
3: Apropiación tremendo, cultural. ¿Ah?
1: No, y que igual, perdóname, Chancho, sabes que fue súper lindo, aparte como la historia detrás de la canción, ellos reúnen a niños que por la violencia tenían su sueño trucado de ser futbolistas, claramente, y lo reúnen a la sede de la Federación acá en Bogotá, y el video musical se graba ahí con todos estos niños cercanos a los jugadores, la Federación también se metió, y claro, a pesar de que se hace más himno de España, digamos que la gente, nosotros, la gente del común, la apropió para nosotros, y ahora todavía... Póngale que veo que en el partido de Colombia, el del debut, en las notas de Instagram, todo el mundo va a tener esa canción. O si no es esa, es el Waka Waka.
3: Iba a decir una cosa que es un dato, ese sí pocos lo tienen y Rafa se va a sorprender.
2: A ver.
3: Quizá para todos el top uno de todos los tiempos es la Estatua Italiana, la de Italia 90. Pero lo que la gente no sabe es que esa canción le hizo un dios de la música electrónica que se llama Giorgio Moroder. Y Giorgio Moroder había hecho versión en español y en inglés. Y de hecho la de inglés, el man la escuchó y era hecha por un man que se llama él, obviamente, y otro man que se llama Whitlock. Y dijo que, o sea, la canción, la melodía era perfecta, pero la letra era un asco. Entonces le dijo, hermano, nosotros hemos hecho cosas increíbles, nos ganamos incluso un Oscar o algo así por Top Gun y demás, pero yo no puedo presentar esta vaina. Entonces los manes que eran amigos, ya después de eso, no volvieron a ser amigos. Y fue ahí cuando recurre a la banda rockera de la época de Italia, a Benigni y a la otra chica, y les dice, hermano, vamos a hacer esto en italiano y pónganle sobre la melodía la letra que ustedes quieran. Pero existe, y uno busca Estate Italiana en inglés o To Be Number One, y es la misma canción. Hay otra señora que llama Susana Ferrer, que también lo mismo, la Estate Italiana o To Be Number One, pero la gente no sabe que esas versiones existen, las ocultaron. Porque obviamente todo quedó eclipsado por esa canción sasa, que yo no sé, sigue, imagínense, 2026, y la gente sí lo ve como un himno, porque es que hoy en día ya es como más comercial, ¿no? Ya es como más el baile, el sabor, el picante, y antes sí era himno, himno. El señor Giorgio Moroder con la Estatua Italiana, canción sasa, Rafa.
2: La que a mí más me ha gustado de todas, esa me gustó, obvio, pero la que más me ha gustado en serio de todas las canciones del Mundial... ha sido la de la Copa de la Vida de Ricky Martin. Parece que tiene todos los condimentos perfectos para hacer una gran canción de Mundial. La de ese Mundial hace Shakira, ¿no?
3: Claro.
2: Preguntarle
3: a la Zarigüeya, porque nosotros somos más viejitos, ¿tú te sientes representados con los modernos o con los viejos?
1: No, o sea, con la música moderna, la verdad.
3: Por ejemplo, entonces, ¿cuál? ¿El Waka Waka?
1: Waka Waka, sí, es que Waka Waka es un himno de los mundiales, ni siquiera te lleva solamente a Sudáfrica, sino del mundial, del fútbol, igual. No sé si ustedes hacen lo mismo que yo, pero cuando voy con mis amigos a jugar fútbol el domingo o el sábado en la noche, tenemos una playlist que se llama Playlist para jugar fútbol. Está el Waka Waka. Es la primera canción que tú escuchas y es fútbol automáticamente, y no solo fútbol, es mundial. De ahí, el La La La de Shakira también me parece espectacular. La única que no me gusta y que casualmente les digo que la escribió Emilia, que es cantante favorita mía, la de este mundial. La oficial de este mundial es con Emilia y creo que con Wisin, puede ser. Uh-huh. Y es flojísima. O sea, no tiene nada de mundial. Venga,
2: hablando de eso, ¿ustedes no vieron la historia de lo que pasó en México con la canción del mundial que México puso la presidenta? ¿Ustedes vieron esa historia?
1: No, ¿qué pasó?
2: ¿Con
1: no,
2: Julieta Venegas?
3: Que no le gustó porque sentía que era como no, muy, como una historia muy dramática, feminista, algo así, ¿no? Porque las mujeres, era para las mujeres.
2: No, es que, por favor, búscala, si se puede ahí, Anito, búscala, porque resulta que la presidenta de México hace la apertura oficial, envía el saludo, no sé qué, bienvenidos a México, el mundial, la vaina. Dice, tenemos nuestra propia canción, o sea, una canción que hicimos nosotros los mexicanos para el mundial, y todo el mundo a la expectativa, oh, vamos a ver con qué va a salir México la canción, y sale Julieta Venegas, que ya parece una señora, pero una señora de verdad de antaño, increíble cómo cambió Julieta Venegas, o sea, la que conocimos, Chancho, no, la de no, limón y sal.
1: Los años no pasan.
3: Ya los años no pasan en vano.
2: Por favor. Y sale esta señora con un chal, ¿no? Así, con varias mujeres, y la canción habla de una niña.
3: Sí.
2: Que no la dejaban jugar fútbol, sí, en el colegio. Entonces, que es rechazada, y entonces habla que por favor la de jugar, que ella tiene los mismos derechos que los hombres. O sea, pero totalmente fuera de contexto la canción para el momento.
3: Exacto.
2: O sea, nada que ver con la pasión del fútbol, con una canción que una, uh-huh, ¿no? A la gente, que una a todos. No, era una canción hecha de verdad desde el punto de vista feminista, que no está mal, porque tienen todo el derecho, el tema es el momento y para lo que la hicieron, para un mundial de fútbol. Y le han dado palo a la pobre Julieta Venegas, que le tocó cerrar y clausurar el tema de comentarios, porque la estaban dilapidando, o sea, estaban acabando a Julieta Venegas, es que con los comentarios por
3: esa la canción. La canción suena demasiado infantil, Rafa, y lo que usted dice es cierto. No es que el mensaje esté mal, o sea, chévere que las mujeres jueguen y todo, pero sí, si le pidieron una cosa para el mundial, sintieron que era un tema como de resiliencia, como para un foro cultural, y le dijeron, no, pues, bonita, pero suena muy como jardín infantil y no lo queremos. Y lo que dice Rafa, tocó, le empezaron a hacer unos memes terribles, cogieron todo, que eso sí me pareció cochino, cogieron todos los edits de todas las, como las jugadas malas de la Liga Femenina de México, y sobre esa canción, para hacerle burla. Entonces, pues, obviamente ya eso se salió de control. Y mientras tanto, nuestra amiga Belinda hizo una canción, pero discotequera. Ella ni siquiera, creo que ni la letra menciona un balón de fútbol. Pero esa sí pega porque, pues, digamos, tiene ese concepto de las voces, las barras. Entonces es mucho más llenadora para un mundial. Y la otra la piensan que es como una canción como triste, lacónica, que ay no, nos trae la sal. Pero es que
2: no tiene nada que ver, Chancho.
3: No, no tiene nada que ver.
2: Es que no tiene nada que ver. La canción se llama La Niña Futbolista.
3: Sí.
1: No. O sea, te la valgo el otro año, en Brasil 2027. Te la valgo. Porque el contexto, porque es fútbol femenino, porque es un mundial femenino, pero el mundial masculino también debe tener sus propias canciones. No hay que meterle el género algo que pues ya sabemos que es un mundial masculino. Eso también es como intentar encajar y figurar algo donde no podría estar.
3: Pero se puede sonar, o sea, la tenemos, no se puede
1: creo
3: sonar.
1: Creo que debe tener derechos. Debe tener derechos. No
3: es, se puede tiene poner derechos, pero la letra sí es.
2: Pero bien. Tengo la letra, la a letra. Ver,
1: cántala, pues, cántala.
2: Dice, no la puedo cantar porque igual nos pueden censurar, pero dice: hace tiempo en la ciudad vi una niña especial, apasionada por el fútbol, daba patadas a un balón. Esto siempre ritmo lento tipo sí, Julieta lento. Venegas, ¿no?
3: Imagine un xilófono y imagine una percusión chiquita. ¡Mire cómo quedó!
1: Congelada.
3: Siga.
1: La canción lo mató.
3: Sí, quedó así.
2: Bueno, entonces, ya estoy,
1: sí,
2: volví.
1: Sí, volviste.
2: Volví, listo. Dice, sin embargo, su papá piensa como los demás, a las muñecas tiene que jugar para aprender a ser mamá.
1: Ay, no.
2: O sea, es que la canción de verdad, marica, está salida de todo contexto.
1: Claro, no tiene contexto.
2: En medio del mundial. Dice, le gusta, a ver, le gusta cantar, le gusta brincar y jugar fútbol. Eso es muy normal. Y se fue a inscribir a la selección y le dijeron que estaba mal. Una niña no puede jugar fútbol. Os que oigan esto. Eso dicen los niños del salón. Pero cómo carambas, no puede ser, las mujeres de hoy todo pueden ser. Y una tarde en que jugó, metió un tremendo gol. Al equipo contrario se llevó y el portero hasta lloró. Esto parece una declamación.
3: Sí, por eso, una vaina de un jardín infantil.
1: Es una fábula.
2: Desde entonces, como ven, ya ha metido más de 100. Muchos equipos la quieren contratar y feliz mamá y papá. Nah. Le gusta cantar, le gusta, y ahí se repite. Y después viene la siguiente estrofa y dice, una niña sí puede jugar fútbol. Eso dicen los niños del salón. Pero cómo caramba, no puede ser. Las mujeres de hoy todo pueden ser. Es decir, cuando usted lee esto y oye, ustedes tienen que oír la canción. Lamentablemente no lo podemos poner por dilemas de derechos, pero yo decía, ¿será que sí? ¿Será que es una joda?
3: No,
2: ¿será
3: no es real.
2: ¿Qué pasó? Es muy real. Yo no puedo creer que un país como México lance esto como una canción de México al Mundial de Fútbol. No. O sea, totalmente fuera de contexto. Y la que pagó los platos rotos fue Julieta Venegas.
1: Claro.
2: Porque es a la que obviamente están funando, a la que le están dando duro en todas sus redes. Y las jugadoras de fútbol, con lo que decía el Chancho, censurando sus videos, poniendo... Entonces, si querían hacer ver bien el fútbol femenino, el efecto fue todo lo contrario, por un mal timing, porque no era el momento, porque no era el lugar, porque no era la canción, porque no eran las protagonistas, por todo. O sea, de verdad, una salida muy en falso del gobierno mexicano, Chacho.
1: Lo peor es que la letra está divina, o sea, para el Mundial Femenino.
3: Para el Mundial Femenino, para el Mundial.
2: ¡Claro!
1: ¡Claro, es que es muy linda!
3: Para una niña.
1: Como que la historia, ¿no? Que no pueden jugar, que ahora están jugando.
2: Quiero oírla.
3: No, y la percusión, o sea, es percusión, ese instrumento que tiene Julieta, que es como un saxofón con un piano. Uy, no, eso es muy ya, muy, muy high school, o sea, no.
1: Tiene más canción de mundial
2: la pero que sacó. Bueno. La buena noticia en el fútbol femenino, Sara, es que Colombia está lista para ir a Brasil 2027 con todos los poderes nuevamente en el mundial. Y hizo la tarea, le ganó a Uruguay y queda un partido que podría ser para ilusionarnos o ya no alcanzamos.
3: No, ahora sí.
1: Sí, sí,
3: se nos
1: sí,
3: cuadró el cuadraje, Rafa. Se nos hizo el milagro. Usted, el último programa que estuvimos, no creía en eso. Y se nos cuadró. Sí. ¿Cómo se nos cuadró?
1: ¿Sí? Estamos a un partido, amigos, de que se defina la Liga de Naciones mañana. Pero vamos primero por partes. Lo primero, Colombia y Argentina aseguraron su cupo en el Mundial de Brasil 2027. Con estas dos clasificaciones ya hay 11 selecciones aseguradas de las 32 que van a disputar el Mundial. Brasil, porque es la sede, Colombia, Argentina, que ganaron sus cupos al ser ya inalcanzables en puntos 1 y 2 de la Liga de Naciones Femenina de Conmebol. Por UEFA tenemos una de 11, Alemania, tenemos a Oceanía, que es la única representante, será por Nueva Zelanda. De Asia ya tenemos las 6. 6 de 6 va a Australia, Japón, China, Corea del Sur, Corea del Norte y Filipinas. Y entonces nos hacen falta las 4 de CONCACAF, las 4 de África y las 3 que se van a definir en el playoff. ¿Qué se define mañana en la Liga de Naciones entonces? Colombia va a jugar contra Paraguay, le sacan en este momento 2 puntos de ventaja a Argentina. Si ganamos y empatan, somos campeonas de Liga de Naciones. Entonces, el camino más fácil...
2: ¿Contra quién juega Argentina?
1: Argentina, ya te confirmo, mi querido Rafa, juega contra Ecuador en Ecuador. Y Colombia se enfrenta a Paraguay en el Defensores del Chaco. Sobre
2: o
1: el
2: sea,
1: papel,
2: un empate puede ser posible.
1: Exacto, sobre el papel nos funcionaría que Argentina pues sume la menor cantidad de puntos. Le sacamos en este momento 2 de diferencia, porque ellas empataron la jornada anterior y nosotras pues le ganamos 1-0 a Uruguay. Tenemos 17 puntos y ellas tienen 15, entonces pues el camino está, o sea, dependemos, Colombia depende
3: Colombia,
1: de Colombia
3: misma. Lo peor que
1: misma.
3: Siempre nos pasa, ¿no? Dependemos de sí mismo. Pero es que ese día cuando
2: estábamos... Papi, prenda la radio.
3: Ese día cuando estábamos con Rafa decíamos... De clasificar, clasificamos, pero para quedar campeones, que sería histórico, hace rato no tenemos un título oficial, esto es con todos los poderes.
1: Es la primera vez.
3: Es casi el equivalente a una Copa Continental, por lo que sería evidentemente la Liga de Naciones.
2: Claro.
3: Y ahí es cuando Argentina la embarra con Perú, que era un rival débil. ¿Cuál es la cuestión acá? Es, nosotros tenemos que jugar con Paraguay, pero Paraguay se está haciendo matar por el playoff. Es decir, no es que se nos vaya, ¡ay, háganle! Sino que ellas van a jugar para intentar meterse en el playoff. Es lo único que me da miedo.
1: Pero ¿sabes qué me gusta, digamos, en ese sentido? Que Argentina se mide con Ecuador. Uh-huh. Ecuador en este momento es cuarta con 11 puntos y Paraguay es quinta con 10. Entonces va a estar intenso, va a estar chévere igual la definición de la Liga de Naciones, porque Colombia ganando, ya. Se asegura, no importa qué pase al otro lado porque pues la diferencia son 2 puntos. Ahora, si Colombia llega a perder mañana con Paraguay y Argentina llega a ganar, chao. Pues obviamente la va a superar. Y el tema ya del tercer y cuarto puesto, que en este momento los tiene Venezuela con 11 y Ecuador con 11, porque recuerden que dos de Conmebol van al repechaje internacional, también se está peleando hasta Paraguay. O sea, entre esas tres van a salir dos cupos, porque luego ya de la jornada 8, pues Chile, Perú, Uruguay y Bolivia, chao, sin posibilidades. Pobre Bolivia, que apenas hizo un punto y tiene una diferencia de gol de menos 34. O sea, todo el mundo le pasó por encima a Bolivia. Y bueno, Uruguay apenas sumó 5 puntos y también ya súper eliminada. Y lo bueno, que la ventaja que tenemos nosotras, digamos, como para, es que ya estamos con la tranquilidad del cupo al Mundial. Entonces ya se quita como la presión de asegurarlo en la última fecha. Van a competir, van a jugar seguramente igual de bien, la misma nómina seguramente que enfrentó a Uruguay. Tal vez una modificación, pero se puede. O sea, yo en realidad tengo mucha fe de que el miércoles llegue, que mi noticia del día sea Colombia campeona de Liga de Naciones.
3: Por fin, un título para la selección.
2: Sería el primer título oficial de una selección de mayores femenina, ¿verdad?
1: Sí, no tenemos nada. Tenemos dos subcampeonatos de Copa América.
3: De todas las categorías de lo que usted quiera, fútbol playa, minusválidos, bueno, fútbol olímpico, lo que quiera, tenemos una Copa América.
1: Tenemos un mundial de fútbol de amputadas femenino, ojo. Ojo, también. poco se habla, pero igual es un título, o sea, lo es, ganamos.
3: Y somos, que esa sí es una gran embarrada, en algún punto la AMF y la FIFA se separaron, por eso es que nosotros hemos ganado 1000 mundiales de fútbol sal, pero no son los oficiales, no son los FIFA. Esa es una gran embarrada. Okay.
2: Bueno, pues con todo, mañana estaremos muy pendientes también de lo que pase con Colombia y Paraguay, selección femenina que busca, ya consiguió su lugar en el mundial, ahora ser campeona de la Liga de Naciones. En su casa, recién bañado, con la cama tendida,
3: no
2: está el gran Juan Aparicio, nuestro popular Chubi, porque hay muchas cosas para hablar. Chubi, querido siempre, Chubi. Siempre.
5: ¿Qué pasa, Rafa?
3: Uy, otro que está pinto.
5: Sí, hoy sí.
2: Póntelo aquí.
5: ¿Qué hacemos, Rafita? La gripa.
1: Deben estar en las pausas, porfa.
3: Dios mío, está peor que todos.
2: Oiga, pero no, todos estamos mal. ¿Quién llevó ese virus allá a la cabina? Porque todos estamos jodidos.
1: Yo fui la primera que me incapacité, ¿se acuerdan?
3: No, Dios santo.
2: Gracias, Sara. Gracias.
5: Gracias, Sarita. Gracias.
1: Los quiero, amiga Sarita Juancho.
2: Bueno, Chubi, tanto por hablar, Gran Premio de Mónaco, final de NBA, también Roland Garros. ¿Por dónde quiere arrancar?
5: No, Rafita, vamos por Gran Premio de Mónaco. Arranquemos por Fórmula 1.
3: Antonelli, ¿no?
5: Porque
2: ganó Antonelli para variar.
5: Exactamente. El niño de 19 años ganó en Mónaco. La carrera más difícil y la más prestigiosa de la Fórmula 1 la ganó un piloto de 19 años, mi querido Rafa.
2: Oiga, arrancó desde la pole position. Le voy a hacer una pregunta. ¿Sí? Es que cuando yo entré a ver ayer la carrera, estaba suspendida. ¿Por qué se suspendió por momento la carrera? Estaba en bandera roja.
5: Se abrió un hueco en la pista. Entonces, mientras entraron a tapar el hueco, pues pararon la carrera.
1: Después de que se
2: estrellaron. Pero se abrió un hueco. ¡Al hueco! ¡Al hueco!
3: Dios santo, los nule.
5: Se abrió un hueco.
2: ¿De verdad?
5: Se estrelló Leclerc por el hueco, sí. Sí, se abrió un hueco. Leclerc se estrelló gracias al hueco y pues pararon la carrera, bandera roja, entraron a tapar el hueco y ya con el hueco tapado arrancaron otra vez. Pero okay, sí fue por eso que se nos pausó la carrera ayer. Pues nada, Rafa, o sea, Kimi Antonelli otra vez ganó, y ahora en Mónaco, y yo ahora creo que sí ya archi favorito, mega favorito para poder ganar este campeonato de la Fórmula 1, ganar la carrera del Gran Premio de Mónaco. Creo que más allá, hay muchos pilotos que incluso prefieren ganar este Gran Premio que ganar el campeonato, la temporada. Entonces, definitivamente, pues ver ahorita a Antonelli ganando este premio ya es algo muy importante para su carrera, y más teniendo en cuenta que apenas tiene 19 años. Entonces, pues, por ese lado, Kimi dominando, es líder, y tenemos ahora Hamilton, es el nuevo piloto que está en segundo puesto, ya pasó a Russell, entonces ahí también se movió. Hamilton quedó segundo en la carrera, ganó 18 puntos, y tercero quedó Isaac Hadjar, compañero de Max Verstappen en Red Bull, con 15 puntos en esta carrera. Yo con el Gran Premio de Mónaco tengo, no sé, o sea, como que por lo histórico que es la carrera, obviamente es muy llamativa, pero ya después el espectáculo que tenemos en pista, creo que no es tan emocionante. Creo que en esta carrera es más emocionante la quali que la propia carrera. Entonces, pues nada, tuvimos igual aquí a Antonelli como ganador, sigue siendo líder y ahora sí mega favorito a quedarse con el campeonato, mi querido Rafa.
2: Es muy difícil hacer sobrepasos allí, ¿no, Chuy? Tengo una pregunta desde la ignorancia de Fórmula 1. Cuando se detuvo la carrera, vi varios pilotos como con un chulito al lado por posible sanción. Hamilton, bueno, eran como 5 o 6. Y decían que era porque habían violado o supuestamente tenían que investigar un desfase entre el safety car y la posición de ellos, pero la verdad no entendí un carajo. ¿Usted me puede explicar?
5: A ver, ¿cuándo entra el safety car? Depende, es que en la Fórmula 1 hay dos tipos de safety car. Está el Virtual Safety Car, que no entra el carro, sino que pone bandera amarilla, y cuando hay Virtual Safety Car, los carros deben respetar la distancia que tenían antes de sacar el Virtual Safety Car. Cuando entra el safety car, que sí es el carro que los va frenando, ahí sí es donde todos se pueden pegar y se pues vuelve a alargarse la carrera con toditos, que se vuelve a hacer como la cola de todos los pilotos. Entonces, cuando es virtual, tienen que tener la distancia, cuando es un safety car, tienen que estar pegaditos todos para volver a relargar. Entonces, si durante ese virtual safety car los carros se acercan al tiempo, o sea, disminuyen ese tiempo que tenían antes de que entrara ese virtual, pues es donde empiezan a revisar ese tipo de sanciones. Es
2: Ah,
5: por
2: ok.
5: eso.
2: Ve ahí en la pantalla lo vemos. ¿Sí ve que tienen como unos signos de admiración?
1: Claro, ¿sabes también
5: Sí,
1: qué
5: no, hay
1: pasó? Los
5: varios.
1: rojitos.
5: Ajá.
1: Juanito que, y Rafa, que en esta carrera el límite de velocidad en pista era menor al de siempre. Generalmente son 80 y acá era 60 kilómetros en el pit lane. Entonces, algunos de los muchachos no lo tuvieron presente. Por ejemplo, Russell tuvo que sanción de 5 segundos porque excedió el límite en velocidad en pista y bueno. Se los comió, pero no los cumplió en el momento que le hacen el cambio de neumáticos y lo volvieron a sancionar. Por eso es que ayer la FIA estaba así, vea, repartiéndole sanciones a todo el mundo porque hubo como siete.
5: Sí, no, de acuerdo, o sea, Colapinto acabó con 5 segundos, Gasly acabó con dos sanciones de 5 segundos, Stroll tuvo también sanción de
1: Checo
5: 5
1: también.
5: segundos, Hülkenberg de 10 segundos y Checo Pérez de 10 segundos. Pero el de Checo Pérez sí fue porque en la largada largó antes de que se apagara el semáforo, entonces le pusieron 10 segundos de penalización a Checo Pérez.
3: La
2: Podemos
3: zarigüeya
2: decir,
3: perdió, ¿no?
2: Chuy, entonces que
1: No.
2: Antonelli se
3: Tiene
2: perfila
3: razón.
2: para ser el
1: Ah,
2: campeón del mundo
1: no,
2: este
1: pero
2: año.
1: yo soy Team Kimi Antonelli. Yo soy Team Kimi Antonelli. Yo amo a mi Mini Kit porque aparte, con la de ayer, son 5 victorias al hilo y es la primera vez que un piloto logra esto desde su debut y su primera victoria. Y aparte de que hace 5 seguidas, es el más joven en ganar en Mónaco porque tiene 19 años, 9 meses y 13 días. Y aparte hace Gran Chelem. Que Juanito explícales eso a nuestros amigos de lo que es el Gran Chelem, porque es como un gran slam que se dice en Fórmula 1.
5: No tengo ni idea qué es el Gran Chelem,
1: Ah, ok,
5: Charlie.
1: entonces lo voy a explicar yo. Yo tirándole el salvavidas para su sección, para no
5: Sí, me
1: robármela
5: embaló
1: yo.
5: porque no tengo ni idea qué es eso.
1: Bueno, en la Fórmula 1, el Gran Chelem es cuando un piloto hace la pole, lidera todas las vueltas de la carrera, hace la vuelta más rápida y aparte gana el Gran Premio. Y Kimi
3: Okay,
1: Antonelli hizo
3: hizo
1: eso,
3: todo.
1: porque hizo la pole, tuvo la vuelta más rápida, ganó el Gran Premio y pues lideró toda la carrera porque en ningún momento, cuando hubo la segunda largada, nadie lo superó nunca.
2: Vea, pues, ¿de dónde venía Antonelli antes de llegar a la Fórmula 1?
5: Si no estoy mal, él era de Prema, si no me equivoco, del equipo Prema de Fórmula 2.
1: No, él no hizo
5: Si no me
1: Fórmula, él
5: falla
1: no
5: la
1: hizo
5: memoria,
1: Fórmula
5: querido Rafa.
1: 2.
5: No
1: Él
5: hizo Fórmula 2
1: estaba en la
5: Antonelli, si no.
1: academia de Mercedes, hizo la 3 y Toto de una vez lo fichó como que le vio buenas cosas. De hecho, por eso es que cuando él lo ficha, o sea, saca a Hamilton y viene un niño de 19 años a reemplazarlo, todo el mundo se le fue encima porque pues no tenía sentido alguno. No había sido campeón ni siquiera de la intermedia ni de la primera, de la tercera.
2: ¿Nos podrá
5: No,
2: pasar
5: pero sí
2: esto con
5: corre el Fórmula
2: Sebastián
5: 2.
2: Montoya para?
1: ¿Qué te digo? No creo que el camino de Sebastián sea tan virtuoso como el de Kimi Antonelli. Sí tiene buenas cosas, o sea, sí tiene bueno
3: Tiene
1: talento,
3: cositas.
1: tiene cositas del papá, los adelantamientos sobre todo, pero que un equipo como Mercedes lo fiche sin que sea campeón de segunda, que no, que sea solamente una temporada, no creo que sea tan fácil, porque Kimi solamente hizo la tercera de Fórmula 3 y de una lo llaman a hacer de Mercedes. Entonces está muy, muy complicado. Sebastián, en cambio, ha hecho su caminito. Fórmula 3, va en Fórmula 2 al segundo año, va a subir.
5: Y
2: Ha hecho
5: que igual
2: la
5: ahorita en
2: tarea
5: Gran Premio
2: entonces.
5: Mónaco. Sí, Sebas igual va con su caminito igual, pero ya ahorita en Gran Premio de Mónaco también le fue muy bien. Otra vez, el problema de Sebas en la Fórmula 2 esta temporada ha sido que en las qualis no le ha ido bien, ha sufrido mucho. para quedar en una buena posición y largar desde una buena posición. Entonces, cuando llega a las carreras le toca remar desde atrás y avanzar posiciones, pero lo ha logrado. O sea, en esa carrera arrancó desde el puesto 14 y acabó octavo. Y en el anterior Gran Premio igual, subió creo que 14 posiciones, creo que avanzó en el anterior Gran Premio. Entonces, Sebas en pista tiene muy buen ritmo y es muy rápido, pero las clasificaciones es donde le está costando quedar en una buena posición.
2: Muy bien, querido Chubi. ¿Cuál es el próximo Gran Premio?
5: El de España. El próximo Gran Premio es en Barcelona, Cataluña, la próxima semana, del 12 al 14 de junio.
2: Qué rico, pleno verano, Barcelona. Tú, yo, piensa.
5: Cataluña.
1: Hasta que te da el aire.
5: Vamos.
2: Bueno, ¿cómo va la NBA? A ver, si lo saló o no lo saló.
5: Sí, Rafa ya, salada completa. Él sí, va 2-0 arriba a los Knicks. El último partido lo ganaron por un punto. Ganaron los Knicks ese último partido. Nuevamente una gran remontada del equipo de Nueva York. Empezaron ganando los Spurs. Y al final los Knicks se llevaron la victoria. Un partidazo otra vez de Jalen Brunson.
3: Brutal.
5: Y pues Rafa, panorama complicado para los Spurs porque nunca en la historia de la NBA en una final se ha remontado un 2-0. Vamos a ver si los Spurs logran hacer historia y remontarlo, pero está difícil.
3: Dos detalles.
2: Claro, yo detesto... los Knicks lo hicieron de visitante, ¿no? En San Antonio.
5: Ajá, los dos partidos fueron en San Antonio, sí señor.
3: Rafita, dos detalles, yo detesto los bocones. Hermano, cuando no ganen o cuando todavía no, ya no tengan eso asegurado, no toreen a la gente. Ya era el segundo partido en que en el inicio, cuando salen los equipos a la cancha, el man de sonido empezó con los memes y con los soniditos pendejos, y los de New York dijeron listo, está jugando, se las cobraron. Y Wemby, que él dice que no, que es que la emoción del último partido, no sé qué, no sé si es el cansancio, la desconcentración, bueno, la adrenalina, porque obviamente el man sí es vital para hacer los puntos. Hizo un, o sea, todo un partido de Wemby e hizo una jugada de César Gutiérrez, la de tirarle el balón en la espalda al man, ahí se acabó el partido. Usted sabe que la NBA, un error es crucial. Él intentó hacer el pase, le pega en la espalda, olvido el nombre, y ahí se acabó, ¿no, Chuy?
5: Sí, no, de acuerdo. O sea, a ver, lo que se ha dicho de Wemby es que después de la serie tan dura que tuvieron los Spurs contra Oklahoma, es que sí, realmente está desgastado físicamente, y es el jugador, pues si él no está bien, el resto del equipo sabemos que no está bien. Entonces, el problema que ha tenido los Spurs es ese. Wembanyama definitivamente está desgastado físicamente, y además es un jugador... En este partido jugó 40 minutos, mientras que el resto juegan 30, sí, máximo 35. Wembanyama jugó 40. O sea, Wembanyama estuvo dentro del campo casi todo el partido. Entonces, pues, obviamente eso también le va cobrando factura, lo va desgastando. Y está difícil la remontada de los Spurs. A ver, pues los Knicks ya demostraron que ellos sí tienen esta capacidad de remontar partidos. Lo demostraron en los dos juegos que empezaron por debajo, por detrás de los Spurs. Y al final logran darle la vuelta y sacar las dos victorias. Entonces... ahorita es un muy buen panorama para los Knicks. Ya ahorita viajan, hoy juegan en Nueva York. Esta noche a las 7:30 de la noche es el partido, jugando en la casa de los Knicks. Entonces, el panorama está a favor de que los Knicks ganen este anillo. Y hasta de pronto con una barrida que es un 4-0. Y sería un fracaso para los Spurs perder 4-0 en una final de la NBA.
2: Bueno, muy bien. Gracias. Mañana tendremos información el miércoles. De golpe ya con un campeón como los Knicks en la NBA, que no ganan desde hace 50 años, ¿no? El último anillo.
5: Sí, por ahí, sí. Sí, la última victoria, el último anillo, el último campeonato de los Knicks. Sí, fue hace un montón de años. Entonces, pues sería bonito para la franquicia volver a ganar un anillo.
2: Sí, sí. Pues, ¿cómo que sí sería bonito? ¿Se imaginan los premios que hay de por medio, todo lo que están pensando? Yo creo que parte de que vayan ganando estos dos partidos es porque de verdad quieren hacer historia. ¿Algo más, Anito? ¿O vamos con sus videos de últimamente le ha dado por temas de mochitos? No sé por qué cambiaste la talla abajo por eso.
5: Pues Rafa, también ya para mencionar la carrera de David Alonso este fin de semana, okay, en el Gran Premio de Hungría de Moto2. Largó octavo, quedó cuarto. También buen fin de semana de David Alonso. Todavía no ha logrado conseguir una victoria, pero... pues sigue demostrando, igual que Sebas, que dentro de la pista es un piloto muy rápido, que tiene la capacidad de avanzar bastantes posiciones. Acá solo logró avanzar 4, que pues realmente David Alonso nos ha demostrado que largando 18 puede acabar dentro del top 5, pero bueno, igual muy buena carrera de David Alonso. Está en el campeonato, espérame, ya te digo, sé que está a 5 puntos de su compañero Daniel Holgado, que está por encima de él. David Alonso está sexto, Daniel Holgado está quinto. Entonces, en esa lucha entre compañeros de equipo están los dos bastante parejos. Y pues que igual ya la próxima temporada vamos a tener a David Alonso en la MotoGP. Entonces, creo que esta temporada debería ganar alguna carrera. Ojalá gane pronto una carrera para demostrar, pues, el gran piloto que es. Porque si esta temporada se le han escapado victorias después de tener buenas clasificaciones y todo, se le han ido las victorias. Pero sigue demostrando ese buen rendimiento que tiene en pista, entonces vamos a ver también qué pasa con David Alonso en lo que queda de la temporada.
2: Muy bien, sí, para estar en GP por lo menos gánate un GP2, ¿no? Por favor, sería importante.
5: Sí, o sea, la temporada,
2: bueno, ¿con
5: la
2: temporada nos pasada tenemos, Chubi, deja en alto, por favor, el rating de este programa que ya se va a acabar. Lo vas a, tú eres el encargado de cerrar el Rock and Gold de las el
5: día. ¿De cerrar? Bueno, mi querido Rafa, sí, hoy, aprovechando que es festivo, no te traje enanos ni mochos, pero te traje un recuerdo de pandemia. Entonces,
2: a ver,
5: vamos a ver si se acuerdan de esto.
2: A ver.
6: Aunque mucho se ha hablado de la enfermedad, no todos tienen claro en qué consiste y cómo se puede evitar.
7: Yo no sabía que verdaderamente el señor presidente tenía el VIH, pero cada metabolismo reaccionamos diferente, tenemos nuestras autodefensas, mi organismo está bien, gracias a Dios.
1: No,
2: tremendo informe. Sí.
3: Palabras. Espectacular.
2: VIH.
3: Espectacular.
1: Autodefensas.
5: Y las autodefensas.
3: Además, me hace también ruido a veces cuando, bueno, empiezan a hacer preguntas locas, ¿no? Estos informes, ¿no? Y entonces le preguntan a alguien, oiga, ¿usted saldría con alguien heterosexual? ¿Cómo se le ocurre? Venga, nos damos en la jeta. Pero señor, ¿saldría usted con alguien heterosexual? ¿Qué le pasa? ¡Respéteme!
1: La gente.
3: ¿Usted saldría con alguien que tiene VHS? ¡Ey, qué pasa, hermano! Esas preguntas no se hacen.
2: Que sí, yo salí con lo que tenía VHS, beta.
3: El VIH está genial.
2: Bueno, Chubi, su pálpito para hoy, Nacional Junior.
5: Ay, Rafa, ¿será que a quién salamos, Rafa?
1: Nacional.
5: Junior queda campeón.
2: Junior queda campeón, no remonta Nacional.
5: No remonta Nacional, no, señor.
2: Sara, tu resultado.
1: Voy a decir lo siguiente. ¿Y dónde está mi cámara? Es esta. Nacional va a ganar 3-0. Se van a los penales. Y Silveira hace campeón al Junior de Barranquilla.
2: ¡Epa!
3: Eso sería
2: consecuente. ¡Ay, ay, ay!
3: Mire, eso sería consecuente.
2: ¿Y Marrano?
3: Yo ya dije que 3-1 ganando Nacional. Y obviamente queda campeón Junior. Pero eso que dice la Zarigüeya es consecuente con que Silveira jodió a Dairo, jodió a Rodallega y jodería a Nacional todo a punta de penales. Ojo con eso.
1: Aparte es chévere, o sea, yo sí creo que Nacional tiene la capacidad de hacer los 3 goles, forzar los penales. Pero si tú me pones arquero,
3: Silveira. ¿Tiene sentido?
1: Rafa, ¿y tú?
2: Mire, acá escribe
3: Rafa Bulle.
2: Julieta Venegas.
3: Ah, escribe Julieta Venegas.
2: Julieta Venegas. Nacional 4, Junior 0.
1: ¡Y qué grande la Juli!
2: Nos vamos, señores, gracias. Mañana a las 10 de la mañana estaremos de vuelta en el Rock and Gol de Lazo. Un abrazo al Chancho, Sara Arciniegas, a Chubi, Juan Aparicio, Juan Lozano, que estuvo en la producción, Luisca, que nos acompañó y que va camino a Medellín con Modulado. Recuerden hoy desde las 4 de la tarde por Radio Activa y por AS Colombia, la gran transmisión del Rock and Gol de Laz para este partidazo que está ganando por ahora Junior 3-0, la gran final de la Liga Betplay y Mayor, y mañana sabremos si es Nacional o es Junior el nuevo campeón de la Liga Betplay. ¡Nos fuimos! ¡Te vi, te veré! ¡Mañana más Rock and Gold! ¡Oh!

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5: Amigas, amigos, ¿qué tal? Muy buenas tardes, bienvenidos a AS Noticias. Hoy, lunes festivo y ya muy cerca del inicio de la Copa del Mundo y a horas de conocer el primer campeón de la temporada en el fútbol de Colombia. Con Eduardo Acero los estaremos acompañando los próximos minutos hasta la una con todo lo mejor de la información del mundo del deporte. Hoy, Eduardo, primera estrella de este 2026 en la Liga Colombiana.
6: ¿Qué tal, Héctor? Buenas tardes. 5 de la tarde en compromiso en el Atanasio Girardot. No hay boletería disponible para el encuentro. Y pues la atención centrada en ese compromiso que dirigirá un vallecaucano. Carlos Betancourt, el central del juego entre Nacional y Junior, definiendo primera estrella del 2026.
5: Reacciones y balance de la victoria cerrando preparación de la Selección Colombia 2-0 sobre Jordania en San Diego y un proyecto en el que el técnico Lorenzo pues empleó casi la totalidad de los jugadores de los 26 que llevó a esta Copa del Mundo.
6: Sigue John Córdoba por fuera del trabajo del equipo nacional en los amistosos, ya de lleno lo que va a ser el debut frente a la selección de Uzbekistán el próximo día 17 de junio.
5: Hoy tendremos, por supuesto, más partidos amistosos.

0: Unidos, hoy juega Francia, hoy juega Uzbekistán. El primer rival que tendrá Colombia en el Mundial el 17 de junio, jugará España ante Perú. La preparación ya cerrando las selecciones de cara a esta cita mundialista.
1: Por fin se arregló el problema con el partido de República del Congo ante Chile. Se va a jugar en Francia. El Congo ha viajado hoy muy temprano al territorio galo para disputar su último encuentro de preparación a puerta cerrada frente a la selección austral.
0: Tenemos, por supuesto, baloncesto, porque la NBA se traslada a la Gran Manzana y los de New York Knicks quieren seguir su barrida en el baloncesto norteamericano en la gran final. Van arriba 2-0 sobre los Spurs de San Antonio. Y en Colombia ya tenemos campeón. Los Toros del Valle superaron a Paisas.
1: En el ciclismo Tour de Auvernia, rodado Alpes en territorio francés con presencia de colombianos. Este era el antiguo Dauphiné Libéré, ¿no? Hay presencia de colombianos. Los mejores son Santiago Buitrago y Harold Tejada.
0: Por supuesto, Colombia tiene representación en Panamericano de Patinaje Artístico en Argentina y tendremos informe especial de esta disciplina deportiva. Además, Colombia, la selección femenina, se alista para mañana ante Uruguay cerrar su Liga de Naciones, ojalá con título, porque ya el cupo al Mundial del otro año está asegurado.
1: Cierra Colombia ese compromiso como visitante o esa fase de Liga de Naciones, también concluyendo con buena presencia esta fase previa de la Copa del Mundo Brasil 2027 en la Liga o entre las mujeres para el próximo Mundial.
0: Estamos a 3 días de comenzar el Campeonato Mundial de México, Estados Unidos, de Canadá. Y nosotros a segundos de desarrollar toda esta información aquí en As Noticias. Muy bien, comenzamos, nos vamos a la ciudad de Medellín, la sede esta tarde después de las 5 de la vuelta de la gran final de la Liga del Fútbol de Colombia entre el Atlético Nacional y el Junior de Barranquilla, el Tiburón, que pegó primero y fuerte, 3-0, llega con la ventaja el campeón actual de la liga que quiere el bicampeonato en el fútbol de clubes del país.
1: La gran pregunta es, ¿remontará Nacional? ¿Cómo la ve usted?
0: Muy difícil, realmente muy complicado, la ventaja es muy larga y aunque Nacional es un gran equipo, yo veo que será complicadísimo que logre la remontada, pero el optimismo de la afición del verde antioqueño se hizo sentir ayer y por supuesto hoy. Vamos a la tacita de plata, don Fernando Calle. Piolín.
2: El día señalado, lunes festivo, Corpus Christi, la hora marcada, 5 de la tarde. La situación de Nacional, todos saben que es complicada, pero el equipo y la hinchada se apega a la fe paisa para que jugando se iguale o se remonte el marcador en contra 3-0 a favor del Junior. Ayer vivimos esto. El fervor, el matrimonio, hinchada y equipo, la conexión que hoy se necesita para alentar durante los 90 minutos. El verde tiene un gran potencial de local en casa, 32 goles en 11 juegos que ha disputado este semestre, casi 3 anotaciones por partido. Llama la atención lo del lateral Samuel Velázquez, no está ni convocado. El titular hoy será Milton Castro, que ocupará esa banda izquierda. Le pasarían cuenta de cobro a lo mejor, pero se la debieron de haber pasado a todo el equipo que no estuvo tan bien en la Arenosa. Una cosa sí es cierta. ¿Cómo irá a formar Nacional después de escuchar estas voces? Vamos a escuchar notas de hogar, notas de familia. Aquí está la señora esposa del técnico Diego Arias, Victoria.
3: La verdad, con la ayuda de Diego, que es un hombre muy fuerte mentalmente y que ha sido como muy, muy racional, ha sido fácil, pero más que todo por el apoyo que él me da a mí. Antes yo, en vez de apoyarlo a él, él siempre me da ánimo y me dice, no pasa nada, todo está bien, todo va a estar bien. Él siempre tiene buena actitud, o sea, como que sabe separar una cosa de la otra. O sea, obviamente se ve, hay días como más pensativo, tiene momentos en los que sí lo veo. Yo
2: le desvela.
3: Y yo le digo, ¿dónde estás? En Barranquilla. Porque a veces veo que está como despistado. Pero por lo general, él siempre tiene una buena actitud. Remonta, claro que remonta con la ayuda de Dios.
2: ¿Y los padres del goleador Alfredo Morelos?
4: No, muy contenta por estar aquí como apoyándolo, acompañándolo en cada partido que se pueda, pero aquí estamos con él y con la hinchada también y con todos los compañeros de él, confiadísimo, en el nombre de Dios.
5: Confiado, claro que sí, vamos a remontar ese marcador y vamos a ser campeones con el favor de Dios.
2: ¿Vas a llegar goles también?
5: Sí, bueno, de vez en cuando por ahí, pero no, no como el hijo mío, no. No goleador como él, pero sí siempre me hacían mis golecitos por ahí.
2: Muchos focos apuntan al arquero Chipi Chipi Castillo y la evidencia del juego.
6: Yo la verdad, siendo ellos, salgo a presionar, salgo a atacar. Ellos tienen jugadores de gran experiencia, jugadores que tienen buen recorrido, jugadores que también han ganado. Yo no creo que se van a meter atrás, creo que ellos también tienen jugadores para proponer un partido vistoso. Por eso nosotros respetamos mucho a Junior, respetamos mucho a nuestros rivales. Y como digo, es hacer el trabajo de nosotros. No es tanto pensar en Junior, sino pensar en Nacional hoy día.
2: ¿Cómo formará el verde? Va con Chipi Chipi Castillo en el arco. Los cuatro del fondo. Andrés Román, William Tecillo, César Haidar y Milton Casco. En la mitad, Jordan Campuzano y Mateo Zuribe. En la avanzada, Andrés Sarmiento sobre la derecha, Eduard Bello sobre la izquierda, en la mitad, Juan Manuel Rengifo. Y en punta, el goleador Alfredo Morelos.
1: Muy bien, la formación que presentará Nacional para el compromiso hoy en Medellín. ¿Y qué tendrá el rival? Giovanni Cárdenas nos cuenta desde Barranquilla.
7: Junior se juega esta tarde en el Atanasio Girardot, su 12ª estrella. ¿Qué va a pasar si el equipo Atlético Nacional alcanza el gol en los primeros 20 minutos? Es la preocupación del hincha barranquillero, que espera una reacción de su equipo en la cancha de una manera distinta y que no pierda el plan de trabajo. Un Junior que seguramente hoy con el técnico Alfredo Arias hasta el momento no va a querer cambiar la misma formación que le ganó a Nacional 3-0 en Barranquilla. Los titulares iguales. Ahora, depende de una novedad que pueda presentar si es que el técnico Arias se define de entrada con un tercer mediocampista como Jesús Rivas o la salida de Janesson Sarmiento. Aquí ampliamos mucho más sobre este partido.
8: Dentro de las posibles variantes tácticas que pueda tener el técnico Alfredo Arias para enfrentar al Nacional hoy, sería la inclusión de Jesús Rivas con Fabián Ángel y Juan David Ríos, una línea de tres en la mitad del campo. El sacrificado sería Janesson Sarmiento. Pero hay quienes dentro del cuerpo técnico sostienen que es mejor darle continuidad al equipo titular que derrotó en el juego de ida al Verdolaga 3-0 en Barranquilla. Fabián Ángel, el capitán y las claves de este equipo que está humilde.
9: Los errores, no simplemente ahora, sino de partidos pasados, han hecho de que nosotros aprendamos en este tipo de situaciones, como las tentaciones de caer en una amarilla, en una roja, y saber entender de que estos partidos tienen que terminar con 11 jugadores, ¿no? Entonces, eso nos ha hecho fuertes. Y
8: un 3-0 es una ventaja cómoda desde el punto de vista de resultado, pero en desarrollo de juego es evidente que Nacional y cualquier otro equipo poderoso puede hacer 3 en un partido. Aquí estará más pendiente la respuesta del Junior si logra encajar Nacional un gol en los primeros 15 minutos. Pero Fabián Ángel, ¿qué opina?
9: Es una ventaja que es poco común en un partido, ¿no? De final, sabiendo el rival que estamos enfrentando, ¿no? Hay que sacar provecho de ese resultado. En el fútbol no está nada escrito porque se han visto cosas, ¿no? Entonces nosotros vamos con la humildad de trabajar, de saber de que no hay resultado que valga. Vamos a competir de la misma manera como hemos competido los partidos de visitantes, sabiendo que el equipo humildemente ha trabajado y de visita le ha ido bien.
8: El ex técnico del Junior, Julio Avelino Gómez Aña, también expresó su concepto sobre lo que puede ser el juego de hoy.
10: No hay duda que va a tener en su cabeza lo que va a ser Nacional. ¿Qué otra cosa puede hacer Nacional que salir del primer minuto a atacar?
11: Campo contrario.
10: Va a salir a presionar allá, va a salir a hacer lo que tiene que hacer. Y a partir de ahí, entonces, Arias, me imagino que armará su estrategia de partido. No para solamente defender el 3-0. Porque lo puede hacer con la pelota, sino para utilizar esos espacios que deje Nacional y liquidarlo rápidamente.
7: Luis Fernando Muriel tiene un reto tremendo, tratar de consolidarse como el botín de oro de la liga. Lleva 13 goles y Estupiñán también. No es fácil el reto. La idea del cuadro barranquillero no es extender el tema de los lanzamientos del punto penal, porque sería una lamentable noticia para la hinchada que después de ir ganando 3-0, el equipo se ha igualado y extenderse a los penales. Nada de sufrimiento, la hinchada está confiada. Junior hoy pues en el Atanasio Girardot con todas sus precauciones en búsqueda de la 12ª estrella y el bicampeonato de Alfredo Arias.
0: Bicampeonato porque los últimos 4 técnicos que han salido campeones en la liga han sido extranjeros. Rafael Dudamel con el Bucaramanga, Efraín Juárez con Nacional, Jorge Baba con Santa Fe y el propio Alfredo Arias con el Junior. Veremos si Diego Arias hoy logra romper esa racha y quedarse con la remontada y la estrella 19 del verde antioqueño.
1: Reiteramos 5:00 p.m. el compromiso entre Nacional y Junior, y como decíamos en los avances, Carlos Betancourt del Valle del Cauca pitará este partido. Final número 19, ¿no? Perdón, novena, ¿no?
0: Para Betancourt, sí señor. Sí, señor. Final, la novena final de liga que él tiene a su cargo.
1: A su cargo, sí.
0: Y el partido con transmisión del fenómeno del fútbol de Caracol Radio a través de sus frecuencias radiales y en el canal de YouTube. Esto será después de las 4:00 p.m. una vez finalizado el Bar Caracol y el Bar Enas. Y comenzamos, dejamos de lado la liga y nos vamos a nuestra ruta mundial.

0: Muy bien, en la ruta mundial, Colombia ganó sus últimos dos partidos amistosos de preparación. Llega prácticamente con todos sus jugadores disponibles. No actuó en ninguno de los dos, no tuvo ni un solo minuto John Andrés Córdoba, pero parece que de todas maneras él ya está trabajando a la par de sus compañeros y es un poco más de precaución del cuerpo técnico no haberlo utilizado, pero si lo requiere, estará para el debut del 17 de julio.
1: Conclusiones quedaron del compromiso que disputó Colombia frente a Jordania. En lo personal me gustó muchísimo lo de Santiago Arias y lo de Puerta, ¿no? Que fue para mucho sorpresa, pero mostró el nivel en el que se encuentra para ser tenido como opción en el debut frente a la selección de Uzbekistán.
0: Y por supuesto el doblete de John Arias y las asistencias que hace, los pases que filtra James Rodríguez. Oiga, qué bien, el capitán. ¿No? James clarito, está... clarito. Sí. Para lo que es esa pierna izquierda.
1: Además, el nivel físico lo ha ido tomando rapidísimo, ¿no?
0: Sí, pues está mejor cada vez, por supuesto. Tiene que ser así si está trabajando bien el volante cucuteño. Vámonos a San Diego, donde jugó Colombia y donde permanece la selección nacional antes de viajar a territorio mexicano en Guadalajara. Sebastián Vargas, muy buenas tardes, bienvenido a las noticias. ¿No lo escuchamos?
1: No lo escuchamos.
0: Ya volvemos con Sebastián Vargas, que está allí en San Diego, está al lado pendiente de la selección colombiana de fútbol, porque se cerró ya la participación, los partidos amistosos. Colombia ya terminó, por ejemplo, Uzbekistán juega hoy con Países Bajos.
1: Partido a 1:45 en la tarde en Nueva York.
0: Portugal todavía tiene un partido contra Nigeria pendiente.
1: Sí.
0: Entonces, veremos. El Congo juega mañana contra Chile. Colombia es el primer equipo del grupo K que cerró ya preparación con estos dos juegos contra Costa Rica en Bogotá y el de Jordania en San Diego. Sus rivales todavía les queda entre hoy y mañana terminar la preparación para esta Copa del Mundo.
1: La selección Colombia permanecerá en San Diego hasta el miércoles, viajará después a Guadalajara, el campamento del equipo colombiano, ya para afrontar de lleno lo que va a ser el Mundial 2026. Y ya lo decía usted, solo la expectativa puesta en cuando se pueda ya reintegrar de lleno al trabajo John Andrés Córdoba, el hombre de la selección colombiana.
0: Hablando del tema del Mundial, Dinamarca, que pegó el susto con Christian Eriksen ayer en el partido amistoso que estaba jugando el equipo danés, pues el médico de la selección, Morten Vonse, ha dicho que Eriksen se encuentra bien, que está con su familia, de buen ánimo y espera recibir pronto el alta médica. El volante se desvaneció en el amistoso que ganó Dinamarca contra Ucrania cuando transcurría el minuto 65 y permanece en una clínica de Odense. Esperemos la recuperación de Eriksen, quien por supuesto se perderá el campeonato del mundo.
1: Por su parte, la República del Congo ya está en Francia para jugar mañana el amistoso frente a Chile, después de que no fue autorizado en España el partido por un tema de prudencia sanitaria, se dijo, aquello del ébola que afecta al país africano. China también ya está en Francia, recordemos que jugó un partido frente a Portugal y viajó a Francia a la espera de conocer cuál iba a ser la situación con ese compromiso. El encuentro, como decíamos, mañana en la ciudad de Marbella, este juego del equipo francés y la gente de República del Congo.
0: Mientras que reconectamos nuestra situación, nuestro enlace con Sebastián Vargas en California, pues vamos a conocer la opinión del capitán eterno de Colombia, Carlos el Pibe Valderrama, quien en sus redes sociales opinó junto a su esposa lo que le pareció el partido de Colombia frente a Jordania, cerrar la preparación y ya estar a días del debut en la Copa del Mundo. El Pibe.
2: Estamos listos.
3: Sí.
2: Sí, señor. Yo estoy más emocionado. No, madre, si estás emocionado, ahora estoy más emocionado. ¿Ya está listo la selección?
3: Qué bacano.
2: Sí, señor.
3: ¿Cómo viste a James?
2: Volvió el crack. Volvió el crack. Sí, señor.
3: Ay, este hombre estaba feliz por su James.
2: Estaba listo, ya está listo. Volvió el crack, sí, señor.
3: Te amo. En general, ¿cómo viste el equipo?
4: como equipo.
2: Bien, el equipo jugó bien.
4: ¿Cuáles serían de pronto puntos importantes para recomendarles ahorita en el campeonato?
2: Marcar las ocasiones de gol. Uf. La selección Colombia crea muchas ocasiones de gol, pero desperdicia muchas ocasiones de gol.
4: ¿Por qué crees que sucede eso?
2: No sé. Verdad que no sé.
4: Porque ellos son talentosos, ellos.
2: No, y son efectivos en sus equipos. Pero aquí en la selección Colombia, crea muchas ocasiones de gol. Para meter un gol, botan 4 goles. Y en el campeonato mundial, no, en el campeonato mundial, tenemos que tener una, meter una y ganamos 1-0. Eso es lo que tiene que mejorar la selección. Crea muchas ocasiones de gol, pero desperdicia muchas ocasiones.
0: Muy siempre bien, el pibe Valderrama, ¿no?
1: Sí.
0: Clarito el pibe y siempre al grano. Qué chévere. Volvió al 10, lo que decíamos. Sí, es que lo de James
1: fue muy bueno.
0: Ha estado siendo importante en el equipo. ¿Cómo lo ve usted, don Sebastián Vargas, en San Diego, en Bogotá, en Colombia? 12 del mediodía, 23 minutos. Nada.
1: No.
0: Sí, Sebastián, me dicen que puede tener muteado el micrófono.
1: Está
5: ahí, tocó.
0: Ahí, señor, claro. Ahí ya.
5: Claro.
0: Perfecto.
5: Tocó por acá, tocó a las malas, diría don Héctor, porque ¿qué más?
0: A la antigua, hágale, joven.
5: Sí, tal cual. Hola, feliz día para todos. 10:23 de la mañana aquí en la costa oeste de los Estados Unidos. Con un equipo colombiano que ya está haciendo su recuperación el día de hoy, lo va a hacer por la mañana, en la sede del conjunto del San Diego FC, todos muy contentos después de lo que fue la victoria 2-0 ante el equipo de Jordania. Puntos altos, puntos bajos, como ustedes mencionaban en algunas de las partes de AS Noticias, pero sobre todo vamos a empezar a oír a los protagonistas. En primera instancia, Luis Javier Suárez, el goleador de la Liga de Portugal con el Sporting Club.
6: Creo que lo positivo es que se ganó bien, trabajado. Creo que hay que mejorar el tema de darle la confianza al rival cuando no estamos al 100% presionando. Yo creo que cualquier rival en esta Copa del Mundo se te crece y te puede crear ocasiones.
0: Muy bien, uno de los hombres que marcó ante Costa Rica, pero no ha marcado frente a Jordania, pero sigue siendo referente en el ataque colombiano, Sebastián.
5: Y que si nada extraordinario ocurre, Héctor, oyentes televidentes, va a ser el titular el próximo 17 de junio en el Estadio Azteca contra Uzbekistán. Vamos a pasar a Gustavo Puerta, uno de los jugadores que más le ha gustado a la gente, que más ha rendido en el último periodo de Néstor Lorenzo, no solo en estos dos partidos amistosos, sino también contra Croacia y Francia.
7: Que tuvimos el mayor tiempo, el control del balón, tuvimos yo creo que mucha claridad, y nada, es obvio que quedan muchas cosas por mejorar, pero desde adentro sentí que hicimos un buen trabajo.
1: El que más le gustó a muchos lo de Puerta, esta actuación, Sebastián, ¿le significaría ganarse el puesto como titular para el debut de Colombia o cree que Richard Ríos se mantendrá en la línea titular?
5: Yo me mantengo en que Ríos todavía le gana la pulsada a Puerta, pero obviamente hoy se convierte en el primer cambio en zona medular del equipo de Néstor Lorenzo, porque no solo puede reemplazar a Lerma, sino también a Ríos o a John Arias en cierto punto de los partidos. Así que el hombre de Racing de Santander se convierte en el primer cambio de Néstor Lorenzo hoy por hoy en esa zona medular. El otro va por su tercera Copa del Mundo, el jugador Santiago Arias. Jugó contra Costa Rica muy bien, ayer entró para la segunda parte e incluso terminó haciéndole una asistencia para el segundo gol a John Arias.
8: Todo es un conjunto de cosas buenas, de mejorar. Creo que mi compañero me hace mejor. Si por ahí obviamente tengo la oportunidad, creo que siempre he intentado hacerlo y aportarle lo mejor posible a mi selección, a mi equipo. Sé que también el jugador que esté dentro del campo va a tener mi apoyo en todo momento, entonces eso hace que esta selección pues, se note esa alegría, se note esa unión y esa familia, y eso creo que nos va a hacer llegar bastante, bastante adelante.
0: Hombre de gran rendimiento.
5: Tercer Sebastián. Mundial.
0: Sí, señor. Y de gran rendimiento en los dos partidos.
5: Tiene pelo.
0: Y nos hace sentir, Sebastián, que por ese costado derecho sí que estamos protegidos con Daniel Muñoz y con el nivel de Santiago Arias. ¿Qué más hace la selección estos días y por qué decidió quedarse en San Diego y no viajar a México directamente?
5: Obviamente el tema de tranquilidad acá, tienen una gran sede en la de San Diego FC, o eso no quiere decir que la de Atlas no, pero querían cumplir un periodo más, no había necesidad de moverse tan rápido, no están tan lejos tampoco, entonces por eso la decisión de quedarse entrenando lunes, martes y miércoles, porque el viaje será después del entrenamiento del miércoles, cuando ya se tenga que llegar. Además, la FIFA tiene como requisito que todas las selecciones tienen que estar en el país sede antes de que comience la Copa del Mundo. Bueno, Colombia es la última en debutar, así que también va a ser una de las últimas en llegar a su sede, en este caso la Academia Aga en Guadalajara.
1: El equipo, me imagino, es recuperación, pero ¿tendrá algún tipo de actividad de fútbol estos dos días que rezan allí en California?
5: No, nada. Pues el entrenamiento normal entre ellos, de pronto apelarán a las divisiones inferiores del San Diego FC. Pero, Eduard, también acá hay que minimizar el riesgo, ¿no? No hay necesidad de poner a los jugadores a que enfrenten pelados de 18, 17, 16 años que puedan entrarles mal y tengamos que sufrir consecuencias bastante graves de alguna lesión que por el momento el equipo colombiano no tiene.
0: ¿Más contactos con la prensa habrá en Estados Unidos o ya hasta México?
5: Está por confirmarse si mañana puede haber un contacto. Ya estamos en periodo FIFA. Así que todo tiene que ser aprobado por el máximo ente del fútbol mundial. Entonces, si FIFA no lo aprueba, ya tocará hasta el jueves en Guadalajara. Si lo aprueba, de pronto mañana aquí en San Diego podemos tener un contacto más con los jugadores antes del viaje.
0: Perfecto, Sebastián, muchas gracias por el reporte. Seguiremos en contacto en todos los espacios de AS, aquí en AS Colombia y a través, por supuesto, de Caracol Radio. Hablemos, Eduard, de otro equipo que jugó y ganó, o sea, los suramericanos en su cierre de preparación les ha ido bastante bien y Ecuador no es la excepción.
1: Completó 19 partidos sin conocer la derrota, la selección de fútbol de Ecuador llega con el ánimo arriba para lo que va a ser la Copa del Mundo y cierra bien Sebastián Becachese este trabajo de preparación para el Mundial.
0: Juan Esteban Cáceres y los detalles de la nueva victoria ecuatoriana y el ánimo arriba en esta ruta mundial. Juan Esteban.
9: Lalo Eduardo, un saludo para usted. La selección de Ecuador terminó su preparación en el marco de los partidos amistosos con victoria. Venció a Guatemala 3-0 en el Columbus en Estados Unidos, con goles de Jordi Caicedo al 19 por la vía penal y Nilson Alguno al 73 y Pervis Estupiñán al 78. Anteriormente contra Arabia Saudita le ganaron a 2-1. Sobre eso, el técnico de la selección argentina, el argentino Sebastián Becachese, comentó en la rueda de prensa postpartido que ya sobre cómo han sentido la preparación o más bien la antesala para esta Copa del Mundo 2026. Escuchamos a Sebastián Becachese.
10: Lo que fuimos haciendo también es de probarnos con selecciones fuertes como Marruecos, que también tiene un fútbol muy intenso, muy agresivo. O Países Bajos, creo que también en Sudamérica sabemos que la exigencia es extrema, ganar al campeón del mundo, jugar con Brasil de Ancelotti, ganar en Colombia, haber jugado también en de visita con México, con Estados Unidos, que para mí van a ser también cabeza, y Canadá, que han sido cabeza de grupo. Somos conscientes que eso nos trajo hasta acá, nos vamos a tomar de esa energía, de esa fuerza, de ese aprendizaje, de todas esas vivencias, sin eso no estaríamos acá. Y sin todo eso que nos permitió vivir, no tendríamos las respuestas posibles de resolver futuros escenarios complejos, adversos, por los rivales que vamos a enfrentar.
9: La selección ecuatoriana tiene sede de concentración en Ohio, Estados Unidos. Recordemos que Ecuador integra el grupo E. El 14 de junio se enfrentarán contra Costa de Marfil en Filadelfia. Después, el 20 del mismo mes, contra la debutante Curazao en Kansas. Y cierra su participación en la fase de grupos contra Alemania en Nueva York el 25 de junio.
0: Muy bien, Juan Esteban. Y de Ecuador vamos a hablar ahora de otra selección del continente, de la Conmebol. Paraguay, espectacular despedida, goleando y demás, ya llegó a territorio norteamericano. Los paraguayos que jugarán contra uno de los anfitriones, la selección de Estados Unidos, precisamente ese será su debut el próximo viernes a las 8 de la noche. El técnico paraguayo, Gustavo Alfaro.
11: La verdad que para nosotros es una emoción muy grande, muy linda, para todo el país, después de 16 años esperando esta chance y esta posibilidad, tener esta linda oportunidad de venir a jugar una Copa del Mundo de nuevo y debutar contra uno de los anfitriones también, que es algo realmente muy lindo, nos genera una expectativa muy linda. La verdad, mucho amor, mucha transferencia de sentimientos genuinos, el país se ha relacionado de manera muy fuerte con la selección, se ha identificado mucho. Sabemos que tenemos desafíos muy importantes por delante, que tenemos complejidades desde el punto de vista futbolístico, pero que tenemos ilusiones muy fuertes para tratar de hacer el buen mundial que Paraguay espera y que nosotros también esperamos hacer.
1: Para muchos, Paraguay sorpresa en la parte final de clasificación a la Copa del Mundo porque levantó el rendimiento bajo la dirección de Gustavo Alfaro. Una que es candidata para muchos al título en la presente edición es España. Tendrá el compromiso frente a la selección de Perú después de las 9 de la noche en Puebla. El técnico Luis de la Fuente habló sobre lo que espera de este mundial, pero hizo referencia especial a Lamine Yamal, quien no estará hoy en el amistoso, pero confía que aparezca en el primer compromiso cuando debute España en la Copa del Mundo.
12: Nico, Lamine y Víctor están cumpliendo con los plazos de recuperación, están muy bien. Eran conveniente que esta semana, este fin de estos días, se quedaran trabajando allí para hacer trabajo más específico. Y sí, como seguimos, insisto, cumpliendo los plazos. Creo que si siguen esta evolución podrán estar los tres para el próximo partido y disponibles. Así que creo que es una gran noticia, pero lamentamos que no estén hoy aquí acompañándonos, pero las indicaciones tanto de los servicios médicos como de la preparación física nos invitaba a que se quedaran allí para que continuaran con ese trabajo específico.
0: De la Fuente, previo al partido de esta noche ante los peruanos, se refirió a los viajes, a los desplazamientos que tendrá La Roja en esta Copa del Mundo.
13: Teníamos previsto, Luis, este desplazamiento, este viaje, estas circunstancias que nos sitúan en la realidad del Mundial. Todo lo contrario a lo que podéis pensar, que puede significar algún contratiempo, hándicap, nada que ver con la realidad. Precisamente ya nos mete en la dinámica de Mundial, que va a ser así. En 15 días tenemos que volver a Guadalajara, o sea que no hay, todo lo contrario, nos viene bien incluso, insisto, el tema viaje, pero no es una probatura solamente por dar minutos a los jugadores, tanto en Irak, el partido de Irak, como este, es para ir cerrando aspectos. Tened en cuenta que el partido de Irak llevábamos desde marzo sin estar juntos, necesitábamos convivir esa experiencia, y jugadores que llevaban unos días de descanso, etcétera, etcétera, ir adaptándoles a la exigencia de la competición. Y esto nos va a permitir estar más cerca de la competición, porque así se produce estos días, quedan ya 5 o 6 días, o 7 para el partido.
0: Perfecto, la selección de España hoy 9 de la noche en horario colombiano enfrentando a la selección peruana antes de afrontar el campeonato del mundo en esta versión 2026.
1: Otra que juega hoy, la selección de Francia, tendrá su último encuentro de preparación. Todavía sigue su país, su rival será la selección de Irlanda del Norte, partido a las 2:10 en la tarde en Lille. El técnico Didier Deschamps precisamente hizo referencia a estos últimos minutos de adaptación para la Copa del Mundo.
14: Pas forcément un copier-coller, on sait jamais, mais
15: el partido va a ser todo un espectáculo, con la idea de hacer un último ensayo antes del partido del 16, y luego, como dije, intentar terminar por todo lo alto, con una victoria y una actuación impecable, así que llego con mucha confianza. Tengo la opción de hacer cambios, ya que es un partido de preparación, pero no voy a hacer 5 cambios en el descanso como hice en el último partido. Ousmane Dembélé es uno de los jugadores junto a Désiré y Saliba que no jugaron después de la final porque habían disputado muchos minutos, y creo que eso es importante que se recupere, tanto física como mentalmente. Así que los 26 jugadores estarán disponibles para el partido de hoy.
14: Les 26 seront disponibles pour le match.
0: Selección de Francia, otro de los grandes aspirantes, si no el que más, al título del campeonato mundial. Mundial que comenzará el jueves a las 2 de la tarde en Ciudad de México, con el anfitrión México enfrentando a la selección de Sudáfrica. del equipo africano es su técnico Hugo Broz, y así habló de los aztecas, de los mexicanos y de su poderío como anfitriones en este mundial.
15: Yo no conozco los 11 nombres, pero puedo decirles que son todos peligrosos. Es un equipo muy completo, con mucho movimiento y solidaridad. Ves que esos chicos realmente quieren ser campeones del mundo. El modo en el que juegan, el compromiso en el juego. Son un equipo muy bueno y tendremos que estar en nuestro mejor nivel si queremos conseguir un buen resultado. Y no tenemos que pensar que no tenemos ninguna oportunidad contra México, pero tenemos que prepararnos muy bien y tenemos que esperar nuestro mejor nivel.
0: El técnico de la selección de Sudáfrica, uno que tiene problemas, es la selección de Marruecos. Después de un partido amistoso, el que sostuvo ayer, pues dos jugadores podrían perderse, dos jugadores estelares, la Copa del Mundo. Es Abde, que es delantero del Betis, compañero del Cucho Hernández y Nelson de Osa, y Nasir Marzawi, que es atacante, que es jugador del Manchester United. El primero, Abde, esguince del ligamento colateral medial de la rodilla derecha. Y el segundo, lesión en el hombro que apunta a una posible luxación. No los han descartado oficialmente, pero difícilmente podrían llegar a la Copa del Mundo.
1: La prensa ya asegura que no van a estar.
0: Y son rivales de Brasil, ¿no? Los marroquíes.
1: Sí, son rivales de Brasil. Es el primer rival, ¿no?
0: El primer rival, sí, claro, señor. Partido duro para los dos en el estreno.
1: A propósito del tema.
0: De Brasil.
1: De Brasil y el rival y los históricos de Brasil, está Ronaldo, el exfutbolista brasileño, que precisamente motivó a la selección auriverde para este debut e inició en el Mundial de 2026.
16: Ah, yo quiero decir para ellos, directamente para ellos, que todo y cualquier sacrificio que ellos façam va a valer la pena. Que joguen por eles, para se divertir jogando futebol, que nem era quando era criança, realizando esse sonho de jogar a Copa do Mundo. Que joguem pelos seus familiares, filhos, pais, mães e afins, e principalmente joguem pelo torcedor brasileiro, o torcedor brasileiro que está esperando muito esse Hexa. E nós vamos fazer a nossa parte daqui do Brasil, mandando energia para eles lá. E vamos conseguir esse Hexa.
17: Obrigado, meu irmão. Obrigado. Eu te agradeço mais uma vez.
1: Ronaldo, hablando precisamente de la selección brasileña, y hay noticia preocupante para el arbitraje en el Mundial de 2026. Estados Unidos le ha negado la visa e ingreso al árbitro somalí Omar Abdulkadir. Dicen que el juez hizo inclusive todos los trámites en su país, trató de conseguir un pasaporte diplomático, lo obtuvo y volvió a Estados Unidos a negarle la posibilidad de ingresar dos veces. No le permitió los norteamericanos ingresar a ese país para dirigir en el Mundial de 2026.
0: Ya estuvimos en California con Sebastián Vargas en San Diego. Nos vamos a territorio mexicano, a la capital, para conocer detalles de cómo se alista la ciudad ya a 3 días, don Eder Torres, de la ceremonia inaugural y el debut de la selección azteca en esta Copa del Mundo. Eder, bienvenido a las noticias. 12:41 en Colombia.
18: 11:41 aquí en el Ciudad de México. Lalo, ¿cómo están? Bienvenidos a la Ciudad de México, que es una de las sedes justamente del Mundial, que se está preparando, como usted bien lo anota, para lo que será la fiesta deportiva más importante del año. Sin ninguna duda y expectativa, aún falta más colorido en las calles. Llegamos hoy justamente a Ciudad de México, pero hemos ido reconociendo poco a poco los diferentes espacios que hacen parte justamente del alistamiento de este torneo, que es el más importante de selecciones de fútbol en el mundo. Nos encontramos en la sede de Radiópolis, que es como nueva hermana de Caracol Radio en México. Caracol Radio pertenece a Prisa Media, Radiópolis pertenece a Prisa Media América, y aquí vamos a estar como parte de todo este cubrimiento del Mundial, y será nuestra casa en diferentes espacios que tendremos para entregarles a ustedes todos los detalles y toda la información relacionada con esta Copa del Mundo. Sobre lo que usted apunta, Lalo, Ciudad de México tendrá la oportunidad de albergar el primer partido, que será el juego entre México y Sudáfrica, y tiene algo que históricamente reconocen mucho los aficionados mexicanos aquí en el país, y es que se enorgullecen de ser el primer país, y el Estadio Azteca principalmente, el primer estadio en tres inauguraciones tener la posibilidad de recibirlas. México 70. Cuando fue campeón la selección de Brasil, Argentina, que fue campeona en el año 86, jugó la final, pero la inauguración la hizo el elenco local, y ahora nuevamente es México, el local, el que tiene la oportunidad de abrir el Mundial de Fútbol y de repetir una apertura contra Sudáfrica. Eso pasó en el año 2010, en el Mundial de Sudáfrica, y en este caso acontecerá en esta versión del año 2026. Ciudad de México es una ciudad grande, es una ciudad que tiene mucha población, que su área como tal, metropolitana o federal, como se le conoció en un momento determinado, tiene muchas personas, muchos habitantes, y sobre todo tienen también un espíritu nacionalista muy alto. El mexicano sigue a su selección, ya está un poco más ilusionada con su selección de lo que pudo acontecer en un momento determinado, porque el inicio del año e incluso el año anterior no fueron tan positivos para la selección de México en lo que respecta a los resultados. Pero lo que ha sido lo más reciente, sobre todo el juego más inmediato que fue ante la selección de Serbia, pues terminó dándoles mucho aliento y mucho, digamos que una posibilidad muy buena de seguir al equipo, de tener la posibilidad de llegar en un mejor momento, incluso con un jugador colombo mexicano que es Julián Quiñones y con una figura naciente que es Gilberto Mora. Ya estamos en Ciudad de México, poco a poco se irán integrando nuestros compañeros que hacen parte del cubrimiento, y Lalo, Eduard, les estaremos reseñando todo lo relacionado con el Mundial en las emisiones diarias de AS Noticias, y en todos los espacios de AS y también de Caracol Radio.
1: Eder, a propósito del tema, no sé si le entendí mal, me lo corrige si fue así. ¿Había poco ambiente todavía en Ciudad de México para lo que va a ser el Mundial a 3 desde el mismo, a que arranque el certamen?
18: Sí, hasta el momento sí, Lalo, Eduard, sobre todo por el dado en el que nos encontramos. Llegamos recién hoy, ¿cierto? Pudimos estar, ¿qué? Un par de horas, digamos que cerca a la zona del Estadio Azteca. Ya poco a poco se empieza a ver que va a haber un encerramiento, ¿cierto? Que va a haber un perímetro, que eso sucede mucho en los mundiales, amplio, que está reservado naturalmente a los hinchas, a las autoridades, a los medios de comunicación. Ese espacio, que es muy cerca incluso de la sede de Radiópolis en México, hoy por lo menos se veía un poco desolado, pero seguro entre mañana y el miércoles vamos a empezar a ver un poco más de ambiente cerca al estadio, cerca al escenario. El aeropuerto de Ciudad de México ya luce elementos alusivos a lo que es justamente el Mundial, pero evidentemente aún falta que se, digamos, que se termine de constituir mucho más ese ambiente y que el folclore y el colorido que caracteriza al mexicano se una mucho más a la fiesta del Mundial. Algo parecido a lo que acontecía también en Guadalajara. Estuvimos en Guadalajara también el fin de semana como parte de la avanzada, y Guadalajara tiene un área metropolitana muy grande, ¿sí? Y una de las ciudades del área metropolitana de Guadalajara se llama Zapopan. En Zapopan hay mucho más ambiente, por ejemplo, que en el centro histórico de Guadalajara, donde apenas están terminando de montar el Fan Fest, ¿sí? Eso todavía no estaba terminado hasta el sábado anterior, que tuvimos la posibilidad de ir a la Plaza de Guadalajara y observar lo que venía siendo el avance de ese montaje. Pero digamos que vamos a esperar que dentro de poco ya Ciudad de México esté mucho más animada para lo que es este Mundial.
0: Perfecto, Eder, muchas gracias. Continuaremos en contacto en todos los espacios de AS, en AS Colombia y por supuesto de Caracol Radio. Muchas gracias y un abrazo hasta Ciudad de México. Pasamos, Eder, del tema del fútbol y de nuestra ruta mundial al baloncesto. La Liga Colombiana tiene campeón y el reporte lo trae Ani Hernández.
19: Toros del Valle es el nuevo campeón de la Liga Profesional de Baloncesto. El equipo vallecaucano derrotó 78-73 a Paisas en Medellín, ganó la serie final 3-1 y conquistó su primer título profesional. Toros tomó ventaja desde el primer cuarto con un parcial de 28-16 y aunque Paisas reaccionó durante el compromiso, los dirigidos por Bernardo Fitz González mantuvieron la diferencia para asegurar el título y levantar el trofeo en el Coliseo Iván de Bedú. Tras asegurar el título, los jugadores y el entrenador destacaron el trabajo que llevó a Toros a conquistar el campeonato.
20: Se siente que gratificante tener una victoria así, tener un trabajo tan largo, un proceso que se hizo, entonces agradecido con todos los que estuvieron en el proceso. Aguantar muchas cosas, lesiones, dolores, familiares, dejar al lado tus amigos, dejar al lado todos los que amas para enfocarte en esto, en este momento se siente que se hizo el trabajo bien.
21: Somos familia, somos chicos que crecimos jugando en el barrio, que jugábamos en contra, que jugábamos en el mismo equipo, en torneos de barrio y fuimos creciendo. Y ver ahorita que pudimos lograr este campeonato, la verdad que son unas emociones que uno a veces ni sabe cómo expresar. Pero bueno, gracias a Dios se nos dio el título, pudimos rescatar el baloncesto en el Valle del Cauca a nivel profesional y bueno, toda la gloria es para Dios siempre.
19: La campaña del equipo fue sobresaliente de principio a fin. El estadounidense Saquon Singleton fue elegido como el jugador más valioso de las finales tras promediar 13.2 puntos, 8.5 rebotes y 5.5 asistencias por encuentro.
22: Pero este título más que todo fue el trabajo de estos muchachos, la entrega, el cambio de cultura. Estos muchachos han entrenado durísimo, se vio desde el principio de la temporada y al final del día el trabajo paga. Y el trabajo de calidad. Mi corazón está en el lugar correcto y ellos saben eso, que es que sean lo mejor que pueden ser. Yo vine aquí a que estos muchachos sean exitosos, eso no se trata del coach, se trata de los jugadores.
19: Con esta victoria, Toros del Valle cierra una temporada histórica y le entrega al departamento un nuevo título nacional, consolidándose como el mejor equipo de la Liga Profesional de Baloncesto del primer semestre del 2026.
0: Gracias, Ani. La victoria de Toros del Valle y el título de Liga de Baloncesto. Pausa en el baloncesto porque hay noticia del Mundial. Timber, jugador de Países Bajos, tiene un problema en la ingle y se pierde la Copa del Mundo. Otra baja más para la Naranja Mecánica.
1: Soltamos la pausa, seguimos hablando de baloncesto. Tenemos la NBA. Tercer compromiso en esta gran final. Tomás Libos.
23: Lalo Eduard, buenas tardes. El tercer compromiso, primero que se disputará en la ciudad de Nueva York, en el Madison Square Garden. Wembanyama, uno de los principales afectados en el partido 2 por dos jugadas puntuales. En esta que estamos viendo, hace un turnover, regala la pelota faltando 9.5 segundos para terminar el último cuarto. Iban empatados y tenían posesión para ganar el partido. Gana la pelota Jalen Brunson, logra la falta y en los tiros libres logra uno. Y después Aaron Fox le hace el pase a Wemby y él falla el doble para ganar el partido. Fue uno de los principales afectados, uno de los que la regaló el partido. Él mismo dice, la culpa fue mía, yo fui el que perdió el balón y fui el que falló los puntos. Pero pues ya está intentando cambiar el chip para el partido de hoy, el juego 3, para empezar a meterse en la serie. Esto fue lo que dijo el francés de los Spurs.
24: I think the key is acceptance a lot of times and taking a step back.
25: Creo que la clave muchas veces es la aceptación y dar un paso atrás, darse cuenta de todo el camino que tenemos y todo lo que nos espera y simplemente estar bien con quién soy, dónde estoy y lo que hago. Creo que al final del día, esto es todo lo que yo he soñado. No hay razón de sobrepensar. Estoy hecho para esto.
23: Bueno, tiene que demostrar hoy a las 7:30 en el primer juego en el Madison Square Garden para empezar a meterse en la serie, porque van perdiendo 2-0.
1: Va el presidente Trump al partido, ¿no?
0: En el Madison Square Garden, en la Gran Manzana, y vamos a ver si siguen de barrida los Knicks de Nueva York. Y ya fuimos a San Diego, en California, a Ciudad de México, en el país azteca. Ahora nos vamos para Argentina, porque hace Colombia y Caracol Radio cubre todos los frentes del deporte nacional. Y allí está el Coco Luis Gabriel Gómez con el Panamericano de Patinaje Artístico. Coco.
26: Muchachos, un abrazo muy especial. Los saludo hoy desde el Pabellón Europa, en el Parque Olímpico de la Juventud, aquí en Buenos Aires, escenario que mañana tendrá albergue para el Campeonato Panamericano de Patinaje Artístico 2026. Cerca de 550 más o menos deportistas en el primer evento, que va a ser para la categoría de novatos. Después vendrán los clubes, hay cerca de 800 deportistas, y después las naciones, más o menos unos 280 patinadores tendrán concurso desde este fin de semana hasta el próximo 7 de junio. Inicialmente vamos a conversar con María Isabel Álvarez, ella hace parte de la Comisión Técnica de la World Ski América y es la organizadora de este importante certamen.
2: Este campeonato tenemos que va a ser clasificatorio para Lima 2027 con nuestras categorías en naciones. Es importantísimo para todos los países que están participando, obviamente, obtener ese cupo para participar el próximo año.
26: En la categoría novatos, como ya les dije, hay cerca un poco más de 500 deportistas. Es la base, es el semillero, el cambio generacional del patinaje artístico en América.
2: Se nos crecieron los países, tenemos dos países nuevos en los Panamericanos, que son Haití y Puerto Rico. Entonces, bueno, estamos muy felices de recibir estas categorías novatos, y no solamente eso, sino que realmente vamos a utilizar el nuevo sistema de Rollart, que va a ser toda una noticia a nivel internacional, porque es primera vez que se va a usar oficialmente.
26: Aquí estaremos, muchachos, entonces informándoles cómo le va especialmente a los nuestros en este importante certamen que organiza la World Ski América. Un abrazo, H, para todos.
1: Abrazo, Coco, y pues buena suerte para la gente en territorio argentino. Regresamos al país porque saliste a la selección colombiana de fútbol, la femenina, para su último compromiso como visitante en Asunción frente a la selección de Paraguay. José Alberto Ortiz y detalle del equipo nacional.
3: Saludo para todos. En este día festivo, la selección femenina de fútbol de Colombia, categoría mayores, ya clasificada al Campeonato Mundial Brasil 2027, dedicó trabajos de gimnasio para aquellas jugadoras que tuvieron pocos minutos en el partido ante Uruguay en la ciudad de Cali, y posteriormente hoy en la mañana han hecho trabajos de campo ya pensando en lo que va a ser el partido de mañana ante Paraguay en el Estadio Defensores de Chaco desde las 6 de la tarde. Por supuesto que quedan ecos en la zona mixta, lo que fue el partido anterior, y sobre todo proyectando esta confrontación ante el equipo paraguayo. Aquí están Lacey Santos, Manuela Vanegas e Ilana Izquierdo, pensando en el rival de turno.
4: Yo creo que muy parecido a lo que enfrentamos en Copa América pasado, que también era un equipo que peloteaba mucho. No, creo que van de pronto a jugar un poco más que Uruguay, pero son dos rivales que se parecen mucho a su estilo de juego. Tienen jugadoras también muy determinantes arriba. Juego con una que yo sé que es peligrosa y nada, más o menos un poco parecido a esto y bueno, están en casa. Yo creo que al final eso también pesa.
5: Conscientes también de lo que viene, buscaremos el título en Paraguay, es el otro objetivo también, y por supuesto seguir mejorando aspectos que nos ha costado un poco, pero que bueno, que afortunadamente con este boleto ya es diferente también empezar a mejorar a partir de ahí.
6: Bueno, sabemos que va a ser un partido muy importante tanto para nosotros como para ellas. Paraguay también viene de ganar hoy por una buena ventaja en su marcador, y bueno, es una final. Nosotras tenemos un objetivo, y les digo, tenemos dos objetivos claros. Ya hoy cumplimos uno, pero bueno, salimos a matarnos con Paraguay.
3: Recordemos que para no tener inconvenientes y estar mirando el resultado entre Ecuador y Argentina, Colombia debe ganar el compromiso ante Paraguay para definitivamente quedarse con el trofeo de esta eliminatoria. Otro equipo que está luchando por meterse en zona de repechaje es la selección de Venezuela. Enfrentará a Uruguay en calidad de visitante el equipo patriota.
0: Muchas gracias, José Alberto. Ojalá se logre ese título de la Liga de Naciones en el fútbol femenino. Y para cerrar las noticias, en el conteo regresivo al Mundial está Liche Dura.
7: Faltan 3 días. Pausa ahí. ¿Saben qué es lo más bonito de un Mundial? Que durante un poco más de un mes dejamos de ser desconocidos. Porque en el Mundial, el médico, el taxista, la profesora, el empresario, el gerente de un banco, el celador de un edificio, todos terminamos hablando del Mundial. De repente, las camisetas aparecen por todas partes. Las casas se llenan de banderas, las familias se reúnen. Y hasta los que dicen que no les gusta el fútbol terminan preguntando: ¿a qué hora juega Colombia? Y es que esta selección tiene algo especial. Nos representa, nos une y nos recuerda que cuando jugamos juntos, somos más fuertes. Este Mundial no es solo el de James o el de Lucho Díaz. No es solamente el de los 26 convocados por Lorenzo. Este Mundial también es el de la mamá que se pone la camiseta para ver el partido. Del abuelo que empieza a contar historias del Mundial del 90. De los amigos que hacen parche y se reúnen frente a un televisor. Y el de todos los colombianos que volvemos a ilusionarnos y a creer. Porque al final, un Mundial no se juega solamente en los estadios. También se juega en las casas, en los abrazos y en la ilusión de todo un país. Y yo no sé ustedes, pero a mí ya se me está acelerando el corazón.
0: Muy bien, Liche, apoyar la selección Colombia en esta Copa del Mundo.
1: A mí también se me aceleró el corazón.
0: ¿Sí?
1: Sí.
0: Cuidado, Eduard. No le pase lo de Eriksen. 12:58, ya llegan los hombres del pulso del fútbol. Nosotros nos reencontramos mañana a las 6 de la mañana en las noticias. Después del pulso, el VAR. Y a las 4 de la tarde, el fenómeno del fútbol. Gran final de la Liga Nacional Junior en el Atanasio. ¡Chao!
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1: Con todo este sentir colombiano por la selección nacional, por el país, por la ilusión, por la esperanza que genera una Copa del Mundo. La frase del día. Póngale cuidado, don Steven.
2: A ver, don César.
1: Si todo el año fuese fiesta, divertirse sería más aburrido que trabajar. ¿Está de acuerdo o no?
2: Sí, estoy de acuerdo. Yo creo que los matices en la vida son muy importantes.
1: Sufrir y gozar.
2: Sí, hay una canción que
1: dice... El dolor y la alegría.
2: Hay una canción que dice que hasta la belleza cansa. No recuerdo cuál es esa canción. Una canción, creo que es un bolero, una balada.
1: ¿Y no hay otra que dice que la belleza duele?
2: Ah, no, pero eso sí, no tengo ni idea. Bueno. No lo experimento. Sí, estamos listos. ¿Ya tiene la maleta
1: ya lista? Tengo la maleta lista.
2: Yo tengo la mitad de la maleta.
1: Usted deja todo para última hora.
2: Sí,
1: yo llevo 8 días empacando.
2: No, César, ¿qué es eso, hombre?
1: A mí me enseñó eso Juan Carlos Galindo.
2: Pero es que 8 días...
1: Uno tiene que empacar con anticipación.
2: Mira, a mí no se me queda nunca nada. Si empaco con mucha anticipación, se me termina quedando
1: todo. No, yo cuando empaco el último día, lo que pasa es que yo llevo el cablecito, el conector...
2: Es cositero, César Augusto.
1: Que el no sé cuál del micrófono, que el adaptador para la consola, porque yo llevo mis equipos también,
2: claro,
1: se sabe.
2: Sí, señor.
1: Y soy gomoso del tema.
2: Sí, señor.
1: Bueno, don Steven, vamos a hablar, por supuesto, de la final Atlético Nacional frente al Junior. Lo de ayer en la práctica de Nacional fue impresionante, la manera como el público respaldó y acompañó el entrenamiento del equipo
2: verdolaga.
1: Más de 20 mil
2: personas, yo creo, ¿no?
1: Sí, más de 20 mil personas y solo devolvieron 76 boletas
2: impresionante
1: de la gente que había comprado. Es decir, que la ilusión del hincha de Atlético Nacional es total.
2: Ahí es cuando uno dice, las hinchadas en las buenas y en las malas. Cualquiera diría, no, yo por allá no voy. De hecho, Nacional...
1: ¿Devuelvo la boleta?
2: Nacional estaba devolviendo boletas. Creo que fueron muy pocos los que fueron por su dinero. Entonces me parece sensacional que ese ambiente esté. Pase lo que pase, es muy difícil. Pero se llega a dar y quienes estuvieron ahí van a sacar más pecho y más orgullo.
1: Sí, usted y yo pensamos que es muy difícil.
2: Yo,
1: que las probabilidades son remotas.
2: Yo tengo 15.85.
1: Yo tengo 10.90. Pero igual ese 10 hace parte de la probabilidad de que Nacional... Por lo menos empate. La remontada, aunque se puede dar, ya Nacional
2: ¿cuatro?
1: Metió.
2: ¿Cuatro? No,
1: pero
2: muy,
1: ya Nacional
2: muy
1: metió
2: cumplido.
1: Este año 4 a Junior en Barranquilla.
2: Sí, pero no en una final.
1: Sí, no en una final. Ahora, Junior tranquilito, Junior sin aspaviento. La conferencia de prensa de Alfredo Arias fue totalmente tranquila. El equipo no ha hecho alarde de los 3 goles que le metió en Francali, jugando muy bien a Nacional en la ciudad de Barranquilla. O sea que, por ese lado estamos tranquilos, pero ya vamos a hablar de las formaciones y de cómo puede resultar el partido. Y tácticamente, ¿qué podría pasar con la manera como los dos afrontan el compromiso?
2: El primero sorprendió, porque yo no esperaba un Junior tan hegemónico, tan contundente, tan protagonista. No lo esperaba. Y sorprendió.
1: Y yo creo que sorprendió a los mismos hinchas.
2: Yo creo que sí.
1: Yo creo que esperaban ganar, por supuesto, el partido, pero no con la holgura y con la suficiencia que lo hicieron. Es que pudieron hacer más goles.
2: ¡Uf! Al menos uno más. Un 4-0 sí. Hubiera sido incluso natural.
1: Fueron muy superiores a Nacional. Bueno.
2: Bueno.
1: Y para meternos de una vez con la calificación de Colombia y hablar de Colombia de cara al Campeonato del Mundo, porque ya cerramos los partidos amistosos... Se anunció esta mañana la lesión de Jurrien Timber, una baja notable de Países Bajos, marcador derecho del Arsenal. Tuvo un problema en la ingle y se pierde el Campeonato del Mundo. La lista es larga. Van como 21 lesionados. 21 lesionados que estaban en la convocatoria.
2: Pero nunca antes como Rusia. Rusia tuvo 34.
1: Imagínese.
2: 34. Creo que es un mundial que... más lesionados ha tenido en la historia. El anterior no tuvo tanto, César Augusto, creo que fueron 18-19, porque acuérdese que fue una temporada atípica. Fue a final de año

0: jugadores a final de año no sufren tanta carga.
1: Mire, a Timber se unen Estebao, Gnabry, Eketiken, que tenía una fe impresionante por Francia, Foyth, el jugador del Villarreal de Argentina, Luis Malagón de la Selección de México, Panichelli, Rodrigo, Grealish, Aguemán y Cameron Carter y Vickers de los Estados Unidos, Salisu de Ghana, Fermín López de España, Marcelo Flores de Canadá, Christoph Baumgartner de la selección austríaca, el jugador más importante, el goleador del equipo, jugador del Leipzig. Bueno, en fin, la lista es completamente larga. A este jugador Timber, marcador derecho del Arsenal, lo reemplaza Lutzarel Gertruida del Sunderland y fue el convocado de la lista de 55. Para eso es la lista de 55. Oiga, se nos está pagando
0: Qué
1: el
0: intermitencia, sí,
1: video,
0: señor.
1: ¿no?
0: Oiga, Divock Origi, hablando de jugadores que dicen adiós, pero no solamente a la Copa del Mundo, sino adiós a su carrera. ¿Usted se acuerda de la remontada histórica de Liverpool contra
1: Me
0: el
1: acuerdo,
0: Barcelona,
1: pero
0: que fue
1: perfectamente.
0: tan protagonista Origi?
1: Sí.
0: Bueno, después de ahí, después de haber ganado la Champions y haber sido protagonista, no volvió a sonar, se fue al Milan, no pasó mucho. Luego se fue al Nottingham Forest, tampoco pasó mucho, jugó algunos partidos entre el 23 y el 24, y hoy le dice adiós al fútbol solamente con 31 años, César. Se va Origi, que pintaba para ser crack
1: Muy
0: mundial.
1: joven.
0: Sí, lo que pasa es que tuvo un momento nada más de esplendor y luego se apagó.
1: Bueno, el Tino se retiró a los 32
0: Pero
1: años
0: por las lesiones, ¿no?
1: por las lesiones, por la pubalgia fundamentalmente y algunos problemas de rodillas. Ecuador le ganó 3-0 a Guatemala, una demostración tranquila de suficiencia. Ojo con ese equipo. ¿Usted lo ve pasando primero o segundo de su grupo?
0: No, puede ser segundo. No lo veo primero.
1: ¿Será que no?
0: No, no lo veo primero. Pero es un equipo muy interesante que seguramente va a pelear duro, muy duro.
1: Ecuador es un equipo que terminó segundo en la eliminatoria prácticamente cediendo 3 puntos,
0: Sí.
1: porque entró con menos tres.
0: Hubiera terminado segundo, ¿no?
1: Sí, no igual, segundo.
0: Por
1: Segundo
0: eso.
1: hubiera terminado segundo porque la ventaja de Argentina fue grande. Mire, Ecuador está con Alemania, Curazao y Costa de Marfil. Ojo con ese equipo de Costa de Marfil, que en el partido que le ganó a Francia a mí me sorprendió. Me sorprendió. Yo no esperaba de Costa de Marfil un rendimiento colectivo tan
0: Pero bueno,
1: importante.
0: Colombia también le ganó a la Francia campeona del mundo en Rusia 2018, 15 días antes del Mundial. Eso
1: No, no
0: no
1: dice nada, pero
0: dice nada.
1: el equipo jugó bastante bien. Y Alemania, escuchó a Jorge Luis Pinto hacer el análisis de las selecciones clasificadas y dice que Alemania ha progresado muchísimo. Alemania tuvo un bache
0: Enorme.
1: importante. Yo creo que este equipo es bueno, pero incluso lo vería comprometiendo el primer lugar con la selección ecuatoriana.
0: Mire, jugó Alemania hace 2 días con Estados Unidos. Fue un partido bien interesante. Terminó ganándole 2-1.
1: El golazo de Estados Unidos fue un gol de volea en un tiro de esquina impresionante de Robertson.
0: Tuvo a Kimmich, tuvo a Musiala, tuvo a Sané, tuvo a Havertz, tuvo a Florian Wirtz, tuvo a Pavlovic, tuvo a Brown, no, a Tah. Me parece que es un equipo que está muy renovado, como bien lo dice Jorge Luis Pinto, y que además está jugando César. Ya no a ese fútbol cansino, aburridor, de transiciones lentas, un equipo mucho más rápido, más vertiginoso, más directo, y que no para nada se atemoriza ante la situación y ante el contexto. ¿Por qué se lo digo? Porque de los últimos 10 partidos ha comenzado perdiendo en 4 de ellos y los 4 los ganó. O sea, comenzó
1: Tiene
0: perdiendo,
1: resiliencia,
0: sí,
1: remonta.
0: exactamente. Entonces es un equipo que no es timorato, es un equipo valiente. Entonces vamos a ver qué pasa con este equipo. Yo le tengo fe a Alemania, la tengo ahí. De hecho, le tengo más fe a Alemania que a Brasil.
1: Sí, yo no le tengo más fe a Alemania que a Brasil, le tengo fe a Brasil, pero igual Alemania tiene muy buenos jugadores. Marruecos empató 1-1 con Noruega, no vi el partido, pero leyendo los comentarios de la gente de Marruecos quedaron un poquito preocupados. Es un partido previo al Campeonato del Mundo, ya vamos a analizar el tema de Colombia. A la 1:45 en New Jersey, el equipo de Países Bajos jugará ante Uzbekistán. Es la posibilidad de ver nuestro primer rival en el Campeonato del Mundo. Vamos con Pollita. Países Bajos, Uzbekistán.
0: No, Países Bajos.
1: Empate.
0: Tiene Diego acá A Diego Rueda al frente, usted le va a acertar un dolor de cabeza.
1: No lo vi. No, empate porque es que quiero que Uzbekistán llegue confiado.
0: No, César, llegue confiado, llegue desconfiado, hay que ganarle.
1: Es muy superior, pero pasa. Cuando yo le pregunté a usted la semana pasada quién gana, ¿Francia o
0: quién? De los últimos.
1: El que le acabo de mencionar, hombre, Costa de Marfil.
0: Ah, no, pues Francia.
1: Francia lejos. Bueno, ganó Costa de Marfil. No, ¿quién gana? ¿Irak o España? España lejos.
0: Pero Costa de Marfil.
1: Empató Irak. Bueno, déjeme meter ahí un embuchadito.
0: Pero Costa de Marfil es un equipo con mayor tradición futbolística que Uzbekistán.
1: Sí, no hay duda. A las 2:10, Francia-Irán.
0: Gran partido.
1: Francia, aunque Irán juega bien.
0: Irán es un equipo competitivo.
1: Es un equipo tocador que tiene buen manejo de pelota, competitivo y tiene muchos jugadores actuando afuera, en Asia fundamentalmente. Y a las 9, Perú ante la selección de España. Yo creo que ahí estamos también.
0: Perú están ocupados con otra cosa.
1: Perú están ocupados. Oiga, esa...
0: Bueno, no hablemos de eso, pero están ocupados. Eso está ocupados,
1: empate técnico. Sí. Bueno, Colombia. Colombia le ganó 2-0 a la selección de Jordania. Lo hizo bien, fue superior, no padeció enormes problemas defensivos. Fue un equipo que trabajó cómodo. Le llegaron un par de veces con claridad. Y me parece que el partido, para ser el último, donde todo el mundo se cuida y juega bajo ritmo, fue un partido que dio una cierta posibilidad competitiva.
0: A mí me dejó más, digamos, reflexiones futbolísticas el partido contra Costa Rica que este.
1: Sí.
0: Me parece que no
1: lo
0: porque
1: que pasa
0: hayamos,
1: es que estaba no más lejos jugado, del Mundial.
0: De acuerdo. Pero no porque hayamos jugado mejor. No se trata de eso. Es porque vi más a la Colombia que espero ver en el Mundial que esta que vi ayer.
1: Aunque la del partido de Costa Rica fue un equipo suplente. Ayer jugó el equipo titular.
0: No, pero no estoy hablando de los nombres. Estoy hablando del juego.
1: Del funcionamiento.
0: Se me parece más a la Colombia que de pronto se ha repetido en algunas ocasiones. La de hace 8 días, o ¿cuánto fue eso? ¿10 días? El partido contra Costa Rica.
1: Sí, fue el primero. El de ayer.
0: Que el de ayer, César.
1: Hace 8 días.
0: A ver, ¿qué me gustó de Colombia? James Rodríguez vuelve a ser el conector de Colombia. Vuelve a ser el hombre importante en el medio campo.
1: Ahora, no espero que James...
0: asiste...
1: Sí, no
0: en
1: espere,
0: uno de los goles.
1: Que no esperen, Steven, que James se corra toda la cancha.
0: No.
1: Y que vaya con dinámica de la derecha a la izquierda.
0: Ayer no lo hizo, pero
1: lo va a hacer en el campeonato del mundo.
0: Figura.
1: Pero es figura.
0: Me gustó que cada vez que James dejaba, porque cuando subía, obviamente dejaba un espacio sobre el costado derecho, Puerta lo tapaba. Y Puerta hizo un trabajo ahí muy bueno. Silencioso, pero bueno.
1: ¿Usted se acuerda?
0: A mí no me disgustó el partido de Lerma. Le están dando palo a Lerma y
1: no
0: me disgustó el partido
1: Lerma. Lerma jugó correctamente y los defensores no cometieron errores. Ni Lucumí, ni Davinson. Camilo Vargas no le llegó ninguna pelota comprometida. No. Un solo remate ahí abajo.
0: Y pues Arias evidentemente fue la figura. Yo creo que Luis Díaz hizo mucho esfuerzo físico, corrió, metió de todo. No fue tan figura con el partido pasado. Pero se le abona.
1: Y sí, Luis Suárez entendía, Luis Díaz entendía que le ponían 2 o 3 a marcarlo.
0: De acuerdo.
1: Y que no podía arriesgar gambeta por un golpe y demás. Pero una jugada donde vi a Luis Díaz del Bayern. Una jugada donde intenta la individual.
0: Casi
1: donde
0: se lesiona,
1: casi se lesiona, claro.
0: No.
1: Una jugada donde metió todo el julepe
0: para
1: tratar de llegar y hacer gol. Al final se trastabilla y se cae. Pero era un partido de... No arriesgar.
0: No, pero arriesgó mucho. De los que entraron no me gustó, creo que... Ah, bueno, Arias, ¿me gustó?
1: Arias fue la figura... Ah, bueno,
0: Santiago
1: jugó muy bien.
0: Santi.
1: Sí, muy bien, y hizo una asistencia relevante en una gran jugada para el segundo gol de cabeza de John Arias.
0: Portilla, poquito.
1: Sí, poquito. Incluso perdió un par de balones que no puede perder Portilla saliendo.
0: Quintero, muy poquito.
1: Hizo una jugada Quintero magistral, un pase picado que deja a Arias solo por derecha, pero hay muestra
0: pero
1: de
0: hay
1: calidad
0: que
1: tiene.
0: Más.
1: Pero
0: jugaditas.
1: No 8 días del Mundial, ¿no? Olvídese. Eso,
0: sí, pero,
1: olvídese pues que
0: sí, pero
1: 8 días
0: hablando
1: del
0: es que
1: mundial.
0: Como futbolista, no en el partido.
1: Ah, bueno,
0: él siempre
1: pero,
0: jugaditas.
1: Pues no lo estamos juzgando como
0: el
1: futbolista.
0: No, hombre.
1: Estamos hablando del partido de ayer.
0: Portilla, poquito. Quintero, poquito. Carrascal, nada. Qué decepción. Carrascal, nada. Ni poquito, ni mucho, ni
1: Le
0: nada.
1: Le pegaron una patada que preocupó también.
0: Sí,
1: ¿quiere que califiquemos de una vez? Como el
0: pues
1: tema
0: si
1: es rápido.
0: Quiere, sí. Y Richard Ríos, 0.
1: Bueno, por eso le decía a ustedes de la semana antepasada que veía a Gustavo Puerta
0: se está
1: siendo
0: comiendo
1: titular
0: vivo.
1: Contra Uzbekistán y yo creo que va a ser titular contra Uzbekistán. Por varias razones. Porque Richard no ha podido mostrar lo que muestra permanentemente en el Benfica, le cuesta. Es un jugador que sabe mucho con la pelota. La selección pide que los mediocentros vayan un poco más al ataque, sobre todo el derecho, porque por el otro costado Lerma tiene que cubrir un poco más espacio por sus características y no lo ha hecho. En cambio, Puerta lo hace. Tiene un fútbol mucho más progresivo, pisa el área, sabe llegar, es vivo, entiende el juego, entiende el partido, lo que requiere el juego en el momento, y en eso es muy importante, y por eso lo veo, Steven, como titular ante Uzbekistán. Entonces, comencemos. Camilo Vargas.
0: Camilo Vargas, 6.
1: 6. Montero, que fue suplente y entró en el segundo tiempo.
0: 6.
1: 5, 5 porque estuvo a punto de regalar una pelota ahí y eso hay que castigarlo. Daniel Muñoz.
0: 6, 5.
1: 6 le pongo yo. Sí. Poquito, Muñoz. Santiago Arias.
0: Santiago Arias le pongo 7.
1: 7, estamos de acuerdo. Entró y entró bien. Bien, y es bueno. Un puesto que está perfectamente cubierto. Davinson Sánchez.
0: 6, 5.
1: 6 porque les... El rival los inquietó muy poquito. Yo le pongo 6. Apenas ahí. No tuvo trabajo.
0: No, pero 6 es John como Lukumi. Rajarlo casi.
1: No, no, 6 pasa, pero es que no tuvo trabajo.
0: Lukumi igual, 7.
1: 6, yo también le pongo 7, lo mismo que Santiago Arias, que sí. Hizo asistencia y
0: sí,
1: todo.
0: Sí, sí.
1: Lo veo a usted.
0: No, pero es que 6 me
1: que
0: parece...
1: va a viajar conmigo y me parece va a tener una alta dosis de generosidad.
0: 6 me parece una tacañería enorme.
1: No, pero es que el rival no ofreció nada. Mojica.
0: ¿Y qué culpa tienen ellos?
1: No, yo sé que no tienen culpa, pero...
0: 7.
1: 6-5 le puse yo. Jefferson Lerma.
0: 7-3.
1: 6, bien. Uy, usted está...
0: generoso.
1: Está muy amplio. Gustavo Puerta.
0: 7-5.
1: 7. Hizo buen partido. Para mí fue el tercero en el podio. Ajá. El primero fue Arias, el segundo James y el tercero Puerta. James Rodríguez.
0: 8-5.
1: No, 7-5. Está bien. Hizo una asistencia. 7-5. El rival no era nada del otro mundo. John Arias.
0: 10.
1: 8-5.
0: Partido perfecto. ¿Qué le vamos a pedir?
1: Pero entonces si le hace 2 goles a Brasil en la final de la Copa América, ¿qué?
0: 20.
1: No, pero es que es hasta 10, Steve.
0: No.
1: Entienda que esto no es, pero es que usted, de caucho, como dice Darío.
0: Pero es que usted habla del rival. ¿Qué culpa tienen del rival? Pues no, el rival ya está.
1: Nadie tiene la culpa del rival, pero usted no puede calificar con la misma vara la actuación de un equipo en un amistoso contra Jordania antes del Campeonato del Mundo que en una final de Copa América.
0: Es una consideración
1: o en un
0: suya.
1: Partido del Mundial.
0: Es una consideración suya.
1: No,
0: está
1: no es mía.
0: Claro.
1: Es de aquí, lógica natural.
0: Aquí yo no tengo ningún proceso evaluativo y reglamento de ese proceso evaluativo.
1: Le voy a
0: evaluativo?
1: Poner 10 áreas. Pues, entonces, ¿cuánto le puso a Luis Suárez cuando le hizo 4 a Venezuela en eliminatoria?
0: 10.
1: Pero no puede sacar lo mismo el que hace 2 goles que el que hace 4.
0: Sí, deja de alegar conmigo que son mis maneras, señor Londoño.
1: Maneras muy extrañas y peligrosas.
0: 10,
1: además.
0: No, peligrosas.
1: Porque
0: si
1: para él es lo mismo 4 pesos que 2 pesos, pues estamos jodidos. Sigo, Luis Suárez.
0: Luis Javier Suárez, no, 7.
1: 6, 7, ¿qué hizo?
0: Nada.
1: Un pase de pecho.
0: No, bueno, lo veo.
1: No, pero está bien que califique con generosidad en el último partido.
0: Falta Luis Díaz.
1: Luis Díaz, 5.
0: 6-5.
1: 6-5. Y los que jugaron 45 minutos, Dita, yo le puse 6.
0: Dita le di 6 también, sí.
1: Richard Ríos le puse 5.
0: Richard Ríos le puse 5 también.
1: Campas le puse 5.
0: 5 también.
1: Y al Cucho Hernández también le puse 5.
0: También,
1: sí. Y deberían ser 4. Porque el Cucho tuvo 2 oportunidades y media.
0: Quintero.
1: Y 2 muy claras.
0: 5-5 le puse.
1: 6 le puse a Quintero.
0: Carrascal.
1: Lo que pasa es que jugaron muy poquito. Jugó 26 minutos.
0: No, Carrascal jugó desde el minuto 64.
1: 5.
0: Carrascal le puse 4.
1: Sí.
0: ¿Cuánto le puse? A Portilla le puse 5.
1: ¿Cuánto
0: le... A Mina le puse 5 y a Cachito Gómez le puse 6.
1: Uy, pues que Cachito Gómez entró faltando 15 minutos.
0: Al 76.
1: Al 76.
0: Por eso, pero
1: bueno,
0: pues hay que calificar.
1: ¿Cuánto le pone a Colombia contra Jordania?
0: 7-5.
1: 7,
0: ¿el promedio?
1: 5. Oiga, le voy a proponer una cosa.
0: ¿Y usted?
1: 7.
0: Entonces, ¿por qué me hace caras?
1: No, porque es que ¿cómo le va a poner 10 a Arias?
0: Ah, pues ¿qué hacemos? Hizo doblete, hizo un gran partido.
1: Ahora, Arias creció enormemente con Colombia. Esa historia, y no voy a mencionar quién la dijo, de que Néstor Lorenzo había destruido a Arias, por favor, lo potenció. Le dio 1000 posibilidades.
0: ¿Potenció?
1: Pero muchísimo.
0: No estoy para nada de acuerdo
1: con eso.
0: Porque
1: Arias John era simplemente extremo. hoy es volante, puede jugar en varias
0: posiciones. Ahora va a decir que es gracias a Lorenzo eso.
1: Ah, pues así pero que si lo puso en el mediocampo.
0: Pero si en Patriotas de Boyacá ya era 10. No, no, en extremo. América fue 10.
1: En Patriotas fue 10, en
0: Santa
1: no
0: Fe
1: diez.
0: Lo mandaron.
1: En
0: América ah, yo no extremo. Veo los partidos de América.
1: Sí, pero se le
0: usted
1: olvida.
0: Usted me va a alegar a mí sobre partidos
1: sí,
0: de América.
1: Sí, pero se le olvida.
0: No, que se me olvida. Yo no, tengo excelente Donario, memoria.
1: En Santa Fe fue extremo, extremo.
0: En Santa
1: como
0: Fe.
1: Como Quiñones.
0: En Santa Fe lo ponen de extremo, extremo.
1: Ahora, jugando
0: en América y Patriotas fue 10.
1: Y rotando a la posición de extremo y retrocediendo y jugando por izquierda como jugó ayer.
0: Está bien que ayer no le quites a Lorenzo, pero no le pongas créditos que nos ha ganado el señor.
1: Pues es que yo no se lo estoy poniendo. El mismo John Arias agradeció el trabajo de Selección Colombia porque lo potenció y
0: ¿qué
1: creció.
0: ¿Qué
1: pero
0: han,
1: bueno, si usted le quiere
0: puesto...
1: seguir dando palo, dice que creció con Colombia. Que no, hoy es
0: pues,
1: mucho más
0: no,
1: jugador,
0: pues
1: más maduro
0: no, ¿no?
1: Y un jugador más polifuncional. Eso es importante.
0: Yo sí me acuerdo del señor saliendo muy emberracado en la eliminatoria, porque era el primer cambio siempre, porque era el más sacrificado, y al minuto 60 siempre el señor Lorenzo lo sacaba, y lo vi emberracadísimo porque estaba ahí en el estadio, saliendo furioso por la injusticia de aquel momento. Entonces, no me diga que eso ha sido una luna de miel y que siempre
1: no, luna de miel sí ha
0: lo
1: sido.
0: Ha hecho crecer.
1: Luna de miel sí
0: no,
1: ha sido.
0: No, no, no.
1: Ah, eso sí, luna de miel ha sido. Que se haya emberracado en un cambio, pues claro. Y además esa vez lo vimos todos que no lo tenía que sacar. El problema es que uno no sabe por qué lo saca, por desgaste físico, por sobrecargas, por exceso de minutos.
0: No, por no sacar a James en su
1: son
0: momento. En ese
1: cosas,
0: partido me acuerdo que James estaba arrastrándose
1: cosas.
0: Y prefirió quitar a
1: mil
0: Arias, que estaba
1: cosas.
0: Haciendo mejor partido que James.
1: Son mil cosas. Bueno, don Elkin Zúñiga, les escribo con un dato que debería encender las alarmas en Colombia. Analizando los partidos de Colombia en los mundiales, solo el 11% de los goles de la selección los han marcado los delanteros. Es decir, históricamente hemos dependido de mediocampistas y hasta de defensas para que la pelota termine en la red. ¿A usted le preocupa ese dato o no le preocupa,
0: sí,
1: don Elkin Zúñiga?
0: Siempre he querido y he soñado y he esperado tener un delantero como Falcao, que venga y haga un montón de goles, como lo tuvo Uruguay con Luis Suárez, como lo tuvo con Cavani, como lo tuvo incluso equipos que se suponen menores, los han tenido. Guerrero en el Perú tiene una cantidad de
1: Paolo.
0: Goles que no tienen los delanteros colombianos. En Argentina, Lautaro, ¿cómo se llama? La Araña.
1: Julián Álvarez.
0: En Brasil, ni que te dijera, pues.
1: Pero sabe una cosa, Steven, históricamente no. Lo que dice el señor Zúñiga es cierto. Nosotros,
0: Antonio
1: Falcao,
0: Valencia en Ecuador.
1: Nosotros, pero Antonio Valencia no
0: Antonio
1: tiene
0: Valencia
1: muchos.
0: No,
1: Ener
0: Valencia.
1: Ener es el que tiene goles hoy.
0: Sí.
1: Pero ya vamos a mirar ese dato que es interesante. Ahora, nosotros no hemos tenido grandes goleadores. Los tenemos en los clubes, pero en Selección Colombia solo dos.
0: Pero,
1: tres.
0: Yo tengo clarísimo que si usted quiere ganar cosas en la vida, como equipo de fútbol, tiene que tener un goleador.
1: Scaloni dice lo siguiente, lo contrario, pero ya lo vamos a analizar lo que dice Scaloni. Los tres delanteros que hemos tenido a nivel de selección, o los tres goleadores, Falcao, James, que es goleador, porque tiene 31
0: pero,
1: goles y
0: no,
1: siendo volante.
0: Pero volante.
1: Sí, pero es goleador.
0: No,
1: si un
0: pero,
1: volante tiene 31 goles, es goleador.
0: César,
1: no, estoy hablando de goleadores.
0: Delantero.
1: Y el tercero se llama Arnoldo Higuarán, que marcó 25 goles con Colombia, jugando muchísimos menos partidos. Ya seguimos.
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3: 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Presenta la hora en Caracol Radio.
4: 1:26.
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7: Bueno, nos escriben, mi estimado Steven, Edison Lazo desde Manzanares, Sergio Becerra desde Nueva York, Luis Carlos Rojas desde Tres Cruces, ¿sabe dónde queda? ¿Qué departamento? Sur de Bolívar, Ramiro Díaz desde California, Abel José desde la ciudad de Barranquilla, Uriel Torrado desde Tibú, en norte de Santander. Viendo los últimos partidos amistosos, está mejor Santiago Arias. Tiene más profundidad y se entra mejor. Es visible ponerlo con perfil cambiado por la banda de Mojica. Puede jugar por ahí perfectamente. Eso es posible y es una alternativa. Pero yo creo que no va a sacar a Mojica, que además tiene el ritmo europeo, que es importante en un campeonato del mundo. Y Santiago Arias por ahora va a seguir siendo suplente de Daniel Muñoz. El técnico de Argentina, Scaloni, dijo: el Mundial lo gana el equipo que mejor defienda. Y dijo además, nosotros, porque el periodista le contrapreguntó por el Mundial que ganaron en Qatar, y dijo, nosotros en Qatar nos defendimos bien con el balón, con la pelota, pero es fundamental defender bien, evitar que el contrario te haga gol, y yo en eso estoy completamente de acuerdo. ¿Que hay que hacer goles? Claro que hay que hacer goles. Por ejemplo, España, en el Mundial del 2010, ganó con 4 partidos 1-0. Los 4 últimos partidos fueron 1-0. ¿Y eso le bastó? Le bastó, por supuesto.
8: Mire, Ener Valencia, goles totales con Ecuador, tiene 49 goles en 105 partidos. Una barbaridad.
7: Una barbaridad, es muy bueno. Pero es que además lleva, creo que fácilmente 10 años... o de pronto un poquito más, siendo el nuevo titular de Ecuador. Ha tenido una continuidad bárbara.
8: ¿Cuántos años tuvo Falcao esa oportunidad de ser el nuevo titular de Colombia? Como lo mismo, ¿no? Como unos 10 años.
7: Yo creo que más incluso, un poquito más, porque es que Falcao tiene 40. ¿Ener cuánto tiene? ¿36?
8: Ener tiene... no, ya está de 38, creo.
7: Sí, ya está grande. Ener debe tener 36, 37... ¿cuánto tiene?
8: No, 37 años.
7: 36. 36 años. Pero Ener ha sido un goleador... que no les gusta a los ecuatorianos, curiosamente.
8: No,
7: ellos prefieren un jugador de unas características distintas. Bueno, Ecuador es un equipo de poder, de potencia, de un físico tremendo, de una condición atlética superior a la del resto en el continente, ¿o no?
8: Ecuador jugó con Guatemala ayer, a propósito, ganó 3-0.
7: 3-0, sí.
8: Pero mire la formación arriba, que es la que, a mí en términos de calidad... me parece que Ecuador tiene, César, mucho atrás con jugadores que
7: atrás es de categoría mundial.
8: Que incluso estuvieron en la final de la Champions enfrentándose unos en el Arsenal y otros en el PSG.
7: Pues pero tiene a Hincapié, tiene a Pacho, tiene a Pervis Estupiñán, que la semana pasada en el pasado amistoso hizo un gol casi de media cancha en una mala salida ahí del arquero.
8: Pero la parte de arriba es la que no me convence mucho. Pero bueno, formó con Arévalo, con Páez y con Caicedo arriba. No son malos jugadores.
7: Bueno, Páez es la figura que ellos tienen hace rato, jovencito además.
8: Sí. Páez tiene... bueno, es jugador de River Plate.
7: Tiene 20 años.
8: Llega 19. Con un promedio goleador del 0.45.
7: No, ese jugador es interesante. Ese jugador es el futuro ofensivo de Ecuador.
8: Y Caicedo, que está en Huracán.
7: Y Caicedo, que es muy bueno. Bueno, don Steven.
8: Arévalo está en el Stuttgart.
7: Atlético Nacional contra Junior de Barranquilla. ¿Cómo se imagina el partido?
8: Me imagino a un Nacional, además porque ha vendido esa narrativa y tiene que corresponder a esa narrativa y tiene para responder a esa narrativa. Me lo imagino muy agresivo los primeros 20 minutos. Eso parece y suena lógico. Pero cuando también sabes que si te hacen un gol, uno, se acabó la discusión. Cuatro goles ya, remontar con cinco goles es imposible. Entonces, yo me lo imagino muy agresivo, César. Me lo imagino kamikaze. Yo creo que va a hacer subir 7-8 jugadores en cada jugada y que se va a quedar muy desprotegido atrás. Yo jugaría ese partido, por ejemplo, en el caso de Junior, con Cristian Barrios. Cristian Barrios es un jugador rapidito, habilidoso. Y Cristian y Canchimbo. Pondría dos jugadores rápidos y un delantero y el resto medio campo y defensa.
7: Yo creo, Steven, que el partido hay que analizarlo más desde el punto de vista Junior que desde el punto de vista Nacional. Porque en el tema Nacional todos coincidimos. Va a salir a tratar de arrollar. Y va a poner la defensa en la mitad de la cancha y va a jugar al ataque.
8: No, y es que si usted sale diciendo, bueno, pues que si me hacen un gol, se me complica más.
7: No.
8: Si sale pensando
7: no.
8: Le llega al minuto 30 y no ha hecho un gol.
7: Y el discurso y la manera como el técnico Diego Arias ha tratado de enviar un mensaje positivo es un mensaje de necesidad más que de precauciones. Y Nacional, claro, tiene que tener las precauciones obvias, pero Nacional va a correr riesgos, y eso es claro. Nacional iría con Chipichipi en la portería, Román, Haidar, Simón García y William Tecillo. ¿Usted está de acuerdo con Diego que ni le hubiera llamado a la convocatoria
8: a
7: Haidar?
8: No, porque, a mí nunca me ha parecido el gran defensa, pero es un buen defensa. Se equivocó, sí, que hay que llamarle, o hubo que haberle llamado la atención, seguro también, que esos errores son infame y no me pueden cometer, también. Pero de entrada, decirle chao pescado y venga el juvenil, no.
7: Muy duro.
8: Eso no lo haría.
7: Es que en el segundo gol del partido de Barranquilla, él renuncia a la marca. Él renuncia a la marca y eso dejó un mal sabor. Vuelve Milton Casco por el sector izquierdo, lo tienen que poner porque además sacaron a Velázquez de la convocatoria y Casco es fundamental en la seguridad de Nacional.
8: ¡Hombre! Fundamental,
7: pero
8: me lo vendiste. Me lo
7: definitivo, vendiste. Definitivo, porque con Velázquez
8: me por ahí llegaron. Me lo vendiste como el mejor llegaron, refuerzo extranjero ahí, de la liga y no pasó nada.
7: Por ahí llegaron
8: no
7: dos.
8: No ha pasado nada.
7: Pues mire toda la fuerza que están haciendo para que juegue. Con Velázquez, en quien yo creo, porque es buen jugador, con Velázquez Nacional era un colador. Y por eso el
8: ¿Con
7: afán.
8: Casco también?
7: No, es colador
8: Casco
7: con
8: muy
7: Casco.
8: Flojo,
7: perdónenme.
8: Muy
7: no,
8: flojo,
7: no flojo
8: en defensa.
7: No, hombre, un jugador
8: flojísimo
7: que jugó 10 años
8: en
7: River, ¿cómo va a ser flojo en defensa?
8: Pero ya le pasaron los años.
7: No importa, tiene 38, pero es buen jugador.
8: No, se lo comieron ya los años.
7: Y es titular. Lo quiero ver mañana. Espero que.
8: Espero que.
7: Hoy.
8: Bueno, vamos a ver.
7: Bueno, mire. Mañana analizamos, ¿le parece?
8: Sí.
7: Y miramos qué tan flojo es.
8: Yo
7: me
8: iba a despedir el programa.
7: No,
8: falta mucho César.
7: Jorman Campuzano, Mateus Uribe, claro, sacar a Zapata y meter a Mateus, más ataque. Edwin Cardona, Juan Manuel Rengifo, Eduard Bello y Alfredo Morelos. Renuncia Arias a jugar con extremos. Sabe que Junior es fuerte a lo ancho de la cancha, porque se va a hacer fuerte en la ciudad de Medellín. Pero con esta formación...
8: ¿Pero cómo renuncia? A ver, otra vez la parte de arriba.
7: Mire, va a jugar Campuzano y Mateus.
8: Sí.
7: Juega. Edwin Cardona volante.
8: Uh-huh.
7: Rengifo volante.
8: ¿Cardona de titular?
7: Sí.
8: Uy.
7: Bello volante y
8: no,
7: Alfredo
8: pero
7: Morelos.
8: Bello es volante
7: saca,
8: por fuera.
7: Saca
8: Bello es extremo.
7: A Nicolás.
8: Bello es
7: un extremo que cuando le faltan 30 metros para llegar a la raya de fondo, nunca la busca, sino que se tira al medio.
8: Pero
7: a
8: es mí un lo de jugador Bello, rápido, es un jugador que encarando no le va tan mal.
7: No es encarador Bello. Tiene gambeta, es técnico, es buen jugador.
8: No él es un extremo. No.
7: Se ganó, sí,
8: extremo.
7: Claro. Vendido como extremo en Atlético Nacional, pero juega en el medio, juega de volante.
8: Entonces,
7: juega
8: Cardona,
7: Rengifo.
8: ¿Quién más?
7: Cardona, Rengifo, Bello y Morelos. Es decir, saca a Hernández, no pone a Morelos.
8: No está Rodríguez.
7: Eso es, No está. Perdona, Hernández no, a Rodríguez, a Nicolás Rodríguez.
8: Y tampoco está Sarmiento.
7: Y tampoco está Sarmiento, que es el otro extremo. O sea que va con volantes, va con volantes.
8: Por
7: tiene
8: eso,
7: una misión ese planteamiento.
8: Por eso le facilitaría a Junior. Si Junior, por ejemplo, César Augusto Londoño, dice, mire, no va Janinson Sarmiento. Yo no pondría Janinson Sarmiento. Pondría un volante más entre Fabián Ángeles y Juan de Ríos. Pondría un volante más.
7: Puede ser.
8: Dejaría a Barrios, Castrillón o Barrios, Canchimbo. Pero yo sé que Castrillón no lo va a sacar.
7: No, Canchimbo me parece que no va a ir de titular.
8: Y dejo a Luis Muriel como titular, pero meto un volante más en la mitad. No a Janinson Sarmiento.
7: Yo en cambio creo que el partido no es para Muriel de titular, ¿sabe?
8: Mire, eso es para mandar balones largos.
7: Yo creo que el partido es más para Paiva que para Muriel.
8: No, Paiva no le hace un gol a nadie hoy en día.
7: Es que no se trata de hacer goles.
8: Está con el arco cerrado.
7: Se trata de guardar los tres que hicieron en Barranquilla.
8: No, los delanteros están para hacer goles. No,
7: pero el partido hay que analizarlo en su contexto general, no desde el punto de vista ofensivo únicamente. Mire la nómina del Junior. El tema, ¿cuál es la intención de Atlético Nacional? Tener la pelota y generar. ¿Cree Arias que con esa mano de talento que podría poner con esta formación, el equipo le quita completamente la pelota al Junior, lo va a tener asfixiado en su terreno y lo puede arrimar más a la portería de Silveira? Porque una de las claves del Junior es que no se meta tan atrás, que no se deje meter tan atrás y que pueda parar la defensa, por lo menos en el primer tercio. ¿Estamos de acuerdo?
8: Sí.
7: Bueno, entonces, Junior, Silveira en la portería, Jonier Guerrero, Daniel Rivera, Germain Peña y Jason Suárez. Formación titular durante toda la temporada. Fabián Ángel, Juan David Ríos, Janinson Sarmiento, no renuncia a la posibilidad con la pelota de Sarmiento, Cristian Barrios, Brian Castellón y Luis Fernando Muriel.
8: O sea, la misma nómina de Medellín.
7: La misma nómina de Medellín, un equipo que es equilibrado, que tiene tres delanteros.
8: De Barranquilla.
7: Mm. Que tiene tres delanteros, que tiene un sector de volante fuerte en marca porque Ángel y porque el jugador Ríos andan bastante bien y le tocará a Sarmiento ayudar para hacer esa línea de tres que usted propone.
8: Oiga,
7: en la mitad.
8: 27 partidos jugados de Paiva, 2 goles.
7: Sí, no.
8: En el año.
7: No le ha ido bien, no es goleador, pero yo no creo que el partido sea para Muriel. Muriel es un jugador...
8: No, pero él es potente. Él no es tan rápido como hace 10 años, evidentemente.
7: Pero es rápido.
8: Pero es potente.
7: Pero todavía tiene velocidad. Un par de jugadas en el partido de Barranquilla
8: la administra bien.
7: Sí, él no es de correr todo el partido. Pero cuando corre puede pasar por la habilidad que tiene y ahí en ese pique corto puede tener respuesta. Pero yo
8: sí
7: lo que
8: pondría
7: creo,
8: a Muriel de entrada. Además,
7: Es que Paiva te ayuda...
8: No, pero Paiva, usted ve a Paiva y no lo asusta.
7: A bloquear.
8: La defensa no lo asusta, no asusta.
7: No, Paiva no es mal jugador.
8: Pero en cambio, yo no estoy diciendo que es mal jugador. Es
7: que
8: no le hace un gol a nadie.
7: Que ahí, que eso no asusta a nadie.
8: Que no le hace un gol a nadie,
7: que es un muñequito, que no sé qué. No, tampoco, Steve.
8: Yo no he hablado de muñequitos.
7: Bueno, pero yo estoy tratando de...
8: Que ese señor hoy no le hace un gol a nadie.
7: Estoy tratando de representar sus palabras de una manera gráfica.
8: No necesito que me represente.
7: Ah, bueno.
8: Señor, hoy no le hace un gol a nadie. Y si usted fuera defensa, usted lo condiciona más estar viendo a un tipo como Muriel al frente que a un jugador como Paiva, ¿o no?
7: No, yo
8: Muriel
7: no
8: intimida
7: lo pongo
8: más.
7: En Medellín. No, pero,
8: Muriel intimida
7: pero para
8: más.
7: Intimidar tienes que atacar, tienes que tener volumen de juego ofensivo,
8: no, señor,
7: tienes que jugar
8: no
7: en campo contrario. Cuando eso no pasa, Muriel
8: no
7: queda demasiado aislado, como ya
8: no
7: lo hemos visto.
8: Hay bueno, equipos, señor Londoño, que juegan en largo, que no tienen el balón todo el tiempo, que no tienen volumen de juego, intimidan un montón porque saben atacar de manera vertical.
7: Bueno, yo creo que el partido de hoy no es para Muriel de titular.
8: Yo creo que sí.
7: Vamos a ver. La selección de Marruecos, a menos de una semana de enfrentar a Brasil en el Mundial, podría perder a Es Abde del Betis y a Nusair Marzarou del Manchester United.
8: Yo sé que
7: esto está grave.
8: A usted le gusta mucho lo internacional, pero ahora aterrizo otra vez en lo colombiano que me olvidó preguntarle.
7: No, vamos a seguir hablando de lo colombiano.
8: Carlos Betancourt, ¿le gusta?
7: Sí.
8: ¿Le gusta como árbitro?
7: A mí me parece que es un árbitro que da muchas ventajas como árbitro.
8: A mí
7: también. Tiene altibajos, pero digamos que es un hombre con carácter. Pero no, es como los nuestros, salvo Roldán.
8: Pero qué pesar, hombre, que los nuestros, pasado de...
7: Para mí hay uno que está arriba lejos, Roldán. Rojas está en un segundo nivel. Ahí vienen un par de árbitros con posibilidades, pero el resto está en un tercer nivel.
8: A mí me parece muy flojito.
7: Sí, pero bueno, es el árbitro de la final. Ya seguimos.
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12: 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En Caracol Radio son las
8: 1:41.
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7: Estados Unidos, Steven, le negó el ingreso al árbitro somalí Omar Aboukadir. El juez se presentó en sus trámites con un pasaporte diplomático y le dijo: señor, usted aquí no puede entrar. Eso está complicado allá. Y lo de Eriksen, hombre, parece que está bien. Y es la gran noticia, Steven,
8: sí, pero
7: de
8: yo,
7: que el jugador danés se pueda recuperar, ¿no?
8: Pero César, ya es arriesgar. Bueno, cada quien hace lo que quiere. Hay gente que practica deportes extremos y bueno.
7: Se desplomó. Pero, cuente un poquito lo que pasó.
8: Pues estaban jugando ayer contra Ucrania, partido que terminó 2-1.
7: Pero no terminó, lo suspendieron, bueno, cuando sí, lo de Eriksen a los
8: pues,
7: 61 minutos.
8: Finalizó con ese marcador. Y Eriksen, sin haber disputado el balón, empezó a tocarse el pecho, dio dos gritos de dolor gigantes, dicen tremendos sus compañeros, y ¡pop!, se desplomó. Inmediatamente pues le hicieron otra vez esa rueda para evitar que se vean imágenes fuertes los jugadores. Empezaron a llorar los compañeros. Otra vez, mismo drama de aquel momento en la Eurocopa.
7: 2021 frente a Finlandia.
8: Pero dicen que solamente estuvo inconsciente durante 30 segundos, sí, que se recuperó rápidamente. El marcapasos que tiene está para eso. De hecho, cuando en el momento en que le dio el primer ataque, hablaron de eso, de que podía volver a pasar y que ese instrumento, ese mecanismo estaba listo para actuar en el momento en que ocurriese.
7: Bueno, ojalá se recupere y pueda seguir actuando, jugando fútbol o por lo menos viviendo. Sí, no sé, pero ya una segunda situación de corazón como esa prende las alarmas.
8: Eriksen tiene 34 años.
7: Sí, yo creo que...
8: Pues tampoco es que... O sea, yo creo que ha vivido el fútbol de una manera intensa, ha sido ejemplar lo que ha hecho. Su paso por el Tottenham fue muy bueno, por el Inter ni se diga, lo que hizo en el United también espectacular. Hoy está en el Wolfsburgo, descendió, y pues yo creo que, César, pues cada uno toma las decisiones que quiera, ¿no?
7: Sí.
8: Pero desde aquí, desde la tribuna, yo diría es mejor retirarse.
7: Bueno, bolsa de jugadores, don Steven. El presidente del Sporting, Federico Barandas, manifestó que Luis Javier Suárez no saldrá del equipo por menos de lo que dice la cláusula de rescisión. ¿Y la cláusula?
8: Pues como perdió el otro, perdió el que era aspirante a presidente del Fenerbahce, perdió, que era el que se lo quería llevar, no tuvo los votos suficientes, entonces el presidente del Sporting dijo, eso fue un enredo, enredaron al agente Luis Javier, y la verdad es que aquí, de aquí no iba a salir si no pagaban los 50 millones.
7: No, 80. Él habla de 80 millones. Lo que pasa es que el rumor, cuando este señor del Fenerbahce quería aspirar a la presidencia y ser presidente, dejó filtrar que ellos estaban dispuestos a pagar 50 millones y que por 50 millones de pronto lo podrían dejar salir. Turquía ha pagado mucho dinero, ha pagado hasta 40 millones por jugadores, pero que el Fenerbahce pague 50 millones por un jugador del Sporting, no sé, no
8: ojalá
7: lo veía.
8: Ojalá y no.
7: No lo veía. Lo cierto es que ha dicho el señor Barandas que definitivamente si no es por 80 no se va. Y River Plate está interesado en Nelson de Osa. Dice,
8: eso está cerca.
7: Dice Olé que ya habría cruzado propuestas y peticiones. En Buenos Aires se asegura que a De Osa le interesa muchísimo River Plate, así sea cambiar Europa por América.
8: Así es. Mire, para los viudos y viudas del señor Carlos Queiroz, el técnico de Ghana, porque no es sino decir que aquí le hicieron la cama, que aquí
7: y
8: los
7: que
8: jugadores
7: con Queiroz
8: no le marchaban,
7: íbamos a llegar a la final de un mundial.
8: Y que no le marchaban al técnico europeo, que no hace sino dirigir equipos de Asia y de África. Pues el técnico europeo no ha ganado un partido este año con Ghana.
7: Pero es que no ha jugado sino tres.
8: No ha ganado un partido, pero yo me voy al 2025 y también veo puras derrotas.
7: No, pero es que en el 2025 no estaba.
8: Mire, 1-1
7: no,
8: gana...
7: No, espere que es que Queiroz llegó hace un mes. ¿Cuántos partidos ha jugado?
8: No, un poquito más. Él dirigió el partido con México, él dirigió el partido con Alemania,
7: pero,
8: él dirigió el partido con Gales. Mire, empató con Gales.
7: A ver, miremos cuántos lleva Queiroz dirigiendo.
8: Empató con Gales.
7: Sí.
8: Perdió con México. ¡Con México! ¿Quién pierde con México?
7: Gana.
8: 2-0. Alemania 2-1. En marzo no sé si estaba. Ese sí me genera dudas. Pero esos tres que le acabo de decir, sí o sí, estaba Queiroz.
7: Steven, a ver, llegó el 13 de abril. Chequeme cuál fue el último partido.
8: Sí,
7: ¿Tres partidos?
8: Los tres que le acabo de
7: decir. Sí, lleva muy poquito realmente Queiroz, que va a su sexto mundial.
8: Sí,
7: sexto mundial.
8: Pero siempre llega en coche. O la mayoría de veces en coche. Es decir, que lo contratan a última hora. Como le pasó en la mayoría de los equipos, de los seleccionados a los que dirigió.
7: Bueno, José Mourinho, don Steven, se felicitó por el triunfo de Florentino Pérez en las elecciones del Real Madrid.
8: No, pues cómo no va a felicitar.
7: Floro
8: ganó
7: con el 65%. Eso ahí no había... Era
8: se le enredó
7: pelea de...
8: Burro amarrado con no sé qué, ¿cómo es que dice la frase?
7: ¿Burro amarrado con plátano maduro o no?
8: Yo no me acuerdo.
7: No. Eso,
8: soy malísimo para la frase.
7: Ahí agarré dos dichos que no coinciden el uno con el otro.
8: Pero lo cierto es, César, que a Riquelme se le enredó eso cuando empezó a hablar de Jürgen Klopp, de Erling Haaland, y que ellos salieran a desmentirlo fue mortal. Porque pues salieron a decirle mentiroso en su cara. Y entonces la gente se llenó de desconfianza. Yo, la verdad, si eso hubiera sido así, si los hubiera tenido casi firmados, yo creo que le hubiera dado una disputa más interesante a Florentino.
7: Yo creo que no había cómo pelear con Florentino.
8: César.
7: El mejor presidente de la historia.
8: No, César.
7: El hombre que tiene al Madrid ganando más plata
8: pero
7: todos los equipos
8: César,
7: en el mundo.
8: César, pero
7: y que
8: mira,
7: lo tienen en una alta cotización.
8: César, pero mira que 33% no es nada malo para un tipo que salió a decir que tenía unos jugadores y unos técnicos que salieron a desmentirlo.
7: Sí, no es malo, pero...
8: O sea, ¿cómo hubiera sido?
7: No, ya entiendo,
8: si
7: ya
8: Jürgen
7: entiendo.
8: Klopp...
7: Como para usted lo mismo 4 que 2, pues es lo mismo 33 que 65.
8: Pero un momentico, es que usted no me escucha por acelerado y por andar llevándome la contraria, no me escucha. Le estoy diciendo, don César Augusto Londoño, que cómo hubiera sido si así con mentiras y no sé qué... sacó el 33, ¿cómo hubiera sido si Klopp y el señor Haaland salen a decir que sí iban al Madrid? Yo creo que le hubieran dado muchísima más competencia a Florentino.
7: Ah, no, si el tipo
8: eso
7: dice...
8: Eso era lo que yo estaba diciendo.
7: No, pero Steven, si el tipo dice, tengo 2.000 millones de euros para invertir en el Madrid, pues gana las elecciones.
8: No.
7: Pero es que lo hipotético no lo podemos plantear.
8: Que
7: lo que el señor Riquelme dijo de Haaland y de Klopp fue una mentira soberbia. Fue un engaño para la asamblea.
8: Sí.
7: Ahora, que la gente se lo comió, Steven, vaya y venga.
8: No.
7: Pero fue un engaño. Haaland salió a decir no. Le protestó el Manchester
8: Klopp
7: City.
8: También, Klopp
7: y Klopp salió a decir, a mí no me meta en esas cosas, que yo estoy feliz con
8: Red
7: Bull. A mí no
8: me meta en ese bochinche.
7: En ese bochinche. De todas maneras, pues Florentino es Florentino. Sacó un video de agradecimiento ante los socios y en el video aparece Mourinho con una camiseta blanca que no es, por supuesto, la del Real Madrid, pero
8: ya está
7: listo.
8: Mire, igual creo que es la última etapa ya de Florentino, ¿no? Por edad, por desgaste, por todo.
7: Además son 4 años más.
8: Por eso. Y él tiene 81, creo.
7: Sí, no. Pero ese es un hombre, ese es un toro.
8: Amigo, a los 90 todavía.
7: A los 90, usted vio...
8: César.
7: A los 90, hoy en día...
8: No,
7: bueno, pero no, esperemos las próximas elecciones. Steven, de 47 torneos cortos, primer torneo del 2002, los locales terminando ganaron 25, los visitantes 22. Nacional tiene 16 finales, 11 ganadas, 5 perdidas en torneos cortos. Es un buen promedio.
8: Muy bueno.
7: Es un promedio del 35%.
8: O sea, casi todo lo ha ganado.
7: El 66%.
8: Sí.
7: 66%. Junior, 13 finales. 6 ganadas, 6 perdidas. Ahí el tema está más parejo. Ganó 55 y perdió 45. Hace 3 años no gana un técnico colombiano. Los últimos 4 torneos, las últimas 4 ligas, las ganaron extranjeros, uruguayos. El último colombiano que ganó, ¿sabe cuál fue?
8: ¿Cuál?
7: Arturo Reyes, precisamente con Junior, en el segundo torneo del 2023. Y Nacional ganó 14 de las 18 ligas que tiene en casa.
8: O sea que por eso están tan
7: confiados. O sea que la ilusión se puede respaldar con números. Junior ganó 9 de las 11 ligas en casa, es decir, que ganó 2 fuera de casa.
8: No recuerdo cuáles. ¿Usted se acuerda cuáles fueron las 2 de Junior?
7: A ver, miremos.
8: No recuerdo cuáles. Me acuerdo de todas las de Barranquilla, pero no me acuerdo cuáles de fuera de Barranquilla. Mire, Holman Feliciano me aporta esto. Pelea de tigre con burro amarrado.
7: Bien, gracias, bien, Holman. Es que a mí se me confundieron. Hay 2 dichos. El del pájaro con el no, maduro y el del burro amarrado.
8: ¿Cómo fue que dijo?
7: Pelea de burro amarrado con plátano maduro. Pero mire que los... Gracias, Holman. Ahora, recuérdenos el del plátano maduro, que también...
8: No tengo ni idea cuál es el del plátano maduro, César.
7: ¿No?
8: No tengo ni idea.
7: Bueno, mire, don Steven, le voy a hacer una preguntita así...
8: ¿Pringamosera?
7: Sí. ¿Usted cree que es bueno... No es pringamosera. ¿Llevar a un torneo como el de Toulon, que es para sub-23, un equipo sub-19?
8: Sí.
7: Yo creo que sí. A mí también me gusta. Idea. Me gusta porque es darles kilometraje, enfrentarlos a competiciones internacionales. Colombia empató 2-2 con Congo, que era sub-21, creo. Sub-21. Y es último del grupo con un punto. Y bueno, ese tema habrá que mirarlo, evaluarlo con César Torres, el técnico, pero creo que ese equipo sub-19 va a llegar muy bien preparado al próximo suramericano sub-20.
8: ¿Qué tal el 11 confirmado de Francia?
7: ¿Cuál es?
8: Magnan, Koundé, Upamecano, sí. Saliba, Teo Hernández, Tchouaméni, Rabiot, Olise, Dembélé, Mbappé y Doué. No.
7: Si ve que ponen los titulares faltando 8 días o 10, ese no. Partido es en Lille, de Francia hoy.
8: Qué barbaridad.
7: Ponen los titulares como puso Colombia la titular ayer en el partido frente a Jordania. Robin Van Persie, ¿usted se acuerda de él?
8: Novio.
7: Gran jugador. Despedido del Feyenoord.
8: Era técnico.
7: Era el técnico, no le fue bien. Y lo sacaron.
8: Oiga, los delanteros poquitos resultan buenos técnicos, ¿no? Son mucho mejores los técnicos defensas, arqueros, volantes de marca.
7: Cierto.
8: Pero los delanteros poquitos uno ve triunfando en el fútbol.
7: Sí, no son realmente muchos.
8: No.
7: Escribe Mayra Carolina Ramírez. Estuvimos con ella en el Corrientazo del Pulso el jueves.
8: Sí, la pasamos muy bueno.
7: El jueves. Dice, nuevamente soy Carolina Ramírez. Confieso que vengo escuchando el pulso y el día que escuché mi nombre, ganándome el corrientazo del pulso, lloré y me emocioné. Una niña muy querida,
8: sí, señor.
7: Hincha completamente, nos escribió un correo muy bonito, muy largo, además con figuritas y emoticones, y le agradecemos a ella por haber compartido con nosotros. Iniciamos un nuevo periodo para el corrientazo del pulso.
8: Oiga, ¿usted vio, César Augusto, lo de la selección de Suiza con las culebras?
7: Eso está lleno de culebras allá.
8: Tenían, eligió a la Academia Judía de San Diego, California, como su base de entrenamiento para la Copa del Mundo.
7: Sí.
8: El tema es que al lado hay un monte. Y en ese monte esto está lleno de culebras por todo lado. Y les va a tocar cambiar de sede porque ya las culebras se pasaron para... Claro, como sienten que hay presencia
7: que,
8: y...
7: Que hay gente.
8: Que hay gente. Terminaron las culebras pasándose para allá y los pobres suizos a buscar dónde entrenar porque pues es un peligro. Y son culebras venenosas.
7: Uy, terrible esa noticia. Sí, sí, además vi las culebras, eso es asustador. El jugador de Boca Junior, Leandro Paredes, jugador de selección, desmintió que Messi lo haya invitado a ir al Inter de Milán. Dice que son especulaciones.
8: ¿Al Inter de Milán o de Miami?
7: Al Inter de Miami. Al Inter Miami se llama, porque sí. No se llama Inter de Miami. Inter Miami. El Bayern Múnich, su presidente, que se llama Herbert Heiner, y curiosamente no fue jugador del equipo, siempre los exjugadores del Bayern funcionan, dijo que si Florentino Pérez quiere a Michael Olise, le tiene que enviar una oferta, y eso no ha ocurrido hasta ahora. Claro. ¿Y saben cuánto está valorado el jugador?
8: 200.
7: No, 150, pero eso es un platal.
8: No lo vendo por 150.
7: Lo que pasa es que tiene 24 años.
8: No lo vendo por 150 nunca.
7: Y el tema de Ronald Araújo con Uruguay es preocupante. Lo dejaron tratando de recuperarse. El asunto es bien difícil. El Barcelona ha dicho que...
8: ¿Cómo así? ¿No llega?
7: No, yo creo que sí va a llegar. Pero hay un comunicado donde dice que para ayudar a resolver una molestia muscular, el futbolista recibirá un tratamiento a cargo de profesionales con la historia de atención anterior con el Barcelona. Y dice que se puede incorporar a las tareas el día de mañana. El tema que fue complicado fue el de Arrascaeta, porque ha dicho Uruguay que Flamengo trató mal la fractura de clavícula. Ah, y va a llegar.
8: Va a llegar, pero va a llegar maluquito. Oiga, César, dice José Alberto, pelea de Toche con Guayaba Maduro.
7: Esa es, José Alberto, gracias. ¿Sí ve que nos van a ayudar de alguna manera?
8: Tenía ni idea.
7: Pero es la misma pelea, de un grande con un chiquito. Oiga, ¿a usted cómo le parece?
8: Oiga, ¿vio lo de Japón también, con el campo de entrenamiento?
7: Protestaron.
8: Ha cambiado tres veces.
7: Sí.
8: Porque es que el último campo de entrenamiento que les dieron, hermano, yo he visto canchas de barrio más bonitas. Eso con unas rejas en mal estado donde los niños se pasaban y jugaban con ellos ahí. Eso lleno de barro. O sea, de verdad, una cosa lamentable. Japón ha protestado. Tres campos de entrenamiento
7: ha tenido. No, ha habido líos y puede haber líos con algunas gramas de los estadios porque las han puesto demasiado tarde.
8: Está Nuevo León.
7: Se nos acabó el tiempo. Colombia viajará el viernes a Guadalajara y después del partido frente a Portugal. Si avanzamos, se queda en Miami y no regresa a Guadalajara como lo ordenó la FIFA. A todos gracias. Nos vemos mañana. Chao.

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6: Bueno, hoy no es sábado, hoy es lunes y como siempre estamos en vivo en el Bar Caracol, día de la final. Hablaremos de Colombia, de los nuevos jugadores que se pierden el Mundial. Todo comienza a partir de este momento aquí en Caracol Radio con herencia de Timbiquí.

0: Vicky. Don Héctor Eduardo Chávez, el Bar Caracol, que se oye y se ve, ¿cómo le ha ido?
1: Bien, Diego, hoy malas noticias para usted y su equipo. Holanda, Timber, se pierde la Copa del Mundo. Increíble lo que está pasando con los equipos. Yo no recuerdo que tantas selecciones perdieran tan encima de las Copas del Mundo, tantos jugadores, Diego, en el pasado, pero pues el tema está así. Y Colombia afortunadamente sí goza de buena salud. Lo único, el cuidado que se le ha tenido a John Andrés Córdoba para no utilizarlo en los dos partidos amistosos que terminó ganando el equipo colombiano. Y hoy la fiesta en Medellín para ver quién se queda con la primera estrella del fútbol de Colombia.
0: De los jugadores más importantes que por lesión se pierden el campeonato del mundo con la ida de Timber, y lo va a reemplazar Gertruda, que es un jugador bastante discreto realmente, que juega en la Premier. Bueno, miramos a los compañeros, los vamos a ir integrando hoy en el Bar en AS Colombia. Empezamos con Luisa Londoño. Hola, Luisa, ¿cómo está?
2: Hola, Diego, ¿me escucha? Sí. Ahí me está escuchando. Hola, hola, Diego. Ya estamos acá a las afueras del Atanasio Girardot. Le cuento que eso está una fiesta impresionante. Yo estoy como impactada porque parece que fuera Nacional el que está ganando 3-0. Muy buen ánimo, muy buen ambiente desde muy temprano acá a las afueras del Atanasio Girardot. Ya salió la lista de convocados hace unas pocas horas, como lo había adelantado Piolín. No está Samuel Velázquez y en su lugar está Milton Casco, que seguramente será inicialista en el día de hoy. Yo creo que esa sería una de las novedades que tendría el 11 de Atlético Nacional.
0: Muy bien, se ve una fiesta espectacular. Los que nos ven en este momento en las plataformas digitales de Caracol Radio pueden ver la fiesta que se vive en las afueras del estadio. Neymar se realizó una resonancia magnética este lunes.
1: Sí, señor.
0: Todo indica que hay buena evolución en el tratamiento dentro de los parámetros esperados. Él seguirá el proceso de recuperación y de preparación física planificado por la Comisión Médica de la Confederación Brasileña. Vamos a elegir el 11 ideal del Grupo de Colombia.
1: Bueno.
0: El 11 ideal del Grupo de Colombia.
1: ¿Habla alguno del Congo y de Uzbekistán? ¿Usted? No, Uzbekistán puede ser, ¿no?
0: Sí, de Uzbekistán puede haber estar acusado, pero ya la tarea la tiene nuestro compañero Jonathan. Y vamos a hablar en esta primera hora del Mundial, después de la estrella hablaremos totalmente del partido de la final. ¿Cuál puede ser el partido de mayor goleada en el Mundial? Yo ya tengo mi candidato después de ver a Jordania.
1: ¿Sí? Claro. ¿Argentina-Jordania?
0: Argentina-Jordania. Sí. Sí, se puede ser, pero ya...
1: ¿Haití con quién juega? ¿Brasil, no es?
0: Con sí, Brasil. Pero es más malo Jordania.
2: Cabo Verde también no sé.
0: Puede ser. Uy, no sé, Cabo Verde no es tan malo.
1: Curazao.
3: Alemania es el mío.
0: Bueno, vamos, ya les pregunto.
1: ¿Y cuál le dije yo hoy, Diego? Inglaterra, que usted estaba haciendo un jueguito y yo le dije...
0: Inglaterra-Panamá.
1: Inglaterra-Panamá, cuidado.
0: Sí, hay buenos candidatos. Y Holanda juega hasta ahora contra nuestro rival, que es Uzbekistán. Ya Santiago nos irá contando detalles de este partido en una cancha muy mala. Es mejor no arriesgarse. Don Juan Sebastián Vargas, cuente lo último de Colombia. Vargas.
4: Diego, ¿qué tal? Feliz tarde para todos en Caracol. Goza de buena salud, como dice Héctor. El tema de John Córdoba evoluciona bien, no lo querían arriesgar. Además, la cancha no lo permitía. El profe Néstor Lorenzo incluso nos lo confirmó en la polémica, que el césped estaba bastante seco, bastante duro, y por eso Luis Díaz tuvo bastante conflicto con el balón durante todo el compromiso, y por eso termina saliendo para la segunda parte, porque nuestra figura hay que cuidarla.
0: Hoy festivo, nos pueden ver en las plataformas digitales de Caracol Radio y de AS Colombia. Don Piolín, que nos trae nuevamente el ambiente que se vive en el Atanasio, en las afueras, para estar contando, ¿podrá Nacional lograr la remontada? Difícil. El candidato, lógicamente primer candidato, es el Junior de Barranquilla a ganar su estrella número 12. Le voy a preguntar algo a ver si recuerdan. Vargas, que dice siempre que se la sabe todas, y para todo el equipo. ¿En qué año ganó Nacional su estrella 12?
3: Ninguno sabe. ¿2007?
0: ¿En qué año ganó Nacional su estrella
5: 2013-1, 2013-1, 2013-1.
0: 2013-1. Bueno, ya ahí el dato lo bota Piolín. ¿En qué año ganó América? No, Millonarios, que es el que sigue. Millonarios, su estrella, 12.
5: 88, puede ser.
0: A ver, ¿cuántas Millonarios ganó? 2000,
4: no, no, porque ahí antes, la 13 de Millonarios es en el 87. Y antes solo 87, fue América.
1: Entonces, pues Millonarios era el 11 veces. Claro. Hasta que rompió, sí, en el 88, creo.
0: 87, ya nos dicen acá los pupilos. En el 88 fue la 13, sí, 87-88 el campeón de Millonarios.
4: Ah, ok, ahí.
0: Santiago, ¿ya tiene la de Nacional para reconfirmar qué año? ¿Y el América en qué año ganó su estrella 12?
6: 2001.
0: No, la verdad, estoy aquí mirando y haciendo memoria como todos.
7: 2002.
0: Sí, la de Nacional, como decía Piolín, 2012. No, y la de América.
6: América 2002. No ganó 2002, ganó fue en el 2001.
0: Que América gana tres seguidas.
7: Sí, sí.
0: 2002.
7: Claro. 2002.
0: Sí, 2002 América, 2013 Nacional y el conjunto de los Millonarios 1987, que son los tres equipos que ya han tenido la estrella número 12. Junior busca la 12. Nos decía Piolín.
8: Que, Diego, aquí hay ambiente de final, la que siempre se vive en la capital de la montaña. Vamos a mostrar los alrededores del ingreso al estadio Atanasio Girardot, el compadrazgo, la creencia. Aquí ya se hizo todo antes de. Todo lo que hay que hacer antes de, ya se hizo. Ya eso se hizo, ahora le toca al equipo en la cancha. Habíamos dicho ayer, como lo ratificó Luisa, lo de casco, y va a ir Cardona al lado de Mateus Uribe, Jorman Campuzano, y van a tirar por un extremo a...
0: Pero eso no lo cuenta ahorita, don Piolín, porque hay bastante tiempo, hay 4 horas, 3 horas de previo.
8: Hágale.
0: Escribe un oyente de los Estados Unidos, Vargas. Dígale a Vargas que apostemos un día de viáticos, ya que él está por acá en dólares. Y el señor da una cantidad de viáticos.
4: Razonable.
0: Razonable, sí.
4: ¿Para el señor o para mí?
0: Dice que $150 le apuesta.
4: ¿Y que el señor va con Junior y yo con Nacional o qué?
0: Sí, señor.
4: Listo, 4 días de viáticos.
0: ¿Que le apuesta 4 días de Vargas? Pero si pierde, tiene que pagar.
4: Usted es el mensajero.
0: Por eso le estoy diciendo, yo hago de mensajero, pero no el que paga.
4: No. Toca arreglar eso personalmente.
2: El codeudor.
0: No. Sí. Codeudor no.
2: Diego va a ser el Diego fiador. El codeudor,
0: ni sí, codeudor sí. Ni fiador, ¿sí? Porque el fiador, qué pena, bien, siempre Luisa. Resulta pagando, ¿sí? Entonces, si Vargas dice que sí, al aire asume los
4: pregúntele
0: 600.
4: A Lulú.
0: ¿Lulú le ha tocado pagar como fiador? Bueno, no quiso contestar. Dice que...
1: No, dijo que no.
0: Que no, que a él no. Don Giovanni Cárdenas, ¿qué hubo, Giovanni?
9: Muy bien, Diego, muy bien, ya aquí en este punto de información, un punto del pulmón de la ciudad de Barranquilla, el sur de la ciudad, centro comercial metropolitano, donde apenas empiezan a llegar algunos hinchas para acomodarse a la hora del partido, ya estamos instalados, pantalla gigante, también tendremos una tribuna acá rojiblanca con la esperanza de la 12.
0: Es que Yair Mosquera de Perea me contaron que a Vargas le dicen el solitario porque para modular y calentar la voz en las mañanas requiere de compañía. Bueno, seguimos integrando a todos, don Camilo Alfonso Pinto Rojas Pinto.
10: ¿Qué tal, Diego? Abrazo para usted, los compañeros, expectantes de lo que va a ser esta final y con cositas que analiza uno ya después del partido de Colombia.
0: Don José Alberto Ortiz, ¿cómo está?
11: Hola Diego, hola Colombia, hola mundo, muy bien, por fortuna, pues mirando los toros desde la barrera, qué envidia de Giovanni, de Piolín y de Luisa, bueno, en fin, tenemos que entonces resaltar el triunfo en el baloncesto, porque Toros del Valle fue campeón del baloncesto después de 34 años que no llegaba un título del Valle del Cauca en Liga Profesional, de modo pues que bienvenido, antes se llamaba Fast Break, también fue Team Cali, y ahora Toros del Valle y logró la victoria ayer ante Paisas.
0: Don Porteño, el Recoleto Mauricio Gómez, para hablar de la final y de Colombia. Estamos hoy en el Bar Caracol, Mauricio.
7: Diego, abrazo grande para todos. Ha emitido un comunicado Christian Eriksen, el jugador danés, quien por fortuna ya se ha recuperado del gran susto ayer en el partido amistoso entre Dinamarca y la selección de Ucrania. Y ha dicho a través de un comunicado que por ahora su enfoque está en recuperarse, pasar tiempo con su familia, irse de vacaciones y jugar el fútbol con sus hijos. Es decir, da a entender claramente que desde su posición es no jugar el campeonato mundial.
1: No, sí. Es que ya no.
0: No, no, ya.
1: Ni después.
0: Pero, ¿por qué el mundial? ¿Dinamarca está clasificado al mundial?
12: Sí, no.
0: Dinamarca no está clasificado al mundial. Chimoltrufiazo de entrada para Mauricio Gómez. Dele, chimoltrufiazo.
13: Tú ya sabes que yo como digo una cosa, digo otra. O me vas a desnegar que... Pues que hay cosas que ni qué. Digo, es que es como todo, botija. Tengo o no tengo razón.
7: Diego, ¿puedo decir una cosa?
0: No, sí, claro.
7: Pues. No, pues nada. Bien ganado el chimoltrufiazo, claro. No sé por qué tuve el lapsus ahí, claro.
10: Es que me lo merecía.
7: No. Sí, por supuesto, muy no, merecido. No,
0: es que claramente. Dinamarca estuvo a un paso de clasificar al Mundial.
4: Claro. Lo elimina República Checa por penales, ¿no?
0: Claro.
7: Sí, claro.
0: Pero sí, en los dos momentos estuvo. En la fase de grupos estuvo a unos minutos y se dejó sacar del Mundial.
7: Y repasando yo en segundo los grupos y hasta el álbum Panini abrí, yo decía, es que son tantos equipos ya que, pero evidentemente...
1: Sí, claro, a uno se le pasan, eso sí.
7: Pero o sea, claramente lo de Eriksen es ya prácticamente ya la despedida del fútbol.
0: Sí, no, totalmente. Es
1: que ya dos
0: no, dos sustos de eso.
4: No, si usted con dos infartos no paras, eso sí ya... Ya no quiere... No,
1: es que es caro.
10: Sí, ya no coge escarmiento. Sí.
0: Estoy viendo el jugador que hasta ahora, de los partidos amistosos que he podido presenciar, se ha comido 14 goles. ¿Quién? Está peor que Lukaku. Malen, el holandés. Uy, donde llega a ser titular Malen, que se fue después de Aston Villa a jugar en la Roma en Italia, se los come de una manera pero terrible e increíble.
1: ¿Peor que el Cucho? Uniforme de Holanda
0: peor que el Cucho.
1: Bonito.
0: Sí, sí.
1: Pero yo le pondría los números naranja también.
0: Claro,
1: así
0: para resaltar
1: no
0: más. Por eso decía el técnico de Francia, sí, es que todos... nos dicen que con ese equipo que tenemos vamos a hacer goles por montones. Y recordó un hecho, creo que no voy a estar equivocado, que en el Mundial del 2002 Francia llevó a los goleadores de casi todas las ligas de Europa y no hicieron un solo gol en el Mundial. Que eso hay que esperar, Diego, con paciencia.
4: Estos torneos, Diego, los cortos son así,
11: y otra,
4: Diego,
11: situación que he visto en defensa es que los centrales están equivocando demasiado y hacen devoluciones que le están costando goles, por lo menos 4 en estos partidos amistosos, pues entre 4 y 5.
0: Sí.
11: Muy nerviosos.
0: Bueno, hemos hecho el equipo ideal del grupo de Colombia. Don Jonathan, que le gusta que le digan el macizo. ¿Cómo formó usted ese equipo ideal del grupo de Colombia, Portugal, Uzbekistán y la República Democrática del Congo? Arquero.
14: ¿Qué más, Diego? Un saludo para usted, para todos los oyentes, para todos los compañeros. Y mire, el portero es Diego Costa.
0: Diego Costa.
1: Diego sí, Costa, el portugués.
0: Sí, no creo que haya mayor duda, es un arquerazo.
14: No.
0: El lateral derecho.
14: Lateral derecho, coloqué a Joao Cancelo.
0: ¿Pero Cancelo juega a la derecha o a la izquierda? Que me deja dudas, creo que va a la izquierda.
1: En el Barça juega a la izquierda.
4: Yo en esta posición, solo para que tenga un cupito, le daba ahí al Congo.
0: No, pero
4: para
0: Wan-Bissaka. No, pero no es para que tenga un cupo, pero Cancelo me dicen que sí va a jugar por derecha en Portugal porque Nuno Méndez va a la izquierda.
4: El miércoles fue por la izquierda, ¿no?
0: Sí, pero que va por derecha.
1: Fue por la izquierda.
14: Él juega perfil cambiado.
0: Es que él juega los dos perfiles, sí. Entonces en el City jugaba un partido de derecha, otro de izquierda. Bueno, Cancelo, los dos centrales.
14: Coloqué a Kuzanov y a Davinson Sánchez.
0: ¿Seguro? Ahí ¿y no puedo, hay ningún portugués?
4: A Rubén Neves.
14: Ahí les dejé. Y ahí yo coloco ahí
0: a Rubén Díaz. Rubén Díaz, porque Neves no es central.
4: Y a Davinson sí lo tengo. Yo a Davinson sí lo dejo entre ese grupo como central.
0: No, pero yo a Rubén Díaz no lo saco. Pero está bien, Cusano y Davinson es la formación que está haciendo el macizo. Lateral izquierdo.
14: Coloqué a Diogo Dalot, el United.
4: Uy, y el del París, Nuno, ¿cómo es? El que jugó en la final.
0: Joao Neves.
15: Joao Neves, sí, ¿no? Si es Joao, ¿no? Creo que no es Joao.
10: Nuno Mendes.
15: Con el otro. Ese es.
14: Ahí le coloqué también a Diego Dalot porque tuvo buenos minutos el partido pasado. Ahí me gustó
1: yo
14: el partido.
1: Creo que es Nuno Mendes.
0: Dalot jugó por derecha, macizo. Y pero es Nuno Mendes, es así, cambiémosle.
14: Listo.
0: Porque es que ese sí es uno de los mejores laterales hoy del mundo. Al medio.
14: Mediocampo coloqué a Bruno Fernández.
0: Sí.
14: Vitinha.
0: Sí.
14: Y hay un jugador polémico.
0: ¿Quién?
14: Como a usted le gusta, todo polémico. Gustavo Puerta.
15: No.
1: No.
15: No, por encima está John Arias.
1: De pronto
15: ahí
1: no va a ser ni titular en Colombia.
15: No, por encima está John Arias.
14: Ahí le coloqué Gustavo Puerta por el buen partido que tuvo al día
15: no,
14: ayer.
15: No, pero bueno, a ver, vamos. ¿Es solo por el último amistoso que jugaron o por la temporada?
0: No, por la temporada, no es por un amistoso.
15: Ah, por eso.
14: Pero Vargas, eso. Déjeme darle el premio ahí a Puerta.
15: No, pero por contentillo pelado, pues entonces hay varios.
1: Sí. Gol de Cody Gakpo de penalti. 31 minutos, Holanda 1, Uzbekistán 0.
0: Y no lo habíamos visto, ni lo vi. Hoy nos pueden ver en las plataformas digitales y escuchar de Caracol Radio. En la plataforma digital de Caracol Radio, aquí nos pueden ver y en AS, pero en Caracol Radio también pueden ver hoy nuestro bar Caracol.
1: Uy,
0: pero,
1: ¿qué la falta?
0: Pero fue un penalti para sacar, creo que es el nuevo lateral del West Ham. Y Gakpo casi lo bota, cobró mal, pero el penalti sí fue para sacar al jugador del Mundial. Mal cobrado. Se le metió al arquero, pero mal cobrado. ¿Qué otro jugador tiene ahí, macizo?
14: En la parte delantera le tengo a Luis Díaz.
0: Sí, señor.
14: Cristiano Ronaldo.
0: Sí, señor.
14: Y como extremo derecho, ahí con asesoría de varios compañeros, me dijeron coloque a Bernardo Silva.
1: Sí, sí, tiene que ir Silva y...
0: Sí, es que eso demuestra la superioridad en nombres que tiene Portugal. ¿Cuántos no portugueses puso?
11: Pero faltó uno en la mitad, ¿no? Porque cuestionamos lo de Puerta.
14: Fueron tres.
15: Ah, sí, pero yo ahí meto a Arias, por ejemplo. Si vamos a meter a Puerta, yo meto a Arias ahí.
0: ¿Usted metió a Joao Neves?
14: Joao Neves...
15: No, señor. No.
2: Pero así hay que meterlo.
8: Y a
1: Vitinha está.
0: Vitinha y Bruno Fernández están. Pero para ser realistas,
15: hay mucho contentillo en esa lista.
0: Ese grupo,
15: como nueve portugueses,
0: es muy polémico. Ese equipo es para mí Lucho Díaz, Cusano y nueve portugueses.
15: Luis Díaz, Davinson y nueve portugueses.
0: Sí, puede ser. ¿Qué dice Camilo?
10: No, lo que pasa es que el nivel, sin duda alguna, de Portugal, con el aporte que ha hecho con sus jugadores en Champions, en la selección, yo sí creo que sí, serían esos dos y otros, y el resto de portugueses, Diego, yo no, la verdad no veo, y en Congo y en Uzbekistán no veo quién pueda marcar una diferencia desde lo individual tampoco.
0: No, en Uzbekistán sí, Cosanov es considerado uno de los grandes centrales hoy en el mundo.
10: Aparte de esos dos, sí.
0: Y considerado el central más rápido del mundo. ¿Sí? Ese jugador hay que tenerlo muy en cuenta.
10: Muy bravo.
1: ¿Cuántos goles hizo Luis Javier Suárez?
0: 27, 28.
10: ¿27? 28.
9: Finalmente 28.
1: Los mismos que Cristiano.
9: Uzbekistán tiene un 9.
15: ¿Usted quiere proponer que saquemos a Cristiano y metamos a Luis Suárez?
1: Eres muy suspicaz, Varguitas. Sí, señor.
15: No, tampoco abuse hasta allá, por más que hayan hecho...
0: Estoy de acuerdo con mi compañero Varguitas.
8: Diego, yo pongo tres colombianos y los ocho portugueses. Pongo a Daniel Muñoz, a John Arias y Lucho Díaz, y ocho portugueses.
11: Uy, pero ayer fue más Arias que Daniel,
2: sí,
11: para
2: ayer
11: mí.
2: Sí, ayer fue más Santiago Arias.
1: Y por eso, contra Costa Rica también.
8: Por eso, pongo Daniel Muñoz, John Arias y Lucho Díaz, son los tres míos.
2: Santiago Arias está mejor que Daniel en este momento en selección. Y yo creo que si algo que ha servido esos amistosos es para alimentar un poco esa competencia.
8: Ah, pero de los últimos partidos, porque las campañas de Daniel son
2: sí, pero el nivel
8: de alta calificación.
2: De Santiago Arias en la selección está muy buena, de cara al Mundial. Y yo creo que ahí está poniendo a pensar a Lorenzo.
0: Sí, Santiago Arias ha jugado bastante bien. Un jugador que cuando se pone la camiseta de Colombia es muy competitivo. Ya gracias a todas las personas, hoy nos pueden ver en las dos plataformas, en la de Caracol Radio y en la de AS Colombia, la de Caracol Radio, que siempre ha sido nuestra compañía. Tiene ya nuestra canción, Edwin, ponga nuestra canción que identifica el bar desde el 6 de noviembre del año 2018.

0: Los técnicos en todas partes son tercos. Se lesionó Timber y en lugar de llamar a Frimpong llamó a Gerdruda. Uy, qué jugador tan discreto es ese que llamó.
1: Eso ya es personal.
0: Sí. Ronald Koeman, que además su esposa no lo puede acompañar, está en el tratamiento contra el cáncer y todos los miércoles debe asistir en su país. Por eso Koeman no lleva su esposa. Bueno. Primer tema del Mundial, entonces el grupo de Portugal demuestra en lo individual lo superior que son a todos en el grupo, incluyéndonos a nosotros, es la realidad. Hoy me encontré una persona, Varguitas, metida con técnico campeón, me lo encontré en el camino y no es Gamero, me lo encontré caminando, Gamero iba por el otro lado. Y me hizo una apuesta.
2: ¿Cuál fue?
0: Me dijo, ustedes han hablado de los rivales de Colombia, que este puede ser. Me dijo, yo le voy a decir mi rival de Colombia en los 16avos de final y hablamos después de terminada la primera fase. Me dijo, el rival de Colombia, póngale la firma, será Ghana.
2: Ese hace parte del grupo...
0: Del grupo de Inglaterra.
2: Junto a Inglaterra, Croacia y Panamá, y yo alguna vez lo manifesté acá en que puede que a Inglaterra y Croacia no le termine pasando lo que muchos creemos, que le va a ir bien.
3: Que gana el palazo de ese grupo.
2: De la sorpresa.
0: Que gana va a pasar segundo en el grupo y que Croacia pasará como uno de los mejores terceros. Pero puso a Ghana como el rival de Colombia en 16avos de final. Si ese partido...
4: ¿Cuál fue el técnico que se... La Volpe, ¿cuál fue? Que hablamos, que dijo que Ghana era la maravilla.
0: Ricardo La Volpe, y habló de Costa de Marfil y de Ghana, como dos palos en el Mundial. Vargas.
3: Reinaldo Rueda habló maravillas de Costa
2: fue
3: de Marfil
2: Reinaldo.
3: También.
0: Fue Reinaldo, sí fue Reinaldo.
3: De Costa de Marfil, que casi llora el profe emocionado con lo de Costa de Marfil.
0: Claro, el grupo de Costa de Marfil es con...
2: Oiga, contra Queiroz.
3: Alemania, Curazao y Ecuador, Costa de Marfil.
2: Eso. Panini es una berraquera, Mauricio.
0: No, pero por fin Mauricio nos puso a jugar a Dinamarca en el Mundial, pues ya era hora que se reivindicara rápidamente.
5: Es que la muestra, Diego, de Costa de Marfil ganándole 2-1 a Francia en el último partido amistoso hace poco fue una muestra de un equipo con autoridad, con respeto a los africanos.
2: Nosotros también le ganamos a Francia en el 2018 y mire.
0: Yo realmente los amistosos los tomo con mucha reserva, ¿sí? Con mucha reserva. Los franceses no están metiendo la pierna, ninguno, están cuidándose porque el Mundial es otra cosa.
3: Con esa ola de lesionados tan brava.
0: Claro. Vargas, si se da Colombia, gana, ¿dónde se juega?
2: En Toronto.
6: Muy lejos.
0: Me voy a pegar de esa. De que Ghana será el rival de Colombia.
3: Tomás Partey, Semenyo, figuras, Sulemaña.
2: ¡No, Queiroz!
3: Sí.
4: Nos cambia el panorama, Diego.
0: Después de eso, claro.
4: Que a Ghana sí le ganamos y...
0: Sí, yo creo que es más menos difícil ganarle a Ghana que a un Croacia.
2: Pero ahí sí, más o menos, porque usted terminando segundo en ese grupo bravo o con esas dos potencias que tiene adelante... Pues algún mérito tuvo, ¿no?
0: Pues mucho entonces, mérito.
2: No sé qué tan fácil o
0: no,
2: más
0: fácil no es ni Croacia, fácil no es Ghana, sí, pero yo sí prefiero en esa instancia a Ghana, donde los africanos fallan mucho, al igual que muchos suramericanos, y no que Croacia, que va tomando nivel en el Mundial y llega a los puntos más altos. Si le derrotamos a Ghana, vamos a ilusionarnos, 2
2: Vargas. De julio sería eso.
0: 2 de julio. Después, ¿con quién nos tocaría?
2: Más 6 de julio en Dallas contra el ganador primero del H y segundo del J.
0: ¿Quiénes son?
5: En el H está España, Cabo Verde, Arabia y Uruguay en el H. Ese grupo tiene que ganarlo España.
2: ¿Y en el J?
5: En el grupo J, aquí está. En el J tengo Argentina, Argelia, Austria y Jordania. Argentina es favorito.
2: O sea, nos tocaría España... En octavos.
5: O Argentina.
2: Claro, o Argentina, porque lo que yo les he dicho, Uruguay. Si pincha uno de los dos en su grupo, se enfrentan en 16avos, lo que la FIFA trató de cuadrar que fuera la final.
0: Claro. Bueno, segunda pregunta del Mundial. Aquí hay pausa, don Eduardo y Edwin. pausa. Nos puede ver hoy en las plataformas y escuchar en Caracol Radio, las plataformas digitales de Caracol Radio y de AS Colombia en el Bar Caracol, que va a una pausa corta y ya estamos con ustedes hoy después de las 4, la gran final de la liga aquí en Caracol.
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7: 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En Caracol Radio son las
8: 2 de la tarde, 32 minutos.
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0: Minuto 60 en Bogotá, Holanda. Amistoso, le gana 1-0 Uzbekistán. Gol de penalti de Cody Gakpo, el jugador del Liverpool. Minuto 60 en la ciudad de Medellín, don Piolín.
14: Está empezando a entrar al Atanasio Girardot. Hay 53 puertas abiertas para ingresar a las diferentes tribunas. Se esperan 44 mil personas alentando hoy en el Atanasio Girardot frente al Junior.
0: Minuto 60 en Barranquilla, don Giovanni.
5: Hacia el estadio y no hay ninguna novedad referente a los 11 jugadores titulares que en Barranquilla le ganó a Nacional 3-0. Hasta ahora ratifica Alfredo Arias los mismos inicialistas para el partido de vuelta.
0: Y minuto 60 que se origina en San Diego, Vargas.
2: Está terminando el entrenamiento de recuperación del equipo colombiano en la sede de San Diego FC en el Cajón, California, sin novedades médicas.
0: Muy bien, ¿qué pasa, don Lalo? Minuto 60 con Francia.
4: 25 minutos están en el cooling break. Francia 0, Irlanda del Norte 0, amistoso preparatorio al Mundial.
0: Y Malen, el jugador holandés, se acaba de comer su gol número 21, solo ante el arco. Minuto 60 aquí en el Bar Caracol.
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0: Estamos en el Bar Caracol, en Caracol Radio, y puede ver en las plataformas digitales nuestro programa. Claro que había un penalti sobre Malen que no sancionó la árbitra central del partido. ¿Quién llama?
16: Diego, no, es que está viendo acá los datos de Ghana. Ghana no gana desde octubre. Le ganó 1-0 a Comoras en la última fecha.
0: Es que por eso cambiaron de técnico.
2: Por eso echaron a Otto Addo. Sí.
16: De resto, le ganó 2-0 Japón, le ganó Corea 1-0, Austria lo goleó 5-0, Alemania 2-1, México le ganó 2-0 y en el último partido empató 1-1 ante Gales.
0: Bien, pregunta del Mundial, otra pregunta del Mundial. Van respondiendo cuando lo tengan ya en su memoria. ¿Cuál es el partido que va a ser palo del Mundial? El palo del Mundial es con los favoritos, ¿sí? Aparte de los campeones del mundo, donde están ya 7 de los 8 y donde está lógicamente Portugal, y Holanda y Croacia. ¿Cuál es el palo suyo del Mundial? Yo tengo un palo bravo. Creo que voy a ser el único que va a dar ese palo del Mundial. Don Lalo.
4: Espérame, miro aquí.
0: Eso, mire. ¿Quién tiene palo del Mundial?
14: Yo tengo.
16: Yo le tengo el de Brasil-Marruecos. Yo veo ganando a Marruecos. No sé qué tan palo sea.
0: No es muy palo, pero bueno, se lo vamos a aceptar, Pinto, porque Marruecos viene a ser un gran Mundial. ¿Tiene palo Recoleto?
3: Sí, y justamente a propósito de Recoletos con Argentina. Yo creo que Argentina va a pinchar en este Mundial. Y en ese partido con Argelia, creo que ahí va a haber palo. Con Argelia.
0: O sea, ¿usted cree que Argentina no le gana a Argelia?
2: Yo tengo Argentina, sí, pero contra Austria.
4: Ay, no.
14: Yo tengo Argentina, pero contra Jordania.
2: No. Todos contra Lalo y Omar. Sí.
6: O sea, el palo va a ser Argentina.
0: Yo también tengo Argentina, pero don Giovanni, ¿cuál tiene?
5: Yo tengo un palo en el grupo E. Yo creo que Alemania no le gana a Ecuador.
4: Yo también, ese es el mío.
16: Sí,
4: también. Ecuador, Alemania.
16: Pero no le gana o pierde con Ecuador.
4: Pierde, para mí pierde
16: con Ecuador. Empate.
6: Para mí también. Para mí Ecuador le gana a Alemania.
5: Porque Mauricio, el hecho de que, por ejemplo, veamos una selección ecuatoriana.
0: Vargas, deje quieta la mano.
5: Haciéndole partido a Alemania y que Alemania no le gane, ya sería un palo, ¿no? No necesariamente que pierda.
0: No, pero palo es que pierdan.
5: Ah, bueno, entonces. Por ahí, Diego, entonces así. Yo la veo ahí.
0: Y para mí, el palo. Y va a ser un duro a equipo, ojalá no nos lo encontremos muy rápido, será Austria. Para mí gana el grupo Austria y le gana a Argentina.
3: Sí, lo que pasa es que de entrada, Diego, uno pensaría
0: en cambio, yo Jordania creo que Argentina le hace 10.
3: El segundo lugar de ese grupo pues tendría que ser en teoría entre Austria y Argelia. Pero Austria podría sí dar también un batacazo.
0: Oiga, Austria pudo ser campeón del mundo si no es por Mussolini. Le robaron en los partidos finales de los árbitros, pero Austria iba a ser campeón del mundo, si no estoy mal, del 38, de 1938. Pero está volviendo.
10: Tanto como tener una certeza de que va a acontecer, uno podría decir que un palo podría ser que Japón le gane a Países Bajos.
0: También puede ser palo. ¿Cierto? Sí. Si Japón gana, es palo.
5: Una selección que pueda hacer un buen mundial. Yo todavía no la tengo como favorita, pero veo su nómina y veo cómo juega. Es Bélgica. Bélgica está bien armadita.
0: No, pero Bélgica no es palo.
5: Pero Diego, como favorita.
0: En resultado, digo yo.
10: Pero es que
0: estamos hablando, Diego, de palo,
10: palazo,
0: no de favoritos.
10: Palazo sería que Haití le ganara a Brasil, por ejemplo.
0: Totalmente. Mauricio, le escriben lo siguiente. Mario Fernando, señor. Alcalá.
3: Señor.
0: ¿Con cuánto lo dice? Le doy 5 millones a que Argentina le gana a todos los del grupo.
3: No, Diego, de entrada yo de una vez digo, yo no apuesto. Entonces ahí cualquier apuesta que se me plantee, pues no se va a dar.
4: A Mauricio le vamos a quitar el pasaporte.
17: La residencia. Bueno, dígale a Alcalá que, como diría usted, que me dé 7 puntos, tiene que hacer los 9 y le doblo.
0: Ya. Y nos envían otro palo del Mundial.
4: ¿Cuál?
0: Palo del Mundial. Colombia le gana a España en octavos de finales. Ese sí sería un palo.
17: Uy, brutal.
4: ¿Dónde van?
0: Sí.
6: Y está nacional.
4: Oiga, escribe alemán. Yo me rehúso a leer esto, pero él dice, hágale, me hago responsable.
0: Claro, a ver qué va a decir hoy alemán.
4: Si son los africanos, fácil para Colombia. Colombia gana. Ja, ja, ja, gran chiste.
0: No. Ah, pero el chiste muy malo, alemán.
2: Por eso sigamos.
14: Perverso.
0: No, ese estuvo mal, alemán. El chiste sí estuvo muy malo.
2: Oye, si traemos a alemán los domingos para que compita con Beto.
4: Ese sí sería gran chiste.
0: Pero alemán puede venir los domingos. Lo que pasa es que está paseando al perrito y lunes festivo. En las plataformas digitales de Caracol
2: Radio.
0: Ah, para
2: no venir los domingos toca comprarse un perro.
0: No, tiene que pasear su perrito.
2: Y no, yo también me compro uno y lo paseo el domingo, no hay problema.
0: Pero es que alemán lo hace con cariño, con amor. Yo no sé si a usted de verdad le gusta.
2: Ah, sí, yo lo haría por interés, pero igual.
0: Por eso, entonces eso está mal. No, es que los perritos no se hacen por interés ni nada, es por amor. Hay que quererlos, hay que adorarlos, ¿sí? El amor de un perrito es único. Bueno, el palo sí mayor que nos dieron fue que Colombia le ganara a España. Yo estoy de acuerdo, ya en una instancia de octavos de final sacar a España, pues,
4: pero
0: removería al mundo.
4: Es muy hipotético, Diego.
0: Sí, porque es un partido que todavía
4: están fijos.
0: Que cualquiera le gane a Argentina en fase de grupos es palo.
4: Sí.
0: Es palo. que, por ejemplo, Francia pierda algún partido de la primera fase es palo.
3: Sobre todo con Irak, por ejemplo, uno diría palazo.
0: Que España pierda en la fase de grupos es palo. Que Colombia le gane a Portugal no es palo.
4: Sí,
16: sí,
3: sí, sí,
5: claro, sí, sí. Porque el favorito en ese grupo es Portugal, claro que
16: o
5: sí.
16: Que no le ganemos a República del Congo es palo.
0: Que no le ganemos a República del Congo es palo.
3: Sí, sí, que el Congo le gane a Colombia es palo.
4: O
3: sí,
4: no,
6: pero
4: que le gane a
6: Colombia es el empate. Palo pero también. Yo creo que Colombia le gane a Portugal puede ser palo, pero no es lo mismo que Argelia le gane a Argentina. O sea, yo creo que hay palos de palos.
4: Sí,
6: o sea,
4: también. Colombia, hay niveles Portugal, de palos.
6: Sí, hay niveles de palos. Sí, sí, y, no podemos, comparar un Colombia-Portugal a un Argentina-Argelia. O Jordania.
0: ¿De qué se ríe, Pinto?
16: No, no, de los niveles.
4: Sí, porque cierto. Usted es torcido. Esa mente lo vuela.
17: Filósofo no. Del reggaetón.
0: Y ya no, gracias a las casi 1,400 personas que nos acompañan hoy festivo en las dos plataformas. En Caracol Radio nos acompañan. Muchas gracias a todas las personas que siempre apoyan al Bar Caracol y nos ven. Igualmente en AS Colombia. Vamos a ir a una pequeña pausa, don Edwin Cortica, y ya seguimos. Esta hora es del Mundial. Después de las 3 hablaremos de la gran final de la Liga en Colombia. Junior tiene ventaja de 3-0 sobre Atlético Nacional.
18: 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En Caracol Radio son las
4: 2:44 PM.
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0: Estamos en el Bar Caracol que se oye y se ve.
3: Diego.
0: Don Mauricio.
3: Sí, es que estaba viendo aquí, antes de llegar, cuando llega a Uzbekistán, en el bus para el partido ante Holanda, le cuento que eso fue una cosa impresionante con la policía, detectores de metales con perros, uno por uno, iba bajando del bus y le iban poniendo el aparatico, el detector, una cosa impresionante. El tema de la seguridad en el Mundial está, sobre todo en Estados Unidos, es exageradísimo. Y recordar que, por ejemplo, Omar Artan, árbitro somalí, no pudo tampoco... Le negaron el ingreso a Estados Unidos. Iba a dirigir el campeonato mundial.
0: Así es, sí, no... Era un buen árbitro, pero le negaron la entrada. Egipto, si sale segundo del grupo, se enfrentará a Estados Unidos o Turquía en octavos de final. Podría pasar. Y si hace la sorpresa y pasa de verdad, se enfrentará a Argentina en 16avos. No, Argentina la tiene un camino bastante expedito para
17: ay, qué
0: llegar.
17: Raro. Qué raro.
0: Que no, que Argentina le ayuda.
4: ¿La suerte?
3: Sí, la suerte del campeón.
0: Vargas no quiere Argentina, don Lalo.
4: No. No, estamos preocupadísimos. Diría él, más me preocupa que voy a almorzar ahorita que él apoya a Argentina.
10: De árbitros, se van a ganar algo un poquito más de $100,000 en el Mundial, ¿no? Los árbitros que vayan a quitar precisamente allí.
0: Sí, sí, ya dimos las cifras de 5,000 en fase preliminar, 10,000 los árbitros ya en fase
4: manda
0: siguiente.
4: Manda, güey, Wally.
0: ¿Qué dice el señor Wally?
4: Lista de los partidos de goleadas posibles. A ver. México-Sudáfrica. Yo no la veo tan
0: no,
4: así.
0: No, Wally.
17: No, empezó
0: muy mal, Wally.
4: Alemania Curazao.
0: Es así.
17: Ese sí, esa sí.
4: España Cabo Verde.
0: Sí. También.
4: Brasil Haití.
0: Brasil sí. También.
4: Bélgica 9. Nueva Zelanda.
0: No creo.
3: No creo sí. Tampoco.
4: Yo sí creo. Bélgica le hizo 5 a Túnez hace 3 días. Inglaterra Panamá.
0: Sí.
4: Y Argentina Jordania.
2: Sí, es sí. Argentina-Panamá no se jugó
4: Inglaterra,
2: ya
4: en Inglaterra.
2: Inglaterra-Panamá quedó creo que 5-0 en San Petersburgo, en Kaliningrado, una de dos en el 2018.
0: Yo considero que el partido ganó 6-1 Inglaterra ante Panamá en el año que dice Vargas. Yo considero que el rival, el país de más bajo nivel en el Mundial es Jordania. Pero vamos a ver otros que no hemos visto, pero de los que he visto de Jordania. Don Pinto, ¿con quién comienza el Mundial usted? Pinto Alfonso Rojas. Entre Lerma, tiene que elegir dos. Lerma, Puerta, Ríos, los dos que quiera. ¿Cuáles son sus dos para comenzar?
3: Lerma y Puerta.
0: Vargas.
2: Lerma Ríos.
0: Don Lalo.
4: Lerma Ríos.
0: Luisa. Lerma Puerta. Pero está cerrado ese micrófono.
6: Lerma Puerta.
4: Dos.
0: Recoleto.
3: Lerma Gustavo Puerta.
0: Giovanni.
5: Sí, claro. Gustavo Puerta y Lerma.
0: Piolín.
14: Lerma Puerta.
0: Y José Alberto.
10: Lerma Puerta.
0: Yo voy con una pareja totalmente diferente.
14: Ah, Ríos.
0: Puerta y Ríos. Yo no meto a Lerma en ese partido. Necesito jugadores que sean más de ida y vuelta, lleguen más pisando el área. Y a Lerma no lo he visto en el nivel que nos dejó ver en la eliminatoria al campeonato del mundo en la primera parte.
3: Pero creo que todos coincidimos en que es Puerta y otro. O la gran Puerta. Mayoría.
5: Puerta sí. se metió y ayer como interior, tirado por la derecha, un poco más escalonado ese mediocampo, dio resultado y apoyó a James a la banda derecha, se asoció. El tema de Ríos es que bien terminó en el Benfica, pero llega a la selección y extrañamente ha bajado el rendimiento.
0: Pero el técnico va a poner, según cuentan, va a poner a Richard Ríos con Lerma para comenzar el Mundial.
2: Yo quiero pensar.
6: Pero es que no ha tenido esa dupla. Yo creo que sería muy arriesgado también. O sea, porque en los últimos dos amistosos no ha iniciado con ellos. No sé.
2: ¿Cuál?
6: Con Puerta Ríos.
10: Ríos Puerta.
2: Pero, sí, no. Eso es, pues por eso Diego preguntaba de cada uno, pero eso no, Lorenzo no lo tiene contemplado. Y además, sí se vio que Puerta puede jugar con ciertos rivales como Costa Rica reemplazando a Lerma. Total. Pero, por ejemplo, yo no lo veo ahí contra un Portugal, por ejemplo.
0: No, pueden jugar los tres. Última pregunta de la hora porque nos metemos en la final. Empiezo con usted, Vargas. Su podio de Colombia 2, Jordania 0. 3-2-1.
2: 3-2-1. Santiago Arias. James Rodríguez, John Arias.
0: Ah, sí, usted lo dio ayer. Don Lalo.
4: John Arias, James y Santiago. Diferente el orden, pero los mismos.
0: Los mismos.
2: ¿Usted pone mejor diferente del partido a Santiago Arias?
4: A John Arias. Usted dijo Santiago.
2: Ah, es que era 3-2-1, ¿no? Por eso es que le pregunto.
4: Ah, no.
0: Sí, 3-2-1. 3-2-1.
4: No, entonces 3-2-1 el de Vargas.
0: El de Vargas. Recoleto.
3: 3, Gustavo Puerta. 2, Santiago Arias primero, John Arias.
0: O sea, usted James nada.
3: Lo pongo, pues sí, está ahí cerquita, pero.
0: Pero no es su calificación, no es lo que piensa Mauricio, Mauricio. Don Camilo.
3: 3 Santiago Arias, 2 James y primero John Arias.
0: 3-2-1. José Alberto.
10: 3 James, 2 Puerta, 1 John Arias.
0: Listo. Luisa.
6: Para mí, Santiago Arias, James y John Arias.
0: Piolín.
14: 3 James, 2 Puerta, 1 John Arias.
0: Giovanni.
5: 3 Gustavo Puerta, claro, Gustavo. 2 Santiago Arias, 1 John Arias.
2: ¿Me deja hacer una pregunta ahí? ¿Una contrapregunta, señor director?
0: Sí, sí, sí, aunque yo voy a dar mi podio y hacer la pregunta. Para mí,
2: hágala, por favor.
0: Para mí, todos los goles de Colombia pasan por James Rodríguez. Todos. ¿Sí? Él los inicia, es el pasador. Y para mí fue el jugador más determinante. El más importante fue Arias, pero James me dejó muy tranquilo y para mí James será de los grandes jugadores del Mundial. Y el 3, sí, ayer después de mirar otra vez en el partido, es que Santiago entró muy bien, aunque me va a quedar con puerta. Santiago ha mostrado en los últimos partidos mejor nivel que Daniel Muñoz. Después de esta pausa, vamos a la... ¿Cuál fue el término que utilizó Vargas?
17: ¿En qué sentido, señor?
0: Que una contrapregunta fue lo que dijo.
17: Sí. Ah, sí, para Giovanni. ¿En qué lugar colocaba entonces a James?
0: Sí, pero espérenme, después de esta pequeña pausa, estamos en el Bar Caracol, que se oye y se ve en las plataformas digitales de Caracol Radio y de AS Colombia.
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7: 2:53 en el bar.
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0: 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Quedan 3 minuticos de esta hora. A ver, entonces, ¿cuál es su contrapregunta, Juan Sebastián Vargas?
17: Señor Giovanni Cárdenas, James, sí. Rodríguez, ¿en qué posición ayer está en su top?
5: Sí, le doy diploma, sí. Después de los 3 medallistas, diploma, porque hizo un buen esfuerzo.
17: ¿Diploma de cuarto o diploma de octavo?
5: No, de cuarto. Hizo un buen esfuerzo. Hizo un buen esfuerzo físico. Elaboró, inició jugadas importantes en corto. Lo que no me sigue llenando todavía es que cuando el equipo pierde la pelota, él no aporta nada para recuperar. Pero bueno, Diego, la pelota con los pies.
0: Es una consideración, Mauricio. Dígame entonces, ¿cuántos pases aportó Lerma pase-gol? Porque es que este es un tema que yo he querido siempre traer. Nosotros le decimos a James que marque, que corra. ¿Por qué no le pedimos a los otros volantes que hagan el pase-gol? ¿Por qué no le pedimos a Puerta, a Lerma y a los demás que hagan pase-gol? Porque a James le pedimos que marque. Entonces,
4: en Argentina le piden a Messi.
0: Claro, entonces, para mí, seamos equitativos. Pidámosle a los demás volantes, como en el fútbol moderno, que también generen jugadas de gol, que acompañen y finalicen jugadas. Porque es que el primer gol, pase de James. El segundo, abre los pies de Lerma, pase de James. Puso 2 más y 1 que puso John Arias. Entonces, decir, Diego, un volante de marca también debe acompañar.
3: Con esos argumentos, Diego, y claro, obviamente es una realidad de lo que pasó con James en el partido. Por ejemplo, yo en el top 3 no metí a James.
0: Sí, me pareció insensato.
3: Pero debo reconsiderar, Diego.
0: Ah, gracias.
3: Obviamente, Mauricio, lo de James yo tengo que meterlo. Es más,
0: tarjeta azul.
3: Hago uso de la tarjeta azul.
0: Eso bien, Mauricio.
3: Porque, de hecho, ayer después del partido yo dije, uy, gran partido de James, no sé por qué. Y después dije, no, ahí lo tengo, pero no, yo a James lo meto.
24: Yo tengo diploma. Lo
3: voy a meter en el top 3.
0: Uy, no, pero diploma no vamos a dar, porque es que...
24: Para John Lucumí, me parece que John Lucumí ayer jugó muy bien.
17: Bien, Luisa.
24: Muy bien jugó ayer. No sé ustedes qué opinión tienen.
6: Me pero gusta, Lucumí, es que los diplomas... Muy bien. Los diplomas son
17: necesarios. Se nos está pegando lo del... ¡Luisa!
0: yo, por ejemplo, en ese partido no doy a los que únicamente cumplieron función defensiva. Es que Jordania es muy malo.
4: Sí.
0: Pero sí, bueno, pero respetamos las...
17: Pero 35 minutos, algo ahí.
0: No, hizo, un tiro al lado.
24: El palo, el remate.
0: En el palo.
24: Que hubo un tiro en el palo.
5: Ustedes se dieron cuenta.
0: No más. Pero vamos a la última hora, Caracol.
4: Diego,
0: señores, hay que cumplir.
4: Antes de irnos. 1-0 en el descanso. Holanda le gana a Uzbekistán. Ya va a empezar el segundo tiempo. Y está por terminar, ya en tiempo de reposición. Francia le gana 1-0 a Irlanda del Norte, con gol de Michael Olise. Yo no entiendo es por qué dan 3 minutos cuando hay cooling break, Diego, y ahí se gastan los 3.
0: Más tiempo.
4: Tienen que dar más.
0: Sí, pero estos amistosos, los árbitros también lo están mirando de esa manera. Después de última hora, Caracol, vuelve el Bar Caracol, que se oye y se ve en las plataformas digitales de Caracol Radio y de AS Colombia.

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0: Cani García, búscame en el bar Caracol, en las plataformas digitales de Caracol Radio y de As Colombia. Nos puede escuchar por Caracol Radio en Colombia y en el mundo. Bueno, videos, ¿cómo está formando Uzbekistán? Y nos quedamos con la final de la liga en Colombia. A ver, empezamos a ver lo que pasa en Medellín, que nos envía Laura Díaz. A ver, miramos, pongan ahí el primer video. Mire este. Un amarillito con todo rodeado de Atlético Nacional.
1: Forrado en cosas de Nacional, banderas.
0: Se ve chévere.
2: Trapos.
0: Muy bien. Español,
1: todos los atardos, los forrados. Yo
3: vi recientemente en X vi un video muy parecido que yo creo que a Camilo le encantaría ese video.
2: De
3: todas las figuritas del álbum del Mundial, una señorita se las
1: puso sí,
3: en
1: lo vi.
3: Todo su cuerpo.
1: Se lo puso como si fuera un vestido.
3: Figuritas.
1: Todas las monitas del Mundial.
3: Se vistió con todas las figuritas.
0: Aquí los hinchas de Nacional en las afueras del estadio. Y siguiente video, Jon.

0: Respaldo no se pueden quejar, Diego, Nacional.
1: No, la hinchada de Nacional es maravillosa.
2: No, lo de ayer, como llenaron el Atanasio, la locura.
3: Ya la hinchada de Nacional hizo
1: su trabajo. En la cancha no puede entrar el hincha. Nos queda otro video, Sebastián. Más videos, por favor, para seguir mirando aquí en el Bar Caracol, la hinchada en las afueras del estadio. Ahí los estamos presenciando en Caracol Radio y sus plataformas digitales, y en AS Colombia los pueden ver. Bueno, miremos Uzbekistán, Santiago.
4: Sí, claro, Diego. Entonces, bueno, vamos a empezar con la formación de Uzbekistán, que hoy salió con un 3-4-2-1.
1: 3-4-2-1. Listo.
4: Listo. Entonces empezamos con el arquero. El arquero se llama Utkir Yusupov y él juega en el Navajor Nagaman de Uzbekistán.
1: Listo. El arquero juega en Uzbekistán.
4: Vamos con la línea 3. El más conocido, que es Abdukoir Kusanov, que es el jugador del Manchester City. Rustam Ashurmatov, que juega en el Estegal también de Uzbekistán. Y por la izquierda, en la línea 3 está Jahongir Urosov y él juega en el Dinamo Samarkand, también de Uzbekistán.
1: De Uzbekistán, o sea, solo hasta ahora Kusanov juega en la Premier, los demás en su país.
4: Correcto, Diego. Entonces ahora vamos con la línea de 4. Por la derecha está Farruk Saiyev, que juega en el Neftchi Fergana, que también es de Uzbekistán.
1: Ajá.
4: En el medio está Akmal Mozgoboy, que juega en el Pactador Tashkent.
1: También de Uzbekistán.
4: Junto a él juega Otabek Chukurov, que juega en el Vanillas. Esto es de Emiratos Árabes Unidos.
1: Bueno, igual.
4: Sí, casi que igual. Y por la izquierda juega Chersop Nazruljaev, que juega en el Pactador Tashkent, que también es Uzbekistán. Los dos siguientes son Oston Uronov, que juega en el Persepolis, también de Uzbekistán. Y a su lado juega Abosek Fazulayev, que juega en el Basaksehir, y ese sí es turco.
2: El 22, ese es un chiquito que juega muy bien a la pelota.
4: Correcto. Y adelante tenemos a Eldor Chomurodov, que juega en el Basaksehir, que es también el capitán.
1: Ahí ya están todos.
3: Basaksehir es de Turquía.
1: Listo. Sí. Uzbekistán, turismo. El país es mundialmente famoso por ser una de las paradas más importantes de la antigua Ruta de la Seda. Sus ciudades destacan por la increíble arquitectura islámica, cúpulas turquesas y antiguos palacios. Y además tiene 37 millones de habitantes. Limita con Kazajistán, Kirguistán, Tayikistán, Afganistán y Turkmenistán.
5: Todos los están.
1: Sí, su capital y ciudad más poblada es Tashkent, o sea, Tashkent, eso. La economía uzbeka está impulsada por sus abundantes recursos naturales. Junto con Liechtenstein, es uno de los únicos dos países en el mundo que es doblemente sin litoral. Esto significa que Uzbekistán no tiene salida al mar.
5: Sí, señor.
1: Y todos los países con los que limita tampoco la tienen. Dático de Uzbekistán, que será el rival de Colombia en el Campeonato del Mundo. Contra Uzbekistán debutamos, ¿a qué hora el 17, Vargas?
3: 9 de la noche, hora colombiana.
1: 9 de la noche. ¿México cuánto nos lleva? ¿Una hora?
3: Sí, va a ser a las 8 de la noche.
5: Pero es para atrás, Diego. En este momento, o sea, México está una hora menos.
1: Nosotros le llevamos una hora a México.
3: Sí.
1: Muy bien.
2: Uzbekistán, Diego, tiene 5 cambios en el 11 titular de hoy ante Holanda con relación al equipo que perdió 2-0 con Canadá.
1: Ya, hay alguien que tiene un retorno demasiado alto. Por favor, si le bajan al retorno porque nos está haciendo eco.
2: Sí, pues ahí se escucha.
1: Mire, ahí está el eco. A ver si revisamos todos. Don Giovanni, revise el retorno que está muy alto.
6: No, acá me dice Renzo que está normal.
1: ¿Quién es el Lulú? El de retorno altísimo.
5: Pues ya creo que quitó.
1: Sí, porque es que el retorno alto todo lo recibe el oyente con eco. Sigue.
2: Sigue por ahí abajito.
1: No sé. Bueno, vamos a revisar para aquí determinar quién debe. Si todos le bajan a los audífonos, les agradecemos mucho para que no se dé ese eco tan alto que tenemos en Caracol Radio, en las plataformas digitales de Caracol Radio y de AS Colombia nos pueden ver. Bueno, mientras ya están Piolín y Luisa que están entrando al estadio, entonces, ¿cuáles deben ser los 11 del Junior de Barranquilla, don Giovanni?
6: Sí, señor, hasta el momento repite formación, a no ser que exista un palo. Y palo sería, por ejemplo, quien no esté en uno de los dos laterales. En el caso de Jason Suárez o Edwin Herrera, palo, que no lo veo. Hasta ahora y todo lo que hemos averiguado es que repiten los mismos titulares con Mauro Silveira, Guerrero, Suárez, Peña y Daniel Rivera como centrales. Juan David Ríos, Fabián Ángel, pareja de interiores, Hanenson Sarmiento como enganche, dos extremos definidos que son Cristian Barrios, Brian Castrillón y Luis Fernando Muriel en ataque. Hasta ahora eso es lo que se ensayó.
1: Bien, bueno, uno más que se pierde Holanda. Giovanni, ¿qué jugadores barranquilleros fueron campeones en el 77 con Junior? Claro, 77.
6: Sí, aquí tengo la tarea que la tenía desde ayer hecha, Diego, pero usted sabe que la tortuga hoy no nos acompaña la tortuga, así que podemos ir bien. No, mentira, saludos.
1: No, la tortuga se mantiene buen trabajador.
6: Ah, pues, ¿sabe? Venga, aquí está. Lo tengo aquí en mi WhatsApp. Año por año, Diego, ¿se la digo?
1: Sí, señor.
6: Bueno, muy bien. 77, Gabriel El Jopa Verdugo, barranquillerísimo, Verdugo.
1: Sí, señor, defensor central.
6: Bueno, correcto. Ariel Valenciano, el papá de Iván, delantero centro. Aunque jugaba libre, ¿no? Ariel Valenciano.
1: Para mí jugaba más a la punta.
6: Exacto. El Toto Rubios, lateral izquierdo, que está vivo y todavía está fuerte dirigiendo sus escuelitas. Es Jesús el Toto Rubio. Rafael Angulo. Pues esto yo no lo vi jugar, pero ahí aparece en la nómina. Carlos Alberto de la Torre, el médico. Volante de marca 6. Elías Guillén.
1: No, pero esos no jugaron.
6: Pero salieron campeón, ¿cierto? Barranquillero.
1: Sí, pero nunca los vi jugar.
6: Bueno, y usted me dijo Gustavo Cofrón Maldonado, que jugó en el 73.
1: No, yo no le dije, usted dijo que Gustavo Cofrón Maldonado, yo no me acuerdo de él tampoco.
6: Sí, en la nómina del año 77 apareció con Junior y pues le digo que tenía ese pasado barranquillero que jugó también, creo que en el Bucaramanga y Tolima, el Cofrón que tuvo un problema de fractura de cadera. Pero él le decía en Cofrón porque un narrador, Tomás Barraza Manotas, que también en paz descanse de la vieja
1: guardia. Espéreme, Giovanni, está llegando el bus de Nacional. A ver, miramos y dejemos permanentemente la entrada y la hinchada de Nacional para verlos, por favor. ¿No la tenemos? La llegada del bus del cuadro Atlético Nacional. Siga, don bueno, Giovanni.
6: Diego, a Cofrón le decían Cofrón por un multivitamínico. Se lo puso un narrador acá, Tomás Barraza Manota.
7: Sí, yo bueno, le voy a preguntar por qué era
6: Lucho ese. Sí, así es. Lucho Cabezas, Alfredo Araujo, este es el Pato Araujo, que fue asistente de Julio Comesaña en el Pereira y en Junior. José Barros. En el año 1980, barranquillero, repitió Toto Rubio. Carlos Alberto Molinares, un extremo derecho, el Cholo Molinares, bastante habilidoso. Nuevamente Ariel Valenciano, Jesús el Alambrito Erazo, Federico Hernández, Alcides Gómez, Hernán Pino, Omar Zárate, Javier Chimá, Luis Villarreal y Emilio Barraza, en el 80, todos ellos con Baraca. 1983, Lucho Grau. Bueno, Luchito, un abrazo, un cordial saludo que nos escucha. El Nene Mackenzie, bueno, este de la década ya del 83, del 93, perdón, con Julio Comesaña. Nene Mackenzie, el barrio Las Nieves, en Barranquilla. Alexis Mendoza, el barrio San Isidro, barranquillero. Iván René Valenciano, del barrio Simón Bolívar. Alex Comas, del barrio Las Palmas. Raúl Chaparro, el gran Raúl de los Cedros. David Barros.
1: Uy, con espere, David Barros. Espere. Raúl Chaparro era el lateral izquierdo.
6: Volante de marca. Un 5. Raúl hoy trabaja también como entrenador de divisiones menores en Junior sub-20 y el Barranquilla.
1: Pero espéreme, sí, espéreme, despacio, Giovanni. Que es que así a sí, mil sí, por hora a la gente no se le queda. Ese no es el mismo Chaparro que jugó en el América.
6: No, Diego. No, Raúl Chaparro no juega en el América.
7: ¿Era Gabriel Chaparro? Gabriel Chaparro.
5: Gabriel era así.
1: Era Gabriel Chaparro.
6: Este es Raúl, Diego, que usted se acuerda de un uruguayo que estuvo en Bucaramanga, que pasó por Junior, Héctor Gerardo Méndez.
1: Sí, claro, el volante, sí, señor, me acuerdo bien de él.
6: Correcto, entonces Raúl Chaparro, cuando estaba en Barranquilla con Héctor Gerardo Méndez, hizo dupla de interiores y Lucho Grau también alternaba con Raúl Chaparro.
1: Pero era más titular Lucho Grau.
6: Sí, claro, Lucho Grau. Bueno, en el año de 1995, en el título con el Pisi Restrepo, que fue en Bogotá, que lo certificó ganándole a Santa Fe. Alexis Mendoza repitió otra vez. Otra vez Raúl Chaparro. Calixto Chiquillo del barrio Simón Bolívar, arquero suplente. Pero eterno suplente también. Luis Grau nuevamente. Iván René Valenciano. Juan Carlos Beltrán. Este Juan Carlos Beltrán, le cuento, un lateral derecho, sí jugó bastante, bastante Juan Carlos. Inclusive hasta con el Zurdo López, que lo promovió.
1: No me acuerdo tampoco de él.
6: Sí. No, yo lo traemos a relación porque lo conozco, claro. Y Osvaldo el Nené Mackenzie, como nacido en Barranquilla, Barranquilla. 2004, es aquí el equipo de los barranquilleros, barranquilleros.
1: A ver, miramos uno a uno, a ver, sí. Cuente.
6: Porque en la titular estaba Lucho Fernández, ese Samario.
1: Sí, sí.
6: En la extrema defensa, Roberto Peñalosa, claro, nacido en Barranquilla, central. Ever Salas, ese día que precisamente hoy lo evocamos, Ever Salas central con Peñalosa y Francisco Marcial Alvear, los tres barranquilleros, ¿cierto? Por el costado izquierdo, Daniel Machacón, también barranquillero. Y por la derecha, Haider Palacio. Haider que está viviendo en Estados Unidos. Barranquilleros. Jugó con Manelli Torres en la mitad del campo. Barranquillero. Cristian Racedo, este de Santa Marta. A Cristian, lamentablemente, le quitaron la vida por un atraco. Y hace años, pues, él falleció. Giancarlo Torres, ese volante que estuvo en el Unicosta, pasó al Junior, traído por Javier Castel. Barranquillero, acá de un barrio que se llama Las Palmas. Javier Flores, otro volante de marca, Javier, del barrio La Ciudadela. Y Ever Salas, ya lo dije. Ah, y arriba estuvo, ¿qué más? ¿Estuvo?
1: No se entiende ni la letra que escribe en el celular. Espérame, Giovanni, ¿por qué hay gol en el amistoso de Francia? Otro golazo, don Lalo.
5: Sí, señor, el segundo gol para Francia llega en un remate, un cambio de frente de derecha a izquierda. Hay un rechazo en la defensa y llega fuertísimo y de pierna zurda. ¿Quién define?
1: Olise
5: otra vez. Entonces repite Michael Olise. De nuevo, doblete para él. Y Francia le gana en 49, 50 minutos, 2-0 a Irlanda del Norte. Y en el otro partido, Diego, en el de Holanda, acaba de salir lesionado el portero de Holanda. Bart Verbruggen,
1: sí, el se arquero cayó del Brighton.
5: Golpe en la parte derecha de la cadera.
2: Como en la cadera, sí, salió, sí, tocándose, señor, con su mano ahí.
5: Sí, señor, entró Mark Flecken. ¿Flecken o Flecken?
1: Flecken. Que si no está Verbruggen, será el arquero titular del Mundial. Pero Verbruggen es el titular. Bueno, acaba de marcar Holanda, pero en fuera de juego. Clarísimo, el fuera de juego.
6: Está llegando Junior. Al Atanasio Girardot del Tiburón.
1: Muy bien, ya estaremos esperando.
6: Diego, es José Amaya, complementó la zona medular ese día, ¿cierto? Barranquero, que el ringuito sí nació en Barranquilla, su papá en Valledupar. Cristian Racero, Santa Marta, Omar Pérez jugó en ese partido titular 2004.
1: No, pero Omar Pérez, Leonardo Romaro. No nos metamos a todos, sino los barranquilleros, sí, Giovanni, porque si porque no damos los nómina, equipos titulares.
6: No, porque en esa nómina, Diego, la mayoría barranquillero.
1: Por eso.
6: Y el resto no, ni Rojano, ni Arzuaga de
1: Brasil. Muy bien. Está saliendo Malen, no sé si sale tocado o lesionado. No sé, vamos a mirar a Malen. Ya seguimos con los otros jugadores de Barranquilla. Estamos en el Bar Caracol, que se oye y se ve. Nuestra pequeña pausa y seguimos.
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9: 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En Caracol Radio son las
5: 3 de la tarde, 21 minutos.
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2: Estamos en el Bar Caracol, ahora sí tenemos imágenes de la entrada al estadio. Vemos en las plataformas digitales de Caracol Radio el bus de Atlético Nacional. Gracias a Laura Díaz que nos apoya en la entrada del estadio. Mucha gente. La gente tiene fe, Mauricio Gómez.
3: Sí, Diego, y pues insistimos, nada más esa respuesta de ayer, la asistencia masiva al estadio Atanasio Girardot, lo que nos mostraban incluso desde el día sábado, el mismo Fernando y Luisa, cómo la gente de los del sur estaban preparando todo, la parte logística, no solamente para la asistencia al entrenamiento de ayer, sino para el partido de hoy. No, y ayer había una valla que decía que la grandeza de Nacional era su hinchada, y eso está representado obviamente en el acompañamiento. No he escuchado un solo hincha de Nacional que diga que no va por la remontada. La realidad es, da cuenta de un momento difícil, ¿no? Los tres goles que favorecen al Junior de Barranquilla, pero realmente lo del hincha de Nacional es grandioso. Ya le queda la pelota al verde paisa, que en la cancha en 90 minutos va a tener que intentar por lo menos igualar el trámite del partido, la serie, poner mínimo el partido 3-3.
2: Y la invitación siempre para que nos vean aquí en las plataformas digitales de Caracol Radio, en el Bar Caracol y de AS Colombia. Bueno, Pinto, ¿remonta o no Nacional?
4: No, Diego, muy difícil. Yo creo que con la diferencia Junior se va a alzar con el título.
2: Estrella 12. ¿Usted sabe en qué año ganó Junior su primera estrella, Pinto?
4: No, Diego, no tengo el recuerdo acá fresco.
2: 1977 en el Campín. ¿Y la primera estrella de Nacional, Pinto?
4: No, tampoco.
2: Esteban no tiene memoria.
4: No. ¿Para qué le voy a decir un número si me voy a equivocar?
2: 1954, Camilo Alfonso 58. Pinto Rojas.
4: Y la embarrado.
5: Lo curioso que en el Campín, doblete de Camilo Abelardo Aguilar en la primera estrella, ¿no? En el 77. Y hay una curiosidad porque en esta ida marcó doblete Muriel. Entonces, cuando se marcan dobletes, pareciera tener una especie de buena señal, ¿no? De título.
2: Lo que pasa es que son circunstancias totalmente diferentes. Ese era un torneo diferente en su esquema de ganar el título. Este es enfrentamiento directo. Vamos a ver si se le da.
4: Ahora, yo le quiero añadir una cosa, Diego. Si se da el título para Junior como se espera y futbolísticamente podría darse, chévere, y lo van a disfrutar porque es ante un gran rival. Pero si se lo llegan a quitar a Junior, el dolor para el hincha después de esa diferencia tan grande, yo creo que esa tusa va a pasar mucho tiempo.
5: No va a pasar, Camilo, durante todo el año en Guayabao. Perdona, Camilo, te estoy dando la razón. Estoy diciendo que esa tusa, es duro. Eso no pasa. Eso pega todo el año. Que se lo quite Nacional al Junior, por ejemplo, un 4-0. O un 3-0 y los penales nos elimine. No, eso es una tusa tremenda, Camilo, que acá eso no pasa fácilmente.
6: Sí, bravo. Bien. ¿Llegan con la de James?
5: No. Ya, déjalo ahí, ya, tranquilo. Déjalo ahí.
6: ¿Qué sales adurado? Esa tusa ni Karol G.
4: Vargas.
5: No.
6: Ese.
2: Sí, pero tiene razón, Vargas.
7: Pero es cierto, sí. Esa tusa no le ha pasado ni siquiera al dirigente del Junior.
2: Tienen razón, lo de James ha dejado marcado, no sé por qué, si James no hizo nada malo.
5: Sí, no, él no hizo nada malo, simplemente...
3: Yo no diría que es tusa, yo diría que es amargura.
5: Decidió no venir acá y uno tiene derecho a decidir dónde va, ¿cierto? Y James decidió ir a México en su momento, al León, claro, eso no es ningún problema.
2: Pero eso lo ha marcado con periodistas y con hinchas, sí, James no hizo nada malo. Porque mira, si a uno no le gusta una oferta, pero no, vamos a quedar en ese tema que ya lo hemos hablado claro. Muchas veces y esa es la realidad. A ver, Danielito, ¿por dónde camina, Danielito? ¿Cómo está, niño? Con mucho ruido, pero ahí está bien. El estadio, porque a Danielito no le escuchamos nada. No escuchamos a Danielito, hay mucha bulla, Danielito, y no lo escuchamos. Ya estamos atentos para que Piolín nos dé la más segura formación del cuadro Atlético Nacional. ¿No? ¿Está lloviendo? Sí, Mauricio.
3: Sí, se ve detrás de la tribuna de Oriental la lluvia, así como ayer. Es decir, bueno, y ya estamos aquí a hora y media del comienzo del partido. Probablemente puede haber lluvia en el desarrollo del mismo, pero se ve un aguacero impresionante en Medellín hasta ahora.
2: Llueve bastante fuerte, sí, esa es la realidad. Aguacero en la ciudad de Medellín y se presume entonces que hoy veremos un buen partido. Ojalá el árbitro no incida en el resultado del partido.
3: ¿Le puedo responder la pregunta de la posible remontada?
2: Sí, claro, don Mauricio, usted tiene libertad de decir.
3: No, para mí no remonta a Nacional.
2: No remonta a Nacional.
3: No.
2: ¿Remonta a don Lalo?
8: No. Sufre no. El Junior, pero no remonta a Nacional.
2: Pero no remonta. José Alberto, ¿remonta a Nacional?
7: Diego, es que después del primer partido a uno le quedaron muchas dudas de Atlético Nacional. Si es un partido similar al de Barranquilla, no tendría argumentos Nacional para qué, para la remontada. Ese antecedente es muy bravo.
2: Vargas.
9: Sí, remonta.
2: Ah, otra vez, porque no le escuchamos sí o no.
9: Sí.
2: Sí, es que le escuchamos remonta.
9: Sí, remonta.
2: Sí, a Pinto.
9: Es que se está hablando, me crucé acá con el profe Gamero.
8: Sí, Vargas está buscando el que lo atienda Mauricio.
2: Sí, pero no. Vargas no respeta.
9: Sí, señor.
7: Estos equipos tan irregulares, Diego, pues lo ponen a uno a pensar, ¿cierto? Pero yo me quedo con ese antecedente de cómo Junior jugó realmente como finalista.
3: No, y es que son tres goles. Es decir, no es imposible, eso no se puede firmar, pues que no va a haber una remontada, pero es que son tres goles. Ayer el hincha que entrevistaba a Giovanni decía, es que tienen tres adentro, coloquialmente, y es la verdad, tienen tres adentro los de Nacional, es que es remontar un 3-0 en una final es muy difícil.
5: Hay un detalle que también marcaría, por ejemplo, en el caso de Nacional, los equipos emocionalmente van creciendo, los visitantes en los partidos en la medida en que mantienen el cero, y se desespera el rival. Ahora, un gol de Nacional en los primeros 15 minutos enciende ese estadio. Es un impacto emocional tremendo, claro, y lo mete en el partido. Pero ahí es donde viene la madurez del Junior en el tema de que no puede salir como loco un equipo que le hacen un gol inmediatamente en una segunda reacción a igualar el partido. Porque puedes perder el plan de juego. Puedes perder el plan de ataque, la manera como te está atacando el rival, motivado por su hinchada. Eso puede ser peligroso. Yo creo, como están planteadas las cosas, que Junior no se va a defender en el Atanasio. No lo ha hecho meterse atrás el profe Arias nunca. Y si lo hace, cometería un error tremendo, ¿no? Regalarle la pelota Nacional.
8: Pero es que eso no necesariamente es la postura del Junior, Giovanni. Ahí hay que considerar al rival. Que sea el rival el que le quite la pelota y lo meta atrás.
5: Claro, sí.
7: Pero por las características, Héctor Eduardo, del técnico, por lo que es la filosofía y su idea inicial de juego, Junior no es un equipo que se meta atrás. Junior es un equipo, y ese es el interrogante de hoy, ¿dónde va a parar Alfredo Arias su equipo, ¿no? Si va a estar en un tercio medio, si va a estar más bien un poco más atrás, si va a presionar realmente la salida de Nacional para no darle un inicio de juego libre. Es un juego de estrategia y bien, bien extraordinario, pero en la idea general, por lo que hizo aquí con el Deportivo Cali, lo que uno le vio con el Medellín, con Santa Fe, este es un técnico que le gusta ir al ataque, ¿no? Que le gusta ir al ataque. Entonces vamos a ver dónde lo plantean el día de hoy.
2: Yo, es que hay que mirar lo que acaba de decir Lado. ¿Qué hacen los dos equipos? No solo uno. Para mí, Nacional va a meter a Junior en los primeros minutos del partido en su arco. No porque Junior tenga esa idea, lo va a meter. Lo mismo que hizo, recuerde Camilo del Tolima, claro, pero que no concretó, ¿sí? Y para mí Nacional sí va a meter a Junior en su arco, lo va a meter muy cercano. Y eso también puede brindar a Junior. No tiene un enamorado, pero yo, por ejemplo, hoy hubiera puesto de titular a Canchimbo.
4: Claro, porque necesita velocidad. Uno se imagina, barrio, ¿no? Con el escenario que hay, con esa presión de la hinchada, Nacional adelanta las líneas apenas arranque el partido. Y esos espacios los puede aprovechar el Junior de Barranquilla. Es un partido en donde la cabeza fría y la solidez desde lo defensivo para el Junior le puede dar el título. Pero un gol de Nacional, un acierto en lo ofensivo a los 15, 20 minutos, abre el partido, la serie.
3: Ahí va a estar la clave para Junior, jugar al espacio. Porque Nacional indefectiblemente va a tener que arriesgar. Es que Nacional no tiene un mañana. Si hay un partido en el que tiene que asumir riesgos, es en este. y seguramente se va a ubicar con un bloque adelantado, metiendo a Junior en campo propio, y ahí en una contra, en una velocidad, yo también estoy de acuerdo, para mí era un escenario ideal para la velocidad de un jugador como Canchimbo en las transiciones, para jugar el espacio, y porque así como está planteado un hipotético gol de Nacional en el arranque, que lo meta otra vez en la final, también puede haber un tempranero un gol de Junior,
2: Junior
3: que ya temprano liquide la serie.
2: De todas maneras, lo que aquí escriben varios oyentes que a esta hora nos ven, si hay un equipo que en Colombia puede remontar un 3-0 en Nacional.
8: Ah, sí.
2: De resto, ninguno.
9: Sí. Ya lo hizo y en finales, Diego. Al mismo Junior le remontó, perdió por penales, pero le remontó, le igualó. Y con el Cali fue 2-0 y después fue 5-1 la vuelta.
2: Claro, le remontó Vargas y además se puso en ventaja porque estaba ganando 5-1 hasta
9: eso,
2: que
9: lo igualaron llegó, en la última.
2: Claro, el gol de Riboneto ya de cerrando el partido. Riboneto es famoso en Colombia por eso.
9: Por eso, sí.
2: Porque Riboneto no era un mal defensor central, para ser sinceros. Tampoco nada del otro mundo.
5: Muy físico.
9: Es como
5: muy físico.
9: Es como va a quedar Contreras. Contra, si puede, se va en junio, se va en diciembre, no haga nada, no sea campeón Colmillos, ya va a quedar siempre como el que eliminó al Nacional de la Suramérica.
5: Un central que vino a Colombia, más de talla, de físico, de anticipar, de meter, pero muy técnico, muy poquito de eso, de calidad técnica poquito, porque le costaba salir jugando de atrás, pero sí se hacía respetar, claro, por el temperamento, la fuerza y su carácter, Riboneto.
2: Mire que a pesar de que es una cualquier otro partido, otro rival, creo que el hincha estaría muy tranquilo el de Junior. Y a pesar de que es una muy buena diferencia, este es un partido que no se vive con tranquilidad.
3: No.
2: ¿Sí? La tensión siempre de que caiga un gol y cambie la historia del partido. Claro, si cae un gol de Junior, pues ya es prácticamente imposible para Atlético Nacional. Y también depende si Junior gana lo que es este partido. Y cuando aquí hay una mano penalti clara, pero no la sancionó. Y esa arbitra bastante discreta.
8: Y
2: era penalti
8: Irlanda
2: a favor de Uzbekistán. ¿Sí, don Lalo?
8: Descontó Irlanda del Norte a Francia 2-1, 65 minutos.
2: Y realmente, según las circunstancias del partido, no sé hasta dónde se dé la continuidad de Diego Arias. Porque don Tulio, sí, ya como lo había contado José Alberto, ratificó a David González, no se mueve. ¿Sabe que me parece bien esa decisión de don Tulio? ¿A quién va a llevar? ¿Quién es el candidato que va a llevar hoy un equipo en Colombia? Por ejemplo, no queda campeón Nacional, Vargas, usted que se identifica como hincha del verde de Antioquia. ¿A quién puede llevar Nacional? Pero un técnico con posibilidades reales. No vamos a inventar que Trapattoni, ni que Gugiri, ni cosas imposibles. Uno real, Vargas. Mire, no sabe.
3: Uno.
2: ¿Quién?
9: No.
3: Reinaldo Rueda. Que dijo que prefería selecciones, pero... Eso cuando
9: sí, que
3: ya
9: puede ser
3: tanto
9: alcanzable. Sí, no es alcanzable. Sí,
2: no,
9: sí,
2: yo
9: sí,
2: tengo otro que económicamente, pues Nacional que tiene plata lo puede traer. Y es garantía de título. Gustavo Costas. Porque Gustavo Costas en todos los equipos que dirige sale campeón. Y no lo digo para el América porque América no tiene la solvencia económica de el cuadro Atlético Nacional.
4: Pero ahí nace una pregunta, Diego, en el tema América. ¿Es más falta de candidatos o convicción plena teniendo
2: no,
4: los problemas
2: económicos
4: que tiene América?
2: Están convencidos en David González.
4: O convicción. Bueno, entonces, si a eso nos vamos, sí hay que mirar la nómina, porque lo de Dylan Borrero fue un fracaso grandísimo. El equipo se sostuvo por los goles en su momento de Jason Guzmán, pero jugadores que venían de atrás como Papula y entre otros, dejaron muchas dudas.
7: Está pesando mucho lo económico, lo que significaría la salida de los dos hombres que acaba de nombrar Diego. El caso de Jan Fernández, el portero, y el caso del mismo David González. Porque tienen que ahora cubrir la situación económica de Dylan Borrero y de Jason Guzmán. Y el equipo económicamente no está bien.
2: Y llamaron a la señorita del VAR.
4: Se pegaron una enredada con esa mano.
2: No, pero para mí es penalti.
4: Claro, sí, está bien, sobre la
2: entonces,
4: línea.
2: Claro.
4: Bardea, pelota, está abierta.
2: Este es Uzbekistán. Pero vuelvo y les digo, porque no sé si toca la mano izquierda, porque si toca la derecha fuera del área, ¿sí? Pero no sé si alcanza a tocar el brazo izquierdo que viene totalmente abierto. No le pongan mucho cuidado a los partidos amistosos. No lo tengan como referencia, porque una cosa, además los jugadores ya cuidándose con la cancha, con el rival que les meta una falta que los pueda dejar fuera del campeonato del mundo. Yo, por ejemplo, yo ni metería el pie. Si me viene alguien a marcar, siga.
5: Usted no se dio cuenta ayer que en el primer...
2: Si es en la izquierda, ya sí es penalti. En la derecha, uy, sí. Penalti, claro.
5: ¿Usted se dio cuenta
2: ayer? ¿Está fuera del área o dentro?
8: No, la izquierda ya cuando la toca está adentro.
4: Sí, la izquierda sí está adentro.
3: Y roja. Sí, el contacto es adentro con la izquierda.
2: Ahí va la árbitra central del partido que va a señalar...
8: Penalti
4: y lo expulsó.
2: Sí, porque mano en el área es castigo con roja a Pinto.
4: Sí, expulsó a Til.
3: Uy, fue ahí justico sobre la línea.
2: Sí, bastante justa. Pero bueno, estos son partidos amistosos. Uzbekistán que está perdiendo 1-0 con Holanda. Y no había fuera de juego en la jugada. Bueno, entonces, quedamos. Melissa, que está entrando al estadio. Melissa, todos esos partidos.
9: Más fácil, Melissa, ¿dónde no va?
2: Oiga, que tiene la camiseta del 2004. ¿Qué camiseta tenía Junior amarilla. En el 2004, Giovanni?
5: Amarilla, una amarilla que se la sí, hicieron señor. Colocar.
9: Azul.
5: Sí, pero más que todo, toda casi.
9: ¿Era amarilla, amarilla o dorada?
2: Amarilla.
5: Pero eso tiene una explicación porque, según el tema de televisión y demás, que había mucho color blanco y no se podía transmitir así. Entonces, Junior tenía esa emergente que era la amarilla con azul de entrenamiento, entre otras cosas.
2: Vale, nos está llamando Danielito, dice que ahora sí tiene buen sonido. Diga, niño. Oiga, no, pero no sancionaron penalti.
4: No fue penal.
8: Pero la mano es adentro.
10: Si usted se da cuenta, se escucha música de fondo, hay mucha bulla, está la gente haciendo la fila, la calle, el punto, ya llegaron los jugadores, ya llegó la seguridad también al estadio, que parecen como rojones, estamos aquí mirando qué más podemos hacer, pero ya, seguía la fiesta.
2: Oye, yo escucho muy aburrido ese niño.
8: Sí, está como bajo en
2: nota. Bajo en nota.
8: Oye, Diego, ¿sabes yo qué creo que pasó? Que pitó la primera mano. Esa estaba afuera. Porque como le pegan las dos...
2: Puede ser, don Lalo. Sí, señor. Por eso no...
11: Ay, Medellín le cayó mal al niño.
2: Se oye horrido. ¿Qué pasa? ¿Ya está dentro del estadio, Luisa?
11: Ya estamos dentro, Diego. Ya el estadio yo creo que está en un 60-70% lleno, casi todas las tribunas. Falta que se llene sur, que es la tribuna popular. Están terminando de ajustar algunos detalles. Como lo habíamos adelantado este fin de semana, todas las sillas tienen sus rollos de papel y se vive muy buen ambiente acá dentro del Atanasio Girardot. A toda persona que iba ingresando le iban repartiendo una bandera pequeña. Verde y blanca.
2: ¿Usted
11: para
2: la recibió?
11: Durante el partido. No, señor.
2: No, pues.
11: Dije, muchas gracias.
4: Dale, mete el veneno.
2: Y pues claro, Pinto. ¿Y por qué no la recibió, Luisa, y movió la banderita verde?
11: No, porque yo vine fue a trabajar. Yo no vine a apoyar a ningún equipo, Diego.
2: ¿Y si le hubieran dado la roja?
11: Es así.
2: Pero, Diego, si no va a trabajar. ¿Sí?
12: Diego, es que
2: es la
12: también...
2: vida, Camilo Alfonso.
12: Diego, es que en mujeres, zona de prensa, mujeres. Además, en zona de prensa no. No se permite ningún distintivo alusivo.
2: No, yo entiendo eso, pues, por molestar a Luisa, porque ella me dice, no porque vengo a trabajar, pero si le dan la roja, no, ahí sí ya no voy a trabajar.
3: En la primera respuesta me iba a poner de pie.
12: Ah, no, se la encaleta, se la encaleta.
2: Sí.
11: No, si me dan la rojita, yo la dejo como recuerdo, la guardo en el bolso.
2: Pero debió recibir la verde y se la da a su papá.
11: Ve, buen detalle, Diego, pero no quise, porque aquí salgo para el aeropuerto encartada, mejor no.
2: Pero si es pequeña, esa bandera la había podido traer. Mire, aquí Vargas está diciendo que
11: por qué
2: no
11: se la trajo.
2: Sí, porque yo guardo banderas si quiere, de todos los equipos.
11: Bueno, Diego, solo por Diego eso voy a ir a reclamarla y se la voy a llevar.
2: Eso sí, a mí me gusta tener banderas. Si me regalan la de Junior, también tomo la banderita Junior. ¿Usted tiene banderas de los equipos, don Lalo?
8: No, tengo solo una de Santa Fe, que la mandé a hacer yo mismo en tela de satín en los años 80 y tiene la firma de Gotardi.
2: Uy, de Hugo Ernesto Gotardi. Pinto, ¿tiene alguna bandera de un equipo?
4: Sí, del Deportes Tolima y tengo...
2: ¿Y la del América no la tiene?
4: No, de Boca Juniors tengo los grafetes de que compré cuando estuve en Argentina, eso sí los tengo.
2: Ya. O sea, ¿usted quiere más a Boca que al Tolima?
4: No, no, Boca... Es como... es que si pongo... Si digo el ejemplo, no. Pero es como cuando...
9: ¿Quién sabe con qué barbaridad va a salir?
4: Sí, sí. Es como cuando usted tiene la casa empató, y lo que está por fuera de la casa.
2: Empató Uzbekistán. ¿Usted tiene bandera de algún equipo, Mauricio Gómez?
3: No, no, señor. No tengo bandera de ningún equipo.
2: Ni del club, Pereira ni... campeón, ¿sí?
3: No. No tengo nada del Pereira tampoco. Ni camiseta que, tengo.
2: Que aquí los pupilos le van a enviar una que si la recibe de Millonarios.
8: Que se la guarden pues para mañana.
3: Pues es que eso quedará doblado en un rincón, entonces que se la regalen a alguien que sí la va a exhibir, Diego, que no se pierda por ahí. No, es que yo no tengo nada de ningún equipo, pero tampoco soy hincha de Millonarios. Pues por la
2: no, pregunta. Los pupilos le están ofreciendo una banderita, un simplemente bonito. Le están ofreciendo que si le mandan una de Millonarios no están haciendo nada malo, Mauricio.
3: Ahora, si me van a dar ellos un souvenir como representación de compañerismo, de amistad, yo lo recibiré con mucho cariño, ni más faltaba, claro que sí.
2: Ya, compañerismo, amistad. José Alberto, ¿tiene alguna bandera?
7: La bandera de Colombia nomás, Diego.
2: De Colombia.
7: Amarillo, azul y rojo. Eso sí, para ponerla en las fiestas patrias.
2: Sí. Y Giovanni.
7: Ya se perdió la costumbre,
5: claro,
7: ¿verdad?
5: Claro, yo tengo la del Junior, claro. Y también la de Colombia, esa nada más. La del Junior y Colombia.
2: Ya. Que también quieren regalarle la de Millonario, los pupilos aquí, Giovanni.
5: Bueno, si me adoptan como hincha azul,
8: bacano. ¿Usted es tiburón hacemos, azul?
5: Claro, Lalo, exacto, pero tengo el color azul también.
4: Que Vargas lo quiera adoptar.
5: Si me adopta, tiburón.
4: ¿A no venir los domingos?
5: Azul, chévere.
4: Claro, para sacarlo sí, a pasearlo.
5: No hay problema.
4: Pero no vienen los dos.
2: Vamos a la pausa, nos pueden seguir viendo en las plataformas digitales de Caracol Radio y de AS Colombia.
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8: 3:45 en el bar.
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8: Diego, triplete de Michael Olise. Francia 3-1 a Irlanda del Norte, 76 minutos.
2: Candidato a ser el mejor gol o goleador en el campeonato del mundo.
8: Y los goles de hoy, golazos
2: todos. Uy, espectaculares
8: todos.
2: De Olise.
5: Bueno Diego, la noticia se repite, nómina la tengo. Junior repite nómina para enfrentar a Nacional. Se la puedo dar de una y con números.
2: Ya un segundito, don Giovanni. Don Sebastián, ¿cómo le ha ido?
18: Diego, ¿cómo está? Buenas tardes. Buenas tardes para todos.
2: Ya lo van a molestar los compañeros. ¿Usted de qué equipo es hincha?
18: Yo soy hincha de Millonarios.
2: De Millonarios.
18: Sí, señor.
2: ¿Usted cree que hay remontada?
18: Yo, sinceramente, no. Pero le tengo que confesar una cosa, Diego.
2: Cuente.
18: Tuve un sueño esta noche. Estuvo complicado y soñé que Nacional ganaba 5-0. 5-0, no, pero es, 5 goles de Alfredo Morelos.
8: Oh,
18: imagínese.
2: No, pero eso sueño.
18: Y también ahí por ahí aparecía Giovanni. Es que no sé, era como alguien ahí.
3: Me... Se le apareció Giovanni en un
18: sí,
3: sueño.
18: Sí, imagínese, ¿no?
8: Una pesadilla.
18: Una pesadilla.
9: Una pesadilla. Sí. Solo envidio.
2: Pero ¿qué estaba haciendo Giovanni?
18: No,
2: en el
18: llorando
2: sueño?
18: Y diciendo, ¿Llorando? No, esto no puede ser.
8: No,
18: puede
8: con Giovanni, no. Imagínese. No.
5: Oye, Lalo, eso es una pesadilla para ese muchacho que yo aparezca sí, ahí.
2: No. Claro, claro. En cualquier pesadilla, como si aparece Pinto, eso es una pesadilla.
9: Sí. Pero deja sabrosas.
2: No. No,
5: no, pero no. Cinco oiga, pero, goles de Morelo, ya, eso es bastante pesadilla.
2: Pero ese es un sueño bravo.
18: Imagínese.
2: Y más usted como hincha millonario, que se sueña que Nacional va a ganar 5-0 con goles de Morelos, es bravo.
18: Ay, estoy preocupado, Diego, sinceramente. Bastante preocupado. Pero bueno, vamos a ver qué pasa. Que gane el mejor.
2: Que gane el mejor, sí, sí, vamos a ver, tiene una buena ventaja Junior. Gracias, don Santiago, le pedimos a los compañeros que no lo molesten por su voz.
9: Sebastián,
2: por su tono. Sí, por su tono de voz.
8: Oiga, Diego, creo que hay penalti a favor de Holanda.
9: Sí, en el último minuto.
2: Y pero cómo se ha complicado.
8: Es que la señalización de esta señorita, no.
2: A ver, miramos, pues es que...
8: Agárralo, agárralo así, penal. Ay... Primero uno lo agarra y el otro lo atropella, sí.
2: Sí. Bueno,
3: el gol de Uzbekistán fue de Igor Sergeyev, tiene 33 años, juega en el Persepolis de Irán.
2: Irán, muy bien, don Mauricio. Me gusta que después de una fallida entrada ha estado en una recuperación impresionante.
8: Remontó.
2: Claro,
8: remontó.
2: Falló en el descenso, pero cuando tomó la montaña, Mauricio Gómez está pasando jugador por jugador. Viene Mauricio.
8: Va Gakpo otra vez.
2: Ya. No, el primer penalti no me gustó cómo lo cobró. Después del penalti de Gakpo, el que cobra los penaltis en Holanda no está hoy de titular, claro, que es Memphis Depay. Y ya vamos con los 11 de Junior que nos va a confirmar don Giovanni Cárdenas. Después de última hora Caracol de las 4, ya nos quedamos con el partido aquí sí, en Caracol Radio. A ver el cobro de Gody Gakpo. No, en este pues sí lo engañó.
8: Argento, sí.
2: No, pues es que le reclaman la paradiña, que paradiña ilegal. A ver qué dice la árbitra. Es que paró ya muy cerca la pelota, vamos a ver.
3: Muy al límite, Diego. Muy al
9: la jueza se enredó.
2: Sí. A ver, cómo terminan. No. No. No vi paradiña ilegal. No. No la veo. Ahí para. Y ya después el gesto remata. Bueno, vamos a ver qué dice el árbitro central del partido. Los 11 de Junior, tu papá, Giovanni Cárdenas.
5: Sí, señor.
2: Poca
5: Diego.
2: Gente ahí en el sitio donde usted está. No veo mucho comensales, que hoy es festivo.
5: Sí, sí, Diego, no. La gente se va a acercar y espere que ya a tipo 5 de la tarde esto va a estar lleno aquí en el Centro Comercial Metropolitano. Claro que sí. El número 1, Mauro Silveira, arquero uruguayo. Línea de 4 en el fondo, Edwin Herrera, perdón, Jomer Guerrero 34, Jomer Guerrero 34. Lateral izquierdo, Jason Suárez 26, Jason Suárez 26. Los dos centrales, Germain Peña 98 y Daniel Rivera el número 5. Los mismos que estuvieron en Barranquilla. ¿Sabe cómo le dicen ahora a Daniel Rivera? ¿Sabe cómo le dicen?
2: ¿A quién?
5: A Daniel Rivera.
2: ¿Cómo le dicen?
5: La bestia del cacha. La bestia del cacha. Anuló a Rodallega.
3: Diría Giovanni de Best.
5: Anuló a Morelos.
8: Quieto, Mauricio.
5: La bestia del cacha.
9: Antes era el cacha, ahora
5: la bestia. La bestia, sí. Porque anuló a Morelos y anuló a Rodallega.
8: A la gente ya se le olvidó los tres que dio por parar tantos. ¡Siga!
5: No, tranquilo. Mitad del campo, Juan David Ríos, número 14. Fabián Ángel, capitán, número 80. Número 20 para Hanenson Sarmiento. ¿Quién lo creyera, Hanenson? Nunca, ni yo lo puedo decir honestamente, llegué a pensar que jugaría final por su nivel de juego como empezó esta temporada. Bien por Hanenson. Y los tres de ataque, Cristian Barrios, 77, Luis Fernando Muriel, el crack de la camisa 10, botín de oro, y el número 88, Brian Castrillón. La misma nómina.
2: La misma nómina. Piolín está por ahí, Piolo.
12: Aquí estamos, Diego.
2: Ya hay formación oficial.
12: La nómina de... No, todavía la nómina no está. Está así, eso sí, como siempre en toda final estila. Están los bafles a todo lo alto. No, todavía no se ha confirmado la nómina. Nacional la tiraba una hora antes, pero ya lo hace casi que en la última media hora antes del partido.
2: Ahí están las fotos de la hinchada Nacional que nos envía Laura, que está en las afueras del estadio para vivir. Oiga, ¿cómo terminó el partido Holanda-Uzbekistán, Mauricio Pinto?
3: Terminó
4: 2-1.
3: Terminó 2-1 con el gol de Gapco.
4: Y agarrados.
3: Sí.
4: Agarrados por el reclamo, la gente de Uzbekistán en el momento del cobro a la jueza, y al final 2-1. Los dos goles de Gapco de penal y el descuento o el empate transitorio de Sergep al 92.
2: ¿Qué hay un VAR? Me dicen, ¿VAR de quién hay? De Camilo Alfonso Pinto Rojas. A ver, miramos el VAR. ¿Y la del América no la tiene?
4: No, de Boca Juniors tengo los grafetes de que compré cuando estuve en Argentina, eso sí los tengo.
2: ¿La bandera de un equipo?
4: Sí, del Deportes Tolima y tengo...
2: ¿Y la del América no la tiene?
4: No, de Boca Juniors tengo los grafetes de que compré cuando estuve en Argentina.
2: ¿Usted sabe por qué le mandaron ese VAR, Pinto?
4: Porque usted me preguntó por América, yo le hablé de Boca.
2: No, porque no es grafetes.
4: Ah, ok.
2: Es gafete.
4: Válido. No, lo entendía. No lo pronuncié bien. Tiene toda la razón.
2: Mire, Pinto, está muy noble. Uy, no, Mauricio no, y Pinto están de una nobleza irreconocible.
4: Pues después de ver a Giovanni, uno tiene
2: a ver, Piolín.
12: Bueno, todavía no la ha publicado la nómina de Nacional, pero ya la tengo la oficial.
2: A ver.
12: Me la va Harlen Chipichipi, normal. Román marcando la derecha. Va Tecillo y César Haider confirmando lo que decíamos ayer. Y por el costado izquierdo va Casco. Medio campo, lo estoy sacando aquí de rapidez. Medio campo va con Mateus Uribe. Va Jorman Campuzano. Y va Sarmiento también. Morelos, Nicolás Rodríguez. Y Rengifo.
2: O sea que no va entonces el venezolano.
4: Ni Mateo ni Bello.
12: Entonces, repito, la voy a coger aquí rápido por este de los árbitros. Castillo, Caidar, Román, Mateo Uribe, Morelos, Nicolás Rodríguez, Tecillo, Rengifo, Casco, Campuzano y Sarmiento.
2: Muy bien, yo no hubiera puesto ni a Nicolás Rodríguez hoy, ni a César Haidar. A César Haidar no lo hubiera convocado. Una cerveza de cada uno de los 48 países que participarán en la Copa del Mundo FIFA 2026 en Canadá, México, Estados Unidos. Vamos a ver la fotico, una cerveza de cada país.
4: ¡Eso!
3: Uy, un buen...
4: ¿Qué nos pusieron a nosotros?
3: Buen tester.
2: ¿Por qué, Vargas? Mírela, mire. Una de cada país.
4: ¡Ey!
2: Maravilloso.
8: Sí, habría que buscar cuál puso de Colombia.
2: Sí, ¿no? 48 cervezas.
4: ¿De Japón, Sapporo puede ser?
2: Sapporo.
8: No sé.
4: ¿Qué dicen? De Italia, Estelar.
8: ¿Qué ojos de Ah,
4: verdad que Italia no va.
3: Quilmes sí. De Argentina.
2: Bueno, dejémoslo ahí sin las marcas. Nos quedan 2 minutos. Repitamos, don Lalo, los marcadores de los amistosos que se han jugado hoy.
8: Países Bajos le ganó Holanda 2-1 a Uzbekistán, doblete de Cody Gakpo, los dos de penalti, el segundo al minuto 90+7. Entre otras cosas, Uzbekistán perdió los dos últimos amistosos, ¿no? 2-0 con Canadá y 2-1 con Países Bajos. Francia 3-1 a esta hora, 86 minutos sobre Irlanda del Norte, triplete de Michael Olise a las 9:00 p.m, España-Perú.
2: ¿Dónde juegan?
4: Puebla.
2: Sí, señor. Puebla, España-Perú.
4: En el estadio Cuauhtémoc.
2: ¿Y usted cuándo se va para México, Vargas?
4: El miércoles.
2: El miércoles. ¿Están aconsejando?
4: El mismo día, ejemplo, que viaja la selección.
2: Sí, señor. Que, por ejemplo, los que vemos en Colombia, que se beneficia más cambiando aquí el peso mexicano.
8: Ah, sí, usted nos había contado, sí. Pero creo que Vargas no sabía.
2: Sí, Vargas.
4: Es tan amable y ahí después cortamos. Colabórele a la prensa, sí, no sea así.
2: No, yo le colaboro, pero no, tiene que mandar el billete.
4: No le recomiendo que le colabore. Ay, pero ni que me le fuera a volar, usted sabe dónde trabajo.
2: No sé dónde trabajo porque después ayer me dejó ayer confundido. No.
8: Aquí no acabo de barrar, Garbito.
4: Un tirazo de 10 años.
2: Bueno, claro.
4: La sacó muy bien, Víctor. ¿Para qué?
9: Muy bien, no tengo nada más que decir, me retiro. Muchas gracias, falta de garantías.
2: No.
7: Se puso rojo.
2: Bueno, nos vamos. Vamos a la pausa comercial, última hora, Caracol. Y ya nos quedamos con la final, que está ganando Junior 3-0 sobre Atlético Nacional.
19: 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En Caracol Radio son las
8: 3 de la tarde, 57 minutos.
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1: Oyentes de Caracol Radio, bienvenidos. Ya estamos para el partido que decide el título. Será Junior que visita hoy a Nacional en el Atanasio. Junior buscando su estrella número 12 y cuarto título en Medellín. En el Atanasio ya Junior ha salido campeón 3 veces. Y Atlético Nacional que busca su estrella número 19. El cuadro verde de Antioquia, si quiere ser campeón, tendrá que remontar una muy buena ventaja de 3-0. Don César Augusto Londoño, ¿cómo está, César?
2: Diego, abrazo grande, saludo cordial para todos los oyentes de Caracol en Colombia y en el mundo. Partidazo, sin duda. Junior, que va a repetir nómina, que va a tratar de hacer algo parecido a lo que hizo en Barranquilla, pero que dependerá de lo que permita hacer Atlético Nacional, que tiene la necesidad de salir desde muy temprano con todo a buscar goles y a buscar un resultado. Partido interesante. Los hinchas de Nacional confían plenamente en que su equipo remontará. Los hinchas del Junior confían plenamente en que su equipo ganará una nueva estrella.
1: Y por liga 12 veces Nacional cerrando ha sido campeón en el Atanasio. 12 en Nacional. Junior de Barranquilla, que ya le ganó a Nacional en el 2004, le ganó al Medellín en 2018 y le ganó con aquel gol de Vladimir Hernández que dio la sentencia de los penaltis. Don Fernando Calle, Piolín, ¿cómo está?
3: ¿Qué tal, Diego? A usted y a todos los oyentes, ustedes escuchan ya la algarabía. Ha salido el Junior a calentar sobre el costado sur, la garganta que anima, la bandera que se agita. Todo el público ya empieza a entonar los cánticos. Nacional todavía no sale a calentar.
1: Todavía no sale Atlético Nacional. Ha llovido mucho, ¿no, Piolín?
3: Sí, sobre todo una larga lluvia, pero otra vez ha escampado, pero de nuevo están las nubes sobre el cielo del Valle de la Aburrá.
1: Don Giovanni Cárdenas, ¿qué novedades tiene el Junior de Barranquilla hoy buscando su estrella número 12?
4: No, señor Diego, buenas tardes. No presenta novedades en la formación. Eso es importante, acumula evidentemente este equipo una continuidad de Alfredo Arias, que confía en el título. Para decir, en la nómina de hoy, 2 barranquilleros en la titular. Jomier Guerrero con el 34, lateral derecho, y Cristian Barrios con el 77. Nada más, 2 curramberos en esta formación que es dirigida por el uruguayo Alfredo Arias.
1: Los uruguayos son los entrenadores que le han dado la mayoría de estrellas al Junior de Barranquilla, porque a pesar de que don Julio Comesaña se nacionalizó, pues lógicamente es nacido en tierra charrúa.
2: Y los últimos campeones en la Liga Colombiana, Diego, son Alfredo Arias con Junior, Jorge Baba con Independiente Santa Fe, ambos uruguayos, Efraín Juárez, mexicano, y Rafael Dudamel. El último colombiano en ganar título en nuestra Liga Betplay fue Arturo Reyes en el 2023-2, cuando le ganó al Independiente Medellín.
1: 2004-1 frente a Nacional, ganó Junior por penaltis. Recordemos que había ganado 3-0 en el Metro, estaba perdiendo 5-1 aquel gol de Aquivaldo Mosquera, pero Riboneto dio el 5-2 y por penaltis Junior salió campeón. En la Liga 2018-2 frente a Independiente Medellín logró imponerse en el global por 5-4. Y Liga 2023-2 frente a Independiente Medellín, ganando también desde el punto penal luego de un global 4-4. Ese momento dirigía al cuadro deportivo Independiente Medellín el profesor Alfredo Arias.
2: Y ese año salió Carlos Vaca, goleador de la Liga, con 18 goles.
4: Y a propósito de los penales, en ese partido los ejecutó en su orden Junior. Omar Pérez, el argentino ídolo de Santa Fe, ídolo del Junior, en su orden fue el primero. Segundo, Emerson el Piojo Acuña. Tercero, Francisco Marcial Alvear. Barranquillero cuarto, Walter Riboneto. Y el último, Martín Arzuaga, el del título.
1: Muy bien, Piolín, más detalles de la gramilla del estadio, el ingreso del público y la gente que hoy tiene fe en que Nacional remonta.
3: Diego, ya el estadio está ocupado. Ya no se ve una silla. Las 44.000 personas están completamente ocupadas. Y atención a esto, acaba de salir Nacional al entrenamiento, lo hace sobre el costado oriental donde está mucha gente de sus seguidores, la gramilla perfecto estado, le hicieron un gran mantenimiento, le invirtieron una buena suma de dinero para tenerla espectacular, como se ve aquí esta cancha del Atanasio Girardot.
1: Con Nacional no ha salido campeón ningún técnico uruguayo, ¿cierto?
2: No, ninguno.
1: Pero sí tuvo uno muy famoso, que fue Luis Cubilla. Recuerde que a Nacional dirigió por Luis Cubilla. Y el último uruguayo, que fue cuando ya pasan a ser equipo de jugadores nacidos en la tierra. Ay, ¿cómo se llamaba?
2: Recuerde, Diego, que Luis Cubillas fue uno de los gestores de lo que aprendieron Hugo Gallego, Pacho Maturana, Hernán Darío Gómez, como entrenadores. Él, por ejemplo, era amante del famoso pressing que utilizó en un determinado momento el equipo colombiano, Atlético Nacional, y fue un precursor del manejo de la pelota. Si yo la tengo, el rival no me hace daño. Del toque-toque que tuvo Nacional en la época de los puros criollos, años 90.
1: Sí, don Fernando.
3: Diego, los técnicos que han quedado campeón han sido cinco títulos, le han dado cinco argentinos, ¿no? Que son Fernando Paternoster, Osvaldo Juan Subeldía y Quintavani. Le dieron cinco títulos a Nacional, estos tres argentinos. De los paraguayos fue César López Fretes, el mexicano, recordemos, 2024, Efraín Juárez. Y los colombianos, Hernán Darío Gómez, Juan José Peláez, Luis Fernando Suárez, también Juan Carlos Osorio, Santiago Escobar, Reinaldo Rueda y Hernández Herrera, los técnicos que le han dado los 18 títulos a Nacional.
1: No me he podido acordar del técnico uruguayo.
2: De Nacional.
1: Sí. No me he podido acordar, que es ahí cuando toman la decisión de darle ya el equipo a Francisco Maturana.
2: El primer técnico colombiano en ganar con Atlético Nacional fue Hernán Darío Gómez en el 91, y después lo hizo el profesor Juan José Peláez en el año 94, después de Maturana año 89, año 90.
1: No, pero antes se da por allá 86-87, que Nacional se vuelva equipo de criollos.
2: Claro, cuando América era el que dominaba la liga colombiana en ese entonces, con el médico Gabriel Ochoa Uribe.
1: Sí, aquí Gómez Zafra me dijo, Aníbal El Maño Ruiz.
2: Ah, El Maño, claro. El Maño también hacía parte de esos técnicos formadores, conocedores, que tenía un gran manejo de grupo. Era muy cercano con su mensaje a los jugadores.
1: Así es, sí. Aquí que no, Atlético Nacional, Colombia, los técnicos uruguayos que han dirigido, José Saulé, Pepe Echegoyen, Luis Cubilla, Mujica, que era muy buen técnico, dirigió al Tolima, dirigió a Millonarios, bueno. El Maño Ruiz y Pablo Repeto. Claro, Repeto nos faltaba en esa lista de técnicos uruguayos en Nacional, que lo sacaron muy rápido, sin saber por qué.
2: Pero quedó claro, está ahí, hay que meterlo.
1: Claro, pero no han salido campeones, pero sí muy prestigiosos. ¿Cuál fue el primer técnico campeón colombiano con Junior, Giovanni?
4: Sí, evidentemente, Carlos El Pizzi Restrepo, 1995, porque primero inició Verón en el 77, encargado, Baraca en el 80, y en el 93 Comesaña. Entonces llegó El Pizzi en el 95, después de haber hecho una gran campaña con el Caldas, y sale campeón con ese famoso equipo también, con el pibe valenciano, El Pizzi Restrepo.
2: Ese año el Junior en el 95 le ganó al América de Cali, y el gordito Iván René Valenciano, a quien le mandamos un saludo y pronta recuperación, fue el goleador, marcando 24 goles.
1: Iván René Valenciano, un saludo para él, pronta recuperación. Iván René Gómez Zafra.
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3: Bueno, vamos a ir conociendo formaciones tanto de Junior como de Atlético Nacional para este partido, donde el cuadro tiburón tiene 12 no, con la posibilidad de ganar su estrella número 12. La formación del visitante, Giovanni.
4: Muy bien, Diego. Mauro Silveira, arquero número 1. Línea de 4 en el fondo, Jomier Guerrero, 34, lateral derecho. Lateral izquierdo, Jason Suárez con el 26. Pareja de centrales, Germain Peña, número 98. Daniel Rivera, el número 5. La trilogía del medio campo, Juan David Ríos, número 14. Fabián Ángel con el número 80, capitán. Hanenson Sarmiento, el 20. Y los tres atacantes, Cristian Barrios por el extremo derecho, 77. Extremo izquierdo, Brian Castrillón, 88 en su espalda. Y el crack de la camisa 10, Luis Fernando Muriel, como centro delantero.
3: Es el mismo equipo, ¿no, César, que ganó 3-0?
5: El mismo equipo. Eso quiere decir que el técnico Alfredo Arias, con ese equipo que le ganó 3-0, que jugó muy bien, que dominó ampliamente al Atlético Nacional, quiere hacer lo mismo. No hubo cambios, no reforzó el mediocampo con elementos de características defensivas, tampoco sacó delanteros para meter volantes. El mismo equipo confía plenamente en la nómina y la esperanza y la ilusión de los barranquilleros es que repita cosas parecidas a la del primer partido en la final.
3: Así es. Y los 11 nacionales, don Fernando.
6: Los 11 nacionales, entonces, confirmado. Va Harlen Chipichipi Castillo. Hay tres cambios con respecto a la nómina de Barranquilla. Marcando el sector derecho, Andrés Román, número 6. Los centrales, César Haidar, William Tecillo. Costado izquierdo, Milton Casco, número 20. Zona de recuperación, Jorman Campuzano, 21. Mateus Uribe, 8. En punta va Juan Manuel Renquifo, 9. Nicolás Rodríguez, 13. Andrés Sarmiento, 29. Y Alfredo Morelos, número 9. La promedio de edad, 29,9. Dos antioqueños en nómina, Mateus Uribe y Juan Manuel Renquifo.
3: Lo primero, no tendría a César Haidar ni de suplente hoy en el partido.
5: Pero el hombre confía en él.
3: Pero terrible lo de César Haidar cuando juega ante Junior con Nacional y Deportes Tolima. Lo segundo, va Casco. Nunca confiaron realmente en Samuel Velázquez. Hoy ya el veterano, que es Milton Casco, lo ponen. Va Mateus Uribe, que no había jugado de titular. Va Sarmiento, aunque yo no hubiera sacado a Eduard Bello. Yo hubiera sacado a Rodríguez, pero había mantenido a Bello con Sarmiento, que sí es mucho más que Rodríguez.
5: Sí, lo que pasa es que siento que Rodríguez puede jugar más de extremo.
6: Diego,
5: que
6: no
5: Bello.
6: Está ni en los suplentes. No está ni en los suplentes Bello.
5: Bello, yo creo que es que a mí le cuento que aunque he venido siendo titular de Atlético Nacional, no lo veo marcando una gran diferencia.
3: ¿Y Rodríguez?
5: Tampoco. Creo que los dos han estado ahí en la intermitencia, pero siento, Diego, que Rodríguez puede ser más extremo, que es la función que hoy va a tener Sarmiento por la parte derecha, que no lo hacía Bello. Bello arrancaba por la punta, terminaba más por el medio, por el centro, tratando de asociarse con Rengifo. Un buen pegador de balón, pero no lo veía en una condición sobresaliente.
3: Las remontadas de Nacional que espera hoy. Tendrá que hacer 3 para irse a los penaltis. Y remontada completa si gana por 4 goles de diferencia. La crónica de don Fernando Calle.

0: en situaciones de extrema necesidad. Como la de Atlético Nacional, cabe todo: rematar, superar el obstáculo, revertir el mal resultado y apelar al poderío de los dioses. ¿Qué nivel de fe de 1 a 10 tiene el seguidor verde?
1: Soy Pipe, nivel de 10. La casa hay que hacerla respetar.
2: Del 1 al 10, 10, Nacional campeón.
3: Yo soy Diego León Paniagua, de 6 a 7, porque acá en el Atanasio Nacional ha jugado muy bien. Y vamos a comer sopa de tiburón.
4: En un 8% tengo fe que remonte.
5: Mi nombre es Eliana Muñoz, yo le doy un 8. Pienso que sí podemos remontar.
6: De 1 a 10, un 9. Somos verdes, obvio, con toda la fe.
7: Yo un 10%. Se puede lograr como en el 2004.
8: 7, sí señor, con toda la fe.
9: 150, porque Nacional como local tiene jerarquía y la fe sigue intacta.
10: En 10, porque van a jugar en la casa, tienen un compromiso muy grande con toda la hinchada.
0: Una vez más, Nacional se encuentra acorralado, en apuros, con marcador adverso. Ya lo vivió en la Copa Libertadores con Olimpia. Llegó a la final 2-0 en contra. En Copa Colombia, Águilas en la ida le ganó 4-0 y en el Atanasio lo liquidó 5-1. En Liga 2017, con el Cali, que se impuso 2-0 en Palma Seca, y en el Atanasio los verdolagas aplastaron 5-1. Y la epopeya 2004, el Yuyú le marcó 3 en Quilla, y en el Atanasio igualó la serie con un 5-2, pero Junior dio la vuelta olímpica. El técnico de Nacional en ese entonces fue Juan José Peláez, que hoy, 22 años después, recomienda:
11: ¿qué debía hacer Nacional? Hacer lo que hizo Junior. Junior no dejó respirar a Nacional en Barranquilla. Se lo puede hacer, eso depende sobre todo de los jugadores. Pues los jugadores en la cancha tienen que hacer lo que hizo Junior, es decir, ahogar por todos los sectores a su rival, hombre a hombre en zona, corretear, no dejarlos respirar, no dejarlos hacer más de 2 o 3 pases. Eso le toca hacer a Nacional.
0: Y los jugadores, el capitán William Tecillo:
12: estos partidos no puedes espabilar, aceptar la crítica, pero hay que unirnos ahorita, sabemos el grupo que tenemos.
0: El goleador Alfredo Morelos:
13: todos tenemos que tener la cabeza en alto, confiar, reventar el Atanasio con la motivación demasiado alta para no cometer errores y para así llegar a los goles y superar esa 3-0.
0: Y el técnico Diego Arias:
14: pero lo importante es que en los momentos duros estemos juntos, unidos y nos hagamos fuerte para acercar los objetivos.
0: Hay un dicho tan viejo como el hilo negro, pero tan contundente como la aguja: la fe mueve montañas. Y por algo a esta ciudad le dicen la capital de la montaña.
15: Nos confirman que Bello no fue prestado para el segundo partido por Venezuela.
16: Ah, o sea que se tuvo que integrar a la selección.
15: Que únicamente el acuerdo era el primer partido. Que por eso, gracias a Alex Monsalve, se tuvo que ir y no aparece hoy en el grupo de emergentes. No era lógico, de pronto que no fuera titular está bien.
16: Pero no que lo sacaran de la nómina.
15: Pero que no lo sacaran, claro, de la nómina.
16: No, y además hay otra cosa, Diego. Bello viene siendo titular hace varios partidos, porque el rendimiento ha convencido a Diego Arias.
15: Y por el otro punto, César, ganando, el gran cobrador de pelota quieta.
16: Y los tiros de esquina desde la izquierda son de Bello, desde la derecha son de Rengifo.
15: No sé. ¿Qué sabe usted de Bello, Piolín?
0: Bueno, Bello estuvo ayer aquí. Aquí lo vimos con todo. Incluso fue los dos jugadores que mandaron ayer a zona mixta fueron Chipi Chipi y Eduard Bello. Y lo vemos también aquí, lo vimos ahí de civil, ¿no? De civil lo vimos aquí en la cancha de Eduard Bello.
16: Curioso, Diego, que Venezuela no lo hubiera prestado sino para un partido sin tener mundial de por medio, ¿no?
15: No, pues son acuerdos, pero de todas maneras raro que no esté en nómina.
16: Sí.
15: Bastante raro que no esté, diga uno, en nómina de emergentes. En el Junior, ¿quiénes son los emergentes, Giovanni?
17: Sí, señor. Edwin Herrera, que es un lateral derecho. Lucas Monzón, el uruguayo, zaguero central. Teófilo Gutiérrez, atacante. Jesús Rivas, volante ofensivo. Joel Canchimbo, extremo ofensivo. Guillermo Paiva, atacante. Y hay dos muchachitos que son los sub-20. Daniel Socarrás, lateral derecho. Y mediocampista de marca, Dandrés Smalbach, al igual que el arquero Jefferson Martínez. Hoy puede ser, Diego y César, el último baile. Yo diría que es el último baile de Teo y obviamente ya de Carlos Vaca en Junior, los dos grandes. En el caso de Vaca, 293 partidos con la historia del Junior, 134 goles, 39 asistencias. Él debutó un 1 de marzo del 2009 frente al Deportivo Pasto y marcó gol. Vaca tiene o va por su cuarto título, porque él está inscrito en este semestre. ya ganó liga en el 2010, 2011, 2023. 2023 en Medellín saliendo goleador. Y el año pasado no ganó título porque él, lesionado 6 meses, no lo inscribieron. Y en el caso de Teo, 332 partidos, 103 goles. Debutó un 22 de julio del 2007 ante Once Caldas en Barranquilla, marcó gol. Campeón 3 veces en liga, 2018, 2019, 2025. En Copa 2017, Superliga 2019-2020. El último baile de Vaca y de Teo Gutiérrez en Junior hoy.
15: Y mire esto que pasa en el estadio que nos envía también Laura. La reunión de los jugadores del cuadro Atlético Nacional. Ya en la cancha del Atanasio. Un grupo grande.
16: Grandísimo.
15: Bastante grande el grupo de Atlético Nacional.
16: Además, Diego, hay una fe, una energía, un optimismo, una confianza en el equipo por parte de los hinchas muy grande.
15: Los hinchas ya dieron todo.
16: Sí.
15: Ahora le toca a los jugadores, porque en la tribuna se motiva, se impulsa, pero no se hacen goles.
16: Sí, y yo creo que el técnico también tiene todo dispuesto para el partido de hoy, pero es en la cancha donde se cuecen los calambombos.
15: En la cancha. Sí, hay técnicos que dicen, no, la tribuna no gana partidos. Motivan, claro, eso
16: claro,
15: es cierto.
16: Y empuja.
15: Eso es real. Don Giovanni Cárdenas también, porque el Romelio pasó a ser una bonita historia ahora con Junior, que espera haber dado su primera puntada para la estrella número 12 en el Romelio. Don Giovanni.
17: El Junior está cerca de la estrella número 12, la que empezó a bordarse en el escudo a partir de ese 3-0. Una noche pletórica, una noche llena de júbilo, de fuegos artificiales en las tribunas, de alegría. En este escenario a mi espalda, el viejito querido Romelio Martínez. Una plaza que ha tenido en el 77 y el 80, 2 estrellas, pero que no se jugó final aquí, sino que en Bogotá y en Cali se consiguieron. Pero después el Junior vino aquí a dar la vuelta olímpica con su gente, con su público. Seguro que hoy en el Atanasio Girardot, una vez el equipo logre, seguramente para los intereses de la hinchada, la estrella número 12, vendrá acá al querido Romelio Martínez a dar la vuelta olímpica como en los tiempos anteriores. Junior con todo para seguir terminando de bordar su 12ª estrella.
18: Barranquilla vivió una noche inolvidable en el viejo y querido Estadio Ganador Romelio Martínez. Bella noche la del martes 2 de junio, que con el ambiente de fiesta en las tribunas y afuera también, el fútbol del Junior superó, dominó y tiene una amplia ventaja de 3-0 ante Nacional, soñando con el bicampeonato y la estrella 2 en el firmamento. La pólvora en su furor desde las tribunas y el pacto de los jugadores tiburones en marcar intensidad desde el inicio del juego que hizo ver débiles a los verdolagas. Luis Fernando Muriel se vistió de héroe, con doblete y castrillón abrió el camino en la gesta victoriosa e imborrable por demás. El goleador de Santo Tomás, Luis Fernando, llegó con su paquete completo, remate dentro del área para el gol número 2 en liga, y como si fuera poco, provocó penal. Pena máxima de César Haidar del Nacional, y el de Betts Muriel selló el tercero y el gol 3 en la liga, que lo tiene disputando botín de oro. La noche fantástica terminó con aplausos, cánticos, pólvora y abrazos desde la tribuna y jugadores en la cancha. Sin embargo, más allá del resultado, faltan los 90 minutos en el Atanasio Girardot, y su rival lo sabe. El Junior mandó un mensaje de autoridad que no será nada fácil de derrotarlo, y todo lo contrario, no van confiados, a pesar de la gran ventaja que tienen.
15: Estamos en el previo del juego entre Nacional y Junior. Ventaja 3-0 para el Tiburón. ¿Quién fue Romelio Martínez?
17: Él fue un atleta barranquillero. Recuerdo que en los años 40, algo así, donde se hicieron los primeros juegos, 42, primeros juegos centroamericanos del Caribe en el Atlántico, él participó como atleta, pero fue un atleta barranquillero. Y en honor a esa presencia de Romelio Martínez en los centroamericanos, le colocaron el nombre de ese estadio.
15: Mira,
17: Romelio Martínez.
15: Pero leo acá que Romelio Martínez fue un destacado futbolista colombiano en la década del 30 y el 40.
16: Debió ser el hermano.
15: Claro, considerado una leyenda temprana del deporte en el país, puntero izquierdo del Sporting y del Junior. integró el combinado nacional. Su trágica muerte dio origen al nombre del histórico Estadio de Barranquilla.
16: ¿O sea que era más futbolista que atleta?
15: Sí, sí, eso es lo que leo aquí, buscando en las páginas de Junior.
16: Lo que pasa es que de pronto Giovanni lo conoció corriendo.
17: No, no, pero él practicó
15: No puede ser, César.
17: Sí, evidentemente, Diego, lo que usted dice es cierto, pero a él se le conoció también como un gran atleta. Es que ahí en el Romelio, usted sabe, no sé si usted se acuerda, allá había una pista atlética, no era de asfalto, sino de arena, y ahí se practicaba atletismo, en ese escenario. Entonces, él practicaba atletismo, que después se guió por el fútbol perfecto, y lo tenemos en cuenta, pero era atleta también.
16: Oiga, Diego, hay un dato bien bonito.
15: A ver, don César.
16: Hay 6 jugadores, 3 de Junior y 3 de Atlético Nacional, que nacieron en la ribera del río Magdalena, que es nuestro gran río, ese que tenemos que cuidar, que a veces no cuidamos, al que le cae todo lo que desechamos en diferentes partes. Pues en esa ribera nacieron Jomier Guerrero, del Junior, que nació en Barranquilla; Cristian Barrios, también de Barranquilla; Luis Fernando Muriel, de Santo Tomás, una tierra caliente; César Haidar, que nació en Suán, a orillas del río; William Tecillo, que nació en Barranquilla; y Jorman Campuzano, que nació en Tamalameque, hijos del río Magdalena.
15: ¿Cuál es el jugador de este siglo que de Junior más le haya gustado, César?
16: Yo creo que Muriel.
15: ¿De este siglo Muriel?
16: Pues de pronto
15: por
16: Teo.
15: ¿Por encima de Teo?
16: Sí, pero es que Muriel, la calidad de Muriel es una cosa muy tesa.
15: Pero es que Teo, ya ¿cuántos años? Por eso, Teo, ¿cuántos años ha jugado en Junior? Muriel apenas este pedacito de campeonato.
16: Por historia, por conquistas, por logros, por títulos, Teo. Pero Teo, como usted me pregunta cuál es el que más me ha gustado,
15: sí.
16: Muriel me parece un crack.
15: No hay duda.
16: Y Teo también, por supuesto.
15: No, pero es que Teo marca una historia en títulos.
16: Pero entonces de pronto es el más importante.
15: Sí, para mí sí, Teo. Sí, ¿qué piensa don Giovanni?
17: Pero César, claro, yo entiendo. Teo, usted ve. Es más, Teo es ídolo.
16: Sí, Muriel, no, Teo es el más importante.
17: Muriel apenas está empezando a escribir esa letra I, apenas, va por la I. Sí. Pero Teo ídolo, claro, Teo. Sí.
16: Ahora, por goles, Vaca.
17: Pero Vaca nació en Puerto Colombia.
15: Hay otro que nos dice aquí Santiago.
16: Pero es de Junior.
17: Sí.
16: Viera, 10 años.
15: Viera marca puntos más altos que Muriel.
16: Por ejemplo, yo creo que Viera es el arquero más importante para la hinchada del Junior por encima del Ménico.
15: Claro, no hay ninguna duda, César. Del Ménico estuvo en un título, era un superarquero, pero el hincha de Junior, lógicamente, con todo lo que ganó Sebastián Viera, pues lo tiene. Y de Nacional, Piolín, el mejor jugador de este siglo.
0: El mejor jugador de este siglo. Yo creo que Magnelli Torres.
16: Magnelli, sí, Torres. Déjeme pensar. Por ejemplo, si usted me pregunta, ¿cuál es el que más me ha gustado de este siglo?
15: Sí, ¿qué más le ha gustado?
16: El que más me ha gustado de este siglo. Campeón de América, pero eso no tiene nada que ver. ¿O sí?
0: No, ¿cómo que no? Campeón de Copa.
16: Bueno, ¿hay que sacarlo del equipo del 2016 o no?
15: Sí, pues se supone, claro, cuando uno gana la Libertadores.
0: Copa Libertadores.
15: Pero ahí también está. Hermano.
16: Yo creo que Armani.
15: Franco Armani.
16: Yo creo que Armani.
15: Y Enríquez también marca una pauta dura.
16: Porque ganó todo.
15: Ganó todo.
16: Pero un defensa en el tema de gustos no es tan apetecido como un delantero o un generador de fútbol.
15: Claro, pero ¿y quién ha sido, por ejemplo, el gran 9 del siglo de Nacional? Galván Rey.
16: Sí. No sé.
15: ¿O Duque? No.
16: No, Duque no.
15: ¿O no hay ese 9 gigante de Nacional de la época de Hugo Horacio Londero? ¿O de Aristizábal?
0: No, porque Borja fue goleador de la Copa Libertadores, goleador de la Liga.
16: Pero, por ejemplo, yo creo que si hay un jugador así trascendental por condiciones y categoría, puede ser Morelos, aunque todavía no ha ganado.
15: Es que si no gana, César, sí. Aunque hay muchos,
0: sí,
15: que...
0: Borja es campeón de América.
15: Hay muchos que llegaron a ser ídolos en varios equipos sin ganar. Ricardo Lunari vino 6 meses y quedó marcado en la historia de Millonarios.
16: Y además lo quieren enormemente. Sí. Ahora, lo de Borja sí, yo creo que por lo del 2016 es trascendental.
15: Pues marcó una etapa, una historia, pero gran 9 espectacular que uno diga, uy, este era un zapúcano.
16: No. Y Galván fue importante, pero Galván tuvo una etapa donde fue suplente de Atlético Nacional, donde no era titular y no pudo llegar a hacer los goles que hizo en Once Caldas, por ejemplo.
15: Total. En cambio, Giovanni, en Junior sí hemos tenido grandes nueve.
17: Por supuesto, el del año 2009 cuando empezó Carlos Vaca. Un total de 134 goles con Junior en 293 partidos. Vaca es un killer y él se retira siendo, después de Iván René Valenciano, el segundo mejor goleador en la historia del Junior. Carlos Vaca. No,
16: Vaca sí es el mejor.
17: Sí, claro. Entre otras cosas, insisto, hay mucha gente que ha relacionado a Vaca, que no conoce, Vaca es de Puerto Colombia. Nosotros sabemos acá en Colombia que sí, pero hay gente del extranjero que dice Vaca y lo relaciona con Barranquilla. No, Vaca es de Puerto Colombia.
16: Lo ser de Puerto Colombia y Barranquilla es como ser de Chile y Bogotá, ¿o no?
17: No, porque es que el municipio de Puerto Colombia está afuera de la ciudad de Barranquilla, en el área metropolitana.
16: Sí, claro, es un municipio que tiene toda su autonomía y sí, hay que ubicarlo como jugador de Puerto Colombia.
17: Sí. Por ejemplo, un detalle más, hoy no está y hoy la gente lo extraña, claro, José Enamorado no es de Barranquilla, César y Diego, él nació en Soledad, pero a él lo relacionan como barranquillero, no, él es soledeño, igual que el Chino Sandoval, y así hay gente que se confunde con los ídolos de la afición.
16: Lo que pasa es que el Caribe es uno solo, entonces todos sí van a la misma bolsa.
15: Claro, porque lo relacionan con Barranquilla. Porque ser de Chía sí es diferente a ser de Bogotá.
16: Como ser de Puerto Colombia. De
15: claro, es diferente, por más que esté a la entrada. Ser de Cajicá es diferente a ser de Bogotá. Y si no, pregúntele usted a los nacidos en Mosquera y en Madrid, con Dinamarca, es diferente.
16: Claro, pero si usted es de Bosa, sí es de Bogotá.
15: De Bosa, claro, o de Fontibón. Eso sí es Bogotá, o de Suba.
16: Sí.
15: Que eran antes, no pertenecían a Bogotá.
16: Que eran
15: como
16: sí
15: municipios. No sé, es que de pronto hice un término y resulta diciendo algo que es una barbaridad. Pero Fontibón, por ejemplo, no era de Bogotá. Y ahora, como la ciudad va creciendo hacia todos los lados, la ciudad se apoderó de todos esos barrios.
16: Se vuelve distrito especial, distrito metropolitano.
15: Sí, municipios al año.
16: Soacha, por ejemplo, Soacha es una ciudad maravillosa.
15: Porque, por ejemplo, en lo que nos mandaron de la lista de jugadores de Colombia que están en el Mundial, a uno le mandan que Ospina es de Itagüí, que está ahí pegado, ¿no? Piolín, o de Envigado.
0: Sí, es del área metropolitana, él es de Itagüí. De Itagüí.
15: Por eso.
0: Es no, Molina, es como lo es el hoy arquero suplente Kevin Cataño.
16: Sí, pero son de Itagüí. Como aquí, son de Chía.
0: Sí, área metropolitana.
16: Sí.
15: Por eso, pero ¿usted dice que es de Itagüí o de Medellín?
16: De Itagüí.
15: De Itagüí, sí, claro, sí. De Itagüí. ¿Cómo decir? De Ocaña, es diferente a Cúcuta.
16: Sí, claro.
15: Bueno,
16: son municipios distintos.
17: Y otro ejemplo, Pachequito. No, Pachequito no nació en Barranquilla, él es de Suán.
15: ¿A cuánto queda Suán de Barranquilla?
16: ¿De dónde Haidar?
17: De donde Haidar, ponle 30 minutos de Barranquilla. Tráfico lento, 30 minutos. Tráfico pesado, 45 minutos.
15: Aquí no se escribe la obra. Ni Fontibón, ni Usme, ni Suba eran pueblos. Usaquén, Suba, Engativá, Fontibón, Bosa, Usme, los seis que no eran parte de Bogotá.
16: Eran municipios y se adicionaron.
15: Usaquén. Oye, y Usaquén ya hoy es como el centro.
16: Es que Usaquén quedaba lejos de Bogotá, del centro de Bogotá. Había que pasar por el campo para llegar a Usaquén.
15: Y Suba todavía queda lejos.
16: Bogotá llegaba hasta la 72 en esa época.
15: Sí, Engativá que queda bastante lejos.
16: Engativá queda lejos, sí.
15: Fontibón todavía queda lejos, Bosa queda lejos y Usme más lejos.
16: No, pero Fontibón no queda lejos.
15: Claro, César, eso se echa uno por el tráfico de la 13 casi dos horas.
16: Ah, no, por el tráfico, sí, pero Fontibón queda lejos del aeropuerto.
15: Pero bueno, Gómez Zafra les dice en Caracol.
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15: Bueno, Giovanni, ¿cuál es el título que usted recuerda más de Junior?
17: 1993, Diego, y tiene una particularidad tremenda con Comesaña por lo sufrido. Por el gol de Mackenzie, por la manera como se gesta ese gol desde atrás con Pacheco, con el pibe, el pase, en fin. Ese es el título que más tengo en la memoria y en Barranquilla.
24: En ese equipo jugaba el Nietzsche Guerrero, que fue goleador con una cifra que es la segunda más grande de los últimos años en Colombia. 34 goles. Y el Nietzsche fue un goleador impresionante, se lo ganaron a Independiente Medellín.
15: Al Nietzsche Guerrero.
24: El Nietzsche Guerrero, claro, goleador del Junior y goleador de esa liga con 34 goles.
17: Después lo vendieron
24: goles.
17: Al Bari.
15: Claro, un jugador también que estuvo en América. El título que usted más recuerda de Nacional, porque se van a venir en los equipos, Piolín.
0: El de 2015, don Reinaldo Rueda. Se fue la cuota inicial para el título de Copa Libertadores de América. El de Sebastián Pérez, Armani, Murillo, Farid, Berrío, Alex Mejía, Marlos, el buen Marlos.
15: ¿Y a quién se lo ganó?
24: A Junior.
0: Al Junior.
24: Al Junior. Y el goleador de ese título fue Jefferson Duque, que jugaba en Nacional, que marcó una buena cantidad de goles y que recibió muchos elogios de Juan Carlos Osorio en esa época.
15: Sin duda. Bueno, se va a venir Nacional, se va a venir Junior. El partido está 3-0.
24: Un datico de Carlos Betancur, el árbitro. Va a dirigir su partido número 283 en Liga. Debutó el 10 de marzo del 2012 en un partido Huila 1, Deportivo Pasto 0.
15: Me puse a hacer la historia y corroborando con escritos, Betancur no está entre los 40 mejores árbitros de la historia de Colombia.
24: Entre los es que creo que de ahora, salvo Roldán, no hay ninguno entre los 40 mejores.
15: No hay, es que los árbitros colombianos no marcan la supremacía de JJ Torres, de Oscar Julián Ruiz. Bueno, es que no eran colombianos, pero marcaron época acá, Canesa, el Chato Velázquez, Díaz, JJ Toro, bueno, los árbitros.
24: El Mecato Aristizábal.
15: Gilberto, el Mecato Aristizábal. Viene Atlético Nacional y se viene Junior.
0: Se prenden las bengalas, el humo verde y rojo como testigo, aquí en el Estadio Atanasio Girardot, el papel picado, una nube. Una nube completamente, un banco de alegría. Y lo que adorna la pirotecnia, toda completamente verde. El estadio enloquece, la bandera se ondea, toda la garganta puesta en esta gran esperanza llamada Atlético Nacional. Lo que le toca hacer los 22 hombres que ya están en la cancha. Junior también está. Impresionante el golpe, el panorama que hay en este momento en el Atanasio Girardot.
15: Está Nacional en la cancha, el verde del cuadro tiburón. Giovanni.
17: El Nacional y el Junior ya están en el estadio Atanasio Girardot. Tercera final o cuarta final que le pita Betancur al Junior, campeón en tres con el Medellín contra Pasto y contra Tolima. Hoy se busca la cuarta.
15: Notas marciales del himno nacional de la República de Colombia. Lo vamos a escuchar aquí en Caracol Radio. Tenemos algún inconveniente. Fabián Ángel le comanda la fila de Junior de Barranquilla. Mire, jugadores que definitivamente no parecían titulares. Ángel, Rivera, se ganaron el puesto. Y Germain, que estuvo a punto de salir de Junior.
24: El mismo Muriel, que se demoró mucho para ser titular, ¿no?
17: ¿Y quién lo iba a imaginar, César, después de aquel castigo, Diego, cuando la expulsión ante Melgar y le dijeron, no va más? Termina jugando final. Así es la
0: el
17: vida.
0: Antioqueño. Himno antioqueño. el canto del antioqueño. Aquí están las 44.000 gargantas.

0: Muy bien, el himno de Antioquia, ya Tesillo está comandando la fila, están de blanco los capitanes César Tesillo y Fabián Ángel.
1: Sí señor, en 24 partidos jugados hasta el momento en Liga, Atlético Nacional tiene 52 puntos, es el primer equipo de la reclasificación y el segundo es Junior con 44, 8 puntos de diferencia. Nacional ha marcado 48 goles, Junior 38, 10 menos. A Nacional le marcaron 21 goles... y es el equipo promedio de mejor defensa, porque hubo otros que recibieron menos goles, pero en menos partidos, como el Deportivo Cali, por ejemplo, o el cuadro, bueno, el Deportivo Cali fue el que menos, recibió 16, entonces, a Nacional le han hecho 21 y al Junior de Barranquilla 27. Y Nacional, de los 24 partidos, únicamente empató uno, ganó 17 por 13 triunfos del Junior. Ambos perdieron 6 partidos.
0: Sampaio, el árbitro brasileño, pitará el juego inaugural del campeonato del mundo entre México y Sudáfrica.
1: Gran árbitro, lo hemos visto recientemente pitándole equipos colombianos en las Copas Conmebol.
0: Árbitro de mucha personalidad, alguna vez lo criticaron en Medellín, pero es de los mejores árbitros que tiene el continente. El estadio, como todos los estadios en Colombia, esto ya en el mundo no se permite, el ingreso de la pólvora, porque ya no vamos a arrancar a las 5, César. El estadio no se ve.
1: No se ve, y ese polvo que es nocivo para los pulmones, para la salud, se está volviendo costumbre en los estadios de Colombia y de algunas partes de Sudamérica. También en el mundo, ¿no? En el mundo. Pero esas son cosas que retrasan el espectáculo, perjudican la respiración, no es bueno.
0: Así es, Giovanni, ¿cómo se vive? Déjenos ver en su punto en Barranquilla, Giovanni, ¿cómo se ve el público ahí para motivar al Junior, tu papá?
2: Aquí estamos en un punto de la ciudad, Centro Comercial Metropolitano. Aquí están ya los hinchas con la camiseta rojiblanca, sentados con tranquilidad, esperando el triunfo del plantel Tiburón hoy, el título rojiblanco. De manera que aquí estamos a la expectativa, Diego, de la Estrella 12.
0: Y el bar del partido inaugural del Mundial es un colombiano, el señor Gallo. ¿Quién lo creyera? Aquí los Gallo no lo permiten. No es amigo de Imer Machado. Entonces lo aisló totalmente.
1: Absurdo.
0: Y hoy es el bar del partido inaugural del Mundial. Algo tiene el señor Gallo.
1: No, pues es que en el Mundial pasado dirigió desde el bar, estuvo en el bar durante 13 partidos y fue destacado. Y en este campeonato del mundo va a pasar de 15 partidos en el VAR, porque es un gran VAR, porque tiene ojo, porque lo hace bien, pero aquí lo ignoran, increíble.
0: Total, es el mejor VAR que tiene Sudamérica y ojo que se puede ir con la final del campeonato del mundo. Ya tiene el partido inaugural, que recuerde César, fue el mismo del 2010.
1: Sí, señor.
0: ¿Sí? México-Sudáfrica.
1: Ni más faltaba, el mismo.
0: Que se vio un gran espectáculo. Bueno, ¿cómo se vive estos minutos previos? Ya se empieza a ver la gramilla en el Atanasio, partido que vamos a tener con el relato de JJ Trujillo. A ver, JJ, recordemos los equipos titulares, tanto de Nacional como de Junior de Barranquilla.
3: Como no, Diego, el saludo especial para ti, para los oyentes. Nacional tiene la portería Harlen Chimichimi Castillo, Andrés Felipe Román, marcador derecho, Milton Oscar Casco, el marcador izquierdo. La pareja de centrales, William Tesillo y César Aydar. En volante de recuperación, Jordan Campuzano, acompañado por Andrés Mateo Uribe Villa. Los hombres de generación, Juan Fanel, el Titi Rengifo, Nicolás Santiago Rodríguez, y en punta, Alfredo José Morelos y Andrés de Jesús Sarmiento. Junior de Barranquilla, Mauro Santiago Silveira a la puerta, Jomier Guerrero, marcador derecho, Jason Suárez, marcador izquierdo. Como pareja de centrales, Germain Peña, acompañado del bogotano Daniel Alejandro Rivera, el Cacha, Juan David Río, Fabián Ángel, los hombres de recuperación, Cristian el Chiqui Barrio por la derecha, Brian Castellón a la izquierda, y adelante, Janinson Sarmiento y Luis Fernando Muriel, el centro del ataque Tiburón.
0: Los 22, para Junior ratificar una ventaja amplia que tiene de 3-0. Para Nacional, buscar una remontada con muchas dificultades sería algo espectacular para el equipo y para sus hinchas. Y lo vamos a vivir en Caracol Radio. Dos nóminas con muy buenos jugadores. Las dos mejores nóminas y los dos equipos que más puntos sumaron son los de este encuentro para cerrar la temporada antes del Mundial.
1: Sin duda, los verdes creen, los verdes confían. los rojos y azules del Junior de Barranquilla están seguros de que con 3 goles de ventaja pueden lograr el título. Un partido de 2 grandes, de 2 poderosos, de los equipos mejor armados en la liga y los que hoy tienen los mejores jugadores.
0: Carlos Betancur es el árbitro central del partido. Están sacando mucha cosa que cayó a la cancha y va a tocar la pelota el cuadro Atlético Nacional. 2 equipos con grandes hinchadas. La de Nacional, que es la más grande y numerosa del país. Y la del Junior, que sin duda tiene marcado uno de los primeros puestos en nuestro país.
1: ¿Cuál sería? ¿La cuarta?
0: Disputa.
1: ¿Tercera?
0: No, tres no. Porque 3 son Nacional, Millonarios, América.
1: América, sí, la cuarta.
0: Cuarta, quinta hinchada del país. Bueno, va a tocar la pelota el cuadro Atlético Nacional. ¿Remonta o no? Se lo vamos a contar aquí en Caracol Radio. Junior gana la 12. También se lo vamos a responder aquí en Caracol. Se ven los cerros de Medellín. Sí. Totalmente tapados. Bueno, es el humo. Bueno, se va a iniciar el partido en Caracol Radio. JJ Trujillo va a tocar la pelota. Morelos en Atlético Nacional. JJ.
3: Como no, Diego, de nuevo el saludo muy especial para usted, para toda la audiencia. Llegó la hora de la verdad, llegó la hora de la gloria. 90 minutos separan a Junior de una nueva estrella y a Nacional de una remontada histórica que va a quedar seguramente para la eternidad si lo logra. Que ruede la pelota, que comience esta historia, que el fútbol haga su magia, porque el alma va a ser la que habla en estos últimos 90 minutos, el último capítulo de nuestro fútbol colombiano en el primer semestre del año 2026, don César.
1: Se retrasó un poquito el inicio del partido. Junior con la misma nómina que ganó 3-0, Nacional con 3 cambios, con respecto a la que perdió 3-0 jugando muy mal. Vamos a ver un partido interesante, emotivo y con mucho drama.
3: ¿Cómo no?
0: Está Mateo Zuribe al lado de Morelos, son los encargados para iniciar la pelota, pero es que siguen cayendo cosas desde la tribuna. Ahora Silveira sigue sacando y le siguen tirando.
1: Le están tirando cosas a Silveira permanentemente.
3: Los del sur.
0: No dejan comenzar el partido. Ahora sí, Betancur toma su posición para señalar el comienzo del partido. El pito es de Betancur, el balón es de Nacional en comienzo. Y la audiencia, como siempre, y nos ven en Caracol Radio JJ.
3: Como no, Diego, va a rodar el balón. Amigos oyentes de la primerísima cadena radial colombiana, nuestra ruta al Mundial, ya lo sabe, el Mundial no solo se juega, se vive, se disfruta, como nuestro fútbol. ¡Rodó! Arranca la finalísima del fútbol colombiano. Desde este momento para conocer el campeón 101 del fútbol de nuestro país. Nacional que viene sobre la portería sur. Lo contrario hace el equipo de Nacional, que ataca sobre la portería sur. Lo contrario es el Junior que viene sobre el pórtico norte. En este arranque del juego, después que lo viene haciendo el equipo Tiburón. Marca desde atrás llegando William José. Tecillo Gutiérrez para esperar la pelota. Quita la pelota el equipo Tiburón. Está marcando Guerrero que viene saliendo sobre el andarivel de Rintal. Tocó la pelota al de Nacional. En este arranque de compromiso que está 0 para Nacional, que es el local, será para la visita, que es el Tiburón. Junior global 3-0, derrota al equipo verde, como siempre y de antemano. Gracias a Dios que nos permite relatar el fútbol en esta, la primera transmisión de la radio en Colombia, como la tiene Caracol. Juntos somos más compañía. Viene el equipo del Junior, el elenco del profesor Alfredo Carlos Arias Sánchez, el técnico uruguayo que ya sabe que es el campeón en Colombia. Al frente el caballito Diego Alejandro Arias, hincapié el técnico Rizaraldense. Balón que viene a la mitad de la cancha. El cambio de frente lo viene tocando para que

0: Dos minutos, primer tiempo, dos minutos de la primera mitad. A ustedes que llegan a la señal de Caracol Radio, les damos la más cordial bienvenida. A los hinchas del Siempre Verde Nacional, a los hinchas de Yuyu, del Junior de Barranquilla, viene Muriel. Arranca el santo del ataque del equipo Tiburón. Se mueve sobre la defensa del equipo verdolaga, recuperaban la salida. Y el toque César en medio de tres hombres le permite a Chipichipi salir del pórtico norte.
1: Nacional al acecho, Junior rechazando, pero encuentra espacio. Nacional para la defensa, adelante del primer tercio, casi en la mitad de la cancha, y cuando pasa de la mitad con balón, el equipo deja prácticamente el 50% del campo libre.
0: Avanzan los primeros minutos del juego, la toma desde Jesús Sarmiento Sala, viene metiendo la pelota al del Uruguaco. El rebote atrás lo despeja Jason Suárez, sacando el balón a la mitad del campo. Vuelve, inicia el juego el equipo Tiburón. El Chiqui Barrio lo presiona a Mateus Uribe, se la saca Sarmiento. Toca para Mateus, la viene descargando sobre el sector de Oriente, viene emergiendo desde atrás, recuperó, quita la redonda, arranca el Tiburón, se viene frenando, la tiene Janison. Sarmiento para tocar en corto, se viene apropiando de la bola. El servicio para el Chiqui Barrio, que la viene filtrando sobre Johnny, el Guerrero viene ganando la relleno, está en fuera de lugar, se mete allí, tira la vaga, en la mitad está quien espera el desvío, la gana la media luna, el Chiqui, levantan primero la bandera, Diego, y dice al final que estaba en posición regular.
2: Estaba adelantada Barrio, Jomier Guerrero, se soltaban de por zona derecha, Nacional no puede generar juego, Junior buscando no meterse, en el primer pase ya estaba adelantado al pase de Cristian Barrio, Jomier Guerrero pues estaba un metro adelante.
1: Demasiado lejos el jugador de Atlético Junior, que entiende que hay espacio y que puede tratar de manejar la pelota en el último tercio del campo.
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0: Este partido para Nacional está como la campana, duro, durísimo. Arranca el verde, viene Sarmiento, la media vuelta en la media luna, agarró, disparó y la bola la toma tranquilamente el pirapalo Mauro Santiago Silveira, la cuesta el charrúa.
2: Quiso sorprender a Sarmiento, zona izquierda para el ataque de Nacional. Tenía pase Sarmiento, pero como encontró espacio cuando se volteó de media distancia, remató de primera, viene Silveira. La ubicación del arquero uruguayo no le dejó tener problemas en el remate de Sarmiento.
0: Salió Nacional, juega desde su propio terreno. Nos vamos arrimando los primeros cinco minutos. Cabecea Yerbain Zidane Peña, quita el balón en la mitad de la cancha, la toca Mateo Uribe, recula sobre el sector de Oriente donde viene Requifo. La va pidiendo Borelo, va llegando Román, la agarra, corazón de acero, se viene sumando la salida, es opción de gol del equipo verde, se avanza, la tiene en determinación, buscó en la diagonal, se quiso meter en el área, le cerró el cachita, llegaba también el jugador Ángel, despeje que va defectuoso, y quitan de nuevo los hombres del Junior en el rebote con Silveira.
1: Y es un poco la tendencia de Atlético Nacional, arrancar por las bandas y jugar de afuera hacia adentro. Se cierra Sarmiento, se cierra Rodríguez, que todavía no tiene contacto con la pelota. A la izquierda es el sector preferido de Nacional para atacar.
0: 5 minutos del primer periodo y el marcador sigue 0-0. El global 3-0 para el Junior, que arranca virtualmente siendo el campeón 101 del fútbol colombiano y el bicampeonato para el equipo Tiburón. El toque para la mitad de la cancha, viene jugando la donde sale Muriel. Este viene cruzando el eje medio. Se interna campamento de Nacional, viene buscando el sector central, llevando la pelota. El jugador del Junior la tiene Janison, lo viene mandando al suelo y Betancur da la falta.
2: Viene Tecillo a cubrir, prácticamente a pelearle la pelota a Muriel y a Sarmiento a zona de medio campo. Muriel retrocede unos metros y se convierte en un organizador de juego. Se mete entre las dos líneas de volantes y defensores del cuadro Atlético Nacional para generar cualquier posibilidad de jugada de riesgo.
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0: 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El partido llega a 6 minutos del primer tiempo. Se acerca el Junior de Barranquilla. Detrás del balón está el hombre de los 13 goles de la liga, Luis Fernando Muriel, que abrió.
2: Sí, señor. Hay mucha distancia. Tiene que haber doble jugada porque hay mucha distancia.
0: Muriel probó de afuera. Tengo un hombre de Nacional. La bola se va sobre la última línea. Tiro de esquina para el Junior.
1: De 40 metros era complicado el remate de Luis Fernando Muriel. Sin embargo, pegó en un defensor. La bola al tiro de esquina y es el primero del partido.
2: La va a cerrar el Chiqui Barrios para un zurdo. La va a meter a las 5:50. 1, 2, 3, 4, 7 de Nacional. Y por ahora, solo un hombre en el área del verde antioqueño. que hay un error así, 4 y 5 llegaron.
0: Llueve en el Atanasio, César, pero no es precisamente agua, objetos que caen desde la tribuna.
1: Siguen cayendo objetos desde la tribuna. Hay una marcación mixta.

0: Cuesta. Uy, le pegaron a Sarmiento.
1: Claro.
0: Pegaron a Sarmiento y el partido se puede parar.
1: Claro, es que sí, siguen cayendo cosas desde la tribuna. Queda Sarmiento en la gramilla, Giovanni.
2: Y le tiraron un objeto que le da en el hombro a Sarmiento. Y la gente de Nacional llega, Rengifo, a decirle, levántate. Pero no, es que le pegaron y está en el piso.
0: Sí, le pegaron.
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4: 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Ataca Junior con el tiro de esquina, la espera al cacha. La tira Rivera, la bola que vuelve a tocar al otro dedo, hombre del verde, Diego. Nuevo tiro de esquina para la escuadra barranquillera.
1: No renuncia Junior a atacar. No se deja meter en su campo. Pelea la recuperación de balón en media o a zona, pero también se decide atacar. Como había tenido una jugada de tiro de esquina, Rivera se quedó en el otro costado y genera una nueva oportunidad. Román marcando al jugador Germain Peña.
0: No puede ser cosas. Que sigan cayendo cosas, no puede ser. Y el árbitro tiene que estar atento.
1: Y ahí la gente de la policía cobró Junior.
4: Cobran en corto, viene tomando la Jackson, velando Suárez, Vázquez, el marcador izquierdo caleño. Recibe la fiera, Juancho Ríos, que la metió a la derecha. Atención, que viene el centro. Levanta el balón Junior, cabeció. La bola la saca Tecillo, el rebote lo buscaba Rengifo, pero no puede marcar. Otra vez se adelanta el equipo Tiburón, conecta sobre la raya occidental. Línea baja del estadio antioqueño, marca Román. Arranca el juego, el verde, la banda de borde externo. Tocó la pelota Rengifo, la toca para Morelos. Le cerraron tres sobre de Junior y vuelve a marcar la escuadra visitante.
0: Se quedó muy parado Morelos, le quitaron la pelota y lo desarmaron. Junior ataca y ataca con decisión.
4: Janinson que enfrenta al jugador César Rafael Aydar, el defensor atlanticense se frena, la tiene el de Baraloa. Allí domina el balón Janinson, viene ganando la línea. Opción de centro, levanta la pelota, la va a bajar el Chiqui. Es muy bajo, por eso no pudo saltar. Sin embargo, utilizó el otro recurso. Recibe a la raya Jovier Guerrero. Introduce el balón a los pies del jugador Río, se suma a la salida. El ataque es Tiburón, conecta desde la mitad del campo buscando las alas, uno de ellos que viene Vázquez tras el pase del jugador Ángel, el servicio del jugador Abelardo, la toca el de Nacional y es otro tiro de esquina.
0: El que inquieta es Junior, el que ataca es Junior, el que llega es Junior. Nacional replegado, sorprendido por la decisión del equipo Tiburón en el comienzo del partido.
4: Y llegó la lluvia, Diego, ahora sí el agüita al estadio de Tarazo Girador.
1: La zona izquierda predilecta para los centros, bien Casco, la pelota llegaba al segundo palo, anticipó porque le llegaban a la espalda y pudo ser el primero de Junior. Va a venir el cobro otra vez de Barrios.
4: Muriel le dice que templadito, centro cerrado, balón que viene al puño de Chipichipi. Este despeja la mitad por el centro, no, que para el centro roba, marcó el Junior, que la busca otra vez Ríos, la juega en el último hombre del Junior, que es el jugador Germain. Zidane que conecta, la toca para Velázquez. Este el jugador Vázquez, que viene socando sobre la izquierda. Jason Suárez la mueve, la manda Castrillón. Brian para la pared, el toque y me voy. Sigue el Junior, que hace un solo en este partido. Luis Fernando Muriel, el goleador del Tiburón, le va a pegar de afuera. La estrelló de carambola. El rebote del jugador que llega, que es Ángel, marcó Nacional. Aquí está Sarmiento. La banda para Rengifo. Pone a correr en esta Morelos. Ataca el Búfalo. Enviste el atacante. La tiene sobre la mitad de la cancha. Buscó y Germain volvió a despejar.
1: Juega muy bien, Junior. Juega muy bien el cuadro Tiburón. Está teniendo la pelota con la intención ofensiva. El que recupera en su campo para tirar balones largos es Atlético Nacional, pero se ve mejor el Junior. Ahora ataca Nacional.
4: Va otra vez el verde, va el cambio de frente, pelota que la va cruzando Morelos, buscaba la salida sobre el sector derecho. Allí llegaba Rodríguez, Nico, que no esperaba a Román, que la vuelve a robar. Intercepta el balón sobre la raya occidental, viniendo de abajo el equipo del Caballito Arias. Puede lanzar la pelota en el área, pero no hay nadie. La busca Román, la toca por el medio, no hay precisión, por tampoco hay sorpresa del equipo del verde. La toca el jugador que venía centro a la mitad de parte de Rodríguez y llegó el guardameta, el uruguayo se quedó con ella, puro Santiago Silveira.
0: La progresión ofensiva de Atlético Nacional hace que se estire un poquitico el equipo y que Junior, si logra contener los ataques del local, pueda tener espacio para aparecer ofensivamente.
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4: El sueño de tener vivienda propia como el sueño que tiene el hincha de Nacional de la remontada. El tiempo no se detiene, vamos para 12 de la primera mitad. Y con el tiempo cuando ataca otra vez el tiburón, recibe la pelota Janinson Sarmiento, se la viene tocando para que salga Brian Castrillón de afuera, al medio le va a pegar, de allí remata Brian y la manos de Harlen Chimichimi Castillo se quedaron con ella. Este es el tiempo de juego. En el Atanasio, Nacho tiene 0, Junior tiene 0. Global 3-0 a favor del equipo tiburón.
1: Nacional depende de balón largo porque no puede controlar el medio campo. Junior juega al ataque a buscar el gol que sentencie la serie.
0: Nacional tiene un enemigo que es el cronómetro y una enemiga que es la ansiedad. El Junior juega con esos dos factores a favor.
1: Don Giovanni.
2: Juega bien Junior en las vigilancias. Cuando adelanta bloque en campo contrario, el equipo se repliega bien.
6: Se le nota demasiado el afán y la necesidad a Nacional. No sale claro y no defiende segundas pelotas.
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4: 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El toque es de Nacho, la toma Jorman, Campuzano por el medio, organiza desde atrás, traslada la pelota para buscar el interior. Allí viene esperando la César Aydar, va cambiando de frente, la tocó Gancho. El centro del defensor central ganando la raya, la toma Sarmiento, la viene cubriendo Jovier. Y Cintia Andrés de Jesús Sarmiento Sada, la tocó el Atlanticense. El centro que viene de Requipo, levanta la pelota al área, marcó el tiburón y la saca desde el fondo, César.
0: No es nada claro, Atlético Nacional. Marca bien el Junior de Barranquilla y los verdolagas intentan con pelotazos desde los costados llegar ante una defensa que es fuerte en el juego aéreo.
4: Golpea en peligro otra vez el tiburón en el centro que vino muy corto de Requipo, saca la pelota desde atrás marcando de nuevo Nacional. El toque en corto, se viene el verde buscando el descuento. Balón de Tecillo, Requipo, balón de busca pierna para que le espere Alfredo Morelos y la saca otra vez y dan Peña. Diego, tiro de esquina para Nacho.
1: Quieren meterse Nacional ahora sí en el partido. Se va a la izquierda Renquifo, Morelos para, pero encima de él estaba ya Germain Peña para impedirle que en el primer toque pudiera complementar con la izquierda. Pero va a venir el cobro de Sarmiento. Subió todo Nacional.
4: Va a ir al cobro el verde que ataca, 14 minutos primera mitad, busca el descuento en el partido, centro que viene del jugador Sarmiento, salta el puño del arquero Milton Casco, gana el rebote, la busca Mauro Santiago, se quedó con la bola. César,
0: es un arquero que cubre todo el área, sale bien, es técnico, va bien arriba y fuera de eso es excelente atajador. El equipo Atlético Nacional cobra, como lo hemos visto en partidos anteriores, cerrado al estilo del Arsenal.
1: Se tiraba Morelos acusando un golpe de Silveira. Agarrones, pero el primero que agarra es Morelos. Después Silveira con el puño rechaza, pero no se quedó quieto el arquero de Junior. Después en el rebote intentaron rematar, pero Silveira otra vez estaba muy atento. No hubo penalti, no hubo nada. JJ Trujillo en Caracol, 3-0, sigue la serie.
4: Como no, Diego, 15 minutos de la primera mitad de ustedes, amigos oyentes de Caracol, que llegan a la sintonía de la primerísima cadena radial Colombia. 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El saque de Harlen Castillo, la bola quedó a mitad de camino, vuelve a recuperar el jugador Daniel Rivera, defensor central barranquillero.
0: Hasta ahora en 15 minutos el partido es totalmente favorable para el Junior de Barranquilla. Contiene completamente la intención ofensiva de Nacional y se aproxima al ataque con algunas llegadas más o menos importantes.
4: Vamos para 16, el marcador sigue igual, 3-0 en el global. Necesita goles Nacional para revertir la historia. El reloj se convierte en el peor enemigo para el equipo verdolaga. Por ahora Morelos que la viene metiendo para robar al borde del área, participa, viene cayendo Betancur, da la falta peligrosísima. Diego, diagonal más o menos unos 24 metros a la portería del guardameta Silveira.
1: Buena jugada de Nacional por izquierda para que Román gane la espalda y le comete falta, sí. El jugador es Suárez, lo toca abajo y le da la posibilidad a un cobro que puede ser peligroso. Más que abajo, lo empuja. Vamos a ver quién es el zurdo de Atlético Nacional que tiene la posibilidad del cobro. O doble jugada. no está Cardona, pero está Casco. ¿Y quién otro puede pegarle ahí a la pelota? La pidió Sarmiento y está Rengifo. Un zurdo Rengifo, un derecho Sarmiento, JJ.
4: Al disparo están los hombres del verde, del cónclave. Va bastante corto sobre esta Rengifo. Y Sarmiento para intentar el remate directo a cuatro hombres del Junior y un hombre alfombra que está del equipo Tiburón.
1: Parece más remate de Rengifo porque es más para un zurdo. Desde el banco le hacen alguna señal a Rengifo.
4: Cardona, algo le dijo precisamente Rengifo. Para el disparo, portería sur. Si Nacional convierte, se puede meter en el juego.
0: Hay cocodrilo en Junior.
4: Está rematando Rengifo el balón que se estrella en el muro humano. La voz la se va sobre la línea final y es otro tiro de esquina para el equipo verdolaga.
0: El cuadro Junior de Barranquilla agrupa a sus hombres en la zona central del área. Nacional intenta, tuvo un tiro libre. Ahora tiene un tiro de esquina, pero le cuesta a Nacional ser claro ante Silveira.
4: 17 para 18, la mano arriba en señal de laboratorio. Nacional busca el descuento. El público que no para de alentar y para de empujar. La cobra Rengifo, centro cerrado. Los puños de Silveira, que es notable. El cierre oportuno marca el Tiburón. Atención, que lo cogieron contra pierna. Atacan tres, defienden dos. Atacan tres, defienden dos. Pero mucho más rápido Sarmiento para quitar la pelota en Nacional.
1: Pero muy bien es Silveira. Rechazo largo porque la pelota la están metiendo a las 5:50, donde habían más de 12 jugadores. Quedó tocado el arquero de Junior, Gómez Zafra.
3: Recupera la pelota el trabajador en su propio campo. Se desmarca Veladudas, abre por la banda, usa la cabeza buscando la oportunidad de traslado a Colpensiones. Uy, qué jugada para asegurar el mañana con Colpensiones.
4: Bueno, ya me pasé a Colpensiones, Diego César, para asegurar el futuro.
0: Y en la jugada anterior fue notable la manera como regresó y recuperó Sarmiento. Iban dos hombres del Junior contra dos de Nacional en defensa.
1: ¿Cómo ha visto estos 18 minutos, don Giovanni?
2: Y un Junior que evidentemente bien organizado en la mitad del campo, neutralizando a Nacional, buscando los espacios que deja el cuadro verde en sus espaldas.
1: Y Nacional, Piolín.
6: Mucha ansiedad, Diego, mucha ansiedad, aunque trata de ir a buscar, encontrar el espacio. En esta interrupción que hace el arquero Silveira, llaman a Nicolás Rodríguez y a César Haidar. A Nicolás le señala que gane más el fondo y a César Caida que siempre juegue detrás de Tecillo.
0: Silveira quedó golpeado en un choque involuntario con Tecillo que atacaba el balón.
1: Pero las tres veces que han metido la pelota a las 5:50, Silveira ganó. Va a reanudar desde campo de Nacional el cuadro verde de Antioquia.
4: Va de nuevo a la carga la escuadra verdolaga, la tiene en el fondo, salida de Yormar. La domina el jugador de Tabalabeque. Está conectando sobre el sector izquierdo, la perdió Milton Casco. Recupera el Tiburón. Va saliendo desde atrás el equipo de Lanero. Salindo taco, se la jugaron. Buena pelota para el Chico. Arranca sobre Oriental, puede meter el balón al medio para que vaya Brian Castillón. Se iba en medio de los hombres de Nacional, pero se la marcó. Finalmente la saca Mateo Zuribe, la renta que tomará de equipo. Va cambiando de frente, el toque para la derecha. Nacional que arranca el contragolpe, busca cruzar la frontera. Nico que la baja con calidad, se la domina, la cedió para el equipo. El verde busca el descuento, atención que viene Román para descontar. Sale Silveira y a Chica le tapa la bola. El camino que le pega para que venga Morelos, la banda terrible, la bola que busca la fila 39 de la tribuna sur del estadio Tarasio Girardot.
1: Morelos muy querido en la tribuna, pero qué mal definió en esta. Era el primero de Nacional. Jugada rápida, salieron en contragolpe. Román, como siempre, termina por dentro. Silveira muy atento para jugar de último hombre. En una gran recuperación de Mateus Uribe, se tiraba Yomir Guerrero porque no había falta. Y después del rechazo de Silveira, sin arquero, Morelos por poco la saca del estadio.
0: Y de la recuperación de Mateus, un extraordinario pase de Rengifo que dejó mano a mano al jugador Morelos. Pero fue rapidísimo Silveira que sacó. Y después Román a las nubes.
4: Va Nacional de nuevo, Morelos. Morelos la tiene. ¡Ay, Morelos! La volvió a perder Diego. Otra vez esa pelota se va a la lateral.
1: Morelos, a los grandes hay que marcar la diferencia. Sacó mal el jugador de Junior. Pero repite el saque de banda para Atlético Nacional, JJ.
4: Sí, señor. Se le rebalaba la bola de la mano. Estamos Javita. Atacaba Nacional. Rengifo esperó el balón. La metió en el área y la bola se fue a la raya final. Hoy con el tiempo. Tiempo, tiempo, tiempo de juego en Caracol. Minuto 21, 21 minutos de la primera mitad en el Estadio Atanasio Girardot en el Valle de la Burra. 0 tiene Nacho, 0 tiene Junior Global, 3-0 para el Tiburón.
1: Partido en trámite parejo. Comenzó mejor el Junior, Nacional lo nivela. Partido en oportunidades de goles, la más clara la tuvo en salida de contragolpe, en recuperación de Mateo Uribe. Y por el centro, después del pase de Rengifo, ganó en el mano a mano Silveira a Román. Pero después en el rebote, Morelos la envió por encima del horizontal. Nacional no encuentra la jugada clara de gol.
0: Nacional hace un gol cada 45 minutos. Necesita hacer 3. Van 22 y todavía no marca.
2: Silveira dando respaldo al equipo tiburón, rápido de piernas y concentrado.
6: Gana más en movilidad Aguirre, indudablemente el que está ganando en movilidad es el Juan Manuel Rengifo. Se activa Morelos y también entran en el circuito de juego a ayudar a recuperar los dos extremos, tanto Rodríguez como Sarmiento.
1: El árbitro le rebaja una amarilla a Rengifo, se tira de atrás sobre Barrios. Lo toca con su pierna izquierda cuando salía Junior ya en contragolpe. Era amarilla para el jugador de Atlético Nacional, Gómez Zafra.
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4: Como no con BetPlay, minuto 22 para 23 de la primera mitad. Este compromiso sigue 0-0. En el global le favorece al equipo tiburón, que es virtual campeón, bicampeón del fútbol colombiano. Está buscando la 12 Nacional, quiere la 19, pero por ahora no llegan los goles aún.
0: No es claro Nacional, no es contundente con la pelota. No pasa de los tres cuartos al cuarto final. Marca bien Junior, no se mete atrás, tiene la defensa a 30 metros de Silveira y los atacantes presionan.
4: Ataca otra vez Nacho, cruza la frontera, viene buscando el camino para encontrar el descuento. Este César Aydar prueba de zurda y la bola va muy mal, abriéndose muy lejos del pórtico de Silveira.
1: Tuvo tiempo para mirar dónde la ponía. Le dieron todo el espacio a Haidar. Ninguno fue a apretar en el Junior, pero la envió lejísimos del pórtico de Silveira. Y a pesar de que muchos reclaman penalti sobre Yomir Guerrero, Mateus Uribe le sacó bien la pelota abajo. No hubo penalti, ataca Nacional.
4: La tiene el verde, la viene moviendo otra vez con casco. Recuesta sobre la izquierda, recibió entre de Jesús Sarmiento. Amaga en cara la defensa del Junior y otra vez Yomir Guerrero muy bien parado en el fondo. Juega sobre la raya de Nital, transporta la pelota para el Chiqui Barrio, se le viene botando Muriel. El centro que viene bastante largo, marca breca precisamente él. La luchaba Muriel, la tocó el del Junior, es lateral para el siempre verde.
0: Cuesta entender que Bello haya sido mejor que Andrés Sarmiento. Le quitó el puesto al jugador colombiano, que hoy es el más activo y el que lleva más peligro. Por izquierda la defensa de Junior.
1: Nicolás Rodríguez todavía no aparece en Nacional. No sé si la haya tocado realmente. La pelota es de Nacional, que sale desde el fondo con Jorman.
4: Ese es Jorman Campuzano para Rengifo, Juan Manuel. Ese Juan Manuel Rengifo Duque, el volante creativo del equipo verdolaga. Tiene 7 goles en la temporada y necesita goles en este partido para no llegar aún. Otra vez Rengifo se apodera del balón. La viene tocando sobre Román. Este viene cediéndole la pelota. Con sobre el sector central, allí controla, recibe otra vez el pase de Román para que venga Tecillo. Se viene moviendo desde la tribuna oriental, pegadito a esa línea, va buscando el interior, la filtró, la gana el del Junior, la toca primero en el fondo el jugador Rivera. César, tiro de esquina nacionalista.
0: Vuelve a ser importante Rivera, en compañía de Peña son claves, sacando, yendo a la pelota, evacuando el balón de la zona de peligro. Todavía Nacional no es claro.
1: El que organiza el juego en Nacional es Jorman. Rengifo se ha tirado a jugar al lado de la izquierda de Sarmiento para intentar producir el 2-1, pero Rivera muy inteligentemente se ha ido a ese costado, el defensor central del cuadro barranquillero.
4: Se agarra el puño de la mano derecha con la mano izquierda Rengifo, lo que quiere decir que es laboratorio.
0: Y como no está Bello, cobra de la izquierda hacia afuera.
4: La bola que viene hacia afuera, como lo dice César, demasiado anunciada y muy elevada, cabecea primero. Germain Sinan Peña viene bajando el rebote. Llegamos a 25 minutos y el partido sigue sin goles. Ya vamos con el doctor Simi, el que la toma a la mitad de Jorman. Va buscando el ángulo para intentar el remate. Rengifo que llega, primero aparece Nicolás Rodríguez para pedir la pelota, finalmente ha llegado Rengifo, centro corto al medio, domina el balón, segundo cuarto de cancha, ataca sobre la portería sur donde se viene defendiendo el equipo tiburón. El centro es de Rafael, la bola que va de Aydar, la toca César. Rafael la mueve sobre Román, otra vez repite al medio pero no encuentra el agujero. Aydar para levantarla, la mete en el área, la va buscando Rengifo en la media vuelta y la bola va encima de la cabaña sur que defiende Silveira.
1: Pero la peleó bien Rengifo, tirándose nuevamente a la izquierda, anticipando lateral derecho del Junior de Barranquilla Guerrero, en una jugada de Romane por zona izquierda y del jugador César Aydar, que en el centro, Rengifo apareció anticipando esa Barrios, pero la pelota se le fue muy arriba.
3: Minuto 25, Diego. 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
0: Y hay dos jugadores que hacen un buen trabajo de sacrificio: Cristian Barrios y Brian Castrillón en el Junior. Hacen línea de cuatro en la mitad con Ríos y con Ángel, impidiendo que Nacional pase.
4: El balón que regresa lo piden los muchachos del verde, la venía tocando Luis Fernando Muriel Fruto, el santo del ataque del equipo juniorista. Balón que viene peleando Milton Casco, la cede en el fondo donde viene jugando otra vez con Tecillo, recostadito sobre la tribuna oriental, viene jugando el paralelo, recupera la pelota hacia la mitad de la cancha buscando el interior, hombre sin marca en Nacional, no hay ninguno, por eso Trastavilla cae. Betancourt dice que falta para el verde
1: sobre Sarmiento, que retrocedía unos metros para generar juego. Están cambiando posición. Sarmiento se tira unos metros atrás. Rengifo cae sobre zona izquierda. Juan David Ríos lo toca bien. El árbitro falta, pero no para amarilla. Betancourt estaba muy cerca a la jugada y va a venir cobro otra vez para Nacional por Rengifo.
0: Y hasta ahora el partido se juega. Hay intención de fútbol de Nacional y de Junior, y el árbitro con poco trabajo.
4: Los mismos protagonistas al disparo. Rengifo va a ser segunda jugada por la distancia, Diego, donde se va a cobrar.
1: Tiene también el perfil Sarmiento. La pelota la van a meter entre el arquero, defensores y atacantes que están parados en la raya a las 18.
4: Rengifo levanta centro, balón a los 5:50. Pasó demasiado larga, desviada la línea final. Saque de puerta para el Junior.
1: No resultó el centro. Llegaba Mateo Zuribe para aprovechar el cabezazo.
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0: 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La toca Muriel, recibe Brian, pégale de allí, Brian la tiene, la domina, se le va abriendo demasiado el esférico, eligió el camino más difícil, Diego quiere ir en medio de los hombres de Nacional.
1: Para mí había falta en la jugada de Román, aunque saca la pelota, se lleva al jugador. Para mí había falta de Román, que el árbitro Betancourt no sancionó Gómez Zafra.
2: 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Observan, revisan y reclaman si algo falla. La confianza no se pide, se gana. Con muchos ojos atentos hasta el final. Registraduría Nacional, dale tu voto de confianza.
0: Dale tu voto de confianza. Ojo pelado allí con la Registraduría Nacional. Créale a la Registraduría. 29 minutos, primer tiempo. Cero tiene Nacional el local, cero tiene Junior el visitante. El global sigue favoreciendo al Tiburón, que es virtual campeón de la Liga Colombiana. Toma la redonda el Tiburón, marca el jugador Daniel Alejandro Rivera Garzón, el jugador bogotano. Se viene vistiendo de volante creativo, pero debe regresar a la posición natural de central y la perdió. Marca Nacional, la saca Tecillo, pone a correr a Morelo, viene saltando Yermain, lo va buscando en medio de los hombres del Junior, llegando, se escapa, le abre el brazo Yermain, que se la toca y la manda al tiro de esquina.
1: Dos jugadorazos en el partido para Junior. Rivera, aunque regaló la última, está anticipando y acompañando, y Yermain le ganó el duelo otra vez a Morelos, generó tiro de esquina, pero Morelos ya ganaba la banda para tirar centro o rematar.
3: Y hacen trabajo impecable los dos centrales del Junior, Daniel Rivera y Yermain Peña, ganando en todos los duelos y en el juego aéreo.
1: Rengifo para cerrarla nuevamente, el 19 de Nacional.
0: Manos arriba y abierta para el séptimo tiro de esquina del juego, el cuarto para el verde, balón que va al segundo palo, la suelta el arquero, viene el Tecillo, ese rebote lo viene buscando, ¿para quién? Va marcando el Tiburón, va sacando la pelota de rebote, la gana en la salida, la toma el siempre verde, recibe Jordan, la manda para Casco, eleva el centro, balón para Román, cabecea al piso, la bola se va dentro, gol de Nacional. Gol del verde, siempre verde Nacional, Andrés Felipe Román Mosquera, corazón de acero, con el corazón en la mano, define, manda la pelota a lo profundo y Nacional hace temblar a Medellín, explota el Atanasio y la esperanza es verde, gol de Nacional, el verde sigue vivo en la final, Nacional tiene uno, Junior tiene cero.
1: Señala fuera de juego. Señala fuera de juego el árbitro central del partido. La vamos a ver. La pelota viene un centro desde la zona izquierda. Viene el centro y está en clarísimo fuera de juego Román.
3: Entre otras cosas se la come porque el cabezazo era limpio y no cabecea bien.
1: Pero estaba en fuera de juego. Viene el central y el asistente, que inmediatamente lo sancionaron. No esperaron ningún tipo de revisión porque era muy claro. Muy bien el asistente. Román está adelantado cuando viene el centro. Está adelantado y cabecea. Después la pelota le pega al jugador Suárez. Pero después que toca Román en la tercera participación, ya había levantado la bandera. Viene el asistente. Estaba en claro, fuera de juego, por más que hay revisión. Fuera de juego, claro.
3: Muy bien la decisión. De todas maneras, fue una bonita definición de Andrés Román. Primero falla en el cabezazo. Y cuando estaba en el aire, en la caída, alcanza a rematar con derecha y la mete en el pórtico. Pero estaba adelantado.
2: Bueno, César, en los partidos importantes es donde se sabe quién aguanta la presión. ¿Quién aguanta la presión con la campana en este momento?
3: El Junior, que en 33 minutos mantiene el arco en cero.
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0: Este partido sigue estando muy duro para Nacional. 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Voy con el tiempo, tiempo, tiempo, tiempo. Tiempo de juego en Caracol. Nacho tiene 0-0, tiene Junior, el global sigue 3-0. Toma la pelota desde la izquierda, viene jugando la Milton Casco. Reparte para Jorman, va a filtrar el esférico. Atención, que vuelve a atacar Nacional con peligro. Viene buscando el descuento desde el final de la primera mitad. Casco en el borde del área, la bola que manda el palo, se salva Junior de Barranquilla otra vez.
1: Ya Nacional marca la diferencia. Remate de zona derecha, casco cerrándose. A jugar más con entrando a las 5:50. Saca un remate fuera del área a las 18, mejor. Se salvó Junior. No sé si le pega a Silveira con la mano que alcanza a tocar y después el palo, César.
3: Sí, de todas maneras el remate de casco es espectacular. No llega Silveira y está haciendo Nacional una cosa interesante. Está moviendo sus jugadores y está sorprendiendo. Como en este caso de casco por el medio que le pegó con borde externo. La pelota se abrió, pegó hacia adentro en el palo y se salvó Junior.
1: Con pierna derecha, casco terminó jugando más hacia adentro. Sigue atacando Nacional, que encuentra las fórmulas por izquierda.
0: Morelos amaga, la tiene en el área, la toca Rivera, nuevo tiro de esquina. No señor, la bola no se fue. Llegamos al legendario 33, Diego 0-0, el global 3-0 para el Tiburón, que virtual campeón.
1: Pero ahora sí Nacional se vino en encima, está clarificando el juego, tirando a Rengifo, a Casco, por la zona izquierda con Sarmiento Gómez Zafra.
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0: Como no, don Álvaro Gómez Zafra, el Banco Popular siempre se puede. César, esto está 0 para Nacho, 0 para Yuyu.
3: Ya el partido, global 3-0. Ya el partido es un monólogo del cuadro Atlético Nacional, que domina el juego, que está llegando, tiene 3 aproximaciones, una invalidada, un remate en el palo y Junior no volvió a aparecer. Fueron 10 de Junior al comienzo y 25 de Nacional hasta ahora.
1: Y Morelos sigue protestando Morelos, que ha luchado, ha peleado el partido. Junior no da por perdido un solo balón, pero Nacional ahora sí se montó en el juego. Cobro para el 19, Rengifo.
0: A 10 minutos del final de la primera mitad, Rengifo mete centro cerrado para el segundo palo. Tecillo, la vaca, la buscaba Rivera, revienta en el medio, Brian Castrillón. El rebote de Jordan, que quiere probar suerte y fortuna de larga distancia, encuentra el camino para meterla, Román en el área, llegó para tocarla otra vez el del Junior y nuevo tiro de esquina, la marcó Suárez.
3: Y es el jugador más importante de Atlético Nacional por la derecha, por la izquierda es Sarmiento, por la derecha Román.
1: Reclaman penalti, no hay penalti. En el cabezazo de Tecillo, pega en el, prácticamente en el estómago de Rivera.
3: Y un poquito en el brazo, pero está totalmente pegado al cuerpo.
1: Va a venir el cobro para Rengifo.
0: Va a ir el disparo, centro al segundo palo, saltaba de nuevo Rivera, la viene bajando, la toma Brian Castrillón, revienta, pone a correr al Chiqui, atención que viene el Junior, atención que viene el Junior, que la puede liquidar, toma la pelota cruzando la mitad del terreno, el Chiqui se escapa por la mitad, está Guerrero, recibe Brian, va a tocar en el área, le pega, se la estrelló en el defensor de Nacional Tecillo y la agarra Chimi Chimi Castillo.
1: Bien Jorman Campuzano, retrasa el pase. Va retrocediendo, agrandando, no ve, no la va Nacional.
0: Va Nacho, otra vez la recibe en el medio. Está amagando Alfredo Morelos, que la pelea, la disputa Sarmiento. Conectó sobre la izquierda donde viene llegando. Ese es Mateo Zudive, pide el balón hacia la mitad del campo. La va esperando Rengifo, cae, falta de tiro libre frontal para Nacional.
3: Y en la jugada anterior, en un partido que tiene un ritmo vertiginoso, providencial, Tecillo salvando el remate de Castrillón en una jugada donde había retrasado Campuzano y llegaba con espacio el Junior Barranquilla.
1: Lo mejor fue lo de Campuzano. No permite el pase. Como va retrocediendo el delantero, no ubica el pase. Gómez Zafra, una cortica.
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1: Es el para momento. Mí, JJ, ¿sí? Había penalti del arquero de Junior.
0: Sobre César Aydar.
3: Le pega un manotazo, pero también hay que entender que Haidar lo estaba obstaculizando. Y él, para poder recuperar posición, se
1: le
3: abre con las manos.
1: El brazo y le pega en la cara y es penalti a favor del cuadro Atlético Nacional. No sé si lo van a mirar, lo protestan. Pero para mí, ese codazo que le mete en la cara a César Aydar era penalti. El balón ya venía circulando en el área. Para mí era penalti.
3: Sí, lo que pasa es que ¿qué hace el arquero ahí? Claro, le pega un manotazo,
1: pero
3: y
1: no
3: impacta.
1: Le puede pegar en la cara.
3: De acuerdo, pero el otro tampoco lo puede obstruir.
1: Claro, César, si usted no le impide el paso hacia adelante, no pasa nada. O hacia los costados, le mete un codazo en la cara. La vamos a volver a ver.
3: A mí lo que me parece es que hay falta antes de Haidar, que lo bloquea. Uno.
1: Yo no la veo, pero bueno. El árbitro no lo llamaron para revisión. ¿Cómo la vio, Giovanni?
6: Finalmente, el brazo va en el pecho de César Haidar, sí, y Haidar se deja caer, pero estaba bloqueando a Silveira.
1: Para usted, Piolín.
7: No, ni la revisión ni siquiera, y le sacaron amarilla a Kevin Cataño.
0: Va Nacional al cobro. Requipa para el disparo, César.
3: Cocodrilo en Junior. De Hay nuevo. Muchos en Puerto Colombia.
0: Sí, señor. Cocodrilos acostaditos allí. Defiende Junior. Viene Morelos. ¡Oh, la bola otra vez en la raíz del palo! ¡El palo le niega el gol al Nacional de nuevo ante Junior, Diego!
1: Y ahora son los palos. E insisto, para mí había penalti. Cuando usted ve al arquero, ya le ha ganado la posición a Aidar, que queda a la espalda del arquero. El arquero después, cuando ya ha ganado el adelantamiento, saca el codazo y se lo pone en la cara al jugador de Atlético Nacional. Y después de cobro tiro libre, Morelos al palo de la mano izquierda, se ha salvado Junior. No ha encontrado Nacional la suerte que se necesita a esta altura, Gómez Zafra.
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0: Piano de los sueños de Constructora Bolívar, rondando el minuto 39 a 6 del final. En el Atanasio Girardot, en el Valle de la Burra, en la Bella Villa, Nacho tiene 0, Junior tiene 0. El global le sigue dando la 12 al Junior, parcialmente, virtualmente. El Junior es campeón, bicampeón del fútbol colombiano, necesita 3 goles para igualarlo. Pero por ahora esto sigue 0-0. Nos arribamos a los 40 iniciales, la toma de Armin Sirán Peña. Allí juega el defensor central Samario. Pone a correr a la raya donde se venía mostrando el jugador Brian Castrillón. Y en el fondo sale Harden Chimichimi Castillo.
1: Después del minuto 30, Nacional encontró los espacios, la movilidad de Sarmiento y de Rengifo a zona izquierda. Casco por dentro, la zona derecha abandonada porque Rodríguez no participa. El jugador Román va más hacia adentro. Ya los defensores de Junior y la recuperación no se da en el medio campo. Se juega en el área de Junior de Barranquilla.
3: Y no pierde el Junior por los postazos de Atlético Nacional. Se ha salvado 2 veces el cuadro Barranquilla.
0: La tiene otra vez el verde. Ataca sobre el final de la primera mitad. La baja Román, se la toca a Rodríguez. Va saliendo por el centro de pelea. El guaviarense la manda para Rengifo. Viene de afuera. Busca el camino. La tocó sobre la raya. Probado de afuera. Tocó el balón. Está llegando Morelos, que evita que la pelota se desborde. Insiste para ceder la redonda, conduce, maneja el balón, la metió en el área para Milton Castro, levanta la pelota, se va de despeje y la bola a la raya final para que venga el tiempo de juego. ¡Óigalo en Caracol! Minuto 41 del primer tiempo. En el Atanasio, Nacho 0, Junior 0.
1: Los palos también juegan y han favorecido a Silveira. 2 veces en el remate de Casco y en el remate de Morelos. 2 jugadas donde Nacional pudo irse arriba. Ya en los últimos minutos del primer tiempo, Junior sí lo siente, Nacional lo metió en su arco.
3: Completa 30 minutos, Atlético Nacional absoluto dominador, jugando en terreno del Junior, los 2 balones en el palo y 3 oportunidades claras.
6: Junior con la suerte del campeón.
7: El gol del desespero, el que necesita Nacional, el que le ha negado 2 veces el palo, y ese es el que puede desesperar al rival.
0: Arranca Junior, va Castrillón, levanta el centro, la estrella en Tecillo, sale Chimichipi. El balón en la línea final, Diego, ahora el tiro de esquina para el equipo Currambero.
1: Que lo hace lento Junior Gómez Zafra.
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0: Con Hyundai Electronics, Diego, ataca Junior.
1: Sí, va a venir el cobro de tiro de esquina, el fuera de lugar en el gol de Nacional, clarísimo. Un paso adelante, cobró ya Junior.
0: En corto, Janinson Sarmiento la mete para el Chiqui, va a recibir otra vez al suelo y va el Chiqui. Levanta Sarmiento, pelota que va buscando el poste de la mano izquierda del arquero del equipo de Nacional, César, y se quedó con ella Harlen Atlet Castillo.
3: Domina Nacional, el que genera es Nacional, el de las oportunidades es Nacional, pero Junior se defiende bien.
0: De abajo, o de a poco se viene bajando la cornisa de este encuentro. El global sigue estando 3-0. Por ahora el tiburón es el flamante campeón del fútbol colombiano. La va buscando. Ese es Nico Rengifo, que la tocó para los hombres de Junior. No se dio cuenta que eran sus rivales.
1: No, lo que pasa es que no entendió la jugada Román. Era hacia adentro Román. Román se queda pegado hacia el costado. Rengifo hace el pase por la tradicional jugada del lateral de Atlético Nacional.
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0: Este Junior está como la Campana, duro, durísimo para hacerle gol. César volvió al verde, despejó el tiburón.
3: Y la tuvo Morelos con remate, con espacio y con posibilidad, pero apareció Rivera que se vuelve enorme y salvó a Junior.
0: Román baja la pelota, me daba la impresión que la tocaba con la mano, recibe Requipo. Atrás llega Rodríguez, levanta el centro, cabezazo de Mateo Uribe, la bola se va por arriba de la portería sur del Atanasio Girardot.
1: Junior ya perdió la recuperación en medio campo. Junior ya no recupera en esas zonas y por eso el partido se juega en el área del Junior de Barranquilla. En la última la enviaron arriba, pero ya a pesar de las jugadas de revisión, una en el cabezazo del jugador del Junior de Barranquilla, no era penalti. En el gol de Román, fuera de juego, para mí quedó en deuda, para mí. En el penalti del arquero sobre César Haidar.
3: Cada vez me quedó más claro que hubo falta de Haidar contra el arquero.
0: Se está terminando la primera mitad, de eso es lo bonito del fútbol. Lo bonito de la democracia, todos pueden opinar. Recibe de atrás César, arranca César, Rafael Aida la pone de pared, la toca para Yorma. Se equivocan un poco, la toca para Nico. Rodríguez que viene buscando el camino, toca la pelota hacia la mitad. Allí va saliendo Víctor Casco, la recibe. Le pega Tecillo de zurda y el balón vuelve y se muy por lejos de la cabaña que defiende
1: Silvio.
0: Pero
1: encontró la fórmula por esa media distancia, Tecillo. Porque ya Junior no tiene hombres cercanos a los volantes o atacantes de Nacional fuera del área. Está jugando muy pegado el equipo barranquillero al arquero Silveira.
3: Y perdieron la capacidad de recuperación Ángel y Ríos por eso, porque se pegaron a los dos centrales y prácticamente Junior defiende con línea de seis.
0: Estamos llegando, Diego, a los 45 reglamentarios. A ver cuánto va a agregar el árbitro en esta primera mitad.
1: Ya dio 5 minutos, JJ.
0: Iremos hasta los 50 de la primera parte. 0 para Nacional. En la bella villa del Valle de la Burra, 0 para Junior. El 3-0 le sigue colgando. La estrella de mitad de año, el equipo Tiburón. El campeón 101 parcialmente es el equipo de la Arenosa. A esta hora se celebra en Curramba la bella pelota que llega a los pies de quién. Marca de atrás Fabián. La saca el Socaboseño. Juega para acá, para acá. El jugador Luis Fernando Muriel. Acomodándose el Chiquibarrio. Tiene opción de pase. La manda para Muriel. Está llegando desde atrás Tecillo. César que despeje y la manda a la tribuna occidental.
3: El Junior no renuncia a la posibilidad de contragolpear y ha encontrado espacio, pero decide mal en los últimos 30 metros.
1: Otra vez Junior pudo volver a pasar sobre el campo del cuadro Atlético Nacional, que ha retrocedido bien con Tecillo. Jorman es el que demora el pase siempre en el cuadro Junior de Barranquilla. Figurones en el partido para Junior, los dos centrales Germain y Rivera. Viene saca de banda para Junior.
0: Ya lo hace el Tiburón, la toma Jason. Abelardo Suárez toca en corto, llegando Janison. Aguanta, pisa, cuida el balón sobre el jardín de la zona occidental. Abajo protegió la pelota Marco Jorman. Campuzano le permite a su arquero que venga desde atrás. Arlen Castillo empuja el esférico, el centro que viene llovido. Salta primero a la defensa de Germain. Sinan Peña Maiguel, la saca el Samario. La tocó por la raya, viene apareciendo otra vez Llovia, viene juntándose con Brian Castellón para Llovia. Arranca el barranquillero, la bola, dos botecitos, extraño, toca el de Nacional Tecillo. César es otro lateral en el final del primer tiempo.
3: Se ha jugado fútbol, el partido tiene ritmo, tiene vértigo, ataca Nacional y ha sido dominador en los últimos 35 minutos, pero el Junior aguanta bien.
0: Jomier, Javier Guerrero González, el barranquillero de 25 años, balón para que venga Brian, David Castrillón Gómez, el jugador que marcó, abrió el camino de la victoria en el juego de ida. Vuelve a esperar la Nacional, le recupera la pelota a la escuadra, la verde viene saliendo sobre la mitad del terreno. Segundo, cuarto de cancha, cruzó la frontera, se anima Nacional, la lleva Morelos, le hicieron el 12 en la marca y quitó. Rivera que la viene perdiendo, sin embargo, no obstante, logra salir Rodríguez que venía pidiendo esa pelota y será lateral para otra vez la gente del Junior.
3: Y no aparece Nicolás Rodríguez, discretísimo el jugador que actúa por derecha en Atlético Nacional.
1: Morelos, cuando tiene que retroceder demasiado, recibe siempre de espalda y siempre termina perdiendo con el que le esté marcando. Lo ha hecho bien Germain Peña. No ha vuelto a cometer faltas, no ha vuelto a ser jugador que pelea. ha sido un hombre que juega a la recuperación, va Nacional.
0: Se volvió serio, Diego, centro, va al área, la baja Moreno, la toma Moreno, reclaman falta por allí, un hombre de Nacional caía, el rebote le sigue llevando los pies del jugador Morelos, encara, engancha, la toca para que venga Rodríguez, parece tener problemas físicos el jugador de Nacional, Diego, balón a la lateral.
1: Sí, y uno, si no tiene un jugador, 10 puntos no es jugar. Ese, el auricular, a ver, le hablan al árbitro, una posible mano. Para Morelos y no hay mano. Totalmente pegada al cuerpo otra vez para el defensor de Junior Rivera. ¡Qué partidazo el de Rivera!
3: Y caía un jugador de Atlético Nacional sin balón en el medio, pero al final no pasó nada.
0: La toma otra vez el Junior, se extingue la primera parte, se cumple en tres, le quedan dos de vida. Centro de Tecillo, la peina Daniel Rivera. El cacha Rivera, nuevo tiro de esquina para Nacional.
3: La actuación de Rivera, Diego, en los últimos partidos es impresionante. Y hoy las ha sacado todas y no ha perdido ninguna.
1: Y le reclaman otra vez al árbitro. Está tirado en el piso el jugador de Junior de Barranquilla. Aquí vemos la jugada. Que lo agarran, que le mete el brazo. No la veo. En esta no veo ningún tipo de falta a favor de Nacional. Va a venir el cobro de Rengifo. Le queda esta y una más en el primer tiempo.
0: Abre el brazo hacia afuera, como otra señal de otro laboratorio. Jugadas trabajadas en la semana. Al cobro de Rengifo. La cierra en el segundo palo. La metía por allí. Cabeció Suárez bajo el esférico. Otra vez Rodríguez. Nico pisa el balón a la mitad de la cancha. Participa Jorman. Engancha, pide el balón. La domina, la distribuye. Sigue intentando el juego desde afuera. La busca Jorman, que pateó sobre la portería azul y la bola se va demasiado elevada, se perdió sobre la línea final.
1: Le abrieron a los costados los jugadores para distraer marca. Jorman encontró espacio por dentro y el remate fue afuera. Le están rematando tanto a Junior que esa es la gran debilidad del cuadro tiburón. No aciertan el remate fuera del área, pero no hay marca fuera del área de Junior.
3: Se fue generando el espacio el propio Jorman Campuzano ante la falta de marca de los rivales. Y otro que no parece mucho es Mateus Uribe.
0: Estamos cumpliendo los 5 reglamentarios que entregó el árbitro. Los 5 minutos de adición. Se va a terminar la primera mitad en el Valle de la Burrá. En la Bella Villa, en el Estadio. Nacho 0, Junior 0 por ahora. Junior sigue siendo campeón. La tomó Sarmiento, gana la raya. Atención que viene el verde, la última de la primera mitad. El balón que venía para Rodríguez. Cabecea, vacándola Jason Suárez. Recupera en entrada en el área. Fabián Ángel la viene vacando. Finalmente va saliendo Jarinson Sarmiento. La tocó para Muriel. Ahora contragolpea al Junior. Atacan 3, defienden 3. El balón lo recibe Muriel, sigue Muriel, va Muriel, Muriel, Muriel, sigue Muriel, la tocó para Braya, se mete en el área Castrillón, el rebote de Nacional y la bola se va fuera, Diego, lo tuvo el equipo tiburón.
1: Muy inteligente Muriel, aguanta hasta que llegue Castrillón, amaga hacia afuera, va por dentro y el árbitro da el final, JJ.
0: Como el árbitro del partido, silbato la banca sobre el eje central, termina este capítulo inicial, finalísima juego de vuelta por ahora 0-0. Junior sigue golpeando 3-0 al equipo verde, señores, voy al descanso, regreso en 15.
1: Muy bien, JJ, Junior mantiene la diferencia de 3 goles en un partido que lo sufrió después del minuto 30, porque hasta el 30, Nacional no generaba peligro sobre el pórtico de Silveira, más allá de un remate de casco que pegó en el palo. Pero Junior no salió a meterse atrás. Claro, han sido figuras los centrales del cuadro tiburón, porque mucho balón cae al área por arriba y saca Rivera o Germain. Si es por abajo, igual, y en los cierres a los costados. Hay que decir también, Nacional no se ha ahorrado nada. Lo ha intentado de todas las fórmulas. En el comienzo del partido para manejar la pelota, pero perdía demasiado rápido el balón en el centro del campo, donde Rengifo intentaba buscar posición, aislarse de la marca que le podía hacer Fabián Ángel o en la marca que podía caer sobre Juan David Ríos, porque estaban cerradas las bandas. Rodríguez no participa de ningún partido en Atlético Nacional. Morelos luchando, peleando y un remate al palo en un cobro de tiro libre. Pero Morelos empezó a sacar ventaja cuando se salió del área y fue más a zona izquierda. Y cuando Milton Casco fue hacia adentro para finalizar jugadas y no generarlas en esa misma zona. Cuando ya Jorman Campuzano empezó a sacar al equipo desde el fondo. Porque Junior era peligroso en la recuperación de pelota. Menos en el último cuarto de cancha, donde se veían Muriel con posibilidades de jugar entre defensores y volantes, con un jugador como Cristian Barrios, que es muy rápido. Pero aquí es donde yo digo, creo que para el segundo tiempo a Junior le conviene más tener otro tipo de jugador, más vertical, no que vaya en diagonales y no aproveche su velocidad como el jugador Cristian Barrios. y la presencia de Brian Castillón, que hoy ha sido más de sacrificio para ayudar en la zona del medio campo, al igual que Sarmiento. Sí, nosotros conocimos a Sarmiento como el organizador, como pisando el área rival, pero en Junior además tiene esas funciones de marcar, de tirarse, de colaborar en la zona del costado derecho y de ahí arrancar jugadas. Hasta el minuto 30 era parejo, hasta el minuto 30, aunque Nacional tenía la posibilidad de un palo, el Junior no sufría el partido. De ahí en adelante le encontró en Nacional la claridad al partido. Rengifo al lado de Sarmiento, Morelos tirado más hacia ese costado, Casco jugando más como 9, al igual que Román. Los dos laterales terminaban por dentro para finalizar jugadas y Jorman sacando el equipo desde el fondo. Con centro llegó un gol a Román, pero estaba adelantado. Con un centro llegó una jugada donde reclamó penalti Nacional, pero pega en el pecho de Rivera. Después hay otro centro que pega en Rivera otra vez, pero no hay penalti. Y para mí sí, en el cobro de tiro de esquina, ya el arquero había ganado la posición. Que usted lo destruya no quiere decir que usted meta un codazo o un golpe en la cara, porque para eso está el reglamento. Si te obstruyen y no te dejan caminar, el árbitro sanciona. Pero ya había ganado la posición el arquero y le mete un golpe en la cara al jugador César Aida. Esa me deja muchas dudas. Para mí, penalti. Pero Junior lo defendió bien. 3-0 sigue siendo la ventaja amplia. Amplia porque los palos salvaron a Silveira. Y porque Silveira en los centros ganó. Porque Harlen Castillo no sufrió en el partido. Pero la ventaja tomada en el Romelio Martínez César tiene a Junior ahora a 45 minutos de recibir la estrella 12.
3: Tendrá Nacional que hacer un gol cada 15 minutos para igualar la serie. Ha sido un buen primer tiempo sin goles. Un buen primer tiempo donde los primeros 10, 15 minutos fueron de cierta manera interesantes para el Junior, aunque no generó oportunidades de gol, pero alejó la posibilidad de la pelota de la portería de Silveira. Jugó en terreno de Nacional, intentó llegar por la zona derecha, pasó el mediocampo y alcanzó a tener control del balón. Pero a partir del minuto 15 el partido cambió drásticamente. Fue Atlético Nacional el dueño del juego, con jugadores que en defensa se pararon en la mitad del campo, con la salida permanente por el sector izquierdo de Casco y de Sarmiento, que ha sido el más activo y el de mejores posibilidades, y con un Román por la derecha que llegaba con posibilidades también, a pesar de que Nicolás Rodríguez no ha tenido una presencia clara ni ha sido importante en los primeros 45 minutos. Nacional en ese periodo llegó 4 veces, una de ellas con gol anulado, Andrés Román por claro fuera de lugar, 2 con balones en los palos, uno de Casco al minuto 34 y el otro en tiro libre de Morelos al minuto 39. Y la primera oportunidad fue a los 20 en una pelota de Rengifo a Morelos, donde alcanzó a salir rápidamente Silveira para rechazar y evitar la llegada de Nacional, que en algunos momentos del partido exageró el centro. Así llegó el gol en fuera de lugar, pero no ha sido el vehículo más claro, porque el Junior, que se ha defendido bien, que ha logrado mantener el cero en los primeros 45 minutos, tiene 2 portentos en la defensa. Jermaine Peña y sobre todo Daniel Rivera, que creo, Diego, es la gran figura del partido. 2 jugadores que han evacuado absolutamente todo, que han logrado generar tranquilidad en la defensa juniorista, a donde han aparecido enclavándose, tratando de hacer línea de 6, Ríos y Ángel, por la manera como Nacional metió en una portería al Junior de Barranquilla, que en los últimos 15 minutos tuvo 2 salidas claras con posibilidades, ambas con remates de Castrillón, una rechazada espectacularmente por Tecillo y la última por Jorman Campuzano, que se ha destacado en el cuadro verdolado.
1: Aunque creo que Junior no ha hecho un solo remate al arco.
3: Uno que fue un rematico, no fue un remate importante, y Nacional apenas uno a pesar del dominio.
1: Pero hay 2 palos en el partido, Gómez Zafra.
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7: 0-0 están empatando en el Atanasio Nacional y Junior de Barranquilla. Junior mantiene la diferencia 3-0 y es virtual campeón. Don Fernando, su visión de los primeros 45 minutos.
8: 30 minutos que fue muy bien controlado por el Junior. Nacional no la veía clara. Los últimos 15 minutos sí fueron para Nacional. Los dos tiros en el palo. El remate de Tecillo en el segundo palo, que muy bien cerró Silveira. Y un Nacional que tuvo los mejores momentos en el último cuarto de hora. Justo cuando se juntaron sobre el sector izquierdo Sarmiento, la salida de Casco, el apoyo de Rengifo y un hombre que se sumaba sobre ese sector que era Tecillo. Mereció un poco más Nacional, pero no lo encontró. Lo mismo que en Barranquilla se ha visto. Lo he visto aquí durante en todos los primeros 45 minutos. El hombre a hombre estricto de Rivera sobre Morelos, que le ha ganado, y Ángel sobre Rengifo. Queda lo de la banda derecha. Se ha cansado el técnico Diego Arias de señalar la derecha, que le dé más salida a Román. Román casi no se ha sumado, no le han dado mucha pelota tampoco a Rengifo, y eso cada rato Diego Arias lo insiste, pero no han recargado todo sobre el otro sector. Quedan 45 minutos, el estadio por lo menos empieza a desesperarse.
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0: manera que el equipo se desequilibra a partir de meterse muy atrás y darle la pelota a Nacional.
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9: 0-0 al terminar el primer tiempo. Nacional Junior 3-0. La ventaja del tiburón. Por ahora campeón. Himno nacional de la República de Colombia.
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0: Bueno, vamos a estar atentos si hay alguna variante, tanto en Nacional como
1: una variante, Diego.
0: Sí, señor.
1: Una variante, se va Nicolás Rodríguez, entra con el número 10, Edwin Cardona. Tres títulos con Atlético Nacional, 33 años. Y atención, se va Rodríguez, le liberan todo el costado derecho a Sarmiento, al izquierdo sobre el costado, a la derecha va Rengifo, costado izquierdo para Sarmiento y detrás va Edwin Cardona.
0: Otro motivo es que Nacional está buscando la media distancia y Junior se está pegando demasiado al área. Y un jugador como Edwin Cardona puede ser vital. Además, Rodríguez no jugó.
2: No jugó, fue muy pobre el partido, lo describíamos y fue realmente escaso. Y hay un jugador que está a punto de entrar en Junior que es Canchimbo.
0: Así es, segundo tiempo. Junior por ahora campeón, ventaja de 3-0. JJ Trujillo en Caracol Radio.
3: Rodó el balón para los 45 minutos finales que separan a Junior de una nueva estrella. Y 45 minutos para que Nacional se consagre de una forma apoteósica, por lo menos para la remontada en igualdad. En este partido que está 0-0, el global 3-0, la toma Jormad. El Junior en el segundo periodo ataca norte a sur con 13 Nacional. Recibe Rengifo, se apoya sobre la raya, la viene colocando para Morelos. Por detrás viene quien la pide, Casco, el rebote lo ganan, ganando otra vez. El jugador que la tira es Alfredo Morelos, la manda para Andrés y Andrés Cardona Bedoya, el volante creativo del equipo verdolaga. Se viene sumando Román a la salida sobre el andarivel de Oriente, viene apoyándose el medio de la banda. El jugador Mateus Uribe tocaba en el centro del área, el rebote.

0: fuerte para que lo espere. Otra vez levantándolo Cardona, la vaca Morelos, no alcanzó a llegar ni Román. Lo tuvo Nacional en el arranque del segundo tiempo.
1: Quedó incómodo Morelos en el cabezazo. De todas maneras, sus movimientos son interesantes. Generalmente arranca por izquierda para salvarse de la marca y termina por el medio. No había posibilidad de cabecear en ese balón.
2: No, tiene mal control Morelos. La pelota, mira, aquí viene otra vez. El centro de la zona derecha y no remató Morelos. La pelota le pegó al jugador del cuadro Atlético Nacional.
0: Estamos en pleno amanecer del segundo periodo. En este compromiso que arranca con la presión del equipo verde, la domina Cardona. Aquí se viene Duino Andrés, va cayendo, buscando el remate de larga distancia, provocando la falta, pero no fue. El árbitro le dice como Jesús al cojo: ponte de pie y anda, que no hay nada. La esperó de nuevo, recupera el balón desde el sector central, apoyándose en Requifo. La toma el Titi, pero no tocan esa bendita pelota, Diego.
2: No, es que si no la suelta rápidamente y se mete por la zona interior del campo de juego, muy complicado para Requifo.
1: Además está muy bien establecido, bien parado el cuadro junior de Barranquilla. No da espacio, en la individual es muy difícil, en la colectiva también, y tendrá Nacional que utilizar la media distancia que le dio los dos balones en los palos del primer tiempo.
0: Aquí posee el balón otra vez el junior Brian Castrillón, de afuera sacudió y el Uy bajó de las gradas del Atanasio, se asomó Junior.
2: Claro, distraían todos, Brian al final ve que no hay pase, saca un remate fuera del área y se fue arriba. Además, buena jugada Junior, que cambió de la derecha a la izquierda, recibió solo Brian Castrillón.
1: Y el partido, Diego, creo que no era para Muriel. Muriel es un jugador un poco más estático, necesita socio, aquí hay espacio, es de velocidad y ha estado completamente aislado.
2: Canchimbo lo pide el partido, JJ.
0: Salta Rivera, despeja la pelota, la busca Alfredo José Morelos Avilés, el hijo de CRT, el goleador del equipo verdolaga, el búfalo para meterla, sonríe el cacha, el bogotano que no se deja meter presión del delantero de Nacional. La metió al área para buscarla. Estaba cayendo Cardona, que están intentando acomodar lugar, buscar faltas o simularla.
1: Sí, pero no descaradamente como lo hizo Cardona. Se tira cualquier toque.
0: Jorman Rengifo, prueba de zurda, tocó en el camino a Germán Peña y tiro de esquina para Atlético Nacional. Diego Rueda en Caracol.
2: Pero Rivera no podía estar a 50 centímetros de Morelos en el saque de banda. Ahí se equivocó el árbitro central del partido. Tiene que guardar distancia. Quedó golpeado un jugador de Junior, Gómez Zafra.
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2: Va en el cobro de esquina para Atlético Nacional, que quiere desde el primer minuto meter a Junior cercano a Silveira.
0: Hay desespero en las toldas verdolagas, es extendible, lo están perdiendo 3-0. Nacho 0, Junior 0, 5 al segundo palo, viene Morelos, ataca el balón, el golpe de cabeza, reclaman posible falta en el área, despeja el tiburón y la bola cayó a toda la mitad del terreno donde reventaban los muchachos del
2: qué
0: equipo
2: barranquillero. Qué mal el cabezazo de Morelos, solo, y no le puede meter la cabeza a Nacional.
0: Sigue atacando el verde. Tecillo mete el centro cerrado en globo que le salió finalmente de remate César a las manos de Silveira otra vez.
1: Y fue la tercera vez que le pasa a Morelos, que le llega el balón a la cabeza, pero pareciera que cerrara los ojos, no hace contacto con el balón.
2: En estas últimas jugadas Morelos demuestra que no es un gran cabeceador. Puede que haga goles, pero no es un gran cabeceador. La pelota la tiene Nacional como todo el segundo tiempo.
0: Juega desde la izquierda, levanta Milton Casco, balón al borde del área. En el perímetro la venía tomando el jugador de Nacional, se viene dando la media vuelta. Rengifo, la banda para Edwin Cardona. Sale sobre la zona occidental desde abajo Jesús Sarmiento. Arranca el jugador del Atlántico, buen balón de atrás de Jesús, la toca el del Junior y es otro cobro a favor del equipo nacionalista.
1: Sigue siendo el más importante y el más peligroso en Nacional. Sarmiento se los lleva. Al final, en la segunda intención, el balón al tiro de esquina, pero es el que le pone picante al partido por la zurda.
2: Buen cierre de Germain Peña, muy atento Germain, que es de los mejores del partido. Viene cobro de esquina para Edwin Cardona.
0: La va a tirar al área, balón cerrado del talentoso número 10 en su espalda, dos goles en liga, 33 años para el país, se la va a cobrar, la mete en todo el vértice, zona occidental con norte, el humo que vuelve a aparecer el Atanasio, centro que viene cerrado, el frentazo lo saca Germain Peña en el fondo, Rengifo que ganaba el rebote, la viene buscando el cacha, la recupera Rivera, se la toca para Brian Castrillón. balón. Recuesta sobre Janison Sarmiento, viene escapándose. Atención, atacan dos, defienden cuatro. Atacan dos, defienden cuatro. Centro para que venga Brian. Aquí lo va a liquidar Junior. Y remonta Brian y la agarró el arquero providencialmente Jimmy Jimmy para salvar a Nacho.
1: Qué espectacular, mal retroceso, César. Sí. Sarmiento, por el sector izquierdo, solitario, alcanzó a encontrar a Brian Castrillón sobre la derecha, se quedaba a mitad de camino el arquero Silveira y en el momento del remate de Castrillón se le quedó corto y lo atajó el arquero uruguayo. Oportunidad clara para Junior.
0: Sigue atacando Atlético Nacional, 6 minutos de la segunda mitad, mete el guayo, el jugador Cristian Darío Barrios Puerta, el chiqui, obstruye la salida, mira, elaborando desde atrás, la toca otra vez Tecillo, el barranquillero que viene avanzando sobre el sector izquierdo, recula la raya, provee el balón, está llegando desde Jesús, arranca de fuera hacia la mitad, va a probar de afuera, le pega Sarmiento, muy lejos de la portería norte, Diego, allí no pasa nada, saque de meta para el Junior.
2: Diagonal de afuera hacia adentro, pero le pegó muy, muy desviado. Qué mal Morelos. Uy, no, Morelos no puede cabecear de esa manera. Se quedó pidiendo, a ver, una mano, una falta, que le levantaron la pierna, pero el jugador de Junior toca la pelota, Germain. Nunca al atacante de Gómez Zafra.
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0: 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Diego, 0-0. El global 3-0.
2: Y es Allen Castillo. De todas maneras, en la última jugada lo quería bañar el jugador de Junior. Hay cambio en Junior.
6: Bueno, se vienen tres. Un momento donde están Jesús Rivas, Guillermo Paiva y Edwin Herrera.
2: Rivas, Paiva y Edwin Herrera, volante, lateral y atacante.
1: Hay dos que son candidatazos a salir, Sarmiento y Muriel.
2: La pelota la tiene Junior, JJ.
0: Sí, señor, viene tomando otra vez el equipo barranquillero para pasar la mitad del terreno. El virtual campeón de la Liga Colombiana. El Junior quiere su estrella número 12 y pasar de ser el campeón 100 a ser el campeón 101, que nos indica el bicampeonato. El balón en devolución la toma el equipo de Barranquilla.
1: Junior siempre ha tenido deficiencias en el juego aéreo defensivo. Le han llegado por arriba. Y es por donde ha intentado Nacional, pero no ha podido.
0: Sarmiento recibe la bola de rebote. La agarra Milton Casco, tira el centro, pasa de largo. Mateo Zuribe que la tiene. El esférico que evita que se vaya sobre la zona de oriental. Levantando de nuevo la redonda, los 5.50, cabeceo del Junior. El rebote para Casco de zurda. Y la bola se abrió sobre el poste de la mano derecha. El arquero se volaba por si acaso, pero el balón a la raya final.
2: Muy peligroso Milton Casco, pero jugando por dentro, terminando más la jugada fuera del área. Le pegó con borde externo después de un balón de Rengifo a zona derecha. La pelota en el centro le quedó en el rebote al jugador de Nacional, pero la envió afuera Gómez Zafra y ya vamos con los cambios.
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2: Los cambios en Junior, Giovanni.
6: Muy bien, Diego, anote ahí. Se va Janison Sarmiento, Luis Fernando Muriel, Barrios. Barrios con el 77, extremo ofensivo, Luis Fernando Muriel, centro delantero con la 10. Y Janison Sarmiento, volante ofensivo, abandonan. Ingresan, volante ofensivo, Jesús Rivas, 22. Guillermo Paiva, el número 9, atacante. Y Edwin Herrera, número 3, lateral volante.
1: Va a ser línea de 5, Junior.
2: Oiga, me extraña que no metan a Canchimbo. Sí. Partido que necesita un jugador rápido, no lo meten, prefiere a Edwin Herrera para ayudar más en defensa, un volante y Paiva que no sé, no lo veo para el partido.
1: Está pensando más Alfredo Arias en que Nacional no le haga gol que en hacer uno.
0: Sale tomando el balón el Junior Santa. Edwin Alberto Herrera tiene el control del cartagenero. Va saliendo desde la raya occidental. Se la acomoda para Jesús Rivas. Toca para Herrera. Va a meter el centro de afuera. Tocó sobre Jomier. Guerrero que posibilita la salida sobre el sector de occidental. Línea inferior. Ataca el último cuarto de cancha. La ponen en corto. Se promueve el ataque del equipo barranquillero. La toma Rivas Hernández, el jugador antioqueño. Ese es el toque. Edwin Alberto Herrera Hernández cambiando de frente la vaca. Ese Suárez quien se perfila. La toca sobre el carril de oriental. Cambiaron de paralelo. La domina de la pared. Bonita jugada. Viene Junior. Le pega a Suárez. El rebote a la mano de Harlen Castillo, César Diego.
1: Me parece que se precipitó, era más para tratar de buscar la pelota hacia el medio, prefirió rematar, estaba obstaculizado y la pelota pegó en un contrario. Junior va a armar línea de 5 retrasando a Edwin Herrera, refuerza la dupleta de Ríos y de Ángel con Jesús Rivas, que también ha sido volante de primera línea, y deja Paiva prácticamente solitario arriba al lado de Castillo.
0: Llegaba Junior, otra vez salió Chivichivi, Castillo se quedó con ella, voy con el tiempo, tiempo, tiempo, buscando a los Nacional, la viene acomodando desde abajo para que tome la pelota, salida de Tecillo. Vamos llegando a los 11 minutos del segundo periodo y el marcador sigue 0-0. La pared es ardiendo, la toca para Morelos, se acomoda por la raya. Atención que viene Atlético Nacional, levanta el centro para que la busque por la mitad, la toca Cardona, gol de Nacional. Este sí vale. ¡Gol! Siempre verde Nacional, Edwin Andrés Cardona de Bedoya vino del banco para esto, para ilusionar, para soñar, para mantener la fe. Gol del verde, gol de fe, gol de los que hacen creer en los milagros. Y Edwin Cardona desata la tormenta antioqueña. Nacional tiene 1, Junior tiene 0, global 3-1, pero Nacional huele sangre y está herido en el fenómeno del fútbol de Caracol. Hincha nacionalista celebra este gol de Cardona.
2: Todo por izquierda, Tecillo, Sarmiento, Rengifo, Morelos, todo por zona izquierda. Morelos de primera, otra vez a Sarmiento que gana la raya. Y Edwin Cardona anticipando al defensor que cerraba en Junior, le pega de primera, nada que hacer por Silveira. Sarmiento, el delantero de Nacional, no fue un centro, fue un pase, y qué remate el de Cardona.
1: Otra vez Sarmiento siendo el protagonista y aprovechando un ataque de ofensividad de Junior, quedó mal parado, llegó solitario por el sector izquierdo, recibiendo de Morelos el balón al medio preciso y la gran definición de Cardona. Tiene 35 minutos Nacional para marcar 2.
2: Y ahora falta sobre Edwin Cardona.
7: Se levanta el Atanasio, se levanta el Atanasio Girardot, le saca la amarilla a Tecillo, que venía a protestar una falta, el casi que no, este es el primero, vamos a ver cuál es el comportamiento final del Nacho.
2: ¿Hubo alguna amarilla para Junior, Giovanni?
6: Ya la vamos a reseñar, Diego, no se ve claramente, por detrás pega Juan David Ríos.
2: Sobre Edwin Cardona, Edwin Cardona entró a jugar libre por todo el frente de ataque y reclamaba amarilla sobre el volante del cuadro Junior de Barranquilla. Me pareció amarilla para Juan David Ríos. Sí, señor, la amarilla fue para
6: finalmente Ríos. Se la mostraron, claro que sí, pegó detrás.
2: Claro, pega de atrás. Tiro libre a favor de Nacional, que ahora tiene esperanza. Y es Edwin Cardona el del cobro. Aunque cercano está Rengifo, es más para Edwin.
0: Minuto 13, viene el cobro. Edwin Cardona, Edwin Andrés Cardona, Bedoya. El centro puede ser muy peligroso. Es muy distante Diego César, pero no deja de ser peligrosa.
1: Sí, no deja de ser peligrosa, porque siempre los cobros de pelota detenida de Cardona son importantes.
0: Rengifo mete el centro, el balón se vacía entre el área grande, el área chica, viene saltando mal Silveira, despeja el del tiburón, marcaba de atrás el jugador que le esperaba, que era Fabián Ángel. Recupera la redonda el Junior, que viene sobre el sector de oriental, revienta la mitad del terreno, arranca para buscarla Brian, que la disputa, la pelea, tocó por el medio, viene saliendo desde el fondo Rengifo, se la toca para Cardona, viene dándose la media vuelta, se frena al 10 de Nacional, entró con todo los florinetes para tocarla sobre el sector medio, acompaña a Cardona, se resbaló y allí perdió otra vez con el del Junior.
2: Hay una jugada reglamentaria que decide bien el árbitro. En el salto de Silveira queda en el piso, él intenta pedir ayuda, pero no podía parar el partido del árbitro. Era una jugada en pelea con Morelos que reclama algún tipo de golpe. Vamos a ver en el centro.
1: Y fue una mala salida de Silveira, se quedó sin distancia en el momento de ir por la pelota.
2: A ver, Silveira no comete falta, el arquero de Junior. Suárez hace que la pelota levante.
1: El que cabecea es Mateo Zuribe, no atina Silveira en el rechazo con el puño.
2: No, pero tampoco toca al delantero del cuadro Atlético Nacional, pero se vino Nacional encima, Gómez Zafra.
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0: Todos le reclaman y hay VAR, Piolín.
1: Sí, señor, se viene Carlos Betancur a revisar el VAR. Se ha listo un cambio nacional. Marlos Moreno, el público canta. El público canta y ya la determinación viene a ver el monitor, el árbitro Carlos Betancur. Esa última jugada
0: donde
1: fueron
0: penal.
1: Protagonistas. Sí, señor. Donde fueron protagonistas Morelos
0: penalti
1: y Silveira.
0: Claro de Silveira. Miren la el rodilla derecha. Se lleva a Morelos. Primero le pega a Morelos. Para mí, penalti. Para César.
2: Sí, puede ser penalti, porque con la rodilla, lo que pasa es que va con las manos arriba, hay que ver la jugada en cámara normal, no en cámara lenta, porque la cámara lenta muestra el momento en que levanta la rodilla. Me parece que no va.
1: ¡Penal! ¡Penal! ¡Penal! ¡Penal! ¡Penal!
2: Y esto se apretó.
1: ¡Ha sancionado el árbitro! ¡Penal! ¡Ha sancionado el árbitro Betancur!
0: Penalti, claro.
2: Era penalti, era penalti.
0: Con la rodilla golpea. Recuerden que ya los arqueros no pueden salir de esa manera. Que es que yo salto con la rodilla porque es una costumbre. Eso cambió y ya no se ve en ninguna parte del mundo. Penalti de Silveira sobre Morelos. Salta rodilla arriba en la espalda del jugador del cuadro Atlético Nacional. Y si lo mete, esta historia tiene todavía muchos capítulos para contar.
2: Minuto 62. Quedan por lo menos 35 minutos. No, además es que se los lleva. En cámara normal se los lleva completamente. Penalti clarísimo contra Morelos. Lo tumba, lo derriba con la pierna. No puede salir así. Y el VAR acertó.
0: Así es. ¿Tiene Edwin Cardona o tiene quién otro en Nacional?
2: Morelos.
0: Morelos. Yo creo que cobra. ¿Quién cobra? Piolín.
2: Morelos.
1: Está listo Morelos. Morelos.
0: Está
1: ahí
0: listo,
1: está.
0: Morelos.
1: Tiene la distancia.
0: Sí, aunque Silveira diga que no, fue penalti. Fue penalti. Le siguen reclamando al árbitro Betancur. Una muy cortica, Gómez Zafra.
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0: Lo que es un cambio. Edwin Cardona abandona un extremo para dejar solo a Sarmiento, Rengifo tirarlo más a un costado y Edwin Cardona hacer el volante de acompañamiento por dentro y darle más vida a Morelos, que ahora sí participa del partido.
2: Es el gran protagonista del partido y bien Diego Arias en las sustituciones. Iba a entrar Marlos Morelos, pero creo que pero creo que hay que esperar a la ejecución del penalti para saber si se hace el cambio.
0: Claro, ¿quién la pidió? Vemos a Edwin Cardona, Piolín.
2: Va Morelos.
1: No, va Morelos, va Morelos, claro. Va Morelos.
0: Muy bien, va Morelos, JJ. Tiene Nacional el descuento y la vida. Esta jugada es definitiva para el partido y para el título.
4: Minuto 18, 63 del global. Viene el siempre verde, está Morelos de frente a la portería. Abre los brazos Mauro Santiago Silveira, que ha atajado penales ya en Colombia. Uno muy reciente que le dio el paso al Junior. Ojo al disparo, toma carrera, viene el Búfalo, lo botó. No ha sido la noche ni la tarde de Alfredo Morelos. La mandó a cualquier parte Diego César, menos a la portería.
0: Sé que el hincha de Nacional lo tiene como un ídolo, pero hay que revisar los partidos claves en los que Morelos falla permanentemente. No aparece en el partido grande. Morelos la envía por arriba en el horizontal. Sí, engaña al arquero que se tira abajo, pero el balón se fue totalmente desviado. ¿Cómo le pegó de mal Morelos, César?
2: Le pegó todo por debajo, muy mal le pegó Morelos, demasiado mal. Ahora Silveira le da toda la ventaja porque se tira anticipadamente. Va sobre el palo derecho, muy mal Morelos, que creo que hasta aquí con la hinchada de Nacional.
0: Claro, es que Morelos no aparece. Una vez lo decía al Tino Asprilla, Morelos, goles a los pequeñitos, Gómez Zafra.
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4: Con Hyundai Electronics este partido está llegando a 20 minutos de la segunda mitad. César Augusto Londoño en Caracol.
2: Y ese desperdicio de penalti de Morelos pudo haber definido la final.
4: Dirían por ahí, Diego, ¡ay, Morelos! Dios mío, Morelos, Morelos.
0: Se salvó Junior. Pero Giovanni.
5: Y el milagro está, el equipo está con la suerte de campeón. Me estoy acordando de los cambios de Arias que hizo cuando levantó al Junior y perdió el título en Medellín.
4: Decía algo Piolín, Diego, creo.
1: Sí, salió, se fue Rengifo, Marlos Moreno, número 7, a la cancha. Tercer penal que bota Morelos en este semestre de 5 que ha lanzado.
4: Bueno, llegamos a 20 minutos del segundo periodo, 65 del global. Toma la pelota el Yuyu, arranca el equipo barranquillero, pelota de Río, reparte para Fabián Ángel, que va saliendo sobre el sector donde aparece Jesús Rivas, que la viene dominando, la toca para Brian Castellón. Desde su propio terreno viene enamorando, busca las alas del sector de oriental, cabecea Guillermo, Miguel Pay, Vallada, la baja el paraguayo. Guillo para Río, la manda arriba, la toca para Río, pone a correr a quien, Brian, que aparece, la despeja, César Aida viene sacando el balón, el toque de Román sobre la tribuna de oriental. Avanza el paralelo de la zona alta de este escenario. La busca Morelos, que creo que se cayó después del penal, Diego. Más de lo que estaba.
0: Claro, pero le toca volverse a meter. El cambio es para jugar con hombres más a la banda. Dejar a Ben Cardona de generador de juego, con dos hombres bien abiertos, de la presencia de Marlos y del jugador de Sarmiento. Pero Junior, hasta ahora, en los penaltis, llegó a la final y le están dando el título. El penalti de Dairo, el penalti de Roallega, el penalti de Morelos. Vienen a Junior cerca del título, va Nacional.
4: A Nacho, otra vez Mateus Uribe para que venga Morelos. Morelos se mete en el área, va a buscar, remata de pierna izquierda, la estrelló en Germain y la bola se cerra a la línea final. Nuevo córner para el equipo verdolaga.
2: Y no se puede precipitar Morelos. Tiene que mostrar ahí carácter, tranquilidad, aguantar, sí, ya desperdició un penalti, y tratar de aprovechar los 25 minutos que faltan.
4: Edwin viene para el disparo. Ya voy con el tiempo de juego de Caracol Radio, la marca sonora de la primera cadena radial colombiana. Son 22 de la segunda mitad. El verde quiere el segundo centro, que viene cerrado, viene saltando, la despeja el del Junior. El rebote sobre Milton Oscar Cato, el argentino, la vuelve a tirar a la olla, a esa hoguera candente del juego. Rivera frente a Diego. Córner para Nacional de nuevo.
0: Pero lo metió, lo convirtió en una herradura. Las jugadas por izquierda, los centros al segundo palo, los cobros de costado de esquina, tienen a Nacional otra vez metido totalmente buscando el segundo.
2: Es una catapulta Atlético Nacional. Cardona fundamental en los cobros. Morelos intentando. Y ojo con Rengifo.
4: Nacho que ataca, Junior atrincherado, la viene cabeceando. Guillermo Miguel la saca, Paiva el paraguayo. Guillo para Brian Castellón, que la sostiene, la cuida para el suelo. Y Betancur da la falta. Como no, Diego, minuto 22.
0: Para recuperar rápidamente la pelota, Edwin, sobre Castellón. Gómez Zafra.
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0: Vamos a ver qué movimiento hace Junior. Giovanni, que sí, usted sí está hablando de Arias.
5: Los cambios, que por favor, se viene Joel Canchimbo. Lo mete ahora cuando tenía que meterlo antes. Bueno, se viene Joel Canchimbo, se va extenuado. Ya totalmente Brian Castrillón con el número 88, Canchimbo es atacante con el número 21.
0: Sí, Canchimbo era más para comenzar el partido, un jugador que es una bala, no lo puede usted tener en el banco si va a esperar. Ahí me parece que se equivocó Alfredo Arias. Gómez Zafra.
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4: 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Voy con el tiempo de juego, no se detiene. Ya son 24, este es el tiempo de juego en Caracol. ...24 minutos de la segunda mitad en el Atanasio. Nacho tiene 1, Junior tiene 0, global 3-1 a favor del equipo tiburón.
2: El cuadro Junior de Barranquilla sigue en su política, en su tónica de marcar desde el medio, tratando de alejar la llegada de Nacional con la pelota, que es una verdadera tromba. Pero Junior aguanta el juego.
0: Va Nacional,
4: la busca el verde, la toca Casco, reparte para Morelos. Se viene escapando, le cierra el jugador Daniel Alejandro Rivera. Es mucho más rápido el defensor, se nota en el cuerpo, es mucho más delgado. Toca la bola, Tecillo, viene para Morelos y la perdió. Quita la redonda desde la línea occidental, aparece Guillermo. La manda para el cacha, Rivera que cruza la mitad del terreno, se le viene botando Jesús Rivas, toca para él. Sale Chipichipi, viene Jesús, la toca Castillo. Creo que alcanza a llevarse por delante del jugador del Junior, Diego.
0: No, me parece que toca la pelota. Sí, es Harlen Castillo, pero bien. Chipichipi jugando con la intención del pase, pero ya mostró Canchimbo que puede ganar en velocidad la defensa de Nacional. Ya le ganaba Canchimbo.
2: Sí, va bien la pelota.
0: Pelota, y después, lógicamente, el arquero, el delantero, choca con Harlen Castillo. Pero primero balón, cambios en Nacional. Piolín,
1: va Chicho Arango. las caras de Morelo. Chicho Arango, número 17.
2: Sair Mateus.
1: Y va volante Juan Manuel Zapata, número 80. 80 para Juan Manuel Zapata. No han exhibido todavía el tablero con los cambios.
2: Se puede ir Mateus, un defensor. Creo que se tiene que jugar el todo por el todo y tiene que sacar un hombre de atrás que están marcando poquitos.
0: Nacional sigue metiendo a Junior, pero Gómez Zapra les dice:
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4: Hay que darle el voto de confianza a la Registraduría Nacional. El desespero. Aparecen las toldas tiburones porque Nacional lo tiene sometido. El global sigue favorable para el equipo llorista. La media volea en el área de Mateus Uribe y la toma Mauro Silveira, que hace un poco de tiempo.
2: Y está jugando prácticamente metido entre los zagueros Mateus Uribe, porque Morelos todo el juego lo ha jugado sobre la izquierda. Prácticamente sin 9 Atlético Nacional.
0: Todavía no hace los cambios Nacional, JJ.
4: Sale el Junior para Guillermo. Paiva que la busca. Guillo que la vino perdiendo, marcó Casco. Se preparan las variantes en el equipo nacionalista. Se defiende el Junior de Barranquilla. Se mete otra vez sobre ese arroyo llamado Tiburón. Se defiende al pórtico que viene conteniendo el ataque del equipo verdolaga. La va a buscar otra vez desde atrás, recibe Jorman Campuzano para Cardona, que prueba de afuera y se lanza por Siaca otra vez Silveira y la bola se va demasiado ancha.
0: Presenta disculpa a Cardona, pero me parece que era una buena solución el remate de media distancia. Sí. Por poco se le mete en el palo de la mano derecha a Silveira. Rastrero, peligrosísimo remate.
2: Y él le pega durísimo, además le puede pegar de distancia. Y cuando no hay manera de romper, pues la fórmula es el remate desde afuera, que es lo que hace Cardona.
0: Los cambios en Nacional.
1: Sí, señor, se fueron Mateus Uribe y Andrés Román, tampoco fue el semestre de Román. Y atención, entonces, ya les había dicho, 17, Chicho, va a jugar con doble 9 y va a la mitad del campo Juan Manuel Zapata.
2: Aunque Morelo está bien tirado a la izquierda y quedaría Chicho libre por la mitad.
4: Arriesga un poco el verde, tumbaban al del Junior. Betancourt le dice de pie que no hay nada, salió por la raya. Marlos que la tiene, Marlos que ataca, Nacional se desespera. Entiende que el reloj, Diego, es el peor enemigo en este momento.
0: Y Marlos va a arrancar de atrás prácticamente el lateral, Álvaro.
3: Bueno, minuto 25, Diego. 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
0: Hay una falta de Sarmiento sobre el jugador Jonmier Guerrero, bien sancionada por el árbitro y hace que Junior gane tiempo. La jugada del penalti es el que cambió la historia del partido.
2: Definió el partido y creo que puede definir el título, sin duda. El juego 3-2. A los 64 minutos, cuando Morelos eleva el penalti, era otra cosa para Nacional.
4: Totalmente, viene buscando otra vez Junior. Aleja el balón de la portería norte. Es lo que más quiere Don Alfredo. Carlos Arias Sánchez, el técnico uruguayo. Jason Abelardo Suárez Vázquez para meter el rectángulo verde. El Junior se defiende atacando la portería de Nacional. El lateral es propicio para sostener la pelota lejos de la cabaña que defiende Silveira. Paiva, otra vez Mara Suárez. Suárez para Paiva, el tiki-taka. Juniorista la tocó el del verde y será tiro de esquina y se van a quedar unos segunditos en ese rincón, Diego.
0: Claro, lo manejaron bien. Lo manejó bien Junior de ganar tiempo, tener la pelota en zona izquierda y provocar el tiro de esquina.
2: Y hasta ahora el arbitraje de Carlos Betancourt sin problemas. En el primer tiempo, los de Nacional reclamaron dos manos. Sí, el balón pegó en la mano, pero en manos completamente pegadas al cuerpo del Junior de Barranquilla.
0: ¿Qué dice Betancourt? Que caen cosas desde la tribuna nuevamente. Le pide a la gente de Nacional, Edwin Cardona, porque Paiva es el que está al costado para cobrar. Va a venir el cobro para Paiva, de esquina para Junior.
4: Va a cobrarlo Guillermo. Paiva que la toca en corto. Suárez que recibe, sostiene, la viene pidiendo Rivas. Va a tocar para él. Chucho que se viene mostrando en medio de los hombres de Nacional. La saca el del verde y saque de portería finalmente que le favorece Atlético Nacional.
0: La quisieron manejar. Empieza Junior a ganar segundo, llevando la pelota a los costados. Ahora Tecillo, que ha sido muy importante en el segundo tiempo de Nacional.
2: Quedan 15.
4: Quedan 15 minutos, nada más, ya voy con el tiempo precisamente. Ataca Atlético Nacional, la máquina verdolaga que no ha prendido levemente motores en este compromiso. Necesita más en el juego. Ese era Marlos Moreno Durán que la tira al área. El despeje notable de una de las figuras del partido como lo ha sido Germain. Peña que defendía, Guillermo que la perdió y es otro lateral para Nacional en la zona oriente.
0: Pero ahora Nacional recupera muy rápido la pelota. Está metido totalmente en el partido. Junior no puede controlar dos pases, tres pases porque está perdiendo la pelota. Sometido, pero pero defiende dos goles de ventaja que tiene el tiburón.
4: Juan Manuel Zapata, la toca el de Chigorodó. Se anuncia Jorman, que la lanza a media altura buscando a Alfredo. Juega desde la punta oriental. La toma Juan Manuel, que le pega la rosa atrás, marcando el jugador del Junior. La desvió Fabián Ángel. Tiro de esquina para Nacho.
2: Tenía destino de portería el remate de Juan Manuel Zapata. Iba con potencia y ubicación, pero apareció Ángel desviando la pelota. Nacional, en 10 minutos después del penalti, no ha tenido una oportunidad clara.
4: Se preparan los 15 minutos más emocionantes del torneo. Ahora, al todo nunca, para buscar un milagro inesperado. Junior parcialmente campeón de la liga. Nacional necesita dos goles para embarajar la serie. Salta el golpe de cabeza del equipo nacionalista. Didi se va a la raya final, repone de meta otra vez el guardameta Silveira.
0: El segundo palo para Morelos, que ha perdido las jugadas más importantes del partido.
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4: Qué juego tan duro, durísimo como la campana. Diego, hecho para durar para el Junior de Barranquilla y coronarse campeón.
0: Le pegan a Sarmiento, era amarilla a Giovanni. ¿Para quién en Junior?
5: Ya la reseñamos para, es Jomier Guerrero, número 34 en la espalda, segunda amarilla, primera fue para Juan David Ríos.
0: Claro, pega de abajo y bien amonestado por Betancourt sobre la falta de Sarmiento. Encuentra otra vez un balón parado prácticamente en zona de medio campo para Nacional, pero la van a meter al área.
4: Le va a pegar al balón Atlético Nacional. 32 minutos del segundo periodo, ya voy con el tiempo de juego. Al disparo está Cardona, balón que viene con mucha decisión sobre la portería de Silveira. La cucharea Edwin Andrés. El cabezazo fue de Guillermo Paiva. Busca la salida rápida Joel André Canchimbo. Ataca en dos, defiende en tres. Viene Joel, se muestra para la mitad arriba. Se ataca el tiburón, quiere el juego. Atención, que viene el Junior para emparejar el juego. El centro, la mitad, renunció a ser solidario con su compañero.
2: No, demasiado lento el contraataque de Canchimbo. Muy lento, por el medio llegaba Paiva. No tuvo la claridad de entregársela, quiso acelerar con doble ritmo en los últimos 20 metros, pero fue demasiado tarde.
4: Tecillo levanta la pelota, balón en el área. La sacaba para Cristian Arango, la veo buscando Sarmiento. El rebote para Marlos Moreno abajo. Disparó y la mandó a toda la mitad de la portería norte, donde viene Silveira quedándose con ella.
0: Buen remate de Marlos Moreno. Una pelota que pelea Sarmiento, que es el mejor jugador de Nacional, entrando ahí al área de las 18. Le pegó abajo y encontró muy bien ubicado a Silveira. Gran presentación de Silveira en los penaltis. Silveira, a pesar de que han sido por fuera de su arco, está defendiendo el título con Zafra.
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4: Estamos llegando a 33 minutos de la segunda mitad del reloj. No se detiene, es el peor enemigo para Nacho. Este es el tiempo, tiempo, tiempo. Tiempo de juego en Caracol. ...33 minutos, el legendario 33 en el Atanasio. Nacho tiene uno, Junior tiene cero.
2: Nacional llega, Nacional domina, Nacional se aproxima, pero Junior bloquea y en el juego aéreo ha sido ganador todo el partido.
4: Marlos la toca, recibe Cardona, busca el ángulo de tiro, se le mueve, dispara, pierna derecha, se lanza, cuesta y la mandó afuera el guardameta Mauro Santiago Silveira, la cuesta, la desvió.
0: Ese es el jugador del partido para Nacional en el segundo tiempo, Edwin Cardona. Encontró la fórmula, no solamente el gol acompañando en el centro de Sarmiento, sino la media distancia, donde Junior sigue dando bastante ventaja. Giovanni.
5: Y el Junior desprotegió las bandas, Diego. Las desprotegió, se la dio a Nacional.
0: Violín.
1: Y Marlos, Marlos, atención, Morelos, Sarmiento, Chichi Cardona, todo en el ataque de Nacional.
4: Sí, señor, el partido viene llegando los últimos 10 minutos. Se va acabando el compromiso del Atanasio.
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4: Hágale, póngale, póngale, que ya vienen más goles, ya vienen más emociones, más invitados especiales. Un rush. El partido está 1-3 en el global. 1-0 gana la Vuelta Nacional. El toque para Cardona, que la quiere filtrar. La suelta al área. Viene Sarmiento para el remate. La toca el del Junior y salta Silveira y se vuelve a quedar con ella, Diego.
0: Permanentemente llega Nacional. Permanentemente, pero está intentando con remate fuera del área. Encuentra muchos hombres cerrando en el área de Junior de Barranquilla. La verdad, Nacional ha jugado muy buen partido. En el segundo tiempo Junior lo defiende por todas las zonas cercanas a Silveira.
2: Y lo defiende con dos virtudes grandes, tapando la línea de pase y tapando la línea de remate. Ahora, Junior empezó 4-2-3-1 y termina 5-4-1 con la presencia de Edwin Herrera metido entre los cuatro zagueros.
4: Va sacando de costado 9 minutos para el final. La presión que viene del equipo de Barranquilla. Recupera Ríos tocando sobre el carril oriente. Allí viene trasladando la bola sobre la baranda del sector de oriental. Parte alta del estadio antioqueño. Domina la pelota. Se viene escapando Joel. Pasa de 0 a 0 en un instante. Tras Davía cae y viene perdiendo. Pero el jugador del verde será lateral para la escuadra antioqueña.
0: No dejaron arrancar a Canchimbo. Bien lo cerró Marlo Moreno, que está jugando es de lateral completamente. Pero lateral arrancando de zona de medio campo va Edwin.
4: Va Edwin. Cardona levantaba la redonda, la pelaba Edwin Herrera. Marca el carrilero derecho. Centro que viene para que aparezca otra vez Canchimbo. La vaca Joel, la tiene Joel, encara Joel, le va a pegar Joel. Y la bola se abrió. El Uy que volvió a aparecer y los fantasmas de la derrota se asomaron en la portería
0: pero
4: del
0: barrio. Con Canchimbo es otra cosa. La terminó mal, pero a él le tiran todos los balones. Amaga, no llega Campuzano, cierra mal a Haidar. La pelota se fue desviado, pero era el gol de Junior con Canchimbo.
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4: Saltaba el Junior que defiende con el Banco Popular. Hay que abrirla de una vez con el Grupo Aval, sí señor. Cayó el del Nacional y es infracción.
2: Lo de Rivera es impresionante. Sigue sacando todo el centro de Atlético Nacional. Y a Canchimbo, Atlético Nacional metió a Marlos Moreno a marcarlo. Y cuando lo descuidó, tuvo la segunda oportunidad de gol del partido para los barranquilleros.
0: Falta de Paiva marcando a César Haidar y le dio la posibilidad a Edwin Cardona. A este partido le quedan 8 minutos y la reposición. Cardona, más de 40 metros, le va a pegar directo al arco.
4: Quiere probar suerte y fortuna, quiere encontrar otra vez ese destino que le permita a Nacional acercarse a la opción de la remontada. Detrás de la bola, la vuelve a acomodar. Es el latir del fútbol colombiano, el latir del hincha verde, el latir del hincha tiburón. Para el disparo viene Edwin Andrés. Cardona prueba pierna derecha. El balón lo sujeta en los 5.50. El cuida para los Mauro Santiago Silveira.
0: Es un balón peligroso. La hace picar ahí entrando a las 5.50. Muchos hombres. No tenía gran visibilidad de la pelota Silveira. No le alcanzó a dar potencia como la que tiene acostumbrado Edwin Cardona. Pero sí era un balón muy peligroso para Silveira.
2: Me dio la impresión de que lo cobró así. Como era de 35 metros. No le dio tanta potencia, sino ubicación y que picara antes, como sucedió contra Silveira.
0: Cambio Nacional, Piolín.
1: Se va Morelos, se le acabó todo a Morelos. Entra Dairon Asprilla, el Dismina, 32 años, número 27.
0: A Morelos, los partidos grandes le quedaron grandes. Gómez Zapra.
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4: 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Toca la bola para impactarla de afuera Juan Manuel Zapata, que está en opción de remate con la bola en el medio buscando la César. Haidar que recuesta, la toca para Cardona, se viene moviendo al interior. Quiere otra vez utilizar la larga distancia, lo marcaron. El rebote lo busca Haidar, que pega de zurda, la estrella del nombre del Junior. Marca Yerbaín y la vuelve a sacar de atrás Suárez.
2: Todos rematan, los defensores, los volantes, Cardona, los delanteros en Atlético Nacional, intentando que la pelota pase. Y eso que a Morelos lo pedían para la selección Colombia.
4: Sí, señor, se acaba el tiempo. El reloj griego cada vez más es el enemigo para Nacional y es el mejor amigo del Junior, que está a 5 y monedas para ser campeón de nuevo.
0: Había revisión, pero el árbitro ya autorizó con la palabra del VAR que juegue.
4: Va Nacho, Jorman tiene opción de pase, lo marcaron los del Junior. No hubo falta, salió desde el fondo, la toma Joel. 1 contra 2, 1 contra 3, 2 contra 2. Viene Junior Guerrero, balón de Joel. Espera Guerrero, repite para Canchimbo. Lo va a liquidar Junior. Canchimbo de zurda y se lo volvió a perder el Junior.
2: Se demoró Canchimbo, Diego. Pero a mí era, parece, de primera, no había que pararla.
0: Pero me parece que la jugada estaba bien invanada, pero esa jugada merecía revisión. Si termina en gol, era revisión en la recuperación de pelota sobre el jugador Jorman Campuzano. La pelota es de Nacional.
4: 41 minutos, nos quedan 4 más, lo que agrega el central. El toque que viene desde atrás del jugador Juan Manuel Zapata. La ubica para Edwin Cardona, que se asoma, la viene metiendo para Tecillo. Arranca el jugador Barranquilla, se la viene metiendo para Casco. Este repite otra vez, se lo pierde Tecillo, organiza el juego al medio. Transporta el balón, administra, va sirviendo como receptor. César Aida se la toca para desde Jesús. Toda la ofensiva del equipo verde quiere un gol más en el juego. Levanta Tecillo, el balón al segundo palo, pasa de largo, la busca Dairon, Steven Asprilla, pelea para Marlos Moreno y la bola a la línea final. Córner para Nacional.
2: Y el peligro sigue rondando el área del cuadro Junior de Barranquilla. Hay desespero en el banco. Nacional intenta, no es muy claro. Las últimas oportunidades han sido del Junior de Barranquilla, pero insiste el verdolaga.
0: Chicho Arango se tira unos metros atrás y para los cobros de Edwin Cardona de esquina.
4: Levanta Edwin, balón al segundo palo. Chicho, que quiso frentear la pelota a Cristian Daniel Arango, pero no pudo. Recupera Nacional el rebote entrando en el área. Casco la mete, Aida la tira. ¿Para quién? El Chicho que llegaba. Le espera a Ríos, que revienta sin pena a cualquier parte, donde viene Guillermo Miguel Paiva, que cruza la mitad del terreno.
0: Pero era una buena jugada de Nacional. Claro que no vieron en la derecha a Edwin Cardona, que podía volver a meter el centro en el área. Ya Junior defiende con todos, todos en la defensa, y los centros no son la solución de Nacional.
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4: La gana el Nacional, esperaba Tecillo, la viene perdiendo. Recupera arriba, la toca para Jovier. Guerrero, que se anticipa, la toca sobre Fabián. Organiza primero la fiera Ríos, que aterriza sobre el sector izquierdo. Aguanta Suárez con la bala Paiva. Todo el espacio, semáforo en verde. Viene Junior, le pega a Paiva. La rebote. ¿Qué le pasó a Chipichipi? No, se salvó Nacional.
0: Era un balón difícil. La manera como le pica es que Chipichipi se queda muy debajo de los tres palos. Y ya cuando el balón le pica en las 5:50, se vuelve un balón difícil. El arquero no se puede quedar estático en ese tipo de remates, pero Paiva la pensó bien. Va Nacional.
4: Va Nacho en el final del juego. 88 minutos, son 43. Ya voy con la marca sonora de Caracol para decretar el tiempo de agregado. Cristian Arango se mete en el área, la toca al medio. Viene Dairon, Steven Asprilla, se le abrió demasiado el compás de las piernas y no pudo rematar.
0: Es que se pasó Dairon en la jugada. Bien Chicho, se abrió a la izquierda, metió al centro, pero Dairon estaba pasado ya en la jugada. Fue más atrás, él estaba ya bordeando el área a las 5:50. Va Nacional.
4: Lo sigue intentando el verde, busca todo lo franco, levanta al área, la mete Cardona. El Chicho que cabecea y reclaman en el área mano, pero creo que estaba pegado a la mano del cuerpo del jugador.
2: Ha hecho todo Atlético Nacional para marcar el segundo. Gana el partido 1-0, ha llevado el juego al drama. Pero la manera como se ha defendido el Junior merece todos los aplausos. Uy, uy, uy.
0: Parece una mano penalti. Vamos a verla.
2: A ver. Me parece que hay mano de frente.
0: Penalti es para mí.
2: Hay mano de frente y la mano está separada del cuerpo,
0: ¿no? Abre Ángel. Fabián Ángel el codo. Para mí es penalti clarísimo.
5: De Ángel, sí, lo abre.
0: Es penalti claro. Y no sé por qué no lo vio Betancur. Porque si todo se lo tiene que sancionar el VAR.
1: Va al VAR, Diego, va al VAR, va al monitor, va al monitor.
0: Es que es un penalti gigantesco. Yo esas jugadas, Piolín, no las entiendo de los árbitros.
2: No
0: la abre el codo, pero está en toda la diagonal. Y fuera de eso, señala que no hay nada. La soberbia a veces es un penalti gigantesco. Profesor Arias, Piolín, sigue la huella a la jugada.
1: Sí, señor, va Betancourt, se toma la calma, viene Paiva, lo acosa, le saca amarilla, apúntese la Paiva, amarilla, Tecillo, se pone las manos en cintura, Marlos va a dialogar con Arias, el Junior se queda ahí, está pero dándole golpes con su suela, muy acentuado el técnico Arias. Está leyendo en este momento el monitor, está observando el monitor, Carlos Betancourt, lo rodea ahí el cuarto árbitro y todavía no se toma la determinación. La gente empieza a gritar, se viene casi todo.
0: Muy demorado para un penalti, hombres. Claro.
2: Además, sí, lo están mostrando muchas veces, ya con una es suficiente.
0: Muy demorado Betancourt para un penalti gigantesco. Piolín, siga.
1: Sí, señor, van casi los 22 hombres en la cancha a estarse al frente del monitor.
2: Aparte,
1: Piolín, Sebastián Vela, señor.
2: Aparte de que la mano de Ángel tiene un movimiento adicional para bloquear la pelota.
5: Claro, hay un movimiento adicional,
1: sí,
5: es penal.
1: Entonces va, no hay penal, no hay penal, no hay penal, ha dicho Carlos Betancourt.
0: ¿Cuál será la justificación? La tiene uno que encontrar. Rosa con la cabeza Sarmiento, el jugador está abriendo el codo, hace el movimiento con el codo para pegarle a la pelota. Aquí el balón no va al brazo, es el brazo el que va a la pelota. Para mí penalti claro, habrá que ver por qué no lo sanciona, porque el VAR cumple su trabajo, cumple su función.
2: Aquí es donde hay que oír los audios del VAR para saber cuál es la razón por la cual no lo pita Betancourt. Pero estamos
1: da
2: todos
1: balón
2: de acuerdo.
1: A tierra.
2: Estamos todos de acuerdo, era penalti claro.
5: Pero sí.
0: Pero si da balón a tierra, ¿qué sancionó? ¿Qué pitó?
1: ¿La no falta?
0: No sé.
1: Apunta 6 minutos más. Van a dar 6 minutos más.
0: 6 minutos más. Era penalti.
2: Eso con penalti, Diego, a los 90. Y 6 minutos más hubiera sido de terror este final.
5: No puede Betancourt pasar limpio en un partido que venía dirigiendo bien.
2: Pero además donde el VAR le ayudó.
5: Claro.
0: Bueno, le quedan 6 minutos. JJ Junior está a 6 minutos de coronarse campeón. La estrella 12 para el cuadro tiburón.
4: Se va terminando el juego. El partido sigue favoreciendo al tiburón en el global. 3-1. Ganó en la ida 3-0. Pierde apenas 1-0 en el juego de vuelta. 3-1 en el global. Ataca Nacional. Otra vez Milton Castro la toca por el centro del campo. La despeja. Jomie recupera. Se la tocan en el jardín central. Allí esperó desde atrás otra vez para despejar la pelota al tiburón, que la tira sin pena a cualquier parte. No quieren saber de nada el balón en el fondo.
0: Como tiene que ser. Un partido a esta hora ni para es rechazar, no dejar que llegue claro Nacional en el área. Va Nacional.
4: Va otra vez Nacho, cabecea Dairon Steven Asprilla. Arriba la saltaba otra vez el tirapalo uruguayo y se quedó con ella fácilmente.
2: Me parece que ha usado un poco Atlético Nacional en el final del partido de la pelota de costado, de los centros, y eso ha facilitado la labor defensiva de dos hombres que han estado monumentales, Daniel Rivera y Jermaine Peña.
0: El trámite del partido dirá que no solamente el penalti, no Rengifo, sacarlo del juego cuando mejor estaba Nacional, cuando se estaba tirando a la derecha, no eran las soluciones, profesor Diego Arias. La pelota de Nacional.
4: Ataca el siempre verde. Últimos 3 minutos de la liga de esta temporada. Y nos vamos a modo mundial. César Aida remata la estrella en el fondo otra vez Ángel y la captura encajonando el alfida palo Silveira.
2: Eso es desespero. Rebatar de 35 metros es buena la intención, pero es difícil que la pelota pueda llegar. Nacional tendría que haber tenido más tranquilidad para resolver al final, aunque ha sido absoluto dominador del partido.
4: Últimos 2 minutos de la liga de nuestro país. Últimos 2 minutos, necesita un milagro Nacional para meterse de nuevo en vida. Ante su gente con su público. Lo está perdiendo en el global 3-1, salta. Dairon que cabeceaba la pelota, la bajaba en el área, la toca Chicho Arango. Diego se va a la última línea, saque de meta para el Junior.
0: Creo que está sentenciado. Nacional lo intentó. Desde el minuto 30 tuvo las posibilidades de marcar. Hay un cambio en el Junior, Giovanni.
5: El veterano Teo Gutiérrez, el último baile. Sale Jomier Guerrero con el 34, ingresa Teo para quemar tiempo.
0: Bien merecido, no solamente para quemar
2: que
0: tiempo,
2: celebre.
0: Para un homenaje a uno de los grandes jugadores de Junior de todos los tiempos, Teófilo Gutiérrez. Junior se vio sometido desde el minuto 30 a los palos, las oportunidades de gol, penaltis que fallaba Nacional, penalti no sancionado por Betancourt. Pero también hay que decir que Junior ha enredado a Nacional en el último cuarto de cancha. Lo ha defendido con todo, metiendo todo, metiéndole las ganas que necesita un equipo para ganar títulos.
4: Uy, le mandó un viaje Marlos Moreno, Diego, impresionante a Teófilo Gutiérrez. Amarilla.
0: Amarilla, Piolín.
1: Sí, señor, para Marlos. Marlos, qué viajado. Cupo lleno.
2: Ya es el desespero completo. El desespero completo. Escribe Andrea Guerrero. En el gol anulado de Nacional, rompieron el vidrio de la cabina de transmisión en el Atanasio. Juan José Peláez tuvo que salir del aire y está siendo atendido por el equipo médico.
4: Increíble la violencia que no para.
0: Mire la jugada de Teófilo. Marlos lo toca desde atrás, pero era amarilla. En determinado momento pensé que iba a ser tarjeta roja. Va a cobrar el Junior, que juega el último minuto para la celebración del título 12 para el Tiburón.
4: Va a llegar la 12 para el equipo barranquillero. Gurramba de festejo. Prepara el picón. Prepare la alegría. El Junior va a ser de nuevo campeón. La toma Joel Canchimbo. Se viene escapando. Lo defiende Jordan Campuzano. Regresa para César Aydar. La saca Chipichipi. Últimos 20 segundos. Se va acabando el juego. Cabeció Fabián. Notable en el cierre defensivo. Presiona la pelota. La viene buscando Suárez. Otra vez lateral. Y el árbitro está mirando el cronómetro. Digo, serán los últimos segundos de la liga.
0: Ya lo va a terminar. Además, Junior alejó a Nacional. Canchimbo ha sido vital. Le queda una jugada a Nacional. Pero Junior es el campeón.
4: Juan Manuel Zapata para Sarmiento. Allí viene el del Uruaco. Última jugada del partido. El Junior está que se mete al terreno de juego. Observa Betancur, salta Silveira. Lo van tumbando el Chicho Valzuela. Y falta para el Junior, quedó noqueado el arquero del Junior.
0: Claro, el ataque me parece que de Iron sobre el arquero. Llora el jugador del Junior de Barranquilla, Chiqui Barrios, que no, creo que Chiqui no había podido salir campeón.
5: Nunca. Es la primera en la Icon Junior.
0: Claro, Giovanni, se vive en los últimos segundos.
5: A ver, mi querido Renzo, vamos a ponerle la imagen, cómo se vive aquí el pueblo de Barranquilla, la expectativa de la celebración de la 12. Ya la empieza a gritar.
0: Permítame, Giovanni, vamos a rematar los últimos segundos.
4: Sí, señor.
0: La alegría de Junior. Y se agarraron ahora los jugadores.
2: Ay, ay, ay.
0: Está Rivas y Roja.
2: Dos para afuera.
4: Para Roja, Zapata y Rivas.
0: Para Zapata y para Rivas.
5: Y para Rivas, sí.
2: Se empujaron y se siguen empujando y se siguen manoteando.
0: Bueno, ya está en la desesperación de uno y la alegría del otro. Debemos ver cómo está celebrando Junior en el título. A ver, miramos.
5: Sí. Ponga ahí, Diego, para que la gente celebre ya el título, la 12. Aquí está la gente, se pone ya de pie la camiseta rojiblanca. La gente esperando que se dé. Quita ahí la bouncer.
0: Eso, nos vamos a quedar con esa imagen y con el remate del partido de JJ Trujillo. Junior, campeón en Ibagué. La ventaja la tomó en Barranquilla 3-0. Junior, campeón por cuarta vez en el Atanasio. Dos veces le ganó a Nacional. Dos veces le ganó a Medellín el título en el Atanasio. El Tiburón pasa a ser, ya lo había logrado, el cuarto equipo con más estrellas, acercándose a América y a Millonarios.
4: ¡Se acabó! ¡Terminó! ¡Junior campeón! ¡Junior campeón! ¡Barranquilla se vista de fiesta! ¡El Caribe lo celebra y la estrella tiene dueño! ¡La 12 llegó y el Tiburón navegó y llegó al puerto de la gloria! ¡Junior mi campeón! ¡Y escribe una nueva página dorada para la historia rojiblanca! ¡Toda Curramba festeja! ¡Don Alfredo y su muchacha lo lograron! ¡Junior de Barranquilla, de nuevo campeón de la liga! ¡Felicitaciones, el campeón 101 del fútbol colombiano! ¡Junior, campeón del fútbol colombiano!
0: Con mucha lucha, con momentos difíciles, con pasajes donde se llegó a pensar que Alfredo Arias no aguantaba su mala participación en Libertadores, Junior vuelve a mostrar categoría en el cuadrangular. Junior dejó a Once Caldas en el camino con un penalti de Silveira atajado a Dairo. Junior dejó en el camino a Santa Fe en la definición de los penaltis, donde Rodallega lo envió arriba. Y hoy, cuando Nacional se acercaba, Morelos la envió desviada. Pero todos los méritos para un Junior que, empezando por Silveira, por un Junior que apuesta a la localía para sacar ventaja y ratificarla de visitante. Y aunque Nacional tuvo las oportunidades, lo metió cerca al área, Junior termina defendiéndolo. Sí, reventando, cabeceando a cualquier lado, pero así también se ganan los títulos. Y el profesor Alfredo Arias, dos títulos consecutivos. La Liga Colombiana es de los uruguayos. Pava y dos veces Alfredo Arias. Los uruguayos se montaron. Junior, justo y merecido. ¿Para qué sirve ser primero en el todos contra todos cuando en la final otra vez pierdes? Junior, la felicitación para el equipo, para Arias, para todos sus jugadores y un Nacional que otra vez se queda en el camino en su estadio, el cuadro verde de Antioquia. Junior, más de 3 millones de dólares porque ya está clasificado a la Libertadores 2027.
2: Hizo todo lo posible Atlético Nacional por hacer goles, balones en los palos, polémica arbitral, llegadas, centros, cabezazos, pero Junior hizo lo imposible para evitar que Nacional pudiera anotar y le bastaron los tres de Barranquilla. Era una ventaja demasiado grande. 1977 la primera con Juan Ramón Riquelme. Posteriormente, en el 80 con José Baraca, también ganaron. En el 95 con el Pisi Restrepo. En el 2004 segundo torneo con el zurdo Miguel Ángel López. En el 2010 primer torneo con Diego Edison Umaña. 2011 segundo torneo con el Cheche Hernández. Dos títulos seguidos con Julio Aveliño Comesaña. Final del 2018, el primero del 2018.